Nel nome del Padre, dell'Hijo e dello Spirito Santo. Amen. Señor Jesús, buen pastor, tú recorres nuestras calles y plazas, entras en los edificios altos y en los barrios humildes, acompañas silenciosamente a millones que buscan sentido en medio del ruido y la prisa. Conoces, Señor, el corazón de la ciudad, sus luces y sombras, su bullicio y su soledad. Sabemos que las ciudades están llamadas a ser lugares de libertad y oportunidad, pero también pueden transformarse en espacios de anonimato y aislamiento. Por eso hoy te pedimos una mirada nueva, capaz de descubrir en la vida urbana el terreno fecundo para anunciar tu evangelio. Danos una fe creativa y profunda que no se quede en las palabras, sino que se encarne

0: gestos sencillos y cercanos. Haznos iglesia en salida, capaz de tender la mano en las periferias, de dar consuelo en la soledad y de sembrar fraternidad donde reina la indiferencia. Señor, que nuestras comunidades urbanas sean lugares abiertos y acogedores, lugares donde se comparta la esperanza, donde nadie se sienta invisible y donde la alegría de tu Evangelio ilumine la vida escondida de tantos hermanos. Haznos testigos tuyos en la ciudad, misioneros valientes y creativos que anuncien con la vida tu amor, capaz de superar la prisa, el ruido y el anonimato. Amén.
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Muy, pero muy buenas tardes a la querida audiencia de Radio Fe y Alegría, la educativa del Paraguay. 13:40 de este día lunes 10 de agosto 2026, iniciando el programa. Mientras tanto, va el saludo cordial, el saludo fraterno y el gusto de poder retornar un poquitito después de una semanita por fuera, aprovechando un encuentro de la Radios Jesuitas de América Latina en Cali, Colombia, que me tocó participar. Y bueno, el estar de vuelta, lógicamente, significa reencontrarnos un poco con temas también de la realidad. Y a propósito de Colombia, en el día de hoy, una noticia reciente, esta mañana también, se da un fenómeno que sucedió algo parecido a Venezuela, un sismo de 7.4 en intensidad en zona del Chocó, en Colombia, frontera ya cercana a Panamá, y bueno, en Cali, Colombia, en donde estuvimos la semana pasada con varios referentes, directores y directoras de radios educativas y universitarias de la Compañía de Jesús, desde México hasta Paraguay, en este caso que estuvimos entonces esa semanita, y bueno, este fenómeno que se dio en Colombia. Muchas noticias, pero acá están los compañeros, que tengo que agradecerlo públicamente, que estuvieron tomando la posta de mi ausencia, el compañero Luis Fernando Ibáñez, y me comentaron también que se integró ya de lleno la nueva integrante de la radio, Andrea Cabrera, y lógicamente el anguinú Jorge Fleitas en la coordinación técnica. Así que le doy el saludo, no sé quién le da.

0: saludamos primero a Andrea, ¿verdad, Luis? Claro, claro. Andrea, ¿qué tal? ¿Cómo estás?
1: ¿Qué tal? ¿Qué tal? Bienvenido, Galo. Estábamos expectantes a tu llegada y bueno, estás de vuelta y bueno, arrancamos otro lunes. El lunes ya 10 de agosto con muchísimas actividades, muchas cosas y como mencionabas, en Colombia ya con algunas malas noticias, pero bueno, afrontando esas situaciones y vamos a ver qué depara también, qué trae consigo esa noticia, ¿verdad?
0: Sí.
1: ¿Qué más podemos saber y demás, cómo está la situación allá en el país?
0: Y uno siente más cuando estuvo en ese territorio, en mi caso, y ubico un poco la zona y bueno, varios compañeros también de Colombia que estaban en este encuentro, justamente hay una radio Eco de Pasto que está hacia la zona afectada, es una zona rural, aparte de la Javeriana de Cali, que es de Cali. Bueno, un poco nos ubica también el contexto colombiano y hablamos mucho porque estaban compañeros de Venezuela también de todo lo que afectó el terremoto en Venezuela. Y bueno, ahora en prácticamente un tiempito ocurre algo similar en Colombia. Luis, ¿qué tal de vuelta? Y ahí un poco a Luis le invitamos y a Andrea para comentarnos. Yo me perdí, estuve en el encuentro, no sé qué pasó en Paraguay. Toda la semana anterior les comento bien.
2: Qué tal, Galo, Andrea, la audiencia? No, pero así a grandes rasgos, no te preocupes mucho, Galo.
0: ¿No pasó mucho?
2: No, acá normalito.
1: Todo controlado, todo bajo control.
2: Ahí está. Uno de los temas que estuvimos también así hablando y está preocupando, y dice que se está viniendo el fenómeno del Niño, que hubo reunión la semana pasada ya así a nivel de altos, hasta los militares y demás. Y vos sabés que, Galo, yo le dije eso a la audiencia, yo rescaté dos datos de lo que
0: comentaron.
2: Si es cierto, todo esto es muy complicado. Hablaron de fines de agosto, que vamos a tener el fenómeno en Paraguay. Porque
0: el comienzo.
2: Llamativo también, pero de lo que pasó en Río Grande do Sul, otra vez hubo ahí complicaciones. Yo estuve mirando las informaciones como dos huracanes. Más que huracanes, es como es que
0: tornado.
2: Le llaman. Tornado.
0: Tornado son.
2: Tornado con inundaciones.
0: Porque efecto ciclónico, dice que estaba mirando un poco la zona de Uruguay, la zona sur del Brasil, Río Grande del Sur. Pero otro dato que también hay que mirar y que no es joda y que nuestra audiencia también tiene que... No estamos asustando con eso, pero lo que pasó en Chile en estos días también es sumamente una lluvia, pero inmensa, que llevó casas de por medio, mucha gente afectada, la zona norte de Chile.
2: ¿A qué atribuyen eso?
0: Y el tema del efecto del Niño, que va a pegar el lado del Pacífico por un lado, pero al lado del Atlántico pega de otra manera. El calor viene por la zona del Pacífico, es decir, Perú,
2: claro.
0: Chile, todo lo que tiene costa al Pacífico, que de hecho Perú también está agarrando en fuerte zona también con lluvias y en algún lado con sequía abundante también, que es sumamente raro.
2: Yo pienso así como una metáfora, como una feroz latona que está arriba de nosotros y que eso sí se derrama, esa feroz latona.
0: Más que canilla, es una así,
2: no,
0: así como
2: no,
0: que...
2: Canilla la... es, no, pero una gigantesca.
0: Es como decir, tener una canilla, pero de repente se te rompió el tanque de agua y te vino con todo.
2: Claro, porque el efecto Niño, ¿qué es? Lluvias torrenciales.
0: En poco tiempo.
2: En poco tiempo, no te da tiempo. Y si no te preparaste, pues
0: ahí más.
2: Peor todavía. O sea, y yo no sé qué tan preparado estamos en Paraguay para enfrentar aquí en Asunción, Luque, Departamento Central.
0: No, la pregunta acá que tenemos que hacer, ¿no? ¿Estamos preparados para enfrentar? O sea, decían un poco los compañeros de El Salvador, porque creo que es un tema preocupante para toda nuestra región. De El Salvador estaban diciendo que ellos están preocupados por las pérdidas ya, ahora en el tema del Niño, el efecto del Niño, en los cultivos en El Salvador. Más del 50% de la producción ya está más bien por sequía.
2: La
0: otra cara de la cuestión, ¿verdad? O sea, da de las dos formas. O sequía creo que va a agarrar también zona del Amazonas, la zona peruana, digamos más centro del norte de nuestra América Latina, es que va a estar agarrando más sequía que lluvia. Los costados laterales, digamos, Atlántico y Pacífico, mucha lluvia por lo que se ve.
2: Sí, Chaco. En el Chaco hubo viernes pasado ya un evento en Radio Paipuku donde estuvieron discutiendo el tema. Claro, los datos, las evidencias dicen, va a haber
0: que
2: fenómeno Niño que se viene.
0: El famoso Ujina, ¿verdad?
2: Ujina, y que sería, uno podría decir, bueno, va a ser de moderada a fuerte. ¿Cómo sería esto? Moderada.

0: más o menos.
1: Esa sería regular.
0: Medio, más o menos.
1: O sea, malo, muy malo, o sea, muy malo, malo, regular, bueno, muy bueno, no. En el caso, si tomamos el parámetro de malo, dijeron muy malo. Eso me llamó la atención. Fines de agosto, muy malo. Es decir, mala noticia. Con todo lo que ya tenemos, ¿no? Se nos viene un fenómeno como el niño. Sí golpeó, es lo que yo le decía a la gente la semana pasada, sin asustar ni nada, y que mirá bien los datos, sí golpeó Río Grande do Sul. Vos conocés, Galo, Río Grande do Sul no es el estado
0: El estado más rico de Brasil.
1: El estado más rico, probablemente el más planificado, y si eso pasó allí, les golpeó realmente, entonces hay que tomar esta como una lección, como un aprendizaje lo de Río Grande do Sul. Nosotros estamos en la misma región, solo que ahí se adelantó el niño. Yo ya suelo usar la otra palabra, el niño malo. Así pues, alguno dice, el niño, ahora que está gateando.
0: Ese creo que hay un grupo luego que se llama el niño malo, algo así en música.
1: Pues en música no hay problema, ¿eh?
2: El nene malo.
0: El nene malo.
1: Bueno, que en música sea, no hay un problema, pero cuando viene de la naturaleza, sí, puede. Claro. Bueno, ahí dicen que fenómeno del niño siempre hubo. La macana es que ahora se suma con el cambio climático y ahí dice que es explosivo. O sea, ahí es el molotov.
0: Y hay que ver, en este caso, visto que en esto al llegar que el Ministerio de Educación y Ciencia identificó 25 escuelas afectadas principalmente, decía Asunción, creo que el área metropolitana, el departamento central y no recuerdo otras zonas, que Ayola, la zona sur de Paraguay, Ayola, Misiones, con escuelas que puedan estar afectadas por el fenómeno del niño.
1: Nosotros, Fe y Alegría.
0: Y Fe y Alegría, prácticamente todas las escuelas de todas los bañados escuelas, están, ¿no?, en esa lista. Entonces, es decir, ¿hay alguna medida, por lo menos, de previsión en el sentido de decir, estas van a ser afectadas? Ahora, ¿cómo van a actuar? Es también el otro gran tema que se puede ir mirando y, lógicamente, da para. ¿Y qué parte? Para no cerrarnos un poco solamente en el efecto del niño, no sé, hoy visto sí. hay un encuentro donde estuvo algún presidente o expresidente de la Argentina por Paraguay. Y ahí en Luque, en la zona de Andrea, no sé qué estaban haciendo, estaban lanzando algo que yo digo, bueno, a ser para solucionar los problemas del país, me imagino, ¿verdad?
2: Sí, estábamos viendo que hubo hoy una reunión en la Conmebol, o más bien como un conversatorio que es de mentalidad ganadora, entre comillas, digo, en donde reunieron a grandes representantes de instituciones de nuestro país. Estuvo el presidente también, Santiago Peña, y el expresidente de Argentina, Mauricio Macri, donde fue uno de los expositores. Y bueno, el conversatorio se llama Día Cero, y que fue una convocatoria que busca despertar una mentalidad ganadora en Paraguay, donde, bueno, fue parte de un movimiento país que es como para que nos proyectemos, o que se proyecten las instituciones o los líderes que encabezan nuestras instituciones, y que se puedan como empoderar, ¿verdad? Y donde tocan varios temas económicos, que lo que estuve leyendo es que Mauricio Macri dice que nosotros tenemos una ubicación estratégica con una economía de admirar, dice. Entonces, eso es lo que estuvo pasando en horas de la mañana por la ciudad de Luque en la Conmebol. Y también, ¿por qué no mencionar que están con el tema de las obras de la avenida, del tema de las obras de las...
0: De Ñuguazú.
2: Exactamente, de Ñuguazú, de las residentas, de esa parte que, bueno, estamos como es el corredor de las residentas que se va a inaugurar dentro de unos meses más, ¿verdad? Que hasta el 30 de agosto, más o menos, va a haber un carril cerrado donde la gente que, por ejemplo, sale de Luque, ingresa a Asunción o viceversa a las tardes, que es donde el tráfico más se siente, exactamente, porque la gente vuelve a sus hogares después de un día de su trabajo. Entonces, eso también para mencionarle a la audiencia, que hoy supuestamente no se sintió tanto, pero ya comenzaron esa obra en la zona de la Sudamericana, que es la parte de Conmebol y demás, que mucha gente utiliza esa intersección para irse hacia la Costanera, su salida hacia Asunción o su vuelta. Entonces, en estos días vamos a estar viendo qué pasa y escuchando.
0: Me informaba hoy en la mañana, antes de salir, justamente, que todavía hoy no se puso en práctica. Recién desde mañana se van a empezar a hacer.
2: Exactamente.
0: Y que va a durar más o menos 30 días el cierre de esa.
1: O sea que hoy no comenzó.
0: Hoy no todavía comenzó, no comenzó.
1: Pero hablaban de larga.
0: Hicieron como una prueba piloto para canalizar, pero no todavía no.
1: Pero ya fue un desastre, dice.
0: Estaba como trancado. Estaba mostrando móviles de arriba con

0: Drones.
1: Drones, básicamente cómo estaba el tráfico y se veía intensísimo.
2: Y esperemos que sea no sé. Así, como dicen la fecha, ¿verdad? 30 de agosto, que puedan liberar de nuevo la avenida y no se extienda de más.
1: No,
2: 30 días.
1: No, no va a estar para el 30 de agosto. Ahora estamos el 10. 30 días, básicamente dice que hay una parte que va a ser, digamos, una intervención más pequeña, otra que es un poco más compleja, según lo que leí del
0: ministerio. ¿Qué es lo que va a tomar, o sea, está tomando ya, todo lo que es Tapetuya?
2: No, ¿verdad? Aún no, es la zona de la ¿no? Sudamericana que va hacia, ¿ah, sí? Hacia la Conmebol, el Borbón.
1: La que viene de Luque.
2: El aeropuerto, toda esa sí. Zona. Entonces, el de la el Tapetuyá, que vos decís que es General Lizardo Aquino, Elisa, claro. Está también ahí, pero ese es para el ensanchamiento de las avenidas.
1: La obra que también están con también. Complejo.
0: A ver, entonces lo que está, a ver, estoy intentando ubicarme, la que se va a llevar la peor parte sería prácticamente la que viene del centro de Luque.
2: Sí. Exactamente. Ah. Sí, esa,
0: que sale,
2: esa.
0: Ahí está el supermercado, que los sale jardines.
1: Básicamente sale por dos carriles, ¿verdad? Sí. ¿Sale por Ñuguazú o que sale claro. Por...
2: La costanera,
1: ¿verdad?
0: Sí. Entonces, la que sale por Ñuguazú, la que va a ser más, seguramente.
1: Bueno, ahí seguramente van a buscarle la alternativa. No sé cómo van a ir buscando, van a meterle por otros lados para poder sí, y no está como señalizado.
0: Y nosotros que venimos por el famoso, la no es autopista, o como le decimos nosotros, ahí el que costanera. Y vamos a rogar para que ahí no entremos en 50.000 vehículos en cuánto. Tipo el fenómeno del niño, pero de auto sería.
1: Adelantado.
0: La cantidad impresionante, Galo, Andrea, es, es increíble no, que, lo que está pasando en el departamento.
1: Es una ecuación
0: central.
1: Que también tenemos que decía, y me comentaron algo similar, un dato de una compañera de Guatemala. Dice que para venir al centro de Guatemala a la mañana tiene, y no hay transporte público prácticamente, todos son motos o vehículos particulares. A la mañana 3 horas para entrar en la ciudad de Guatemala. Y a la vuelta, ¿sabes cuántas horas utiliza? 5 horas. Y le dije yo, 8 horas del día. Te conviene más quedarte a trabajar en tu casa y trabajar, pero no sé, es 8 horas de transporte privado, digamos, para poder hacer un trabajo. Y me decía, no hay transporte público. O sea, ese es el tema principal. Asunción, 1 millón, 2 millones de personas no puede, no sé, hay poblaciones, o San Pablo que tienen 20, 25 millones de habitantes y no tienen este flujo de, nosotros acá con 600 a 1 millón que se desplazan en Asunción, sí. No es nada. O sea, bueno. Si hay transporte público, eso no hubiera sido nada, pero si no hay, bueno, esa es la gran ecuación que ahora veo que también estaban queriendo cobrar peaje en Asunción. Porque detrás de eso hay las tarjetas electrónicas, bueno, claro, hay todo.
0: Un buen negocio.
1: Un buen negocio.
0: Pero eso
1: puede otro otros temas, Luis, para ir cerrando.
0: Para ir cerrando. No, sí. Yo ahí ya te iba a decir el tren de cercanía. Necesitamos tren, ¿verdad?
1: Que tampoco no es la solución global, Luis.
0: Global no, pero...
1: Te va a acarrear una parte, porque imagínate, nosotros tenemos 5 corredores de entrada. Uno era el famoso Metrobús 2.0 que iba a descargar San Lorenzo. Ahora con el tren de cercanía puede descargar Luque. Tenemos Luque. La gente que viene de, ¿sabes? Me decían de gente que va a la Universidad Nacional de Asunción.
0: Sí.
1: Para llegar a la Universidad de Asunción a San Lorenzo o viceversa, es 2 horas.
0: Sí.
1: Es 2 horas. Entonces, vos decís que acá necesita un carril por Fernando La Mora que viene a la zona de la terminal y en San Antonio y eso. O sea, necesita un sistema más integrado. No, es un carril que te va a descargar algo, pero no te va a solucionar todo el drama.
2: Y totalmente, o si no, la gente también se compra más vehículos.
1: La que viene de
2: Atrachaco. Más vehículos, y entonces eso no se destranca.
1: Con más
2: en realidad, sí. Entonces, bueno, arreglemos todos juntos, más o menos. Transporte público, las avenidas, ¿verdad? Que tienen que estar en condiciones, las calles, para que se puedan destrancar y que la gente pueda realmente optar por un buen transporte público donde pueda llegar ahora, como decís, 8 horas, ya en Guatemala, ¿verdad? Y acá en Paraguay también. Y entrar. Que... O ir a gente que viene de Itagua, gente que viene de Areguá.
1: De Limpio llegan de casi 3 horas.
2: Sí, yo de Luque, por ejemplo, también llego a mi ida, por ejemplo, que es hora pico. Todo el mundo sale de su trabajo, entonces también llego así en 2 horas más o menos. Y es mucho, no es justo.
1: O sea, seguimos con los mismos temas de siempre.
0: Sí.
1: Me imagino que con esta, ¿cómo es la actitud?
2: Mentalidad positiva.
1: Mentalidad positiva, mentalidad ganadora.
2: Sí, exactamente.
1: Que
2: sí,
1: se solucionó ya todo el tema del problema de IPS.
0: No,
1: ya
0: eso, tanto con eso te dice de que acá como que hay poca mentalidad ganadora. Yo no creo que a hacer una encuesta, vos querés ganar o perder, le decía a una persona, yo quiero ganar, te va a decir. Es decir, no hay un problema de mentalidad. El problema es no hay oportunidades, no hay atención de políticas públicas para la población. Ahora, ¿quiénes son los que están aprovechando esta cuestión de la mentalidad?

0: solamente cuestión de mente o de la actitud. ¿Querés ganar o no ganar? Ah, sos pobre porque no querés ganar. Y sos rico porque tenés mentalidad ganadora. Bueno, y termino con esto, Galo. Estuvimos hablando de, no sé si escuchaste de lo que pasó en Luque con la alianza. En Luque van unidos, pero ya no todos. Porque ahí hay un grupo que se retiró de Luque, es muy grande hoy día a nivel de, en términos electorales.
1: Y más que cuando se acerca ya la fecha, ¿verdad? De
0: Claro,
1: octubre,
0: estamos.
1: muy cerca, los meses pasan súper rápido y la oposición, los oficialistas, demás, siguen creando esa disidencia y esa problemática, ¿verdad? Como comentabas, que escuchamos mucho esta semana.
0: Sí, y claro, ahí, bueno, pero digamos, de todo modo, varios grupos van unidos, pero ya menos el Edgar Quero de la Selección Nacional, Chilaver. Él
2: Se apartó.
0: dijo, hubo trampa acá, incluso dice que antes de la encuesta ya se retiró. Se va a hacer mal esto, yo no
2: ¿Pero
0: estoy de
2: continúa en
0: acuerdo.
2: carrera o no?
0: Él continúa en carrera, pero solo.
1: En
0: Es decir,
1: solitario.
0: va a dividir los votos en
2: Pero
0: Luque.
2: que se venía a venir.
0: Voy a decir que eso es dentro de
2: Sí,
0: la lógica.
2: era la lógica.
0: Está dentro del plan.
2: Dentro de lo que yo por lo menos presuponía.
0: Sí, él
2: Hay gente que juegan a otros partidos. Sí, tienen
0: tiene
2: actitud ganadora. ¿Cómo
0: actitud
2: llamarle?
0: ganadora. No, no quiso,
1: Mentalidad de nada.
0: no quiso perder.
2: No quiso.
0: No, y bueno, fenómeno, ¿no?
2: Pero bueno, es
0: Dale.
2: eso. Así que mucho por seguir hablando. Vamos a comentarle ahora que tenemos un poco en esta vuelta muchas cuestiones que van a ir surgiendo. De hecho, dentro de esta tejer redes de radios de América Latina van a haber muchos desafíos de seguir uniendo voces. Se viene también desde mañana un programa nuevo en la radio que
0: Ah,
2: queremos
0: sí.
2: hablar enseguida. Sí, mediodía y medio con el sociólogo Diego Segovia, que vuelve a algo que tenía ya por el 2008, 9, 10, ya enseguida seguramente nos va a estar contando también a propósito del tema.
0: Ah,
2: Me dice,
0: mira.
2: ya está, así que vamos, y no sé, sin pausita, vamos a continuar. Entonces,
0: Porque
2: sí,
0: se viene entonces.
2: se viene,
0: Se
2: o ese
0: viene.
2: igual que
0: O
2: Ugina.
0: Gina.
2: Así que bueno,
0: Dale, dale.
2: gracias Andrea, gracias Luis
1: Gracias,
2: por hacer un poco de
1: gracias.
2: puente en lo que fue la semana pasada y esta que entramos. Ya me señala el compañero, el Anguinú Jorge Pleita, que lo tenemos en línea telefónica a Diego Segovia. Desde mañana se viene al mediodía, 11:30 a 12:30, el programa que va, lógicamente, ir hablando también mediodía y mediodía y medios, lógicamente, con la conducción de Diego y un equipo, y ya lo saludamos entonces a Diego. Diego, muy buenas tardes para la audiencia de Radio Fe y Alegría. Aquí el programa, mientras tanto, Galo Bogarín te saluda. ¿Cómo estás, Diego? Buenas tardes.
3: Muy buenas tardes, Galo. ¿Cómo estás? Muy entusiasmado de que después de mucho tiempo mañana nos volveremos a encontrar ahí con el equipo de la radio y ofrecer algunos análisis, algunas noticias para la gente de Radio Fe y Alegría y toda la red de radios también que están conectadas.
2: Qué bueno, Diego. Entonces, 11:30 a 12:30 desde mañana todos los martes.
3: Así es, Galo, así es. Queremos reencontrarnos con algunos compañeros. Hace 18 años nosotros estuvimos en la radio Fe y Alegría haciendo en el año 2008 el programa Mediodía y Medios, digamos de lunes a viernes, con un análisis de los medios, pero también temático en temas de ecología, economía, de participación ciudadana. Por ahora lo que nos da es para volver una vez por semana, así que vamos a tratar también de hablar con los compas que ha pasado mucho tiempo y hay mucho que analizar, mucho que contar en estos años, sobre todo en el campo de los medios, ¿verdad? Porque cuando nosotros hacíamos el programa, apenas era muy incipiente lo del Facebook, lo de Instagram, ni TikTok no estaba ni siquiera en la mira de nada, ¿verdad? Así que han pasado muchas cosas, ha corrido mucha agua bajo el puente, así que hoy tenemos un panorama totalmente nuevo y vamos a tratar de, sobre todo, dialogar con nuestros invitados, con la audiencia, acerca de cómo estamos viviendo en esta época de tantos cambios en el manejo de la información. Se está hablando mucho de lo que son los impactos en las nuevas generaciones, en los niños. Hay países que están prohibiendo redes sociales para menores de 16 años. Hay otros países que están regulando de distintas formas esto que se nos vino encima. Entonces, sin perder también esa mirada hacia lo nacional, hacia lo que está pasando en Paraguay.

0: en el campo mediático, en el campo de las radios comunitarias, lo que ha pasado en los últimos años, pero también en el campo de los data centers, que hoy están amenazándonos con chuparse toda la energía que nos queda y bueno, seguir especulando con los datos, ¿verdad? Parece que estamos en una época en la que la especulación financiera y criptofinanciera domina muchos campos de nuestra sociedad, de nuestra política. Entonces, vamos a tratar de dar una mirada sobre todos esos temas y bueno, lo importante es reencontrarnos también, escuchar un poco de buena música, encontrarnos con los compañeros de la radio y bueno, con todo el equipo ese maravilloso que siempre sostiene fe y alegría.
1: Diego, y en ese sentido, un poco decir que el 2008 en adelante, prácticamente 18 años atrás, estamos por cumplir 20, digamos, la mirada era más a los medios, cuando eso ya de hecho, el análisis que hacían grandes bloques o conglomerados de medios, bueno, eso se fue como que fortaleciendo también ese proceso de medios. Después vamos a dar una segunda mirada a lo que hoy son también las redes de comunicación alternativa, entre comillas, que bueno, van teniendo otra dinámica y otra forma un poco también de penetración en nuestra sociedad. Si miramos esos, digamos, avances de estos grandes medios corporativos que tienen un fuerte impacto en la política, en la economía, que tienen sus intereses, ¿eso no cambió en gran parte de actores, Diego?
0: Mira, yo recuerdo que en 2008 el grupo Cartes era muy incipiente, ¿verdad? Creo que el Diario de la Nación era todavía de los Domínguez, ¿verdad? Y el cartismo todavía ni siquiera estaba en el Partido Colorado, ¿verdad? Lo más llamativo, digamos, que dentro de este proceso de construcción hegemónica dentro del Partido Colorado, uno de las puntas de lanza ha sido la compra agresiva de todo medio de comunicación habido por haber, la creación de otros. Mira, hoy tenemos un es probablemente el conglomerado de medios más importante hoy, sin duda, el grupo Cartes, ¿verdad? Y en aquel entonces yo recuerdo ni siquiera había escrito un libro en el 2010 con el mapa y no recuerdo ni siquiera, tal vez por mi ingenuidad de no haber visto ciertas cosas, pero no existía todavía este grupo que vino a mover el tablero de una forma preocupante, ¿verdad? Preocupante por el monopolio que se generó en el país, tanto en la política como en el empresariado, ¿verdad? Y el monopolio siempre, nunca conduce a nada bueno, ¿verdad? O sea, sobre todo en democracia, los monopolios, más allá de los monopolios naturales que se dicen en economía, ¿verdad? Por la infraestructura que se necesita para la distribución eléctrica y cosas así, son monopolios naturales, pero cuando uno habla sobre todo de libertad de expresión, lo que nos beneficia siempre, lo que nos hace democráticos es que se escuchen todas las voces, ¿verdad? Y se han instalado programas diarios, ¿verdad? Estos programas como El Repasador, estos programas que son directamente de difamación, directamente de agresiones contra luchadores sociales, contra opositores políticos, ¿verdad? Entonces, creo que eso es lo más llamativo. Y después una lectura de, bueno, cómo se fueron estos medios también adecuando sus estructuras, ¿verdad? A las nuevas formas digitales de la comunicación. Ha disminuido muchísimo la tirada de los medios impresos. Tenemos un montón de nuevos canales en digital, en los cables, ¿verdad? De ABC, de Andesura, casi cada radio se hizo también un canalcito de televisión. Entonces, pero también siempre con la pregunta un poco de dónde se originan las noticias que hacen a la agenda de nuestra jornada, de nuestro día a día, ¿verdad? Porque en el fondo es esa la disputa, ¿verdad? Un tema que está en agenda en una sociedad es un tema que la sociedad más o menos controla, presiona, exige, pero hay cosas que pasan totalmente desapercibidas y, bueno, es muchísimo que escarbar por ahí, así que no quisiera agotar los temas, así que desde mañana estaremos a full analizando todo eso.
1: Qué bueno, Diego, y en esa mirada también del 2008 en adelante, donde

0: ¿Se reforzó en alguna medida el papel de las radios comunitarias? Hoy, 2026, vemos que muchas de ellas se van cerrando, se van haciendo como políticas de acogotarle a las radios pequeñas. Es decir, también esa dinámica se fue para atrás, para fundamentalmente las radios comunitarias en el país, Diego.
1: Así es, Galo. Seguramente ustedes conocen mejor que yo porque han mantenido siempre una red de radio educativa, comunitaria en general. Y ese es un proceso que me interesa mucho. Ojalá que podamos también compartir con los oyentes, pues, que han estado vinculadas con algunas radios, que sean actuales o que hayan dejado de emitir, porque es importante, más que nada, ver esos procesos. La radio comunitaria era un proceso social de producción de conocimiento, de información, de lo que está pasando en el territorio inmediato, ¿verdad? En el vecino, en el vecindario. Siempre hay alguna porción, si bien también las radios a veces reproducen los más importantes de los medios tradicionales, los medios hegemónicos, las radios comunitarias son un núcleo de producción de contenido, de conocimiento local, básicamente. Hoy, con todo el avance de las redes, con de una manera tan también agresiva, natural, pero también fogoneada por los medios convencionales, digamos, los medios empresariales, ¿verdad? O sea, hoy a través de Instagram, a través de TikTok, se van generando las noticias. Y la gran diferencia de eso es que esos contenidos que hoy se consumen, tal vez en comunidades rurales, incluso, vienen de cualquier parte del mundo. No tenemos una trazabilidad de quién está detrás de la producción de esos contenidos, por ejemplo, de los influencers, ¿verdad? Porque a veces uno dice, bueno, un influencer es un tipo genial, que tiene una cualidad para la producción de contenido, que puede ser simpático, pero sabemos que la mayoría de los influencers viven de vender una publicidad a grupos empresariales, que muchas veces son los mismos grupos que están en los grandes medios, ¿verdad? Entonces, hemos perdido. Antes vos decías, bueno, sí, un colibrí a través de su diario dice que las tierras de tal parte del país le pertenecen a él. Vos sabés quién te está diciendo, vos sabés quién está detrás de ese interés. Entonces podés tener un análisis crítico. Hoy en día, esta trazabilidad a través de las redes se vio muy golpeada, y casi que no sabemos quién enuncia qué. Y bueno, además de toda la aleatoriedad que nos da el algoritmo, es un tema realmente difícil de descubrir quién está detrás de cada noticia.
0: Diego, para ir cerrando un poquitito y bueno, dejar picando ya los temas para mañana, 11:30, 12:30, el tema, esto que está señalando también, de fuerte influencia hoy día de lo que son las redes sociales. Y recuerdo un hecho que lógicamente decía, bueno, cómo se van instalando los temas, el famoso caso de la hoy ex senadora Katia González, donde bueno, fueron unos medios de periódicos y compañía que tomaron el caso. Eso se le dio la difusión fundamentalmente a través de estas plataformas, y bueno, eso generó un hecho político que constituyó la pérdida de investidura de la senadora Katia González. Y así como eso, tenemos un montón de casos. Esto, lo último, lo del MITIG, el tema de lógicamente la persecución también a eso que decía, opositores, a gente que piensa diferente. Es decir, ¿cómo se mueve el tema de las comunicaciones también a través de estas redes, fundamentalmente, Diego?
1: Sí, y es algo que cada vez más tenemos que ir tomando conciencia. O sea, no, de hecho, parto de una cosa, ya lo digo, esto, hay que dejar de llamarle redes a esto, porque no son redes, son plataformas privadas de intercambio, de interconexión, pero son plataformas privadas. La red es Internet. Vamos a partir de los conceptos como tales. Internet, que era una computadora, y nos podemos comunicar directamente de Diego y con quien nosotros queramos. ¿Qué es lo que ha pasado después del surgimiento del Internet, digamos, 1.0, y vinieron estas plataformas? Y no, ahora todos se van a comunicar a través de nuestro sistema. Entonces nos van a dar toda su información a nosotros, y nosotros la vamos a distribuir como querramos o como creamos más conveniente, ¿verdad? Entonces, estas son plataformas, no son redes. No es, o sea, en Paraguay es insignificante, ¿verdad? O sea, han habido casos de revueltas pseudo-populares en el Oriente, ¿no? Las llamadas primaveras democráticas. Y pues, no

0: empezar a analizar bien un equipo, lo digo, de presidente como un líder de toda esta nueva derecha latinoamericana, que se instala los gobiernos que hoy gobiernan con discursos totalmente de odio y de división dentro de la misma región, con proveniencia a la potencia occidental, digamos, que está creando hegemonía, ¿verdad? Entonces, tenemos que dejar de mantener redes y tenemos que estar atentos a que estas cosas no son espontáneas, que son orquestadas por los poderes tácticos que están vinculados con el manejo de estas tecnologías. Hoy es directamente proporcional. Anteriormente, bueno, había una forma de pagar publicidad, de hacer que algo incida de alguna manera, algún panfleto, alguna cosa, pero hoy es más plata, más CTV, más pagar publicidad en Facebook, más personas que ven. Entonces es muy difícil competir, digamos, por emitir un mensaje de ciudadanía y pagar alguna publicidad cuando te va a venir el receptor que tiene mil veces más recursos y va a ser mil veces más visto, ¿verdad? Entonces, no es tan aleatorio el algoritmo en su construcción tampoco.
1: Qué bueno, Diego, y todo esto se va a estar hablando en este programa de los martes de 11:30 a 12:30, mediodía y medio, así que mucho para inclusive ir conceptualizando, ir entendiendo un poco la dinámica que se va dando e ir evaluando con distintos actores también a propósito de los medios en Paraguay. Creo que no solamente en Paraguay, en la región y en el mundo, Diego.
0: Así es, Galo, desde mañana a las 11:30, mañana tenemos invitado a Cristo Pérez, que es un compañero del mediodía y medio original, así que vamos a estar comentando, es informático también, así que conoce mucho del manejo de las redes, de las innovaciones que se tienen en el campo informático en estos últimos años, y también participamos juntos en la televisión pública, en la construcción de aquella televisión pública en el año 2010, pero bueno, ha pasado mucho tiempo, así que vamos a estar compartiendo con él y también con otros compañeros entrevistando y dialogando un poco con la audiencia.
1: Qué bueno, qué bueno. Gracias, Diego, y bueno, a invitar a la audiencia, ya estamos difundiendo que bueno, mañana entonces a partir de las 11:30, Diego Segovia y equipo ahí mirando un poco, analizando fundamentalmente los medios, Diego.
0: Gracias a vos, Galo, un saludo para la audiencia.
1: Gracias, gracias, Diego Segovia, entonces con nosotros en esta posibilidad de este programa que se difundirá los días miércoles, entonces, martes, de 11:30 a 12:30 aquí por Radio Fe y Alegría. Y bueno, la posibilidad, lógicamente, de ir analizando un poco los medios que se tienen en Paraguay y sus funciones, sus alcances, sus conceptos. Esto como que está analizando Diego cuando me corrige un poco el sentido de decir las redes sociales. Y bueno, habla él de básicamente no llamarlas de esa manera porque son como elementos que hay que ir también clarificando conceptualmente. Vamos a irnos a una pausita musical, ponerle un poco de música a esta siesta de este día lunes 10 de agosto 2026 y ya volvemos para dar continuidad a la programación.

14:21 minutos de este día lunes 10 de agosto 2026. Y bueno, en este tema, lógicamente, de señalar que estuve un poco desconectado de esta realidad paraguaya. Una semana fue realmente intenso la mirada de, fundamentalmente, en este encuentro de radios jesuitas en Colombia, de la realidad latinoamericana, mucho compartir de datos. Pero bueno, volver a la realidad paraguaya, me encuentro con que hubo una reunión de ex

0: ministro de Hacienda con el presidente Santiago Peña. Bueno, otros temas que se van dando, el propio reconocimiento del déficit fiscal que se va dando, un poco el tema económico sigue siendo, y a pesar de lo que nos comentaba Andrea un poco en el primer bloque del programa de hoy, de esta reunión que tuvieron hoy en la zona de Luque, en la Conmebol, varias autoridades nacionales con esta mentalidad ganadora. Bueno, queremos mirar un poco con una mentalidad más abierta a lo que es realmente y lo que sucede en nuestra realidad económica. Y bueno, había dentro de estos elementos de detalle economistas que, bueno, que advierten que elevar el déficit podría aumentar deudas y hasta inflación. A propósito de este tema, uno de los economistas que siempre llamamos a consultar es el querido economista Luis Rojas, docente, también parte del equipo del consejo de la revista Acción, la revista de diálogo y reflexión de los jesuitas, que bueno, está ya con nosotros a través de la línea telefónica y a quien saludamos. Luis, muy buenas tardes para la audiencia de Radio Fe Alegría. ¿Qué tal? ¿Cómo estás, Luis? Buenas tardes.
1: Buenas tardes, Galo. Gusto saludarte, estar en contacto con la audiencia también de nuestra querida radio Fe Alegría. Y qué bárbaro, viniste a tiempo, Galo, con el tema de los terremotos ahí en Colombia, che. ¿Vos sabés que, por allá?
0: Vos sabés que me sorprendió hoy cuando la noticia, porque decía, bueno, uno no se imagina qué puede estar pasando, sí. Y veía justamente también allá, bueno, lo de Chile, bueno, todo el tema de Brasil, pero no me imaginaba que eso salía el sábado a la mañana, y bueno, hoy ya con esa noticia, y ahora me están enviando reportes de gran parte de Colombia, muchos compañeros que estuvieron en este encuentro también, y bueno, un poco con esta situación que se da hoy en Colombia, igual y similar en ciertas circunstancias a lo que sucedió también en Venezuela, Luis.
1: Así mismo, no, nuestra solidaridad con nuestros hermanos latinoamericanos, ¿verdad? Colombianos, venezolanos, y con todo lo que enfrentan situaciones tan difíciles, ¿verdad? En este tiempo tan difícil.
0: Tiempo de incertidumbre, decíamos un poco en Colombia en este encuentro.
1: Mucha incertidumbre, empezando por Trump y sus ocurrencias, ¿verdad? Un día se le ocurre tirar una bomba, atacar un lugar. Trump es un poco quizá uno de los signos de esta época, ¿verdad? Un día dice una cosa, otro día dice otra cosa, sube aranceles, baja aranceles. Y ese es un poco el contexto internacional, pero también el contexto nuestro, ¿verdad? El contexto local de mucha incertidumbre, muchas dificultades, no sabes si el dólar va a subir, si va a bajar, no sabes si va a llover, si vamos a tener crisis climática. Pero lo que sí sabemos es que, bueno, estamos en un momento en general difícil en términos económicos, en términos de sobrevivencia y de, bueno, de poder tener una vida digna acá en Paraguay, en otros países, y bueno, la economía está muy marcada por eso, Galo, por esa incertidumbre y las dificultades que enfrentamos día a día, ¿verdad?
0: Y en ese sentido, Luis, un poco uno dice estos efectos sísmicos que uno puede traer también a la realidad económica del país, esto de meter bajo la alfombra, decían algunos analistas, el tema del famoso déficit fiscal, trasladarlo para el año siguiente como maquillando el asiento contable. Bueno, hoy se hay como un sincericidio, un sinceramiento de los gestores de lo público en Paraguay, y reconocen este mayor déficit fiscal, Luis. Un poco esto, ¿cómo podemos leer, si podés explicarnos un poco en sencillo lo que significa también esta lectura del déficit fiscal, Luis?
1: Sí. Bueno, para empezar, el déficit fiscal del gobierno, digamos, del Estado, es el saldo rojo, es el dinero, digamos, para decirlo de una manera sencilla, ¿verdad? Es lo que le falta al gobierno para cubrir sus gastos anuales, ¿verdad? Ese déficit fiscal se refiere cuánto dinero le faltó al gobierno para cubrir todos los gastos que tuvo que hacer en ese año, ¿verdad? Entonces, Paraguay tiene un presupuesto general de gastos, ¿verdad? Tiene sus ingresos y tiene, por decirte, 10.000

millones en presupuesto, en ingresos, y tiene 15.000 millones en gastos. Entonces hay una diferencia negativa, ¿verdad? Tiene más gastos que ingresos, hay 10.000 y 15.000 de gastos, entonces tiene 5.000 de déficit, 5.000 de saldo rojo, ¿verdad? 5.000 millones en este ejemplo que estoy dando. Ese es el déficit fiscal, es el dinero que le faltó al gobierno para cubrir sus gastos y para poder cubrir finalmente. Entonces recurre a la deuda, ¿verdad? Al mayor endeudamiento, a emisión de bonos, para tapar ese déficit. Sobre eso es lo que se está discutiendo, ¿verdad? El gobierno tiene déficit hace varios años. ¿Cómo cubrir ese déficit? ¿Cómo hacer que sea más chico? Ahí hay una ley que se llama Ley de Responsabilidad Fiscal, que dice que el déficit fiscal, o sea, que este saldo negativo tiene que ser hasta 1,5% del Producto Interno Bruto, del PIB, 1,5%. Estamos hablando de más o menos 800, 900 millones de dólares. Sería el déficit que la ley permite. Pero lo que está pasando desde hace muchos años es que eso se ha superado ampliamente. O sea, el déficit del Estado, el déficit fiscal, es mucho mayor a este 1,5%, a estos 900 millones de dólares. El año pasado, bueno, acá hay otro tema, ¿verdad? No importa tanto cuánto fue el déficit el año pasado, porque fue un déficit maquillado, un déficit disimulado, que nos lleva a un tema importante, Galo, que es el tema de las estadísticas del Estado, del gobierno. La generación de estadísticas. El gobierno, el Estado, pues tiene casi el monopolio de las estadísticas económicas, sociales. Es el gobierno, a través del Banco Central o a través del Ministerio de Hacienda o a través del Instituto Nacional de Estadística, el que te dice cuántos ingresos tiene el Estado, cuánto gasta, cuánto es su déficit. Es el gobierno el que dice el nivel de precios de la economía, el aumento, y es el que dice la inflación. El gobierno es el que dice cuál es el nivel de pobreza en el país, cuál es el nivel de pobreza extrema, cuál es el nivel de empleo, cuál es el nivel de desempleo o de informalidad. Y esto a mí me viene generando mucha suspicacia, ¿verdad? O mucha desconfianza en las estadísticas públicas, porque se pueden distorsionar, se pueden maquillar, se pueden dibujar algunos números y, bueno, traigo a colación eso porque estamos hablando del déficit fiscal que el gobierno evidentemente maquilló, manipuló para dar una imagen contraria a la realidad, ¿verdad? O sea, dijo el déficit es 2%, cuando que en realidad no estaba incluyendo ahí las deudas no pagadas en medicamentos, deudas con proveedoras, deudas con empresas constructoras, y que era un monto importante, ¿verdad? Era como 1.200, 1.300 millones de dólares que no estaba metiendo en sus cuentas y que hacía saltar el déficit fiscal de no 2% como informaba el gobierno el año pasado, sino que el déficit en realidad era 4%, ¿verdad? Era el doble, no eran 1.500 millones de dólares, eran 3.000 millones. Entonces, y eso le estaba diciendo no acá nomás, a nosotros, ¿verdad? Los ciudadanos desinformados acá de Paraguay, eso le estaba diciendo al Fondo Monetario Internacional, eso le decía a la calificadora de riesgo Moody's, a la calificadora Standard & Poor's, o sea, estas que dan los el grado de inversión, ¿verdad? Estas empresas internacionales, al Banco Mundial, a ellos le decía el déficit es solamente 2% y cuando en realidad era 4%, o sea, le estaba mintiendo directamente para, bueno, dar una imagen de estabilidad macro y de crecimiento económico y que nos den esa ese grado de inversión, ¿verdad? Y al final no, ¿verdad? Ahora se reconoce que no, frente al, o sea, como fueron pillados, quedó en evidencia, ¿verdad?, de que se estaba ocultando parte del déficit, bueno, tuvieron que reconocer, ¿verdad?, y decir, no, dijimos que el déficit iba a ser este año 1,5, pero al final va a ser 3,2% del PIB, va a ser el doble. Dijimos que íbamos a llegar ya a la meta de la Ley de Responsabilidad Fiscal, 1,5, y no. El año que viene, 2027, el déficit va a ser 3,9%.

0: dice el gobierno ahora, el Ministerio de Economía. O sea que proyecta otro escenario donde los recursos, los impuestos, los ingresos del Estado alcanzan a cubrir una mucho menor parte de lo que necesita cubrir, ¿verdad?, de su presupuesto general de gastos, ¿verdad? Entonces esto va a significar, obviamente, tenés 4%, 3,5, 4 de déficit, y esto va a ser deuda. Esto va a ser cubierto con nuevos préstamos, con nueva emisión de bonos. O sea, el Estado va a seguir aumentando su nivel de endeudamiento más de lo que se preveía, porque el déficit es mayor, y va a seguir con los mismos problemas de siempre, ¿verdad? Porque esto es una situación de status quo, o sea, de no cambiar nada. Acá se dice el déficit va a ser mayor, pero no se dice vamos a mejorar la inversión pública en salud, en educación, en infraestructura, rutas, alcantarillado. El ingreso tributario va a ser más o menos lo mismo. El gasto por cada ministerio va a ser más o menos lo mismo. Lo que va a aumentar es el déficit, o sea, la necesidad de préstamo y deuda para calzar ese déficit. Entonces es una situación preocupante, Galo. El gobierno reconoce que estamos en una situación de mayor déficit, reconoce también, o sea, no lo reconoce, pero queda en evidencia que mintió, que maquilló esta estadística, así como yo creo que maquilla otras, la inflación, por ejemplo, o toca al menos, juega un poco con los números, y también el tema de pobreza, empleo, son cuestiones que habría que ir mirando más de cerca, ¿verdad? Pero acá hay un escenario, ¿verdad?, de un gobierno en su tramo final. El gobierno Peña cumple esta semana 3 años, le quedan 2 años finales ya en contexto de campaña electoral, municipal primero y después ya nacional, que va a ser un periodo de llegar nomás ya al 2028. Ya no va a ser un momento de grandes propuestas ni cambios, sino una inercia muy pesada, una inercia de política pública y política económica caracterizada por lo que estamos hablando, Galo. Déficit creciente, de falta de plata, ingresos tributarios estancados, o sea, no se propone ninguna reforma para aumentar los ingresos, y la consecuencia es gasto social, inversión social estancada. Los déficits históricos van a seguir en salud, en educación, en reforma agraria, en empleo, en universidades, en seguridad, o sea, todas las carencias, en transporte público, van a seguir ahí, ¿verdad? Y es muy contradictorio, ¿verdad?, con el presidente gritando por todos lados que Paraguay es el gigante que se despierta y que estamos en el mejor momento de la historia, y la gente no tiene medicamento, ¿verdad?, o no le alcanza la plata para comer, ¿verdad?, o para pagar su alquiler, sus deudas, o tiene que viajar 3-4 horas por día en colectivo para llegar, ¿verdad?, y soportar la inseguridad que hay en todas partes, y los baches y las calles en mal estado. Entonces, bueno, ese es un poco mi visión, Galo, de esta coyuntura.
1: Luis, tenemos la participación de la audiencia, me dice Jorge. ¿Te parece que podamos darle un poco la participación?
0: ¿Cómo no? Adelante.
1: Buenas tardes. ¿Con quién hablamos?
2: Hola, Galo. Osvaldo.
1: Hola, Osvaldo.
2: Licenciado. Una consulta, licenciado. Tenemos el presupuesto general de gasto como un todo, ¿verdad? Pero si comenzamos a segmentar o hacer por parcela, digamos, creo que recaudamos ordinariamente bien más de 4.000 a 5.000 millones de dólares. Y el gasto burocrático del funcionario público creo que está por los 2.600 millones. Y si fragmentamos, sostenernos como Estado, poder legislativo, judicial, ejecutivo, entre ellos Fuerza Armada, un mínimo de educación de funcionario y también médico y todo eso, de los 2.600 millones, en ese segmento no estamos en déficit, licenciado, en eso se cubre todo, ¿verdad?
0: Y los salarios se cubre todo.
2: La burocracia del Estado, no tenemos déficit. El gran déficit, hay que marcar, que es histórico, es el del promover el desarrollo social. Y ni siquiera estoy hablando de asistencialismo. Como usted dijo, extensión agraria, creo que el Ministerio de Agricultura este año 58 millones de dólares más puso, y de

0: si se ejecuta el 80%, 46.000, 48 millones de dólares nomás. O sea, es imposible dar una asistencia agraria en ese en esa forma. Y el INDER, que lo tiene 20 millones de dólares y tiene un déficit de una deuda para darle tierra a los campesinos de que se ocupan, no pueden pagar la apropiación y por ello no se puede mensurar y lotear los lotes. Pero digo, si segmentamos para mantener la burocracia, con ello el prebendarismo y el clientelismo político, hay un superávit. Para el desarrollo social estamos en un déficit demasiado alto. Estaban diciendo que el porcentaje del Producto Interno Bruto en la región para salud es el 10%, y acá nosotros tenemos apenas el 4% de cobertura. Entonces, 4x4, 1.600 millones, y en la región estamos hablando, si hubiésemos tenido el mismo nivel de la región, estaríamos por los 4.500 millones de dólares de salud. Pero eso, digo, al segmentar uno se da cuenta que lo que hace el Estado, o sea, el gobierno, es meter toda una bolsa. Y si tenemos un déficit fiscal...
1: Se cortó la comunicación. Luis, ¿alguna reflexión hasta aquí de lo que estaba comentando Osvaldo?
2: Sí, sí. Él, bueno, se refería al tema del funcionariado, ¿verdad? El gasto salarial que representa, digamos, un porcentaje muy alto del presupuesto general de gastos, que es lo que se cubre sí o sí, ¿verdad? El tema del salario, hasta ahora por lo menos, ¿verdad? El tema de las jubilaciones, bueno, ahí se insume, ¿verdad? Se invierte ya casi el 80% entre salario, jubilaciones, del gasto, del presupuesto general de gastos, ¿verdad? Después queda un poco de dinero que se invierte en los programas sociales, ¿verdad? Como Hambre Cero, Tecoporá, Adultos Mayores. Y las inversiones públicas, ¿verdad? Que aproximadamente las inversiones en rutas y cosas así son aproximadamente 1.000 millones de dólares al año, o sea, un monto muy muy por debajo de lo que se necesita. Y sí, después está el déficit, lo que dice Osvaldo, ¿verdad? Que hay un déficit muy grande en desarrollo social y económico, ¿verdad? Ahí es donde no se invierte, en la extensión agraria del Ministerio de Agricultura, en la compra de tierras, del INDER, o en mejorar los servicios de salud y educación, o en la promoción del empleo, el apoyo a las pymes. Ahí es donde, digamos, que el déficit es enorme, ¿verdad? No hay una inversión en estas áreas tan sensibles, ¿verdad? Y es cierto, ¿verdad? Pero... Un comentario, esa masa salarial, ese funcionariado público que insume casi el 70% del gasto público, lastimosamente hoy en día funciona o está dirigido, digamos, utilizado en una lógica prebendaria, en una lógica clientelar, en una lógica donde hay corrupción, ¿verdad? Hay malos manejos. Y para una maquinaria, para las elecciones, para el voto, se utiliza en ese sentido, lastimosamente, al Estado y al funcionariado público. Pero lo que no, yo no quiero, digamos, que quede como una idea, es que el gasto en salario que hace el Estado en su funcionariado público es innecesario, no es importante, y hay que reducir eso, porque ese es un discurso de repente que viene muy fuerte desde el sector más empresarial, digamos, que no quiere pagar luego mucho impuesto, y dice, bueno, hay que reducir el gasto fijo, el gasto salarial, el gasto corriente. Y sin embargo, ningún Estado puede funcionar sin funcionarios públicos, ¿verdad? O sea, si vos querés tener una política de educación, tenés que tener maestros. Si querés tener una política de salud, tenés que tener enfermeros, enfermeras, médicos, personal administrativo también. Si querés tener seguridad, tenés que tener fuerza pública. Si querés tener, bueno, en todas las áreas, si querés tener desarrollo rural, tenés que tener técnicos, extensionistas, y así en las diferentes áreas. Lastimosamente, como repito, ¿verdad? Nuestro funcionariado público está muy

0: funciona muy en lógica clientelar, o sea, esta dinámica, ¿verdad?, del voto cautivo y a cambio de un puesto, pero quitando ese aspecto negativo, digamos, cualquier estado necesita una masa importante de trabajadores, ¿verdad?, funcionarios, técnicos, que debe cubrir. O sea, yo no soy partidario de bajar el gasto salarial o de bajar el gasto corriente, que le dicen, sino soy partidario de aumentar el gasto público, de aumentar las recaudaciones, aumentar los impuestos, el impuesto a la soja, el impuesto a la tierra rural, a la concentración, el impuesto a la tabacalera, el impuesto a la agroexportación, a los sectores que hoy aportan muy poco. Y con eso financiar el Estado, tanto su inversión pública, en ruta, en escuela, en infraestructura, en educación, como en los trabajadores que tienen que implementar esas políticas, ¿verdad? Obviamente hay que mejorar el gasto, hay que despartidizar el Estado, hay que eliminar la parte de la corrupción y el clientelismo y el prebendarismo. Eso es absolutamente negativo, pero son necesarios los trabajadores públicos en cantidad, incluso, ¿verdad?, para tener una cobertura en los diferentes sectores, ¿verdad? Entonces, bueno, nuestro déficit es muy grande por dos motivos principales. Los ingresos tributarios son insuficientes. Paraguay recauda muy poco, 11% de presión tributaria frente al 25% de los países vecinos. Recaudamos muy poco, ¿verdad?, porque no queremos ponerle impuestos a estos sectores que ganan mucho dinero. Y segundo, gastamos mal. O sea, lo que entra lastimosamente el Partido Colorado, que es el partido que gobierna, lo usa en lógica prebendaria, clientelar, electoral, y bueno, con mucha corrupción de por medio. Entonces tenemos los dos males, pocos ingresos y muy mal utilizados en un contexto de enormes necesidades sociales insatisfechas, ¿verdad?, como todos conocemos.
1: Luis, y en este sentido, ¿crees que este plan de convergencia fiscal, creo que le llaman del 1.5% del PIB para el 2028, refleja realmente hoy la realidad financiera del Paraguay? Te hago esta pregunta porque en los últimos años, y bueno, del gobierno de Fernando Lugo, que en el 2012 estaba ya por los 2.000 millones de dólares en nuestra deuda externa, hoy estamos prácticamente en más de 20.000 millones, 22, estaban diciendo 22.000 millones de dólares, y se sigue utilizando básicamente emisión de bonos, préstamos para alcanzar siempre este déficit fiscal que viene arrastrando ya año tras año, y bueno, con este maquillaje que está diciendo un poco las cuentas públicas también, que generan un poco un riesgo fuerte, una espiral cada día más de endeudamiento como salida y no de levantar por el lado de los ingresos, fundamentalmente alta evasión tributaria, el tema también de cobrar impuestos a otros sectores en el país. Es decir, eso no está como en el tablero de este gobierno, Luis.
0: No, la cuestión tributaria no está. Expresamente Peña y sus ministros de Economía, siempre, hasta ahora, ¿verdad?, dijeron que ellos no van a aumentar los impuestos, no van a aumentar la presión tributaria, o sea, los impuestos básicamente no van a tocar. En eso el gobierno es coherente con su visión, ¿verdad?, o con su representatividad, ¿verdad? El gobierno de Peña es un gobierno pro empresarial, vamos a decir de una manera simplificada, o pro sector agroexportador, sector ganadero, sector sojero, sector ahora de los eucaliptos. Y esos sectores son sectores que históricamente no quieren pagar más impuestos, no quiere que se aumente la presión tributaria. Y el gobierno en ese sentido es coherente, o sea, ellos son un gobierno de esos sectores, representan a ese sector, no representa el gobierno de Peña, no representa al campesinado, a los pueblos indígenas, a los trabajadores y trabajadoras precarizados, informales, no representa a esas mayorías excluidas. Es un gobierno claramente que responde a los grupos de poder económico de nuestro país, ¿verdad? Por eso claramente dicen, no vamos a cobrar más impuestos, sencillamente vamos a seguir gastando poco, o sea, poco en relación a lo que se necesita en el ámbito de la salud, en el ámbito de la educación, en el ámbito de la infraestructura, del transporte público. Vamos a seguir gastando poco, invirtiendo poco, porque recaudamos poco

porque los que ganan mucho no quieren aportar más. Y el gobierno de Peña asume que así tiene que ser. Y así va a ser hasta que termine este gobierno. Entonces vamos a tener continuidad de esos grandes déficits sociales, ¿verdad? De inversión pública, esa falta de inversión pública. A lo que echan mano, digamos, ante esa falta de impuestos y de recaudaciones, a la deuda. Como vos decías, Galo, cuando asume Cartes en el 2013, después del gobierno de Lugo y el breve gobierno de Federico Franco, la deuda pública era 2.700 millones de dólares, creo, cuando asume Cartes, 2.700. Y ahora estamos en 22.000 millones de dólares, o sea que en 13 años la deuda se multiplicó por 6 o creció como 600%. En un periodo que, por decirte, la economía paraguaya habrá crecido 60-70% en estos 13 años y la deuda creció 600%, ¿verdad? O sea, pasó de 2.700 a 22.000 millones de deuda. Para cubrir ese déficit, para bicicletear, para pagar deudas con deudas, ¿verdad? Quitan nueva deuda para pagar deuda vieja, para los negocios seguramente de los que están ahí cerca al gobierno, las proveedoras del Estado, las empresas constructoras que trabajan con el Estado. Por ahí circula ese dinero, hay seguro también mal manejo, corrupción. Lastimosamente no hay mecanismo de control, ¿verdad? Ni la Contraloría controla, ni el Poder Judicial mucho menos, ¿verdad? El buen uso de los fondos y de los préstamos internacionales. Y no estaría del todo mal, Galo, el endeudamiento o parte del endeudamiento, o sea, recurrir a un préstamo, digamos, si es que eso se usase bien y significase un desarrollo real, económico y social. Pero acá eso no se ve, ¿verdad? O sea, el aumento es tan grande de la deuda y el desarrollo social o el aumento de la productividad laboral o el aumento de la formación y la educación de la población o el aumento de la salud y la nutrición y el aumento del empleo y la formalización, si eso generase la deuda, sería bien utilizada, ¿verdad? O sea, que, bueno, endeudémonos, pero levantemos la productividad, la educación, la salud, la nutrición, la formalidad económica, etcétera, ¿verdad? Ahí, bueno, se justificaría, pero acá el endeudamiento es enorme y los resultados son muy pobres, ¿verdad? Muy pobres. Paraguay sigue siendo el país más rezagado, en realidad, por más de que Peña dice que Paraguay lidera la región y está en su mejor momento histórico y no sé qué más. A pesar de eso, Paraguay tiene la productividad laboral más baja de Sudamérica, ¿verdad? No quiero complicar con datos, ¿verdad? Pero el trabajador paraguayo, según estadísticas internacionales de la OIT, Organización Internacional del Trabajo, el trabajador paraguayo genera en promedio 16 dólares por hora. En promedio en Paraguay el trabajador genera 16 dólares por hora. Y el trabajador uruguayo, nuestros vecinos uruguayos generan 38 dólares por hora. El argentino 34, más del doble en una hora, multiplicando por 8, esa diferencia es abismal, ¿verdad?, de lo que produce un trabajador. No porque el trabajador no pueda, o el paraguayo sea haragán, la paraguaya no quiera trabajar, no, es porque no tiene formación, capacitación, inversión en lo que se dice capital humano, en la salud, en el transporte para que llegue rápido, en la infraestructura para trabajar, las condiciones laborales, todo conspira en contra. Bueno, ese es el dato de Paraguay. Paraguay es el país con la productividad más baja de la región y eso se convierte en baja producción, bajos salarios, se convierte en un mercado totalmente informal o mayoritariamente informal, con baja cobertura de la seguridad social. Y finalmente se convierte en mala calidad de vida, ¿verdad?, para la población, por la falta de una política coherente, desarrollista, con un plan de desarrollo real, enfocado en la gente. Y bueno, eso es lo que, digamos, el gobierno ofrece de aquí al 2028, es una continuidad de estas carencias y un supuesto crecimiento que va a traer inversiones extranjeras. Pero esa cantinela tiene

0: tiene más de 100 años en Paraguay, esa de que el inversor y capital internacional va a venir a desarrollar el país, es un discurso que enarboló Bernardino Caballero con José II de CUT en 1885, 1886, después de la hecatombe de la Guerra Grande. Ahí enarbolaron esta cuestión de la inversión y el capital extranjero para el desarrollo nacional, ¿verdad? Le regalaron todas nuestras tierras, ¿verdad? A Carlos Casado, a la industrial paraguaya, a la Mate Laranjeira. Remataron nuestra riqueza, regalaron y nos quedamos en la absoluta pobreza como país, ¿verdad? Y hoy es la continuidad de aquello, ¿verdad? Siguen esperando que vengan de afuera a salvar este país, pero no, en realidad no hay un plan de desarrollo y no hay acciones tampoco en esa dirección, querido Galo.
1: Luis, tenemos de vuelta, me señala Jorge, la participación de la audiencia, así que le damos la participación. Buenas tardes, ¿con quién hablamos?
2: Yo otra vez, ya cargué 5.000 de saldo. Bueno, en concreto, don Luis, yo lo que hice la cotación de funcionario público no es para justificar, de hecho, Uruguay tiene el 20% de su población en la función pública, o sea, 600.000 habitantes. Nosotros tenemos el 5% nomás, 5 un poco más. Pero lo que yo me refiero sobre el reglamento que hace sobre el déficit. Siempre ellos cubrieron el costo burocrático del Estado. El gran déficit que tienen es en el desarrollo social, como usted dijo. ¿Comprende? O sea, ellos mezclan, ponen una bolsa para justificar que hay un déficit fiscal y que falta esto, aquello. Hay que endeudarse para cubrir o hacer otro tipo de cosas. Cuando realmente tienen que decir, le voy a pagar a mi clientela política y el resto si alcanza, no alcanza y vamos a endeudarnos. Además, cubriendo siempre con recurso ordinario el costo burocrático del funcionario público, se tiene que el resto del dinero que se endeudó se afanó. Porque ¿dónde está el desarrollo? Si siempre se cubrió con el dinero ordinario el costo público, el resto de la plata que se trajo para invertir en qué, nuevas rutas, nuevos hospitales, una universidad de extensión agraria, asistencia, $10.000 para cada campesino que pueda poner un torno invernadero con una bomba de agua para tener goteo y producir todo el año hortaliza o verdura u otra cosa. Entonces, de hecho, a eso yo me quería referir. En primer punto, no esté en contra de funcionarios públicos. Yo fui sindicalista del sector público del 90 al 96, sino que ellos usan como discurso para justificar cuando realmente lo que tienen que decir, porque prácticamente estamos bien, jódanse para la asistencia social o el desarrollo social. Y el otro, estoy de acuerdo con usted cuando dice de que Peña es coherente con este grupo. Claro, él representa al grupo que lo llevó al poder, y también con Horacio Cartes, y no podemos esperar que este tipo de gente, incluidos los legisladores que le responden a Horacio, que cambien la actitud. El pueblo, ese pueblo marginado, tiene que organizarse de alguna forma y ocupar los lugares de poder, porque si no, todo va a ser igual. Cuando le vaya a pedir a un yacaré que te dé un pedazo de su carne, o a un jaguarete que comparta contigo una pata de venado, olvídate, siempre van a tratar de ganar, siempre, y lo que se imagina se imagina, y el dinero que entra en deuda para el desarrollo social, por lo que se vio en el país en estos 22.000 millones de dólares, que son 20.000 millones en cuanto a 16 años, o 11 años, con 13 años, pero en ese tiempo se nota que ese dinero no se invirtió en el país, no se invirtió en lo social, se robó, si se descuida, en un 80%. Gracias por el espacio.
1: Gracias, Osvaldo, por la participación. Luis.
0: Sí, no, y suscribo ahí con Osvaldo todo lo que él dice. No estamos en desacuerdo. Es así mismo. Y bueno, muy buena la metáfora. ¿Cómo le vamos a pedir a, él dice, el yacaré, ¿verdad? O a estas hienas que no coman lo que están comiendo, ¿verdad? Cuando esa es su cultura, ¿verdad? Esa es su lógica histórica y actual, ¿verdad? Y no pasa por ahí, pasa porque la gente sea la que se organice y vaya exigiendo y conquistando espacios y políticas, ¿verdad? A favor de la gente. Ahí más todavía suscribo lo que dice Osvaldo, ¿verdad?
1: Luis, poco para ir cerrando, me quedan 2 minutitos. Siempre me quedo corto cuando hablamos porque el tema...

0: ¿Cómo el Estado paraguayo tiene que recortar su déficit sin frenar inversiones, infraestructura, servicios públicos, que de hecho también está un poco ya cortado fundamentalmente en todo lo que es infraestructura vial, Luis?
1: Sí, y esto no, esto de Bachi es discurso, ¿verdad? Lo de Bachi de recortar esto y lo otro es discurso en tiempo electoral, nada, nada serio. Es como decir, o sea, eso es como lo que dice Camilo, el candidato a intendente de Asunción, el cambio es posible. O sea, siendo el intendente actual anterior del mismo, no solamente el mismo partido, sino del mismo grupo político, y el nuevo, dice él, que representa el cambio. Entonces, bueno, así de absurdo y de poco creíble es lo de Bachi y el recorte al gasto, ¿verdad? Y lo que me decía Galo, no, Paraguay no necesita una política de recortes, o sea, una política de recesiva, o sea, de disminuir el gasto público. Paraguay lo que necesita es aumentar el gasto público, invertir mucho más en todas las áreas que mencionamos siempre, ¿verdad? Desde la vivienda hasta la construcción de desagües fluviales y cloacales, ¿verdad? O redes de distribución de agua y de electricidad, o tierras para comunidades indígenas y campesinas, ¿verdad? O asistencia técnica, o bueno, todo lo que necesitamos en universidades, en investigación. Más gasto público es lo que necesitamos y recaudar más ingresos, más impuestos para eso, ¿verdad? Paraguay tiene ahora ya no hay tiempo, pero tiene un problema serio de mercado interno. Nuestro mercado interno local paraguayo es chico. Es pequeño porque la capacidad de consumo, los ingresos, los salarios de la gente son muy bajos. El mercado local paraguayo es muy chico. Entonces, el recorte del gasto público achica más el mercado interno, hace que haya menos dinero circulante, y no pasa por ahí. O sea, nosotros necesitamos desarrollar nuestro mercado interno, fortalecer los ingresos de la población paraguaya, tanto funcionarios públicos, no estos ladrones, sino buenos funcionarios públicos que no sean planilleros, que cumplan sus tareas, que sean gente honesta y calificada. Ahí hay que aumentar el gasto público salarial y la inversión y el empleo privado también, el salario privado. O sea, hay que aumentar, hay que fortalecer el mercado interno, como hizo Japón, como hizo Corea, como hizo Taiwán. Todos estos países se desarrollaron porque fortalecieron sus mercados internos y después exportaron lo que producían. Pero primero el mercado interno, acá al revés, acá a nadie le importa el mercado interno, la población, todo es exportar. La carne todo para afuera, la soja, la electricidad todo para el Brasil, la Argentina, el eucalipto ahora para enviar afuera. O sea, todo es modelo agroexportador, todo es afuera, ¿verdad? No se cuida el mercado interno y no, sencillamente no se aprende lecciones de otros países, de la historia y así postergamos nuestras posibilidades de desarrollo. Entonces, Paraguay necesita no recortes, sino cortar la corrupción, pero gastar más en inversión pública y en gasto social.
0: Luis, agradecerte muchísimo, nos quedamos cortos, vamos a tener que convocarte para un segundo y tercer tiempo por ahí, así que gracias, gracias por el día de hoy, bueno, un poco el poder ayudarnos a mirar este escenario económico del país, Luis.
1: Gracias, Galo. Especialmente para el tercer tiempo, me seduce esa propuesta.
0: Ah, en otro sentido, ya te pillé la idea y me salió del corazón, así que gracias, Luis.
1: Un abrazo, Galo.
0: Gracias, gracias. Un abrazo, Luis Rojas Villagra, economista, entonces con nosotros en esta mirada a la realidad económica que siempre da para pensar, para trabajar, analizar mucho con relación a los variados temas que hacen a nuestra realidad económica y que lógicamente necesitamos debatir, discutir, dialogar, encontrarle salidas a todo este tema de la realidad económica. Me voy cerrando pidiendo las disculpas correspondientes. Me pasó unos minutitos al compañero Luis Fernando Ibáñez, que ya se viene enseguida con la tarde contigo. Que tengan todos y todas un feliz resto de jornada.
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Bueno, ¿qué tal? ¿Qué tal? Ya estamos aquí en la tarde contigo. Son las 15:12. Así rápidamente tenemos tiempo nublado aquí en Asunción, realmente muy nublado, Jorge. Hoy no salió el sol, ¿eh? No. No, para mí que no. Nada. Totalmente nublado, hace frío realmente, hace frío. Y vamos a ver alguna información rápida. Quiero ir a lo primero rápidamente, que ya hay datos sobre este terremoto en Colombia. Acuérdense que tuvimos hace poco lo de Venezuela, pero alguna cifra ya estadística que se está diciendo sobre este terremoto en Colombia. Vamos a revisar. Se habla ya más de 70 personas fallecidas, otros, bueno, 60, 70, hasta el momento, claro, no importa mucho eso, pero para tener una idea de lo que pasó en Colombia sobre este gran terremoto, se podría decir ya, un terremoto de 7.4, no es poca cosa, Jorge.

Vi tal uno de los videos, cómo temblaba la tierra y la gente incluso no, claro, imposible cuando tiembla la tierra de quedarse uno parado, por ejemplo. Imposible es quedarse parado. Estábamos viendo eso en algunos videos. Hay varios materiales sobre lo que pasó de este terremoto de 7.4 en Colombia. Claro, página 12 a estas horas dice al menos 69 muertos, pero uno mira otros medios y habla ya de más de 70. Pero dejando un poco de lado esta cuestión de los números, el sismo se sintió, dice página 12, en torno a este tema del terremoto en Colombia, se sintió en casi todo el país. La gobernadora de Chocó informó que hay heridos y daños graves en las edificaciones. Los rescatistas buscan sobrevivientes entre los escombros. Cuando uno lee esto, da la impresión que es esa historia, no la historia, hace poco nomás, de la misma realidad de lo que pasó en Venezuela. En Venezuela fue impresionante, pero este también realmente golpeó. Estábamos, por eso repito, estábamos observando imágenes así increíbles. Un fuerte terremoto sacudió este lunes a Colombia y se sintió con fuerza en grandes ciudades como Bogotá y Cali, incluso en Quito y Panamá. El temblor fue de magnitud 7.4 y según este Servicio Geológico de Estados Unidos tuvo una profundidad de unos 100 kilómetros con epicentro cerca de San José del Palmar, Chocó en el oeste del país. ¿Y qué más hay sobre este tema? Trump prometió ayuda para Colombia, dice está lista para apoyar al pueblo colombiano y al gobierno del presidente Abelardo de la Espriella. Rubio, ustedes ya saben su currículum, instó además a los ciudadanos estadounidenses que se encuentran en Colombia a inscribirse en la página web del Departamento de Estado. Y otro dice, el gobierno declaró el estado de desastre nacional a raíz del fuerte sismo. Desastre nacional, dice, en Colombia. Otra información, todo de hoy, 10 de agosto, la cifra de fallecidos se eleva a 69, pero eso, como les decía, esto ya aumentó en otros medios de comunicación, por lo que estuve observando. Y a ver qué más información hay sobre este tema de Colombia. Venezuela evalúa los efectos del sismo en Colombia. Y por otro lado, edificios y hospitales evacuados en Panamá. Varias regiones del este de Panamá fueron sacudidas este lunes por el sismo de magnitud 7.4 con epicentro en Colombia. Dice también la información, al menos 20 edificios colapsados en Cali, al menos 20 edificios sufrieron graves daños en la ciudad de Cali, que hace 3 días fue escenario de la investidura del nuevo presidente colombiano, Abelardo de la Espriella. Casi les tomó este terremoto, dice Jorge, hace 3 días nomás, de la Asunción. Investidura del nuevo presidente de Abelardo de la Espriella. El sismo se sintió también en Ecuador. El terremoto que tuvo epicentro en Colombia se sintió también en varias provincias de Ecuador, incluida la de Pichincha, cuya capital es Quito. Se notó el temblor con especial fuerza en edificios altos, mientras que en varias zonas de la provincia andina de Imbabura, vecina a la del Carchi, fronteriza con Colombia, la ciudadanía sintió con fuerza el temblor y salieron de sus viviendas como precaución. Imagínense, uno está en un edificio y te pasa esto. ¿Vos qué harías, Jorge? Estás en un edificio, 10 pisos nomás. ¿Qué harías? O sea, no. Claro, nosotros que en Paraguay prácticamente no tenemos este tipo de fenómeno, menos mal. Tenemos otros fenómenos, pero para nos sería bastante fuerte, chocante para nosotros este tipo. Y cuando uno mira noticias internacionales sobre este fenómeno, asusta realmente. Y uno se imagina cómo podría ser, pero al mirar estos videos, videítos, fue fuerte realmente. Y reitero esto.

0: magnitud 7.4, que sacudió buena parte del territorio colombiano. 7.4, y habla de personas fallecidas por zonas, varias informaciones realmente, bueno, al estilo así de Página 2, que va poniendo por hora cuando se trata de este tipo de desastre. Y vamos a ver, por ejemplo, en nuestro país, qué dicen sobre este tema. El caso de ABC, por ejemplo, dice terremoto en Colombia, ya son 71 personas fallecidas. Ahí está lo que le decía, ya actualizando la información. Esto aparece en ABC aquí de Paraguay. Tenemos participación de la audiencia, vamos a dar entrada. Hola, buenas tardes. Hola, buenas tardes. Audiencia en línea, buenas tardes.
1: Hola.
0: Ahí sale.
1: Buenas tardes, señor Duba.
0: A gente por nada, el pilarense.
1: Sí, señor.
0: A pilla y tema hoy, sí.
1: Al igual que ustedes, con mucho frío acá, viento sur.
0: Sí.
1: Pero les estaba marcando 9 ahí nomás, hoy. Pero se siente como si fuera 2-3 grados por el viento sur, sureste, man.
0: Esto es en Pilar, ¿verdad?
1: Pilar, sí. Mm. Pilar.
0: Sí.
1: Y todo el departamento que se está así. Olerovina.
0: Pendero, ahora es por de ahí, pero ahí seguramente es más frío, ¿eh?
1: Sí, porque tuvimos antes de esto lluvia, pero va a ser rápido al menos esto. Tiene su lado positivo.
0: Anina, se cortó para el amigo, al amigo pilarense Cayetano, dice bastante frío en Pilar. Está haciendo en este momento, está escuchando la radio, su participación. Acá me dicen, se congeló con el viento sur, pero va a volver, porque seguramente tiene mate, todo. De todo va a tener el amigo ahí, Cayetano, ¿sí? Creo que va a volver. Así nos va a decir cosas desde Pilar hace el día que nos hablamos con nuestro amigo pilarense. Pero está haciendo frío ahí en Pilar, según nos cuenta, y con un viento, seguramente viento del sur. Así que, y en Pilar, hace frío realmente. Cuando hace frío, hace bastante. Me tocó algunas veces estar en invierno por ahí y hace frío. Cayetano.
1: Bueno, ahora sí se cortó, señor.
0: Sí.
1: El frío. Estaba hablando de frío, no van nada, hasta casi importante, digamos, lo normal parece ser, ¿verdad? ¿Cómo saber todo eso si es obra de Dios? Pero el frío, estamos en época de frío, esa parte sería normal. Pero esta cuestión de cambios climáticos es lo que nos pierde a todos, que aparentemente es obra del hombre.
0: Sí.
1: La gente que no le importa nada, el regulador de la lluvia, el clima, que son los árboles. Hoy Tipano y estaba bien. Ya Muñepa, grandes plantaciones, no para ir impuestos, no para ir a pagar nada. Para contener de página a la gente. Ya antes de ir, ya pagar, entonces va a la plata no busca ir ave. Y eso va a echar por el suelo el tema de que la inversión de afuera es lo que nos va a hacer progresar. Ahí se demuestra fehacientemente que no es cierto. Vienen para llevarse a Yarecoí, donde era Yanemope, no hay. Está hoy Yarecoí ahí, pero seguramente la cabeza estará 4 o 5 nomás más. Yo no quiero entrar en esta cuestión de antiempresarial ahí. Porque tiene que haber un equilibrio entre el capital laboral, que es la mano de obra, y el capital que ellos invierten. Tiene que haber un equilibrio, pero no hay ese equilibrio cuando un gobierno apoya solamente a un sector y no le importa a la gente, la gran mayoría.

0: rey y su soberano es el pueblo, no son los empresarios. Pero requerimos de los empresarios, requerimos de los ambos bandos, por decirle bando, ¿verdad? Los sectores. Los viejos ya las han en cuenta. Hoy no lo llamamos clasista, los que apoyan a las especies, los que apoyan a la gente, jamás hay que hacer esa comparación. Nos requerimos a ambos lados y este país nunca se desarrolló. Desde que entraron los partidos políticos empeoró. Esos primeros años cuando creo que fue de Cou y Bernardino Caballero, y ellos ya pregonaban eso cuando decían ya que el capital de afuera el que no conviene, y es mentira. Paraguay estaba desarrollado antes de ellos, sin deber un solo guaraní, un solo dólar, no importa la moneda. Ese era el Paraguay que fundieron, aplastaron, hicieron un genocidio, nos robaron las tierras, creo que un tercio por ahí, y jamás ni siquiera fue reclamado a la Argentina y al Brasil. Primera vez que escuché ahora a Canesebel, que hizo en el Mercosur, creo. Pero ese reclamo por lo menos no perjudica a nadie, sacarle en cara algo que hicieron mal, ¿verdad? Y incluso en la Segunda Guerra, ya la guerra del Chaco, le pusieron otra de árbitro, ¿verdad? Se pide mucho de árbitro argentino, mío. Ahora apañan de Chaco a tu ya entregando, yo para en 1938 me volví, 3 años y 10. Un regalo directo, ¿y quién le va a creer que así no me hicieron en qué sé yo, un acuerdo? Y ahí dejaron que se metan varios países, no sé. O sea que el peor enemigo nunca fueron estos, sino el paraguayo que transó o que hizo un mal negocio. A cambio, ¿qué? Nomás yo siempre pregunto. No les creo yo particularmente, ¿verdad? Pero la gente sabrá. Es una historia larga de mucha sangre, de mucho sufrimiento, un genocidio en la guerra de 70, una entrega en la guerra del Chaco. Hay que conocer un poco de la guerra del Pacífico para entender la guerra del Chaco. Entre Bolivia, Chile y Perú, después perdieron sus costas marítimas los bolivianos y se tiraron para acá. 1905, viejo año, ¿no? ¿Y qué? Con ese afán ya, militarmente iban agarrando. Y ella ponía sus campamentos y le cambiaban de nombre. No, es que en 1930, recién empezó ahí la invasión. Es otra parte de la historia y hay que leer para cotejar a los autores para entender algo nomás. Tampoco vamos a entender todo, pero es lo que tenemos, ¿verdad? Que otra vez se entrega todo ahora. Creo que lo importante ahora es el presente y el futuro. El futuro que depende del presente, de lo que hacemos. Y si no hacemos nada, vamos a empeorar, obviamente, lógicamente, don Luis Fernando.
1: Sí.
0: Ahí se entiende, allá, que vamos a ponerse la inteligencia de comillas, oye, en ese de la inteligente, pero ¿hasta qué punto? No sé. Solamente una prueba de sequía ya voy de consciente de inteligencia. Una vez hice salir, entre 70 salió el primero.
1: ¿Y cómo se hace ese test?
0: Son test. Test que no te dan tiempo a pensar. Vos contestás nomás. Y tener que contestar todo para tener un punto elevado. Hay varios métodos. Yo entré en el método americano. Y me llamó a mí el encargado y me dijo, ganaste vos. Con otro compañero, dice. Y ese compañero, yo me acuerdo, tenía, no le dije eso al profe. Tenía él, el tema había sido. A ver, le compramos, no convidáis más, a ver,

Sí, hay que forzar porque si hay que hacer la formación docente, ¿ve? Y no hice el cursillo. Tenía que pagar, no quería pagar la escuela, pero una para siempre. Se caprichó, lo digo. A pesar de hacer el primero y aparentemente, pues yo no sé vanidoso, no sé estirado, no sé soberbio. Todo lo que tenemos habilidades, absolutamente todos somos inteligentes, con unas pocas excepciones, ¿verdad? Ahora hay que ver la habilidad que uno tiene y va reforzando de acuerdo al abanico de posibilidades que uno siempre va a tener. Y todos los días de tu vida, seguramente. O, hasta cuando estés sano, hasta donde estés sano. Todos los días sale el sol, dice, y si no sale está detrás de las nubes. Yo entiendo así, ¿verdad? Pero la humildad no es la soberbia, una virtud, es un defecto. Pero la humildad es una virtud total. Porque nadie es más que nadie, siempre dice en su programa. Usted me ha superado en muchas cosas y yo en otras. Entonces ahí está el equilibrio del ser humano. Y hay muchas clases de inteligencia. Cuando yo hice había 8 clases de inteligencia y ahora creo que hay cerca de 16 segundos americanos. Siempre hay que decir según o tales autores y conocer cuáles autores son. Así es, mi querido. Tenemos que, me parece que hay tanto por hacer que en un país, en la justicia, en lo social, en lo cultural, otra vez volvimos a un campo virgen, ¿verdad? Hay demasiado para hacer y nuestro gobierno, los 3 últimos gobiernos, para mencionar con este también, aumentaron 6 veces más las cuentas. Este quería aumentar las cuentas internacionales allá. Hoy cruce Lima, la plata y fui. Y así son un círculo vicioso de cada gobierno de turno. Y repito, desde que empezaron los partidos políticos, no resulta, no, son gobiernos de 5 años, aprovechan todos gobiernos portátiles, yo lo llamo también, aprovechan todo lo que pueden aprovechar, roban todo, saquean, y estamos en plena dictadura otra vez ahora, aunque le llamen democracia, tenemos los papeles para defendernos, la Constitución Nacional es un contrato, un acuerdo con la sociedad o con un baile y todo bien. Y bueno, hay que empezar, no digo yo vamos a solucionar todo, no, obvio. Empecemos unos cuantos, hoy creo que se le jugó arriba, el delincuente ya con pruebas en la mano y todavía no hay ningún castigo para él. Hoy se inició la... Hoy estaba él, como se dice, en una audiencia y declarando, y también estaba el decano del momento y otros testigos, pero eso no tiene nombre. El delincuente tiene que estar con el castigo máximo si es un robo al Estado, y ahí devolverlo, lo que se robó casi no aparece en ninguna parte. Hay una ley que habla de justamente de esto, ¿verdad? De comiso y recuperar los bienes robados, pero es muy débil y hay que mejorar eso. Mejorar primero la actitud de esto de famoso que roban, se van, se retrasladan. La mentalidad ya cambiaron, ya tengo. Creo que hay un nuevo país ahora o dos que aumentaron sus penas y penas de muerte otra vez para los que roban al Estado. Allá de va para reveña, ya premia la grande mondada, nadie del Estado. Y su juego era Estado. Ya de doña de onda. Ese es el robo más grande de todos los tiempos a nivel del IPS. Ese no es público, es privado, no tiene nada que ver ahí Peña ni Frete. Frete es un farsante. He tenido, por nombrarle Peña, no así, era realmente un buen tipo. Le hubiera dicho, hermano, no es el Estado, no, es un tipo ignorante. Creo que viene del ámbito militar naval. Yo, qué cuadrado, hoy va presidente.

0: Entonces no tiene sentido, es ridículo. Y la democracia perdimos, ni siquiera tenemos elecciones mientras usen estas maquinitas fraudulentas. Actuaron para casi ningún país del mundo adopta estas máquinas y aumentaron 30 veces más el precio del alquiler nomás. 30 veces más hiperplata. ¿Dónde está ese dinero? Nunca ni se investigó, nadie quiere investigar. Y bueno, para terminar, don Luis Fernando, he visto acá una manifestación colorada, ya eso es el sábado. Y acá publicaron ellos que eran funcionarios públicos, mentira. Se comen a echar 1% o menos de gente joven, era la mayoría. Jovencito y jovencita también, ni siquiera tiene, qué sé yo, de 14, 15 años.
1: ¿A quiénes apoyan o a quién?
0: Y a la Presidio Colorado, la Marea Colorada le llamaba.
1: ¿Y son todos jovencitos?
0: Jovencitos y jovencitas, o sea, esperando ya un alguito, pues supongo. Y seguramente son los hijos ya. Bueno, tiene sentido eso. Yo no creí, porque ni en la, porque a mí me tocó ya mi juventud, la parte de mi niñez y juventud, los colorados estronistas. Yo tenía siempre mi afiliación colorada porque algo había leído sobre eso. Me gustó los principios, obviamente, pero estábamos en dictadura, encima carneada, ya sabes lo que te iba a pasar, ya toda tu familia, ¿verdad? Pero yo dije, ¿qué pasaría ahora si viene, si volviera una dictadura que volvió ya? Le llaman así, ¿verdad? Y esto estaba avisado en un congreso internacional que se hizo en Asunción. La dictadura ya no viene, ¿verdad? Con armas ni con golpes, sino que va a ser una dictadura económica y de poderes, y es lo que está pasando. Adiós democracia, todavía tenemos esta pequeña libre expresión como en tu radio. Antes te acusaban de comunista si vos tenías algún criterio, ¿no? Y el comunismo es odiado por el paraguayo. El paraguayo no quiere saber nada del comunismo. Pero el comunismo es otra forma de dictadura, peor todavía que la derecha extrema, que la que es la que tenemos ahora. Peor porque ahí mismo no te vas a trabajar, o vas a trabajar y ve y te tratan de enfermo, por ejemplo. Y si yo no quiero trabajar, no soy yo así, ¿verdad? Por dar un ejemplo nomás, me quedo en mi casa y que me descuenten. O si estoy enfermo, ellos te llevan porque dicen que no trabaja porque está enfermo. Ese es el comunismo puro. Después tiene toda clase de corrupciones peor que las nuestras. Y bueno, uno elige también, pero acá le odiamos a eso nosotros. Yo no encuentro casi comunista de corazón, ya de donde. No lo encuentro. Ahora es un Estado social de derecho. Según la Constitución, que es muy diferente al comunismo. Hay que diferenciar todo eso, ¿verdad? Y hay muchas cosas que tenemos que ir mejorando. Y si la educación cae como cayó, yo puedo en carne propia decir lo que fue la educación anterior y la educación actual. Tenés un tema de hora para desarrollar. Tenés que tener doctos en esto, guapos en esto y guapas, para que te puedas hacer una comparación y no todos se van a animar también. Y en educación estamos retrocediendo, aparte de la corrupción, o sea, de los miles que se nombraron así sin ni siquiera estar preparado, ¿verdad? Bajaron todos los programas de formación docente. En los programas en general, los desastres, ¿verdad? Le llaman currícula, pero a mí me gusta llamarle currículum siempre, como siempre fue, ¿verdad? Son programas de estudio. Nada más, ¿verdad? Pero a nadie le importa. Vos acá querés decir o hablar y te van a perseguir. A mí me persiguieron hasta que me jubilé, ¿verdad? De maestro.
1: Sí.
0: Pero nunca le hice caso, al final se llegamos a negocio de cuero. A veces había reuniones, no me invitaban. Porque le tenía que decir, no, era justificar nomás una orden que venía de arriba, teníamos que justificar ese concilio o ese encuentro. Sí, por ética y por conocimiento. Pero no, es más fácil siempre ser rastrero.

0: cumplir nomás, ya cumpliste y ya se aparecen los libros. Y bueno, mi querido, su tío ponaba ahí donde allá, porque no que tú vivías ni hablando de audiencia, ahí en Tucana, allá en Tuamba, va a las esquinas allá. Don Esteban y unos pocos somos los que hablamos, todavía nos animamos a hablar, ¿verdad? Y bueno, creo que lo mejor es hablar, callarnos es peor, nos avasallan todos. Si sí, el robo de IPS de 2 a 4 millones de dólares por día, hermano. Pero van a ir la ponja, y ha recogido un poco la ponja. Pilar veo, por el mundo llevo la selectería de Pilar, eso era exigente, te dije. ¿Por qué no vamos a exigir si esa plata entra en nuestra y ni la cuarta parte uno va a cubrir todo lo entre salario y remedio? O sea, ponchada de plata que hay, hacemos meterla. Obviamente una falta de decisión ahí, ya jata para, ya debe estar para 6 BCB, o ya aumentar la operación, ya jao, o vamos a ir disminuyendo. Es ridículo que digan que piden las tierras del IPS como frete. ¿Quién es él para pedir eso, presidente de IPS? ¿Pero quién le nombró? Peña, el que saqueó todo para llevar a bueno, al gran accionista, Juan. No hay nadie. La otra vez se jala, bueno, ya pasan de móvil y la tarjeta, Pepe, yo le daba todo con tarjeta, no quiero leer. Y le tengo mucho miedo, bueno, ahora vengo a retirar plata nomás. ¿Y por qué tener miedo? ¿Y por qué no saquearon todas nuestras plata de IPS? Ah, eso es una habladuría, dice Pepe. Manda más lento, Pepe. ¿En serio? ¿Me deja Peña hoy con eso? Entonces no dejó de discutir Peña ni él. Eso está prohibido. No se puede tocar la plata de los jubilados, ni de ningún sector del IPS, no es del Estado. O sea que me dejó plantado, don Fernando. Uh-huh. Se le ha plantado, pues, meter en el índice, ni estaba a Dios. Bueno, lo defendía con la ley puchelito, y estaba privado y nada, supuestamente. Bueno, mi querido, un placer, espero que me hayan aguantado. Mi disculpa en la demencia, pero en la medida que nos callamos va a ser peor. Yo puedo equivocarme, no hay ningún problema, me pueden corregir, ampliar, anular lo que digo, pero en la diversidad de las ideas está la gran riqueza del conocimiento, que es el que nos va a levantar a todos. O seguimos en este carril y nos van a atrasar. Elegimos entonces. Un placer, y a don Jorge, mi respeto también y para su gran audiencia. Muchas gracias, don Luis Fernando.
1: Gracias, don Cayetano, desde Pilar. Gracias realmente por esta participación. A gran distancia está escuchando Radio Fe y Alegría ya por Pilar. Y está haciendo frío en esta zona. 15:41 minutos. Hay algunos que ya no hablan del fenómeno El Niño, Jorge, ¿sabe cómo le llaman? El super El Niño. Hay un medio de comunicación que ahora estoy también observando, un medio independiente en Brasil, así como Brasil de Fato, Grupo Gente Nueva, se llama GGN, hace comunicación crítica, y aparece un artículo que se titula precisamente "Y los científicos advierten sobre un posible super El Niño y el riesgo de fenómenos extremos en América Latina". Este fenómeno podría ser uno de los más intensos desde la década de 1950 y se espera que cause calor, sequías y fuertes lluvias. En Brasil ya se esperan impactos en agosto, o sea, situación extrema. Podría ser que aparezca en una región con sequías, en otro lugar con fuertes lluvias o calor. Bueno, super El Niño. Hablando de El Niño, pero este no es todavía tanto el niñito ya. Oscar Lugo, de Radio Solidaridad, algo tiene para comentarnos. Oscar.
2: Bueno, dale, sí, yo soy niño abojado.
1: ¿Eh?
2: Niño abojado.
1: A la pucha. Cuaco, niño, cuá, y jodido, bebé, eso, ¿allá? Jorge.
2: Es más jodido el niño que va a llegar supuestamente...

0: Hablé con Luis, buenas tardes, ¿cómo andan?
1: Súper bien, supongo que en tu zona están hablando de esto, ¿verdad? Bañado Sur.
0: Sí, están hablando de eso. Aquí van a afectar lastimosamente las cinco escuelas de Fe y Alegría que están aquí en el Bañado Sur. Se habla de otros bañados, 25, según el Ministerio de Educación, 25 escuelas son lo que van a ser afectadas por este fenómeno del Niño, Luis.
1: Y esto, este tema ahí de, para ubicar a la gente, esto que sea la costanera, la famosa costanera, ¿acaso que no va a ayudar?
0: No, al contrario. Se levantó esto y eso causa que el agua no circule y hace que una palangana. O sea que la costanera sur está a 30 metros y he bañado ya a 5. O sea, la altura que hay es impresionante.
1: Y
0: no sé si me va atendiendo Luis.
1: Sí, se habla entonces que va a ser una, va a afectar para casi todo.
0: Sí. Dicen los expertos, le escuché a Domingo, Eduardo Domingo, que decía que va a ser más o menos similar al 83, que hasta ahora fue la inundación más grande que hubo. Yo, por ejemplo, todavía no estaba, pero dice que fue muy grande, dice que llegó supuestamente más o menos hasta la avenida Colón.
1: Claro, entró agua, subió y entró por Colón.
0: Así dice, fue en el 83, fue ese fenómeno. Y dicen que va a ser algo similar. O no creo que sea, pero que esto por ahí sí, pero que esto no creo que sea. Ojalá también que no sea, que nos venga lo grande ya que va a venir. Porque lugares casi ya no hay. Las plazas donde yo normalmente solía irse haciendo invitaciones, se plantaron árboles que ahora ya está enorme. Y para echar eso otra vez, y también lleva eso mucha plata. La municipalidad, al Estado, a nosotros mismos. Y es mejor que eso no se llegue, Luis, no llega así como se está anunciando.
1: Sí, pero de todo modo, entonces ahí va a afectar bastante si ocurre, llega esto a fines de agosto, o que se habla que sería fines de agosto, Oscar Lugo, pero la gente así, vamos a decir, común y corriente, ¿hablan ya del tema o no pillaron todavía?
0: No se habla demasiado, pero sí, seguramente alguien de la familia, si algo se está organizando. Lo que sí, seguramente ya están viendo uno los posibles lugares son de las escuelas, porque capaz, normalmente eran situaciones que a mí me tocó vivir, que normalmente me acuerdo ahí en el 2000, el último que vino hasta ahora fue el 2016, y me acuerdo que no fue tan grande, pero en la escuela no llegaban. Pero sí se tuvo que mudar del lugar por el tema del camino. El camino era el problema. En la escuela no llegaba el agua, pero sí el camino era el problema.
1: Oscar, aprovechando tu conocimiento de la zona, vos que estás en esta zona y viste ya varios fenómenos, hay un oyente en línea que quiero dar entrada, probablemente tenga una consulta para vos. Le voy a dar entrada, escucha un poquitito, Oscar, esto. Oyente en línea, buenas tardes.
2: Buenas tardes.
1: Sí.
2: Oscar, compañero, una pregunta, ¿la costanera dónde empieza? Frente a Patricio Colmán, esa calle única, ¿verdad? Entrarle reír.
0: Sí, ahí, empieza ahí y sale en la avenida Cacique La Marea.
2: Entiendo, pero viene, bordea RI 14, dobla a la izquierda, pasa frente a Patricio Colmán, y esa zona, ¿qué altura tiene la costanera?
0: Exactamente no sé, pero es alto. O sea, el bañado, te doy un ejemplo, ponerle que el bañado está 5 metros y la...

0: La avenida está más o menos a 20, algo por el estilo. O sea que el agua, cuando llueve fuerte, el agua no tiene salida. Queda como, y quedamos como una palangana. Y estamos hasta que el agua de a poco va circulando, busca un lugar o se seca solo. Más o menos así.
1: Carlos, quiero mantener geográficamente la situación. Usted dice Colmán, estaría plano, ¿verdad? Después recién va tomando altura para bordear el río, ahí en Cerro Porteño.
0: Sí, sí, sí.
1: Entonces el arroyo ese que pasa ahí al costado del RI, que está el puente ese, que sale detrás de la cancha de Mozo de Cordel, ese no está protegido, ese está libre, ¿verdad?
0: Libre, sí señor, así es.
1: Que cuando venga el agua, va a entrar, va a subir ahí y va a inundar, va a matar el arroyo, va a entrar para ti, Superman, y te va a hacer un efecto palangana para todo lo añado, ¿verdad?
0: Sí, señor, así mismo. Sí, así es.
1: Bueno, ahora no sé si hay tiempo. Pues tiene que tratar de hacer una defensa costera al costado del arroyo. Por todo modo, si se colmata el arroyo ese, va a sosolar todo ese arroyo que viene. Viene, ese es el que viene allí de Colón, el camino de RI, ese es muy profundo, o sea, digamos, puede aguantar bastante en esa zona profunda, pero ya llegando a Mozo de Cordel se va aplanando, ese es un gran bañadal, ahí va a subir el agua sin contemplación y va a zozobrar todo y va a entrar casi frente a Patricio Guzmán y va a inundar toda esa zona. Ahí la altura de la costanera va a ser una represa, entonces el agua no va a tener por dónde salir, ¿verdad?
0: No, porque va a bordear todo.
1: Y bueno, háganse ya canoa, entonces, porque no tienen salida ustedes.
0: Una laguna también, que laguna, y él también, eso hay todito, no hay cátulo, si vienen dos fenómenos del niño, así como está anunciando. Normalmente van a salir más gente de lo que suele salir en una inundación, porque muchas más familias van a ser afectadas en este caso. Ojalá Dios quiera que no sea así como están diciendo.
1: La lógica. No, la empujada. Y el otro es en la zona del arroyo que va al costado de la cárcel, el Blanco, y el arroyo Ferreira que va ahí al costado, hacia el Petí, un poco detrás, eso va, aunque esté la costanera, va a meterse el agua por esos cauces de los arroyos y va a inundar esa zona también. O sea, vamos a tener dos palanganas, en Santa Ana y en Mañado Sur. Y si sube mucho, las piscinas que tiene Catedra van a terminar susurrando y contaminando toda la zona otra vez.
0: Así mismo. Encima, esa es una contaminación, pero brutal, lo de Cátedra, la laguna que tiene. Y va a contaminar todo. Y ojalá que no se llegue ese fenómeno, porque iba a ir el aporte.
2: Sí, Osvaldo. Parece que... y bueno, Oscar, escuchaste un tema bastante profundo, complejo, pero hay tiempito todavía probablemente para hablar con la población, ir viendo con las autoridades y cómo va a quedar todo, porque los datos están. Y ahí lo que decimos nosotros es que eso ojalá cambie, decimos, pero eso es un deseo, ojalá que cambie, pero están los datos, Oscar Lugo.
0: Sí, lo que se tiene que hacer ya es ver a uno posible lugar donde puede irse la gente, mientras ya que dure la inundación. Y normalmente esto, a ver, casi un año salen de sus casas, desabandonan, después conlleva que eso lleva gasto, hay que comprar esto, aquello, necesitan madera, chapa, y va a ser un gasto para nosotros mismos. Y para el Estado, ¿verdad? También que tienen que poner las cosas para construir su casa, ¿verdad?
2: Claro, claro.
0: Y estaba, por ejemplo, hablé con una persona que es de funcionario de la municipalidad, tiene un no es un, tiene un buen cargo, ¿verdad? Es director.

0: dije, ¿qué de ustedes están haciendo ya en este, por la cuestión del fenómeno del niño que se va, supuestamente va a venir? Y nada, todavía no. O sea, ¿qué es? O sea, no sé si me dijo nomás como que estaba apurado o no sé, pero así me dijo. Acá por lo menos no se habla todavía, yo por lo menos no escuché que digan que tal lugar va a estar habilitado, porque el cuartel está cerca, que puede ser un alternativo también donde puede invitar a la gente, que normalmente se habilita luego. Pero no, hasta ahora no se habla nada de eso, de un posible lugar donde puede irse en este caso la familia de Luis.
1: Claro, realmente es un algo ya complejo, preocupante, porque estamos leyendo constantemente ya datos que vienen de, yo por eso busco también observar datos de hacia Brasil, porque estamos en la región. Y justo un periódico así bastante serio, me parece crítico, habla de Super El Niño, por lo que ellos creen. Incluso hablan impacto en agosto ya para Brasil, por ejemplo. Aquí se habla para fines de agosto en Paraguay, Oscar. Así que aquí, por ejemplo, todavía hay tiempo de ir organizando. Claro que no da gusto hablar de estos temas, pero en prevención hay que ser muy objetivo, hay que hablar. Y aunque después no ocurra mayormente nada, hay que preparar, no se puede decir va así, que no, no funciona así para la prevención. Se previene según datos y si no ocurre nada, menos mal, muchas gracias, pero hay que ir haciendo. Probablemente hay que comenzar a hablar más con la población. Hay otra persona que quiere hablar contigo, Oscar, aprovechemos esto interesante sobre esta zona. Oyente en línea, buenas tardes.
2: Yo otra vez cargué mi 2000 de saldo para llamarle. Sí, Oscar, no tienen mucha opción usted donde la gente, porque Fátima normalmente le solía dar su canchita para formar ahí campamento. Y la única, como vos dijiste, el RI-14, que van a tener que entrar de alguna forma ahí para tener algo estable, porque después sería alejar a la gente de su hábitat de trabajo y todo eso, pues. Y no hay otro, el único espacio grande que no van a permitir que entren va a ser Carlos Antonio López, ni van a entrar en el Cruz Sajonia, el único RI-14 que tienen por ahí, porque no hay otra forma de hacer un campamento tan largo. La zona de Santa Ana van a seguir seguramente pueden entrar en el Club Paraguay, o en Escurra, que tiene sus canchas, pero ustedes no tienen otra que subirse al RI-14. Eso más, y tienen que organizarse para eso, Oscar, porque si sucede, va a ser más trágico otra vez por el efecto Palangana, que toda el agua que viene se va a ir acumulando en esa zona y no va a tener salida como tenía en otro tiempo, donde la gente, fíjate vos, si a la gente en un año antes volvía, ahora puede darlo por hecho que con esta cantidad que va a quedar y va a quedar más tiempo, van a volver en dos años y medio por ahí, si no me equivoco, porque así se plantea. Bueno, fuerza, Oscar, suerte, organizar a la gente, entren en RI-14, no tienen otra con el permiso correspondiente y esperemos que las autoridades tengan la sensibilidad para resguardar a nuestro compatriota de Albañado. Gracias, Fernando, por el espacio.
1: Gracias, Osvaldo. Bueno, ¿escuchaste, Oscar?
0: Sí, escuché. Y hay que organizarnos ya nosotros como radio, ver voluntarios, ver un posible lugar. Escuché que el señor Osvaldo decía mucho la cancha que no está muy lejos aquí, la cancha Deportivo Paraguay, pero ese es un lugar, no es público, ese es un lugar privado. Hay que ver también si el presidente, no, ahora no tengo obviamente el nombre del club de Pierosi, pero que puede ser uno de los lugares acostado ahí, ahora que me viene Petirosi, puede ser también uno de los lugares a lo acostado en la cancha o que algo por el estilo, también que es un lugar privado, ¿verdad? El Deportivo para Petirosi, Paraguay, que hay otra alternativa acá, algunas canchas también, que puede ser también. Tiene que ser algo que se salga lo del bañado, porque

0: Solidaridad desde el Bañado Sur. Bueno, nosotros ya nos vamos. Muchas gracias a todos los participantes, a toda la audiencia. Vamos a seguir charlando de estos temas. Hasta mañana.
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vamos a meter gente cura radio, fe, alegría, en Dujara, cura, pero bien, sobre algunos temas de mucho interés, de mucha importancia. A ver, pues está más a cargo de los ya recortes, ya compañero locutor y dos locutoras, yo ayudo.

0: Todo locutor, en serio.
1: Querida audiencia, muy buenas tardes. Yo soy Benjamín Gómez, estudiante del tercer curso del Colegio Técnico Agropecuario Augusto Rabastos. Estoy muy feliz, muy contento de poder nuevamente compartir este espacio con todos ustedes.
2: Muy buenas tardes a esta amable audiencia de la 1300 AM. Me llamo María, estudiante del tercer curso del Colegio Técnico Agropecuario Augusto Roabastos. Hoy estaremos abordando con ustedes un tema crucial. Por una parte, por los beneficios que nos regalan y por otra parte, el debate que va generando la posible desafectación de una franja importante de esos espacios para dar lugar a la posible explotación de recursos extraíbles del suelo. Nos estamos refiriendo a los parques nacionales.
3: Muy buenas tardes, queridos oyentes de la 1300. Me llamo Luz Marilda, estudiante del segundo curso del Colegio Técnico Agropecuario Augusto Roabastos. Los parques nacionales son el pulmón del planeta, así que les invitamos que nos acompañen durante estos 60 minutos. Para iniciar el programa, recordaremos algunas fechas importantes del mes de agosto. Es el mes en el que conmemoramos fechas históricas y culturales claves, destacando el Día de la Bandera, la Fundación de Asunción y el Día del Niño.
1: A continuación, estamos mencionando las fechas patrias e históricas. El 12 de agosto, es Batalla de Pirigüey, en el departamento de la Cordillera. Librado en el marco de la guerra contra la Triple Alianza, dejó como saldo 730 muertos, 700 heridos, 170 capturados, un total de 1.600 soldados conformados por mujeres, niños y ancianos contra 20.000 soldados de la tropa brasileña. El comandante brasileño, no conforme con el resultado, mandó incendiar el hospital que albergaba 1.300 soldados heridos, hecho que fue recordado como la mayor masacre en contra de los niños. La otra fecha es el 14 de agosto. Es el Día de la Bandera Paraguaya, también tenemos 15 de agosto, aniversario de la Fundación de Asunción, la cual es la capital del país, 16 de agosto, Día del Niño y conmemoración de la Batalla de Acostaña, el 26 de agosto, Día de las Fuerzas Armadas.
2: Celebraciones culturales y educativas. 6 de agosto, Día de celebración de la fiesta patronal del Niño Salvador del Mundo de nuestra comunidad Núcleo 3. Así es que muchas felicidades para la comunidad. 22 de agosto, Día del Folclore Paraguayo. 24 de agosto, Día Internacional de los Parques Nacionales. 25 de agosto, Día del Idioma Guaraní. 27 de agosto, Día de la Guaramia.
3: El tema que estaremos compartiendo es parques nacionales.
1: El día de hoy estaremos conociendo qué son áreas protegidas, cuáles son, qué es un parque nacional, cuáles son los principales parques nacionales del Paraguay, dónde están, cuáles son sus beneficios y qué relación tiene con la ecología integral. Además, estaremos comentando acerca de los monumentos naturales, refugio de vida silvestre y lo que es un nicho ecológico, ya que en el colegio constantemente hablamos del cuidado de la casa común y algunas veces nos cuesta interiorizarnos en el tema porque no tenemos cerca una comunidad, pero son muy necesarios para formarnos e informarnos mejor para valorar. Y estaremos conociendo un poco más acerca del Parque Nacional Médanos del Chaco. Y para entender mejor sería bueno saber qué son las áreas protegidas, partiendo de lo general a lo particular, porque sería difícil entender una sin la otra. Entonces le pedimos a la compañera María

0: nos pueda explicar un poquito acerca del tema.
1: El área silvestre protegida es un espacio geográfico que está bien definido por ciertas características naturales o seminaturales, que se somete a un manejo para garantizar la conservación, la defensa y el mejoramiento del ambiente. La ley número 352 de áreas silvestres protegidas es la que rige para el manejo de estas zonas. Y para conocer un poquito más, queremos que el compañero Benjamín nos comente las categorías de las áreas protegidas.
0: Entre las áreas protegidas encontramos el Parque Nacional, el cual está integrado por uno o más ecosistemas. Su objetivo principal es conservar la fauna y la flora en su estado natural, así como promover la atracción turística. Los monumentos naturales, que son los que protegen un recurso específico de interés natural, potencian la educación, la investigación o la recreación. También refugio de vida silvestre, es un área que busca la perpetuación de las especies, poblaciones o hábitats de la vida silvestre. El nicho ecológico no es un lugar físico, sino un concepto que describe un rango de condiciones ambientales, físicas y bióticas, para asegurar la supervivencia y la perpetuación. Entonces, sería bueno conocer cuántos son a nivel país. Luz, ¿podría citarnos?
2: Actualmente existen en el país 12 parques nacionales, un monumento científico, 2 monumentos naturales, una reserva nacional, un refugio de vida silvestre, 2 reservas biológicas y 2 refugios biológicos. Las áreas silvestres protegidas reservan el 3,66% de la superficie total del país. En la región oriental el 0,96% y en la región occidental constituye el 2,7%. El inventario de especies naturales indica que existen actualmente en mamíferos unas 167 especies, en aves 694 especies, reptiles unas 133 especies, peces 150 especies, invertebrados unas 442 familias, flora nativa entre 3 y 8 mil plantas. Compañera María, queremos que nos comentes acerca de la fauna y las flora que se encuentran en vías de extinción. Cabe destacar también que una inmensa variedad de animales y plantas se encuentran en vías de extinción, de ahí la necesidad de preservar los espacios verdes y los diferentes tipos de ecosistemas. Mencionaré algunas faunas y floras amenazadas, ya sea por la explotación indiscriminada de los bosques para diversos usos, la cacería por deportes y fines comerciales. A continuación, citamos algunos de los animales. Jaguar o jaguarete, tapir o borebí, pato serucho o chimbé, pájaro campana o huira campana, guacamayo o guaputa, águila arpía o tahuato, tubisha, oso hormiguero o yurumí, armadillo o tatu carreta, caimán o yacaré, ciervo de los pantanos o guasucucu, pecarí chaqueño o tagua. La flora la constituye las especies vegetales que existen en determinadas regiones. Se clasifican en nativas o las propias de la región y las exóticas que no

0: pertenecen a la región y fueron traídos de otros lugares. Las especies de floras en vías de extinción en Paraguay son lapacho o tallí, palo santo, helecho arborescente, pino paraná, orquídeas, yerutí o palmito, guayabo, zarzapadilla, catuaba, tayuju. Y para seguir con el tema, a continuación el compañero Benjamín nos estará enumerando las diferentes áreas protegidas.
1: Algunos parques nacionales son Serranía de San Luis, en el departamento de Concepción, Cerro Corá en Amambay, Ubicuí en Paraguarí, Río Negro en Alto Paraguay, Alto del Guairá en Alto Paraná y Bellavista que quedan en Mumbai. Y los recursos manejados están Serranía del Uturuzú, Lago Itacaraí, Lago Itoá, Infunqué, San Rafael y otros. Los refugios son Baracayú, Limol, Itabó, Icuré, Catillupí, Yacyretá. Y los monumentos que son Cerros Coy y Xononí, Macizo Acajaí, Cerro Choboreca.
2: Es el momento de comenzar el tema que nos ocupa en el día de hoy, Parque Nacional.
0: La palabra parque deriva del francés parc y del inglés park. Es un espacio natural o seminatural destinado al disfrute y la recreación humana o a la protección de la biodiversidad. Tipos de parques. Parques urbanos. Zonas verdes en las ciudades con bancas, pasto y juegos para niños. Los parques naturales o nacionales. Grandes terrenos protegidos por el gobierno para cuidar a los animales y las plantas. Y también los parques temáticos, sitios de diversión con un tema especial y con juegos. Y más adelante nos ocuparemos de los parques nacionales. Los parques nacionales del Paraguay son áreas silvestres protegidas y administradas por el Ministerio del Ambiente y Desarrollo Sostenible, MADES, que conserva la biodiversidad, los ecosistemas y el patrimonio natural del país. Entre los más destacados se encuentran Parque Nacional Defensores del Chaco, el Parque Nacional Cerro Corá y, por último, el Parque Nacional Ubicuí.
3: Principales parques nacionales. Parque Nacional Defensores del Chaco. Es la reserva más grande del país con unas 720.000 hectáreas en el Chaco Seco. Ideal para proteger la vida silvestre chaqueña y refugiar al Cerro León. Parque Nacional Cerro Corá. Ubicado en el departamento de Amambay, combina colonias boscosas con sitios históricos de la guerra contra la Triple Alianza. Parque Nacional Ubicuí. Situado en el departamento de Paraguarí, famosos por sus arroyos, senderos con muchas sombras, saltos de agua como el Boy y las ruinas de la fundición de hierro La Rosada. Parque Nacional Ñacundal, localizado en Alto Paraná, destacada por proteger el impresionante Salto Ñacundal, de 40 metros de altura, en medio del bosque atlántico. Parque Nacional Teniente Agripino Enciso, ubicado en el suelo árido del Chaco. Protege muchas importantes de la flora y la fauna nativa de esa región seca. Importancia. Protección del ecosistema. Cuidan muchas de ecorregiones clave como el Chaco, el Cerrado y el Bosque Atlántico del Alto Paraná. Uso

0: sostenible. Permite la investigación científica, la educación ambiental y el turismo responsable o ecoturismo. Administración oficial. Están regidas bajo estrictas normas de conservación por el Sistema Nacional de Áreas Silvestres Protegidas, SINACyT del MADES.
1: ¿Cuántos parques nacionales son? La vuelta de la pausa, les estaremos comentando.

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1: Y continuando con nuestro tema, les contaremos la cantidad de parques nacionales. Exacto. En el país, 14 parques nacionales se distribuyen en 3.857.164,74 hectáreas de territorio y se caracterizan por albergar diversidad de especies de flora y fauna. Además, son espacios que permiten la investigación científica, la educación ambiental y el turismo sostenible. Son áreas para conservar la flora, la fauna. En la región oriental se distribuyen 9 parques nacionales: Ibicuí, Cerro Corá, Caguazú, Tupacaraí, Ñacundal, San Rafael, Uturuzú, Lago Tupacaraí, Limoy. El parque más grande es Caguazú, pero el más visitado es Ibicuí. En la región occidental son 5 parques nacionales: Defensores del Chaco, Teniente Enciso, Río Negro, Medanos del Chaco, Choboreca. El parque más grande es Defensores del Chaco, pero el más visitado es Teniente Enciso.
2: Pero, ¿cuántos parques nacionales tiene Paraguay?
3: En el país existen más de 60 áreas catalogadas como parques nacionales, monumentos naturales, reservas de vida silvestre, santuarios nacionales, área natural de manejo integrado y reserva natural de inmovilización.
4: Y ahora lo más importante es la relación entre la ecología integral y los parques nacionales. La ecología integral es la idea del Papa Francisco en Laudato Si. Todo está conectado. No se puede cuidar al ser humano sin cuidar la naturaleza, el agua, el suelo, la comunidad. Los parques nacionales son el mejor ejemplo de ecología integral en la práctica. Tiene relación con el ambiente, la economía, la sociedad y la cultura y espiritualidad. Pero vamos a ver, porque tienen relación con todos los aspectos del ser humano. En el ambiente es la casa común. Y los parques protegen los últimos bosques, nacientes y animales silvestres. Además, en la ecología integral es cuidar la creación como regalo de Dios. Un ejemplo es el parque Uturuzú, que protege las nacientes que abastecen de agua a 5 departamentos. Sin bosques es igual que estar sin agua. El Parque Defensores del Chaco regula el clima del Chaco y guarda carbono, ayudando contra el calor extremo. En la economía, es un trabajo digno. Los parques generan investigación, semillas y mueve el turismo. Y con la ecología integral, darle un enfoque basado en una economía que no destruya, sino que produzca vida. Un ejemplo son los parques que constituyen como bancos de semilla. El parque Ibicuí y Cerro Corá reciben a miles de turistas y eso da trabajo a guías, vendedores, hospedajes y comunidades. Y con la sociedad, los parques son patrimonio de todos los paraguayos, no de una persona o de una empresa, así como el agua, el aire, la biodiversidad, son bienes comunes. Un ejemplo es el Parque Ñacundal. Pertenece a todos. Si se destruye, las generaciones futuras ya no lo conocerán. Las comunidades indígenas y campesinas que viven cerca aprenden a cuidar el bosque. Con la cultura y la espiritualidad, los parques guardan historia, belleza. También nos enseña y nos cura. Un ejemplo también es el Parque Cerro Corá. Es naturaleza más historia de la Tierra Grande. Nos enseña identidad. Visitar un cerro nos conecta nos hace valorar lo que tenemos y a no destruirlo. Así que podemos afirmar que los parques nacionales cumplen una función clave para el equilibrio del medio ambiente. No podemos pasar por alto ese detalle. En la comunidad, como estamos en este tema, compañera María, ¿qué puedes compartir con nosotros al respecto?
1: En la colonia Virgen del Camino, más conocido como Asentamiento Arroyito, legalizado en el año 1990, el sistema de adjudicación contempla una franja de 100 metros de ancho por una extensión de 8 kilómetros que se extendía desde el núcleo 1 hasta el núcleo 6, destinada para la reserva forestal y está ubicada en el acceso principal de las comunidades. Además, en cada núcleo se destinó una parcela de 12 hectáreas, al que denominaron centro comunitario, y estaba destinado para el asiento de las diferentes instituciones.

0: como escuelas y colegios, iglesias, USC, cancha de fútbol, pozos artesianos, entre otros. Felizmente, estos espacios verdes siguen siendo vigentes todavía en cada núcleo. En la actualidad, solamente los espacios de los centros comunitarios siguen vigentes y las reservas fueron adjudicadas en su totalidad por un error de los funcionarios del IBR en aquel entonces. El tema de los parques nacionales es algo un poco más teórico para nosotros, porque en el distrito no tenemos ningún parque nacional. Abordamos el tema como capacidades sugeridas para los grados y cursos y como tema de reflexión. Pero eso no significa de que estamos ajenos a la idea de fomentar el cuidado y el respeto hacia esos espacios. Atendiendo el enorme beneficio que nos regalan y el compromiso firme de defender como una alternativa para una vida saludable y que tanto bien nos hacen. Y como institución, al término del año lectivo, los estudiantes del octavo grado realizan una excursión de un día al Parque Nacional de Cerro Corá como cierre del área de historia y geografía. Médanos del Chaco. Médanos del Chaco es un parque muy peculiar por sus características físicas y biológicas. Últimamente se ha convertido en un tema de debate y hasta controversias por una tendencia de nuestras autoridades para destinar una parte del parque para explotación minera. Si bien existen leyes que lo protegen, pareciera que la ambición económica es mucho mayor que cualquier ley. El compañero Benjamín nos brindará algunos datos interesantes y curiosos acerca de este parque.
1: Es uno de los 14 parques nacionales de Paraguay y el más diferente de todos. Está ubicado en el departamento de Boquerón, en la región de Chaco Central, y tiene una superficie de 60.000 hectáreas. Su nombre lo dice todo, Médanos, que significa dunas de arena. Es el único lugar en Paraguay con dunas de arena. Parece un mini desierto. Se formaron hace miles de años, cuando todo el Chaco era un gran mar. El viento fue juntando la arena y formó cerros de hasta 8 metros de altura. El clima del Chaco, seco y muy caluroso de día y frío de noche con poca lluvia. El paisaje está conformado por dunas, bosque bajo, palmerales y salitrales. Parece África o el Sahara, pero en Paraguay. La flora está compuesta de quebracho blanco, algarrobo, vinal, cactus y pastos duros, plantas que aguantan la sequía. La fauna está compuesta por mamíferos, aves y reptiles, todos adaptados para vivir con poca agua. Su importancia hídrica. Las dunas filtran el agua de la lluvia y firman lagunas subterráneas. Son como esponjas gigantescas. También es un laboratorio natural. Científicos de todo el mundo vienen a estudiar cómo vive la fauna y la flora en el desierto. Importancia cultural. Es una zona de pueblos indígenas Mibaclé y Manjuy. Para ellos, la arena y el monte son sagrados. Algunas amenazas son el desmonte alrededor del parque, la caza furtiva, ganadería en los límites y la posibilidad de desafectar una parte de la reserva para la explotación de petróleo y gas natural. Bien, un dato curioso. Los médanos del Chaco nos enseñan muchas cosas. La arena no tiene agua, pero debajo se forman reservorios. Por eso, en el Chaco, hacer pozos profundos y tajamares

hacen en el parque. Nos enseña que hasta en el lugar más seco, la vida encuentra la forma de sobrevivir. A continuación estaremos teniendo una pausa musical.

0: 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Bueno, ya se me envía a desde la distancia el Colegio Técnico Agropecuario Augusto Roa Basto. Ya se ya joven en el envía poco, en el tema, ya anduja y ya muestra caja mañana y estimado y estimada locutor y locutora de la fecha de hoy sobre los parques nacionales, la importancia, la dentro de la República del Paraguay. Hay por importante mencionar la audiencia, la gente me metió cuando a la radio, qué alegría. 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Vamos a la mitad de vaina, ni al debe cuá co espacio, grupive. Ya sé, ya tenemos ahí en el tema principal, ¿no? Así que ya vamos a tener en el tema principal, ya es un yuga en este día. Ahora, a un país a tu cuerimita, vina en el Angiru, en camino, el locutor en camino, o mencionata, venía de ahí.
1: Síntesis de aprendizaje. Sintetizando todo lo mencionado sobre el tema, podemos afirmar que los 14 parques nacionales son el seguro de vida del Paraguay. Si los cuidamos, aseguramos agua, suelo, clima y futuro. Si lo destruimos, romperemos el equilibrio de todo el país. Podemos decirlos en pocas palabras que con

0: observar es produce a largo plazo. Los parques nacionales son áreas protegidas por el MADES. Su función es conservar la naturaleza, el agua, la fauna y la flora, para que la usemos hoy y las hereden nuestros hijos. La naturaleza no es nuestro enemigo para producir, es nuestro socio. Un país sin parque es un país sin futuro, sin agua, sin clima.
1: Bueno, vos tenés ya algo a Boña y a mi compañero fuera, todo el Parque Nacional del Paraguay. Boña, bienvenida, es Sebastián Larrea. Habla de criminalista de tingüe de intención, lo que ellos no han escrito sobre lo que es el Parque Nacional. Bueno, hoy en esto hablando, estos jueves, sobre nuestro Parque Nacional, es importante conocer un poco el corazón verde de nuestro país, que no son solos paisajes, son el pulmón de la historia y viva del Paraguay. Como nos dijo el MADE, que en Paraguay cuenta con 62 áreas silvestres y más de 12 parques nacionales distribuida en todo el territorio paraguayo. Porque la nación, su función es proteger y la flora y la fauna nativa, regula el clima, cuidar el agua y permitir investigaciones para el turismo. Por ejemplo, en la región oriental tenemos el Parque Nacional Ibicuí, que está ubicada en Paraguarí y tiene una área total de 5.000 hectáreas. Y protege especies como el shashín y el bailarín azul. También tenemos el Parque Nacional Cerro Corá, que está también ubicada en el departamento de Amambay. Reserva natural y sitios histórico de la Guerra de las Triple Alianzas. Y por último, en la región oriental, el Gran Chaco sería el Parque Nacional Defensor del Chaco, que es el más grande con un total de 720 mil hectáreas. Es el principal reserva seco que tenemos en Paraguay. Como ya sabemos, hoy en estos días enfrentan incendio total ilegal y especie invasora. Por eso es importante cuidarlos para asegurar el agua, el clima y el futuro para todo, para todos, para un verdadero desarrollo sostenible.
2: Bueno, ella llamó Neanduyajo, ni haciendo la importancia o huerecoagina, cuando vas a dejar que tiene fuente de vida de tanto para el área silvestre, o presenta de para la humanidad. Esta vez el paraguayito no huerecoye, conocimiento o con la masiva de forestación y destrucción de de las reservas naturales. Ahí va a meter en Caray Arandú todo de verde, lo que se pinta de verde. Tengo en Caray Arandú Eduardo Galeano, un escritor uruguayo. De paso, David, ¿no? Ambos ya pudo dejar a nada de Anguilucuera en día poco de Yaguada, a mencionar de Ñandé, la importante ja, ya cuida, ja, ya protege a Guayna, a recursos naturales, ya huele cuá, coña en el estado de Paraguay, pon a 7 de Dios, y la gente de Maño, bueno.
0: Algunas propuestas de acción. Seguir investigando sobre los diferentes parques nacionales, organizar visitas con grupos de estudiantes, producir plantines de especies nativas para reforestar zonas cercanas, crear más espacios verdes en las comunidades, no fomentar la compra ni la caza de animales, y maderas provenientes de los bosques o parques, denunciar los desmontes, caza o basuras en un parque o cualquier lugar, y presionar a las autoridades para el otorgamiento de mayor presupuestos para los parques.
3: Bueno, eso es un camino que alumno, afortunado, lo que ya va parte del grupo de que visitamos, el la OVAP, el decimoquinto, ¿cómo se dice? Tiene organización a llevar o tiene actividad, ya puede ir la actividad. De competencia internacional de agroecología, todo lo referido a la agricultura, a la ganadería, bueno, o desde el Colegio Técnico Agropecuario Agustino Abastos. Hoy elegí 3 alumnos y con un técnico responsable. Todos participamos ahí desde nuestro país, allá representando Paraguay. Todos 7 equipos. Todos metieron el proyecto para esta gente. Había jugado otro time, había jugado de Argentina, de Colombia. Se estaba ahí. La competencia de la vez también la brasilero. Primeramente era un maje que también la hay lugar que era Ipona, era en Uberaba, ciudad, casi de ganaderos, todo ganadería parte de talento. Luego lo mismo y la de instalar la lugar que había caro ya por la presentación. He presentado diferentes grupos que roja pues 7 grupos rojo la Paraguay bajo mi otro Paraguay en el día recorrí en el día del lunes bromaje martes lo recorrí la de examen escrito que aproximadamente duró 1 hora. Después de eso en la tarde lo recorrí la de examen práctico. A mí me de la práctica de ya pongamos a Caldo Burdeles, nuestro de suelo, ahí colocación de fertirriego. Después de OPEA, al otro día, al día siguiente, luego UPB Pandido Caru, Manda Tere, UPB La Jorita Jamonia, luego ahí mi lugar en el museo, el parque, y luego yo ya pasé por grabar de mi expo, donde yo permito el duro joro visitar, ahora yo me voy a saber experiencia, ahora los asados, por más que no lo van a llevar, la primer puesto mía, pero ahora me gracias a fe y alegría, la me abro de fe a oportunidad, la rojo jamás lo participa. Pero en la experiencia, ahora eso te iba a fe y alegría y a todos los que nos estuvieron apoyando ahí desde el colegio y desde de todos los lugares. Empezamos un poco de programación. Aro SBMI ya cuida a un de parques nacionales en el acto más patriótico de Catuayo y Japón, porque amar a tu país es cuidar de su tierra, su agua y a su gente. La ecología integral empieza cuando entendemos que si la casa común está bien, nosotros también lo estamos. El futuro del Paraguay no solo se siembra en el campo, se siembra también en los parques y los diferentes espacios verdes. Apostemos por una vida mejor y eso depende de cada uno de nosotros. Construyamos juntos el reino de Dios y que esto sea nuestro paraíso

0: no esperar en el más allá. Juntos, todo es posible.
1: Mi querida audiencia, es el momento de despedirnos. Espero que nuestro encuentro del día de hoy haya sido fructífero. Fue un gusto acompañarles durante estos 60 minutos. Pero antes, les extendemos la más cordial invitación para otro encuentro el día lunes 17. Los compañeros del Colegio Técnico Agropecuario Santa María de la Providencia estarán compartiendo con nosotros el tema contaminación sonora. Así que la invitación está hecha. Nos vamos con un hasta pronto y muchas gracias.

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Maitei, hey, chapa, muy pero muy buenos días, bienvenidos, bienvenidas a esta nueva emisión de la Ronda de los Pueblos, o nada, de este día martes, segundo encuentro de lo que hacemos en la semana. Ya estamos a 11 días de este octavo mes del año, que estamos de vuelta ya compartiendo con todos ustedes. Temperatura en Asunción, área metropolitana, a esta hora de la mañana tenemos 12 grados 8. La sensación térmica es un poco menos, 11 grados 8. La sensación térmica, según los datos que da a conocer la Dirección General de Meteorología. La temperatura máxima para este día es de 18 grados, la mínima es de 11 grados.

0: grados. Ambiente frío a fresco con lluvias en algunos sectores del país. Es el reporte que sigue vigente desde el día de ayer lunes. Entonces se mantiene todavía este reporte vigente. Para hoy se anuncia un día frío a fresco, cielo mayormente nublado, vientos del sur, lluvias dispersas que se podrían, vamos a decirle, continuar o mantener las posibilidades de lluvia en el transcurso de esta mañana. A la tarde al menos ya no se registran este reporte de lluvias dispersas, según los datos que señala la Dirección General de Meteorología. El pronóstico extendido para esta semana, vemos una variación en la temperatura máxima que va a estar subiendo para mañana miércoles, porque vemos temperatura máxima de 25 grados. Y para el día jueves, ya de vuelta, bajando un poco la temperatura máxima, 21 grados. Y así va a ir manteniéndose según las proyecciones que da a conocer entonces meteorología para esta segunda semana del mes de agosto, respectivamente. Así también informaciones destacadas que vamos a ir actualizando en esta jornada, colaboración y participación también de las emisoras integrantes de la red de radios educativas del Paraguay. Vemos portada del diario Última Hora, tema de título falso, testigos complican a Hernán Rivas en el inicio del juicio oral, uso y producción mediata de documentos públicos de contenido falso, insólito, declararon ex autoridades de la Universidad Sudamericana. Ex decano dijo que firmó título de Hernán Rivas en su vehículo y grave. En el 2016 se cerró la carrera de derecho porque no cumplía requisitos mínimos. Ex senador culminó en el 2015, señala esta información. Y bueno, lo que sucedió también en Colombia, catástrofe en Colombia. Según los datos, hablan de un poco más de 100 personas fallecidas. Creo que el total había llegado a 116, según los últimos datos actualizados del día de ayer. Un terremoto de 7.4 grados sacudió ayer Colombia, dejó más de un centenar de muertos, decenas de heridos, así también decenas de edificios colapsados, según los primeros reportes que se han dado el día de ayer. Línea de comunicación con nosotros 021-3747-46, celular 0985-918-274 para las llamadas, ¿no? Mensaje al WhatsApp 0985-918-270. Ya tenemos la participación de la audiencia. Buenos días.
1: Hola, Xavi.
0: ¿Cómo andamos, Roque?
1: Bien. Pero, ¿cómo se desbordó la cuestión de los títulos? Miau, miau, porque ya vemos que han pasado también por manos de gente seria, de Pergamino, la propia gente que investiga, y a ellos también se les pasó. Uno piensa solamente en una mafia de la gran flauta y listo, no. Ha pasado por manos de gente seria, muy responsable, muy capaz de lucha, de como Euclid y a la puta a su manera, él también hizo una metilla de pata ahí al la forma de oler la nota, el título de la planilla, su especialización, profesionalización, para en segundo él también decir que está bien supervisado. En fin, ¿qué qué peligroso es eso. Se le puede buscar justificación y todas esas cosas, pero ya estábamos en un ambiente podrido y no tener la suficiente altura para pensar que uno debe hacer un buen trabajo, pero también debe dar a la sociedad cierta garantía que errar es humano, que no es pretexto, pero hay que tomarse una molestita para hacer las investigaciones, avalar lo que está viendo. Y entonces, ¿eso que le pasó a Euclid? ¿A cuánto le habrá pasado? Y va a seguir pasando, porque uno se dedica al maldito que hace trampa, pero y todo lo que hay en el camino, las reglas, la forma de revisar, estudiar el proceso, ahí cayeron todos, porque primero que eso se regula, que hay gente muy meritoria, famosa, que está también en eso. O sea, que dejó de ser un bandidito nomás. Es todo lo que arrastró. Arrastró a mucha gente buena. Y también a vivos que se aprovechan para bandidear más. Ahí hay una mezcla. Hay una mezcla lo que es el mundo, la vida y la sociedad. Cuando el bueno... Errar es humano, a la pucha. Si errar es humano, es lindo para saber perdonar, aunque se hace de corazón y no buscar muchos fundamentos. Pero errar es humano, pero a la gran flauta, cuando se equivoca a alguien, figura qué perjuicio, aparte de la actuación especial que está haciendo, es qué sensación deja de cómo es nuestra gente, cómo son sus comportamientos, porque acá ya no hay que ir directo al bandido, hay que ver también cómo gente buena cayó en esto. Entonces acá a doble punta, el bandidito que... Uno espera cualquier cosa, que ni prueba no pedís. Uno se imagina y la agrega, etcétera, infinito. Pero también ahí está, Euclid te demuestra cómo gente meritoria y buena igual metió la pata. Lo hizo él mismo nomás porque es raro humano, o los amigos que le rodean crean el ambiente como para que él caiga también. Hay que tomar en serio esto. Acá cayó Euclid. ¿En cuántas barbaridades caen también los buenos? Ya... Dejando de lado este caso que va a ser digno, pero hay que ir a lo profundo. ¿Cuántos buenos también, porque no son bobos, ni burros, ni vendidos, ni tarados, no? Gente muy buena y capaz, ¿cómo también cayeron? ¿Ellos son así? ¿O son ya las amistades que te empujan a meter la pata? Hay que ver más esto, porque la facilidad como el mundo muestra guerra y no reacciona, vos tenés que esperar ya cualquier cosa. Y bueno, en eso también te equivocas. ¿Y qué vas a decir? Ah, para ser serio y no equivocarme no voy a hablar. No, hermanito, te vas a seguir enredando y cayendo. ¿Qué vas a hacer? No te da el cuero, pero hacer lo que podés. Pero peor es para aquel que tiene realmente una gran capacidad, con una estructura que te respalda, y hacer la misma bobada que yo. No, eso hay que valorar. Entonces, esta porquería de... nos demuestra cómo es la sociedad finalmente. Ya deja de ser la anécdota de la libretita de almacén que le pone la nota. Vamos a ser serios en esto. Estamos sufriendo mucho y vamos a seguir sufriendo, aunque te quieran inyectarse, vamos a seguir sufriendo. Hay que asumir las dos cosas, la fe y el dolor de la gente. La fe y vos sabés que hay gente que va a seguir sufriendo. ¿Cómo eso se entiende? ¿Qué a mí me importa cómo se entiende? Yo tampoco lo entiendo. Pero se da, no puede ignorar eso. Hay que encarar en todos los sentidos los pasos que uno da, en lo que uno cree que está convencido, experimentado, y lo que uno en su error y debilidad dice, ah, pero algo hay que hacer porque yo también me equivoco, yo también llego penal y yo también cobro un gol que era no usar y qué sé yo. Todo eso hay que tener presente, acá se aprende todo. Porque sabes lo del bandido, pues vos le vas a agregar etcétera infinito nomás. ¿Qué vas a andar con pruebas ni grandes análisis, experimentos? Bandido es bandido y listo. Claro, tampoco le vas a acusar de que no le invitó el TLD a su amigo que está al lado. También esas cosas, pero no vamos para terminar si vamos a entrar en todos los detalles. Así que, entonces lo de Hernán Rivas, que vaya un mensaje para la gente buena que también queda ahí en el camino, para la estructura que, a pesar de que se actualicen, tendrán sus fallas, pero son los desafíos y las constancias que hay que asumir. Mucho se aprende acá, no de los bandidos, están para eso. Felicidades, profesionales.

descansan ellos. No tienen vacaciones para hacer bandidaje. Aún en su farra de vacaciones van a ser bandidos. Y bueno, nosotros debemos imitar eso. Lógico que para hacer mejor las cositas, pero así está. Ahí nos enseñan los demonios, cómo ellos son constantes, perfectos. Y nosotros, burritos, que así nomás de vez en cuando algunas cositas ya cumplimos. Acá hay que sacar la máxima ventaja y lección de esto, porque está mal el mundo. Y así está hace mucho tiempo. Y cuando decimos, bueno, hay que tener fe y seguir caminando y arrastrándonos, porque más que caminar nos arrastramos de a poquito, y bueno, es nuestra realidad, pero eso hay que asumir, y hay que seguir en eso. Y eso se aplica a nuestra vida y se aplica a toda la actividad.

de 12 grados 8. La sensación térmica es un poco menos, un grado menos, 11 grados 8. Cubierto, nos dice meteorología, frío a fresco y lluvias dispersas que van a ir registrándose en esta mañana y mejorando ya para la tarde. Y las precipitaciones podríamos volver a registrar desde el día jueves de esta semana. Jueves y viernes con lluvias dispersas, ya víspera de feriado, fiesta de Nuestra Señora de la Asunción, ¿no? La capital del país celebra este próximo 15 de agosto 489 años de fundación, rumbo a los 500 años, 5 siglos de la fundación de la ciudad capital, conocida como Madre de Ciudades y patrona del Paraguay, ¿no? Siguiendo con los datos que tenemos, portada del diario Última Hora que estamos actualizando. Jubilación VIT parlamentaria debe ser definida hoy por diputados. Privilegio de legisladores. Este sigue pendiente, ¿no? Porque recordarán ustedes cuando se trataba la reforma de la caja fiscal y las acciones que se han dado con las movilizaciones de los sectores trabajadores del sector público, han parado de cierta manera la iniciativa que era del Ejecutivo, ¿verdad? De ajustar la jubilación del sector, ¿no? Sin embargo, después de la reacción de los trabajadores, en particular la de los docentes, se reculó la iniciativa inicial y que costó también la salida de Carlos Fernández Valdovino, ¿verdad? Porque hubo molestias en la Cámara de Diputados porque apoyaron el proyecto que vino desde el Ejecutivo, que no se tenía que modificar y demás. Sin embargo, después en Senado hubo retoques de esa propuesta y hubo ronchas, eso, en el sector del oficialismo, ¿verdad? Porque en algún momento decían, no, esto hay que mantenerlo así como está. Entonces ellos, obedientes a ese mandato, quedaron mal parados los diputados, ¿verdad? Se consideraron afectados en ese sentido. Se le tocó la oreja a los diputados por parte del Ejecutivo. Entonces, eso significó la salida, en aquel entonces la de Carlos Fernández Valdovino en la cartera del Ministerio de Economía y Finanzas. Entonces, hay varios cuestionamientos que se dan a la jubilación VIP. Por un lado, que un cargo que se accede a través del voto popular y que no sea un trabajo, entre paréntesis, remunerado como cualquier otro trabajador. Sin embargo, los legisladores reciben dieta, ¿no? Como los concejales. Entonces, esto es lo que genera, ¿no?, ciertos privilegios en la clase política, ¿verdad? Porque con dos periodos, sumarle un periodo de 5 años, segundo periodo de otros 5 años, suma 10 años. Entonces, a los 10 años ya se pueden jubilar los parlamentarios. Sin embargo, un trabajador tiene que aportar 25 a 30 años

poder acceder a la jubilación, ¿verdad? O sea, estamos hablando de privilegios, por eso es que se habla de una jubilación VIP, ¿no? En otros países, si bien, si es que van a acceder a la jubilación, aportan como cualquier trabajador en una caja previsional, ¿verdad? Y no hay privilegios como tienen nuestra clase política, ¿no? Por otro lado, YPS concreta en bancos el 65% de sus 20 billones de guaraníes, dice, portafolio de inversiones. Por otro lado, familiares de Pecci critican a Emiliano Rolón y exigen liderazgo, fuerte comunicado, señala portada del diario Última Hora de este día martes 11 de agosto del año 2026. Y por otro lado, pasamos al diario ABC Color de este día. Señala, hunden a Riva en primer día de juicio por supuesto título. Colorado cartista con supuesto documento de abogado falso. Hernán Rivas, ex titular del jurado de enjuiciamiento de magistrados, afronta juicio oral por supuesta producción y uso de documentos públicos de contenido falso. De los testigos, ex decano de la Universidad Sudamericana, Oscar Rodríguez Kennedy, reveló que firmó diploma y certificado de estudio de Rivas dentro de su vehículo. El ex rector Euclides Acevedo admitió haber firmado el título solo porque tuvo a la vista, dice. A ver, vamos a actualizar la información que señala al ex rector haber firmado título solo porque tuvo a la vista el certificado de estudio expedido, pero no controló el contenido. Ex senador y expresidente del Jurado de Enjuiciamiento de Magistrado, Enrique Baqueta, dijo que Hernán Rivas nunca tuvo un lenguaje de abogado y que no conoce a ningún compañero suyo, dice Enrique Baqueta, ex legislador, ¿no? Por otro lado, vemos pánico y destrucción por sismo en Colombia, ¿no? Esta situación que afectó a este país sudamericano y que deja al menos 111 muertos y 87 heridos, según el presidente de dicho país, Abelardo de la Espriella. Y vemos estas edificaciones que vinieron abajo, colapsaron, ¿no? Con este terremoto de magnitud 7.4 que sacudió el lunes la mayor parte del país. A las 12:30 minutos de el mediodía prácticamente daban a conocer esta información, ¿no? 7:34 hora local, 12:34 hora meridiano. Y este es el resultado, ¿no? Tuvo su epicentro en el municipio de San José de Palmar, en el Chocó, a una profundidad de 82 kilómetros y provocó daños en buena parte del centro y occidente del país, ¿no? Estamos registrando esta información de fecha 10 de agosto y tenemos que recordar que el 24 de junio en Venezuela se había registrado una de las peores situaciones de doble terremoto, ¿no? Que creo que dejó más de

5.000 fallecidos en Venezuela, ¿no? Según los datos que daban a conocer, las edificaciones no eran de gran altura donde se registró el epicentro, ¿no? Sin embargo, en Venezuela sí eran edificaciones de importante altura, ¿verdad? Por eso es que la mortalidad del terremoto en Venezuela fue bastante fuerte, ¿no? Por otro lado, y siguiendo con la información de portada del diario ABC Color de este día, martes, parte de la isla de Francia en mira del grupo Vázquez, equipo jurídico de YPS, antes decía que era inviable, señala la información, ¿no? Y vemos otra información también que trae en portada: MOPC adjudica hasta con el 81% sobre precio referencial, según denuncia del senador Ever Villalba. Por otro lado, paraguayo perdido en la selva se salvó de milagro con galletitas, dice la información. Y por otro lado, altar e imagen de Chiquitunga y el legado de Coqui Ruiz en grave peligro. Y por otro lado, familia Pecci de nuevo pide acción y no más excusa a Emiliano Rolón. Duro comunicado, dice esta información destacada que trae el diario ABC Color. Y bueno, compartíamos también informaciones del diario Última Hora, medios más destacados de nuestro país. El tema económico, cotización del dólar sigue en baja y está por debajo de 6.000 guaraníes. La cotización de la divisa estadounidense se mantiene con tendencia a la baja frente al guaraní y acumula más de 20% de caída anual. Y la cotización sigue en retroceso. Si bien se ha notado una desaceleración en esta baja de la cotización frente al 25% de caída que registró en mayo último, esto debido a que el dólar empezó su descenso desde mediados del año pasado, lo que está reduciendo la brecha. Este es un tipo de cambio que prácticamente estamos teniendo descenso histórico, porque hay que hacer una consideración histórica. Bueno, estamos teniendo prácticamente un dólar, una cotización del dólar que marca justamente 2 décadas atrás, más o menos, ¿no? Y el crédito de consumo en Paraguay se acelera. Asoban anuncia que reforzarán campaña de educación financiera. Los famosos tarjeteos que se tiene, ¿verdad? La Asociación de Bancos del Paraguay vincula el avance del tarjeteo y de crédito de consumo en general con mayor disponibilidad de herramientas y anuncia que reforzará campaña de vulnerabilidad, ¿no? Este tema de que proteger a los más vulnerables, porque uno tiene la disponibilidad de tener tarjeta, pero se sobreendeuda la gente, ¿verdad? Y está bien aprovechar las ofertas y demás que se tiene, pero hay que tener en cuenta

0: que la tarjeta es un préstamo, la tarjeta de crédito. No es un ingreso extra, sino un crédito, aclaran los especialistas, ¿no? Entonces, se remarca la necesidad de mirar siempre las tasas y de reforzar el acompañamiento en los segmentos de menor monto donde el aumento es más abrupto. Y se destaca entonces el consumo de crédito. Porque se habla pues de una situación de que está bien, la gente se endeuda y porque tiene solvencia. En los últimos años se ha colocado miles de tarjetas en el mercado financiero. La gente acepta las tarjetas, pero hay que ver la morosidad cómo queda, ¿verdad? Creo que hasta el Fondo Monetario Internacional había dado ciertas recomendaciones también en ese sentido, ¿verdad? Y ante esta situación, la Asociación de Bancos anuncia campañas de educación financiera, porque ¿de qué te sirve que vos coloques tarjetas de crédito, pero al final la gente no paga la cuenta, ¿verdad? Entonces hay alta morosidad y ya la gente va a los famosos Inforcon y demás, creo que cambió de nombre ahora a Inforcon, pero se genera un problema a la larga. 57 minutos ya de las 5 de la mañana en toda la República del Paraguay, temperatura en Asunción, reiteramos, se mantiene en 12 grados 6. La máxima que se anuncia es de 18 grados para este día martes. Ambiente frío a fresco y lluvias en algunos sectores del país. Es el último reporte que sigue vigente desde el día de ayer, ¿no? Hacemos nosotros la pausa correspondiente, Ángel, y ya retornamos.
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1: En el nombre del Padre, del Hijo y del Espíritu Santo. Amén. Señor Jesús, buen pastor, tú recorres nuestras calles y plazas. Entras en los edificios altos y en los barrios humildes. Acompañas silenciosamente a millones que buscan sentido en medio del ruido y la prisa. Conoces, Señor, el corazón de la ciudad, sus luces y sombras, su bullicio y su soledad. Sabemos que las ciudades están llamadas a ser lugares de libertad y oportunidad, pero también pueden transformarse en espacios de anonimato y aislamiento. Por eso hoy te pedimos una mirada nueva, capaz de descubrir en la vida urbana el terreno fecundo para anunciar tu evangelio. Danos una fe creativa y profunda que no se quede en las palabras, sino que se encarne en gestos sencillos y cercanos. Haznos iglesia en salida, capaz de tender la mano en las periferias, de dar consuelo en la soledad y de sembrar fraternidad donde reina la indiferencia. Señor, que nuestras comunidades urbanas sean lugares abiertos y acogedores.

0: lugares donde se comparta la esperanza, donde nadie se sienta invisible y donde la alegría de tu evangelio ilumine la vida escondida de tantos hermanos. Haznos testigos tuyos en la ciudad, misioneros valientes y creativos que anuncien con la vida tu amor, capaz de superar la prisa, el ruido y el anonimato. Amén.
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1: Bienvenidas y bienvenidos. Damos inicio al periódico.
0: Sí, ponemos siempre en perspectiva las causas de los hechos.
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3: Seis de la mañana, 5 minutos en toda la República del Paraguay, temperatura en Asunción, 12 grados 6, la máxima que se anuncia es de 18 grados, frío a fresco, cielo mayormente nublado, vientos del sur, luego variables, lluvias dispersas, son los datos que se da a conocer desde Meteorología. El pronóstico extendido, vemos que durante esta semana vamos a estar teniendo día frío a fresco, luego fresco, fresco a cálido, al menos vemos hasta el día sábado, feriado, día de Nuestra Señora de la Asunción, fundación de la ciudad de Asunción. Vemos la capital del país según esta información y es una realidad que tenemos, ¿no? Pese a sucesivos cambios de la administración municipal, Ciudadanos de Asunción, incluso a días del aniversario de la capital, sigue siendo testigo de los mismos descuidos en las calles por las que deben atravesar a diario, ya sea en colectivos o vehículos. Esto pese a los altos ingresos que recibe la comuna mensualmente por el tema mantenimiento de calles y desagües. Y vemos un lugar histórico, Presidente Franco y 14 de mayo, frente a la Casa de la Independencia, agua servida por la capa asfáltica, ¿no? Y este es el reflejo de la ciudad, ¿no? Una ciudad abandonada por sus autoridades municipales, ¿no? Tanto el eje corporativo de la ciudad, porque vemos también la zona de Aviadores del Chaco, casi Vasconcellos, con el mismo problema de siempre, ¿no? Pese a constantes trabajos de recapado que se realizan. No sabemos si están usando productos, insumos, materia prima de mala calidad, ¿no? Por eso es que con cada lluvia se destruye todo de vuelta estos recapados que se hacen desde la municipalidad de Asunción, ¿no? Estos son los datos que se recogen de las condiciones en que se encuentra la ciudad capital, ¿no? Problema de recolección de basura, baches, por citar algunos problemas que se debe dar respuesta a la capital del país. Estamos en un año electoral, elecciones que tenemos en más de 260 municipios que tenemos en el país, ¿no? Y el próximo 4 de octubre se van a estar realizando las elecciones municipales. Iniciamos el recorrido en el departamento de San Pedro, nomás está General Resquín, Colonia Naranjito. Está con nosotros Liberato Bracho, Radio Ñanemba. Buen día, Liberato. Bye, chapa.
4: Sí, muy buenos días, compañero. Buen día a la radio Fe y Alegría desde Naranjito, Radio Ñanemba FM. Bateco, Batecopia,
3: compañero. Ñaños en Dújina, Bateco, Bañan de Arajina, Perú. Perdimos la comunicación con Liberato Bracho. Al parecer no nos estaba escuchando con claridad, ¿no? En esta comunicación que estamos teniendo con los compañeros integrantes de la red de radios educativas del Paraguay que están con nosotros a lo largo y ancho de nuestra geografía nacional, la audiencia.

0: Si puede comentarnos lo que nos escuchan a través de las distintas emisoras de las redes radios, pueden enviarnos sus mensajes 0985-918-270, ¿no? Nos escuchan en el departamento de San Pedro, en el departamento de Canindeyú, Misiones y en otras localidades del interior del país a través de la red de radios educativas del Paraguay. Liberato, mbate cobeña ños en duina, ore, aper, ore cojina, buena recepción del contacto, mbay.
1: Sí, muy buenos días, compañero. Oye, corta también en comunicación.
0: Sí.
1: Cuando tiempo hay 3 días prácticamente cielo nublado, lo voy a escoger y mi niña y fecha o pa' que este día pienso que coge una nublado. En departamento de San Pedro, distrito de General Resquín, colonia Naranjito, venga, compañero. Existe en el tiempo que habla de
0: Ya hay unas proyecciones de una semana bastante agradable. Ya he supe ya vuelvo con las lluvias dispersas. Ve al menos las proyecciones para esta segunda semana de agosto. 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
0: Sí,
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0: Ya anduco liberato con mes de agosto, posiblemente a finales del mes de agosto, ya habrá cotas y una abundante precipitaciones, porque con fenómeno oye, evagina o guajema, o guajeroña en algunas localidades con mucha lluvia, la fenómeno esperado. Cuando hay tepe en la zona, a más humildes ahí las islas con muchas precipitaciones, oye, Guarecuá, Perú, Vigina, Liberato.
1: Más bien humedad la iba a llevar, pero lluvia, pichanda y pori. 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Solamente Araí, a Javi, mi niña, o Payera, no sabe, ella. Vea la ambiente a San Pedro, te da una audiencia de Radio Fe y Alegría.
0: Va, tú ya destaca a mí en la zona Liberato con segundo semestre del año, Ñamoña Punú, vagina, con muchas proyecciones. Ya es ya con 15 de agosto próximo, Santiago Peña o completa tercer año de mandato, o falta sube 2 años finalizada, vagina, y periodo. Prácticamente los últimos años hay una de complemento, muchas veces ya, oye, dedicando, imagina, a tema partidario, porque oposicionaba a la candidato del oficialismo para el 2028, a uno de los escenarios próximos, ya Yaguarecuá, del 2028, a eco elecciones municipales, ¿no? Donde el Partido Colorado de vuelta quiere conseguir la mayor cantidad de municipios para poder administrar y de esa manera construir también sólidamente la candidatura de una figura para el 2028. Si te lleva lugar co gestión de Santiago Peña en las comunidades, comentario ya en ese.

0: aspecto Liberato Perú.
1: Oficial, compañero, lastimosamente ya la gente, oye, preocupada, oye, quizá, sinceramente, las élites andaba cada día mango y vos vivés la vida de todos los campesinados. Estas producciones no me están por escondo, después colocaciones, después mercado, después ayuda. Ah, me imponen la situación, me ayuda cada día más. La gente oye que se ahogó allá, no oye califica poema al presidente de Santiago Peña por su administración nacional allá, en todos los aspectos, tanto económico, política y social allá. Ya, y después vengo a varias distritos, yo he hecho elecciones municipales. Y que a tu mamá ya oye muy ahí frente al partido tradicional que es el Partido Colorado. Pero siempre lo mitad entendía de que el Partido Colorado no está en el poder, sino los grandes ricos, los grandes manejados por el sistema. Oye, haga buena partida ahí, pues le llevas a manejar y gusto después. A pesar de un votado y la gente veía pues nada, prácticamente en San Pedro, en varios distritos. Muy pregunidad de los opositores, no, o sea, fue enfrentada ahí al Partido Colorado pues, a otro lado, llegada. Especialmente a de General de Quinta, de ellos, que tenía alianza o azul de diferentes sectores, que podía ir a llevar con elecciones municipales de allá. Ya tenía otro que tuvo preparación para el 27 de agosto, según el informe Robert Coaina de ahí. Tercera edad, ADI, Andes Pueblo, y varias organizaciones, Oñe o sea, Oye Poillo, calle para el 27 de agosto, está la tema, oye, con una que tomó, no me está, porque, oye, preocupa la gente, la Andes, una mamá, oye, privatizar, y le vas a. Mi alma está la tema, oye, lo mitad reuniones a Pepe en el departamento de San Pedro, no solamente a distrito de General de Quinte, sino en varios distritos, hay una mitad, hay un movimiento que se llama Ande Pulumba, a fue a Reina, lleva Cosado, y también tiene yo topago azul, de Naranjito, ¿ves? Los hermanos de la tercera edad y familia, los hermanos indígenas. Los Andes Pulumba, que nos está oye, preparar para el 27 para una gran manifestación a nivel nacional de acompañamiento.
0: Liberato co movilización oña anunciada a finales del mes de agosto. Peapico oye centralizada Ape Paraguaype o oye ya potas algunas acciones conjuntas a veisna en el interior del país. Oye preparada oye una desde las organizaciones locales la movilización ajina.
1: Ah, de acuerdo al informe de siempre depende de las situaciones, la realidad de cada distrito y del departamento. Va sobre todo esa frente al ANDE o cierre de ruta, y la preparación para Paraguay área lleva. A siempre yo seguí el carpa de la resistencia en la tercera edad, vamos para Guadalupe, lleva varias organizaciones, me acuerdo, oye, ni unina y que todo mucha, oye, preparado, oye, en Maristeina, que todo, proyecto de ley de tarifa ampliado, o que hay una en el Parlamento, oye, de la tercera edad de 65 años, todo entero deseado por nada. A de ir a sueldo mínimo, está la tema, lleva allá en hermano indígena fuera de Ecuador y hasta ahora hasta ahí la asistencia o recogida muchas llegas a Paitina en cuenta todos los problemas hoy en Ecuador otro lado de ahí hoy la gente preparada una con mucha palabra de área hoy en día mucha no mitad en su departamento y nada compañero.
0: Eh, carpa.

0: De la resistencia frente al Ministerio de Desarrollo Social por parte de las organizaciones de adultos mayores, o continúa y tijina liberato, yicuajecha, oye, ya por la acompañamiento de las distintas asociaciones, ya por a nivel nacional y catamuecha, PAP, carpa de resistencia, o continúa con las reivindicaciones en una lucha bastante fuerte que se da con la Coordinadora Nacional de Adultos Mayores y Familia. Articulación, oye, ya puedo imaginar a nivel nacional, imaginar la demostración de que con la carpa de la resistencia, oye, organización firme, bastante decidido en las reivindicaciones hacia el sector de los adultos mayores, Liberato.
1: Pues sí, Deina, compañero, de acuerdo al análisis de la mitad, ya pongo el único sector, van a la invalidez. ¿Por qué? Porque estaba en la tercera edad, que o seguía bien la lucha, era dirigente, campesino. Ahora estoy de trayectoria de lucha, se opina la invalidez, con cuestiones de Checo, tercera edad, yo lo hago mi ya, porque después ya, prácticamente, los jóvenes, por ejemplo, o ya agarrar en serio la lucha, ya viven en la conclusión donde estamos en la invalidez, en la tercera edad, porque hoy, ya es antecedente de lucha, a poder vivir la mitad, oye, escucha, toma el estudio y quieres, es importante algo, fecha de irme a compañero a nivel del departamento de San Pedro, hoy está de Italia, de la tercera edad, siempre he luchado en la mitad, no quiere a compañero, a ver, fecha de irme a la después de un análisis, porque la juventud está ahí, o pues, en el otro lado de
0: Liberato, agradecerte este tiempo. ¿Algo más por ahí?
1: y este domingo voy a ir de Asamblea General de los Sin Tierra del Asentamiento de Marzo, la recuperación de la planta urbana y lote agrícola de Naranjito. O seguir en la lucha de IPA, lleva, a pesar de que los maquiados han parecido IPA, fue lo mitad, hasta ahora por lo menos hoy ya estoy acompañado por los grandes políticos de Nicaragua, oye, en lo mitad me la invadirá, ya a pesar de que hoy me tema ocupado, lo mitad de luz, café, producciones y pues ya lleva a Juan Maestero y me dentro de un no innovar, porque tiene supuestamente la dueña Melissa Núñez, que era de, no sé si era secretaria de la Gobernación Central, aunque a Curila o igual la gente fuera entero le llevas a Palomo de Cacuy. No vas a pegar y después vas a ir a luchar la mitad, joder, vas a pegar a la Asamblea General y después terminar con los niños, que te van a echar bien, si te van a ir más a votar, joder, se editan en la lucha de
0: Muchas gracias, Liberato. Buena jornada. Hasta cualquier momento.
1: igualmente, compañero.
0: Desde el departamento de San Pedro, distrito de General Resquín, Colonia Naranjito, Ñañemenú, Liberato Bracho. 6 de la mañana con 24 minutos. Temperatura en Asunción, área metropolitana, tenemos 12 grados 6. La sensación térmica es 1 grado menos, 11 grados 6. La temperatura en cuanto a la sensación térmica, según los datos que se actualizan. Víctimas de mafia de pagarés convocan protesta frente al Poder Judicial. Mediante un comunicado oficial, la Coordinadora de Víctimas de la Mafia de los Pagarés llamaron a una convocatoria a llevar adelante una manifestación pacífica, silenciosa, frente al Poder de Justicia en Sajonia, para exigir justicia para los miles de afectados en la trama delictiva. 14, 17 y 18 de este mes la convocatoria. Vamos a estar actualizando esta información. Ya se suma al circuito también de las noticias Hugo Espinosa desde Radio Monseñor Bogarín en San Ignacio, Misiones. Buen día, Hugo. Bye, chapa.
2: Buen día, Javier. Saludos cordiales a los oyentes de la ronda de los pueblos. Llovizna débil, garúa, jalví, pero me gusta. Castú. También de hoy en este momento aquí en San Ignacio, en este grande, tenemos 10 grados de temperatura actual. La proyección que nos da la meteorología preocupa principalmente al sector productivo, Javier, o pronosticar una lluvia durante especialmente todas las semanas, también este fenómeno del niño es igual, lento, imaginado que o marcar que ahorita hay lluvia prácticamente hasta el viernes, sábado, ya quebrantaba a los productores ahí, ahí señalados, teniendo en cuenta también que único te ve en la mar en cierto momento, pero la extremo ya ve ya más a mi madre ya preparada y pues nada supe que tú oye por frente a esta a este anuncio que hacen las autoridades. En otro ámbito de la información, la semana pasada anunciamos la participación de los alumnos de CEACIR en una competencia del saber a nivel internacional en la 15ª Olimpiada Brasileña Agropecuaria 2026. Trajeron un meritorio quinto puesto que les correspondió, digamos, alzarse con la medalla de bronce durante esa competencia. Se les recibió el viernes pasado con mucha algarabía, con mucha emoción aquí en San Ignacio a los tres alumnos que le representaron a CEACIR con la medalla de bronce, dejando en alto el nombre de Paraguay en materia de educación agraria. Vea la noticia positiva que atuaron desde nuestra institución. Por otro lado, hablando también de educación y escuela, hambre cero, mías, pero Irina, pero en materia de infraestructura, introducción de mejoras en instituciones educativas medio lento durante hace ya un tiempo. Es por eso que el Colegio Nacional de Enseñanza Media Diversificada y emblemático colegio de San Ignacio Misiones, en este caso las autoridades de la institución se encuentran muy preocupados por la infraestructura y los alumnos realizaron una sentada con y parte o recoger peligro de derrumbe, haremos teoría y apoyo de las autoridades, apoyo al municipio, a la gobernación, a las autoridades educativas, pero no recuerdo respuesta favorable ni acción, digamos, de parte de estas autoridades para mejorar la situación. Alumnos del Colegio Nacional de Enseñanza Media Diversificada, por eso principalmente lo que tiene que ver con el área técnica, electricidad, de este colegio llevaron a cabo una pacífica manifestación en las instalaciones del establecimiento para pedir a las autoridades educativas que intervengan urgentemente en el pabellón principal, en el pabellón principal de la institución, el cual está presentando, reitero, severos deterioros estructurales. La decisión de estos estudiantes, ya pues vi sentada para superar la población y supera el riesgo que enfrentan diariamente entre alumnos y docentes, la pared mi aimaba alietado, la fechado porque tiene movimiento irregular, entonces hay áreas donde ya procedieron al cierre total del acceso a esas instalaciones. Yo le dije ahí a las autoridades, dando pendencia fuera, según lo manifestado por la directora misma, directora general de la institución, la licenciada Hermelinda Barua. Con el mismo que está con el compañero Benigno Gordón, compañero nuestro acá de la radio, sobre esta situación. ¿Ya se ilumina?
3: Hemos presentado como dirección general todos los documentos que nos corresponden a las autoridades educativas y también a la municipalidad.

0: desde hace un tiempo estamos viniendo solicitando que hagan las reparaciones correspondientes porque es un pabellón que alberga a estudiantes de electricidad del Bachillerato Técnico Industrial.
1: Sí, ¿hace cuánto tiempo que ustedes hacen ya, digamos, iniciaron esos
0: Y
1: pedidos realizados?
0: desde el 2024,
1: Desde el
0: para
1: 2024.
0: 24 sería microplanificación, se hace un año antes, 23 se hace para 2024 y así sucesivamente.
1: Sí, solamente el pabellón de electricidad presenta este inconveniente, directora, o de repente también otros pabellones ya tienen este inconveniente.
0: Hay otro pabellón que es el de escolar básica, que al principio ese era lo más urgente. Luego trasladamos la urgencia al pabellón del BTI porque se notó un deterioro muy sustancial, muy preocupante. Pero el pabellón de escolar básica también presenta fisuras y un poco de deslizamiento de las, creo que se llaman tirantes.
1: Sí, así es. Directora, específicamente lo del pabellón de electricidad, ¿cuántos alumnos depende de esto? ¿Cuántos alumnos
0: Estamos,
1: es?
0: son 90, cerca de 90,
1: Cerca de
0: cerquita
1: 90
0: de
1: alumnos.
0: 90, sí.
1: Sí. Actualmente ellos están, digamos, de manera, por motivo de urgencia, tengo entendido que desarrollan las clases en otras aulas,
0: Y
1: ¿verdad?
0: este es un aula lo que está, está clausurado,
1: Sí.
0: entonces uno de los cursos se van a otras aulas que están disponibles para dar clases.
1: Así
0: Y se
1: es.
0: mudan de vez en cuando, ¿por qué? Porque no, nosotros no tenemos acá aulas que sobran, digamos.
1: Sí, bastante ajustada
0: Estamos muy ajustados.
1: Sí.
0: Y justamente yo he pedido otra vez por microplanificación un pabellón completo, o sea, sería de tres, para tres cursos, para que tengamos un pabellón en el que podamos colocarles a los estudiantes de manera cómoda.
2: Bueno, aparte de esta situación, se estaban introduciendo obras para un pabellón que iba a ser, digamos, destinado a la sala de informática en la institución. Desde hace un año, esa obra, que estaría a cargo del Ministerio de Educación y Ciencias, está paralizada. Pero hay otra situación que preocupa mucho. Digamos, el estado de deterioro, por un lado, del pabellón principal del área de bachillerato técnico de electricidad y también el área de uno de los pabellones en construcción, proyecto de altura de cimiento, llevando ni construir ahí o para la construcción, ya aproximadamente hace un año están denunciando las autoridades del colegio, inclusive y en forma conjunta con la Asociación de Padres de la institución, el Colegio Nacional de Enseñanza Media Diversificada, donde Roberto Caballero es una de las instituciones más emblemáticas que tiene el Departamento de Misiones, es por eso que preocupa esta situación, Javier. Ya la comentas, interés del Departamento de Misiones.
3: Hugo, ¿y qué autoridad, qué institución es la que debe atender esta solicitud de infraestructura en las instituciones educativas? ¿La gobernación, el municipio local, el Ministerio de Educación y Ciencias? ¿Cuáles son las instituciones encargadas?
2: Bueno, en este caso específico del área de electricidad, ellos le enviaron, digamos, los documentos ya en el año 2024 al Ministerio de Educación y Ciencias. Es donde digo que ellos ya comunicaron del problema que existe ya del año 2024. Y no están teniendo respuesta. Ayer al menos tuvimos comunicación nosotros desde el municipio, desde la dirección, digamos, de educación del municipio de San Ignacio, que nuevamente la secretaria de educación de la municipalidad, la licenciada Nancy Jiménez, manifestó que en la semana también volvió a pedir al ministerio la intervención en la estructura que está muy afectada, en este caso, en la institución. No sé si ellos realizaron el pedido a la gobernación, no tenemos al menos respuestas de retorno, al menos de esa consulta.

0: si realizaron el pedido a la gobernación, pero sí al Ministerio de Educación y Ciencias, ya que la obra paralizada hace más de un año también estaba ahí, entonces ellos decidieron nuevamente realizar esta comunicación a la sede del Ministerio de Educación y Ciencias. Tengo entendido que están esperando la respuesta desde el Ministerio de Educación.
1: Hugo, agradecerte este tiempo. No sé si queda algo más por ahí.
0: No, de momento todo, Javier, ligero, llovizna leve en el departamento de Misiones, 10 grados de temperatura actual, vientos del sector sureste a 15 kilómetros por hora. Hasta mañana, señor.
1: Muchas gracias, Hugo Espinosa, desde Radio Monseñor Garín en San Ignacio, Misiones. Es de la mañana con 36 minutos. Se actualiza el reporte meteorológico hace instantes. Señala martes nublado y con probabilidad de lluvias. Araceli Fernández, meteoróloga de turno, señala que para hoy martes predominaría el cielo nublado y vientos del sector sur. El ambiente se mantendría fresco en los departamentos del centro y sur del país, donde las máximas no superarían los 18 grados. Por otro lado, en el norte de ambas regiones, la tarde se presentaría cálida con temperaturas máximas entre los 23 grados. Se prevén lluvias dispersas en gran parte del territorio nacional, con mayor probabilidad en el centro y sur de la región oriental, donde de manera muy puntual podrían registrarse actividad eléctrica. Para mañana miércoles se pronostica un ambiente fresco en las primeras horas, tomándose ligeramente cálido durante la tarde. Temperaturas máximas superiores a los 25 grados en gran parte del país y las probabilidades de lluvias aumentarían durante los próximos días, ¿no? El jueves 13 y viernes 14 respectivamente. Se habían ecuado en el departamento de Canindeyú. Ya hoy mañana en Dive, Juan José Morel desde Corpus Christi. Buen día, Juan José. Bye, chapa. Juan José, parece que tenemos ciertas dificultades en la comunicación. ¿Batecoban de Orenendú y nada, Juan José? No, parece que tenemos dificultades en la señal, Juan José. Por ahí podemos probar por WhatsApp, Ángel, si es que nos sale la comunicación. Como solemos tener con Juan José, no solíamos tener estas dificultades de comunicación, ¿verdad? Probablemente sea problema de conectividad en esa zona del país, en el 14º departamento. Mientras tratamos de retomar la comunicación con Juan José Morel, veo esta información que señala el diario Última Hora. Lo que tenés que saber, tragedia en Colombia, terremoto de magnitud 7.4% sacudió el centro y este de Colombia. Dejó más de 100 muertos y centenares de heridos. Juan José Morel, probamos la comunicación. Bye, chapa.
2: Y para mí, Javier, muy buen día para toda la audiencia de Fe y Alegría y la Red de Radios Educativos del Paraguay. Mañana fresca en la ciudad de Corpus Christi. Javier, ayer tuvimos una pequeña lluvia mansa, ¿verdad? Gracias a Dios. Y bueno, la gente ya arrancando las plantaciones ya a diferentes puntos, de diferentes rubros, ¿verdad? Especialmente los pequeños productores ya comienzan a sembrar la rama de mandioca, ya hay una motivación, la gente ya se moviliza en esta parte del país, gracias a Dios, sin ningún inconveniente, ¿verdad? A consecuencia y a diferencia de lo que pasa en otras ciudades vecinas, lo que pasó, por ejemplo, en Curuguatú de esos días, en la zona de Curuguatú, y bueno, nosotros en la zona de Corpus Christi, gracias a Dios, bastante calmo, Javier.
1: Juan José, estos fenómenos que se anuncian para este mes y para los próximos meses, la llegada del fenómeno del Niño que se va a estar acentuando según se habla a finales de este mes de agosto en la zona.

0: pero muy poco, ¿verdad? Muchas veces derruban postes, algunas casas, pero de esa magnitud, gracias a Dios, todavía no, Javier. Ojalá que no, ¿verdad? Pero siempre estamos expuestos a eso.
1: Mencionabas el tema de la producción, de autoconsumo. Generalmente el distrito de Corpus Christi, Juan José, mencionabas en su momento que era la capital del café. Hoy día, ¿cuáles son las producciones que generan renta, que genera también de autoconsumo en la zona, Juan José?
0: Y netamente agrícola ganadera, Javier. Hoy en día ya comenzaron, ya la gente que ya cosecharon su maíz, ya comienzan a plantar la soja, otros, luego por ejemplo la chía que se comenzó a cosechar también. Y netamente agrícola ganadera, la gente se dedica a la agricultura y a la ganadería, y especialmente en rubros de grandes extensiones, ¿verdad? Y los pequeños productores. Ayer, por ejemplo, estuvimos compartiendo con agricultores de la zona de Puente Quejada, vemos la importancia también de lo que le apoyo a sus comunidades. La municipalidad le estuvo ya pidiendo, ahora ellos están pidiendo, para que le puedan razonear sus chacras, para que puedan plantar, y pidieron también motocarros, donde la Junta Municipal sacó una resolución también para que la municipalidad pueda adquirir estas herramientas para los pequeños productores, especialmente en la zona de Puente Quizá, donde tiene un asentamiento bastante grande, que es el asentamiento de San Juan San Isidro, que es vecino nuestro, Javier.
1: Juan José, este próximo 15 de agosto, Santiago Peña cumple 3 años de gestión, le queda 2 años. Prácticamente esos 2 años pasan sin mayores modificaciones en una administración. Para la zona de Canindeyú, Corpus Christi, ¿qué podemos un poco destacar o evaluar lo que ha hecho este gobierno para la zona, Juan José?
0: Nosotros prácticamente no vimos la diferencia, Javier, en el gobierno de Santiago Peña, en la zona de Corpus Christi. Mucha corrupción. La gobernación, por ejemplo, hizo muchas cosas, pero muchas sobrefacturaciones. Lamentablemente, nuestro ministro de Deportes también vino, hizo un tinglado, está ahí parado, no sabemos qué pasó, no se terminó en una plaza. Y bueno, no hay mucho que aplaudir, muchas cosas que fueron mejores, pero para ellos, ¿verdad? Como dice su refrán, luego estamos mejor, pero ellos son los que están mejor, Javier. Lastimosamente es así. Pero la gente, nos falta una educación cívica, una educación que la gente pueda entender que cada 5 años tenemos para sufragar, para elegir, y muchas veces esa la gente no sabe todavía usar, Javier. Se vuelve otra vez por presión política, por el dinero, lastimosamente, porque salen la plata sucia y la gente vende su conciencia. Y esta, y este sistema que se implementó en el Ministerio, o sea, que en el Tribunal de Superior de Justicia Electoral, el de controlar justamente los gastos que generan los candidatos, no pasa nada, Javier. Solamente son para los papeles, pero en la práctica no existe esto de los gastos que hacen los candidatos, el famoso, que simplemente esta nueva ley, Javier, no funciona.
1: Juan José, viendo la cuenta regresiva para las elecciones municipales, ¿cómo está el proceso en la zona? ¿Hay motivación de la gente en estas elecciones municipales? ¿Cómo están las distintas candidaturas? Hay 2 candidaturas para la intendencia para Corpus Christi.
0: Corpus Christi quedó históricamente con un candidato, Javier. Solamente el candidato del Partido Colorado.
1: Candidato único.
0: El que estaba postulándose por el partido, yo creo, renunció justamente el viernes. Ayer salió la resolución del jugador electoral. Fue comunicado ya a sus apoderados y solamente es candidato único el candidato del Partido Colorado, Julio Pérez. Es el único candidato en la zona de Corpus Christi, quizás histórica para nosotros en Corpus Christi y tal vez para el departamento a nivel

0: Nacional B nos tiene contestante nuestro candidato aquí en Corpuque.
1: ¿Y cuál es el motivo de la renuncia, de la declinación de la candidatura, Juan José?
0: Y hay un estudio que es imposibilidad, ¿verdad?, de derrotar al Partido Colorado con ese sistema y el candidato. El partido, yo creo, declinó su candidatura, hizo su renuncia indeclinable, como se dice.
1: Entonces, queda una candidatura única para justamente... las elecciones serían entonces para legitimar ese proceso y la conformación de la Junta Municipal. Tenemos varias listas ahí que van a estar pugnando en la Junta Municipal, Juan José.
0: Sí, tenemos tres listas, la lista 1, lista 2 y la lista 99 del Partido Popular de Coyoyá, el Partido Liberal y la Asociación Nacional Republicana.
1: Actualmente, ¿cómo está conformada la Junta Municipal, Juan José? ¿Se tiene cuántos concejales en Corpus Christi?
0: 12 concejales, de los cuales 9 es de la ANR, 2 del PLRA y 1 que es del Partido Paraguay. De Copuajú, la época, ¿verdad? Ahora Avanza y Altúa.
1: ¿Y cuáles serían las proyecciones para estas elecciones, Juan José? ¿Se va a estar manteniendo la hegemonía del Partido Colorado en la Junta también?
0: Sí, eso es lo que decimos. Históricamente, por ejemplo, Alemania no se elimina, ¿verdad? En cuanto al final, como Brasil, y bueno, cada partido es una historia y cada elección va a ser... se mantenía eso, ¿verdad? Pero puede haber sorpresa también en la conformación de la Junta Municipal.
1: Porque tenemos que tener en cuenta la importancia de la Junta Municipal justamente para controlar la gestión del intendente. Porque si es que no se tiene una Junta Municipal que pueda justamente velar por el cumplimiento de las normativas y sobre todo lo administrativo, muchas veces estos recursos van a parar a otro lado, Juan José.
0: Sí, es lo que pasa con Corpus Christi, hace mucho tiempo que la gente viene reclamando y bueno, por fin se cambió, ¿verdad? Un sistema que hay esperanza otra vez para que pueda funcionar las instituciones públicas como corresponde.
1: ¿Algo más por ahí, Juan José?
0: Y nada, Javier, estamos nosotros dirigiendo la mañana hasta Salto Bailán, en el hospital, porque el Corpus Christi no tenemos y tenemos que trasladarnos a más de 100 kilómetros para una consulta médica. Por ejemplo, si queremos hacer nuestros estudios y estamos en ese estoy en camino a Salto Bailán, Javier.
1: Deuda histórica que se tiene ahí en la comunidad, Juan José.
0: Así es, Javier.
1: Un abrazo, buen retorno.
0: Gracias, saludos.
1: Desde el departamento de Canindeyú, Corpus Christi, Juan José Morel. En este momento se traslada hasta la capital departamental, Salto del Guaira. Imagínense ustedes, 100 kilómetros aproximadamente debe hacer el traslado para una atención especializada, ¿no? Estas son las cuestiones que se da a diario en nuestro país, ¿no? La falta de profesionales en una comunidad. No hacía esto también Migdonio Ramírez desde Fasardi, ¿verdad? Tiene que ir hasta la capital departamental, hasta Villarrica, para recibir una atención médica adecuada, ¿no? Inicia juicio a ex senador Hernán Rivas, juicio contra el ex senador acusado por supuesto certificado y título falso como abogado. Inició ayer y se expone a una pena máxima de 11 años y 6 meses. Los fiscales Patricia Sánchez, Luz Guerrero y Cristian Benítez solicitaron la inclusión de testigos, entre ellos del abogado Federico Campos López Moreira como ex asesor parlamentario del senador Colorado Mario Varela y del expresidente del Jurado de Juiciamiento de Magistrado Oscar Pacielo. La defensa se opuso a esa inclusión y el tribunal solo admitió la denuncia de Campos López Moreira como también del titular de la Agencia Nacional de Evaluación y Acreditación de la Educación Superior, ANEAES, José Duarte Penayo. Destaca esta información.

información que compartimos del diario Última Hora. Y por otro lado, este tema del sismo en Colombia, varias edificaciones colapsaron, más de 100 fallecidos en este terremoto que sacudió varias ciudades de Colombia. Y esta situación se da también dentro de la asunción de un nuevo gobierno que ha asumido este último fin de semana, creo que el 7 asumió Abelardo de la Espriella, ¿no? Entonces, en este contexto asume la administración, ¿no? Por otro lado, y siguiendo a nivel local, el tema de presupuesto de gasto de la nación, déficit fiscal para el 2027, las pérdidas incluso representarían el 3.9% del Producto Interno Bruto más que este 2026. Vamos a ver qué señala este presupuesto elaborado a partir de una cotización del dólar de 6.000 guaraníes. El Ministerio de Economía y Finanzas se encuentra actualmente en proceso de consolidación del Presupuesto General de Gasto de la Nación 2027, el cual debe ser presentado al Congreso de la Nación a más tardar el próximo 1 de septiembre. En una reciente entrevista con los medios, el titular de la cartera, Oscar Lovera, confirmó algunas estimaciones que serán incorporadas al próximo plan de gastos estatal, ¿no? Algunas cifras: Producto Interno Bruto, 3.9%, se proyecta cerrar el déficit fiscal, 1.9%, o sea, 3.9% del PIB se proyecta cerrar el déficit fiscal. 1.9 sería el déficit fiscal de la coyuntura del 2027 sin los atrasos. Y la cotización del dólar en promedio sería del tipo aplicado a guaraníes 6.000. 600 millones de dólares de nueva deuda prevén para pagos a proveedores. Nueva deuda. Eso significa que vamos a estar emitiendo bonos para calzar el presupuesto ya deficiente que tenemos en nuestro país, que los sucesivos gobiernos están utilizando esta herramienta para poder calzar el gasto de presupuesto. Menos de 40% del PIB se estima que será el nivel de la deuda pública, ¿no? Recuerdo en décadas pasadas decían que el 30% de la deuda del Producto Interno Bruto era todavía controlable. Sin embargo, ya estamos superando el 40% del PIB, la deuda pública paraguaya, y eso significa que vamos arrastrando, vamos emitiendo bonos para poder pagar la deuda, el bicicleteo, el famoso bicicleteo que estamos teniendo. Y bueno, se cierra entonces el tercer periodo de mandato de Santiago Peña, que se cumple el próximo 15 de agosto, y sin señales de proyecciones de mejoras para nuestro país, ¿no? Entonces, desde la Dirección Nacional de Ingresos Tributarios hablan de que todavía se puede recaudar más. Hay una evasión importante en nuestro país que se debe buscar la manera de poder regularizar esta situación, ¿no? Entonces, el titular de la Dirección Nacional de Ingresos Tributarios, Oscar Orué, defendió ayer que Paraguay aún tiene espacio para seguir recaudando más y apuntó principalmente a la lucha contra la informalidad o la evasión fiscal en nuestro país. Solo en días pasados, el exministro de Hacienda, Benigno López, sostuvo que la estructura impositiva del país ya tocó techo. Aseguró que la actual carga tributaria ya no se puede sostener las demandas nacionales sin comprometer el desarrollo, por lo que instó a iniciar un serio debate tributario. Orué destacó que el 2025 se triplicaron los registros de solicitudes para residencia fiscal de extranjero. Explicó que los mismos permiten una mayor recaudación para el Estado, aunque reconoció

0: que sus actividades comerciales fuera del país no generan ningún ingreso adicional al país. Entonces, poco o casi nada es el aporte que se da en ese sentido, porque hay muchos incentivos que se están dando en nuestro país, ¿verdad? El tema de las maquilas, sin embargo, pocas se han instalado en nuestro país, que no hay buenas proyecciones, ¿no? Lo que pasa es que venden al país como un país que tiene baja presión tributaria, mientras en otros países como la Argentina estamos rondando de un impuesto, una presión tributaria de 30-35% en la región. Nosotros tenemos, nos superamos el 11% de presión tributaria. Se habla de una mano de obra barata. ¿Qué se puede ofrecer con una mano de obra barata? Una proyección de que nuestra gente no está capacitada, no está formada. Eso es lo que se puede analizar de una inversión seria que se quiera hacer en Paraguay, ¿verdad? No es que tenemos mano de obra calificada y bueno, que es una de calidad, sino dice es que es barato y bueno, podemos decir que si es barato podría ser explotado, no cobra salario mínimo y todo lo que conlleva esta realidad. 57 de las 6 de la mañana, ya está por aquí Luis Fernando Ibáñez para dar continuidad a las informaciones. Nos estamos teniendo 3 en 3 América, Ángel, ¿no? Seguramente en el espacio de Luis Fernando vamos a estar pasando todo lo que tiene que ver con lo que está sucediendo en Latinoamérica, con este terremoto también que ha registrado Colombia. Y toca muy de cerca porque justamente nuestro compañero Galo estuvo en Colombia la semana pasada y retornó este fin de semana, ¿no? Y justamente Cali era el lugar donde se estuvieron reuniendo los compañeros y es una zona de la zona afectada también en este terremoto. Mal aporte, Luis Fernando, buen día.
1: Okay.
0: Mal aporte.
1: Espectacular. Ya sé. Siempre decimos lo para ya sé. Estamos yendo. ¿Hacia dónde? De allí, por ahí, ya
0: Donde
1: sé.
0: el viento nos sople, parece, ¿no?
1: ¿Dónde nos lleva el viento? No, esto lo de Colombia es impresionante. Y hace poco lo de Venezuela.
0: El 24 de junio pasado, un doble terremoto que
1: Sí.
0: sacudió Venezuela. Hasta más de 5.000 muertos se ha reportado, creo que esta cifra.
1: Y va a ir apareciendo más y
0: Porque
1: más
0: hay varios
1: porque
0: desaparecidos todavía.
1: más, sí, muchísimo ha desaparecido. Y lo de, fíjate que lo de Colombia también se decía 10 fallecidos en un momento más o menos. Y hoy ya, creo que
0: El
1: para
0: último
1: hoy estará por
0: reporte,
1: los 100,
0: el último
1: hoy.
0: reporte, 111 muertos, decía el presidente Abelardo de la Espriella. Seguramente van a estar actualizando la información en el transcurso de este día de vuelta.
1: Abelardo de la Espriella, que creo que hace 3, 4 días está como presidente, ¿no?
0: Sí, el 7 parece que se está comiendo.
1: ¿Se escucha eso? Cuando
0: Acá
1: uno come.
0: Ángel se despertó por
1: Él se
0: eso.
1: despertó, se ahí está en la PAM.
0: Y creo que el viernes había asumido el
1: Sí.
0: nuevo presidente de Colombia.
1: La maldición de la Espriella. Hasta allá dirían algunos así, de la ultra, hablando de eso, de la ultraderecha, de los presidentes todos alineados a Donald Trump. Y escuché ya rápidamente que Donald Trump respondió, va a enviar un paquete de ayuda. Pero qué terrible realmente lo que está pasando con la naturaleza. Es para pensar, repensar varias cuestiones. Porque fíjate, por un lado eso. Y sobre nosotros pesa también, está pesando una situación que está viniendo. Los datos no son halagüeños, precisamente el caso del niño,
0: Sí.
1: que ayer yo estaba mirando un medio de comunicación de Brasil y hablan del super el niño, dice. Usa esa palabra periodísticamente hablando. Super el niño, ¿por qué? Porque va a ser muy grande, va a golpear muy fuerte. Y en cierto modo en Brasil hay preparativos. Bueno, a ellos ya le está golpeando. En la zona del Río Grande do Sul hubo en Minas Gerais, creo que zona de San Pablo, algo, más o menos. Pero ellos hablan de super el niño. Ojalá no sea así.

0: Sí, ¿verdad? Decimos, pero eso hay que hacer malos preparativos y en el
1: Lo que se
0: ca.
1: dice es que en poco tiempo va a haber cantidad de lluvia que sobrepase el
0: Sí.
1: nivel normal de precipitaciones.
0: Te puedes sobrepasar todas las predicciones, te puedes romper todo lo que es una ciudad y incluso y si no planificas, te puede pasar lo peor, si no planificas. Y nosotros, nuestras ciudades no están preparadas para tanta agua en un momento dado.
1: Y planificar significa limpiar los cauces hídricos, descolmatar los arroyos que están llenos de basura,
0: Hay que hacer,
1: residuos.
0: seguramente para los especialistas, nuestro hidrólogo, Montedome, a lo mejor nos. No sé si
1: Roger.
0: vos hablaste con él una, o no sé quién fue, pero tenemos que seguir trabajando con él ya, a nivel informativo. Vos sabés que hay una materia tan interesante que yo creo que nosotros, incluso a nivel de universidad, tenemos que volver a, que se llama comunicación científica. Y es para todos estos fenómenos así, ¿cómo hacer? Porque nosotros también podemos ir apretando a nivel de comunicación este tipo de cuestión. En nuestro caso, ayer estábamos hablando con Oscar Lugo, porque maneja bien el tema del Bañado Sur, que va en alguna zona ahí va a golpear, es probablemente, y él me decía. Acá el problema es que estamos, ahí la gente está en una situación de palangana. Es decir, si te llueve mucho, ¿dónde va a ir el agua?
1: Claro.
0: Y si no se va el agua, ¿qué es lo que va a ocurrir? Y te va a dejar en agua. Es
1: Sí.
0: decir, los datos no son halagüeños. Y en nuestro caso sería fines de agosto.
1: Sí, y con la tormenta de Santa Rosa.
0: Y bueno, y ahí
1: Eso no
0: tenemos una
1: decía Mingo, ¿verdad? Se
0: combinación.
1: puede haber variaciones, porque anteriormente era siempre casi la misma fecha. Hoy día puede adelantarse como puede atrasarse.
0: Ah, en vez de fin de mes la tormenta te puede
1: Claro, puede
0: venir en
1: venir
0: estos
1: antes o
0: días.
1: puede ser después. O sea, esa
0: Es.
1: es la característica. Tuvimos en San Juan, el veranillo de San Juan. Se adelanta, se atrasa, o sea, esa variación puede existir.
0: Pero es para observar muy
1: Para
0: de
1: analizar.
0: cerca la naturaleza.
1: Sí, señor.
0: Nos está pasando en cierto modo la factura.
1: Efectivamente. Va a continuar con nosotros Luis Fernando. Cerramos ya nosotros nuestro espacio informativo del día a la fecha. Le dejamos ya con la reflexión bíblica del día con el padre Alberto Luna. Por la atención, muchas gracias. Hasta mañana.
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1: Bueno, ya estamos aquí en Estación Sur, 7:18 minutos. Hace frío realmente, vamos a analizar algunos elementos de meteorología y a nivel internacional, evidentemente, y en América Latina, la preocupación, mucha información de lo que pasó ayer en Colombia. La tierra tembló en esta zona y observando varios videitos, porque la gente que estaba sacando fotos, videos, haciendo de comunicadores, es impresionante realmente lo que pasó en Colombia. Es inimaginable para nosotros este tipo de fenómeno de la naturaleza, que habría que ver a lo mejor cómo ubicar esto y entender mejor en su la cuestión científica. Hace poco Venezuela, ayer Colombia, y como decíamos con Javier, este tema a nosotros nos tenemos el peso encima de lo que se aproxima del famoso fenómeno El Niño. Otros ya le llaman el Super El Niño porque están hablando de que va a golpear fuertemente, y eso más todavía nos tendría que llevar a ver cómo hacer los preparativos. 7:19 minutos, hay varias informaciones, pero vamos a comenzar por el tema de elementos de meteorología. Martes frío a fresco, nublado, con posibles lluvias dispersas, anuncia meteorología. Anuncia martes frío a fresco, nublado, con probabilidades de lluvias dispersas en gran parte del territorio nacional. Se prevén tormentas eléctricas hacia el sur del país. Cielo predominantemente nublado, viento del sur, temperatura de entre 10 y 25 grados y probables lluvias en gran parte del país. Ocasionales tormentas eléctricas se esperan en la zona sur de la región oriental. La capital Asunción amanecerá con temperatura amanecimos entre 12 y 5 y 15 grados. Cielo mayormente nublado, viento del sur. La tarde y noche serán frescas con temperatura oscilando los 15 y 18 grados. El cielo permanecerá mayormente nublado y los vientos serán del sur, luego variables. El ambiente fresco predominará en los departamentos del centro y sur del país con temperaturas que no superarían los 18 grados. El norte de ambas regiones, sin embargo, presentará un ambiente más cálido con temperaturas que llegarían a los 23 grados. Las lluvias dispersas están previstas para gran parte del territorio, pero con una mayor probabilidad en el centro y sur. Meteorología puntual.

Es además la zona sur con mayores posibilidades de registrar actividad eléctrica. Estas condiciones podrían persistir hasta las primeras horas de la madrugada del miércoles 12. Ya para el miércoles se espera un ambiente fresco en las primeras horas, tornándose ligeramente cálido para la tarde. Las temperaturas podrían superar los 24 grados en gran parte del país y en el norte incluso rondarían los 30 grados. Persistiría la nubosidad y entre el jueves y viernes aumentarían las probabilidades de lluvia, señala Meteorología. Jueves y viernes entonces aumentarían probabilidades de lluvias y la temperatura va a ir aumentando. Por ejemplo, para mañana miércoles podrían superar ya los 24 grados en gran parte del país. Esto ya haciendo una síntesis. Y en el norte incluso rondarían los 30 grados. O sea que va a ir aumentando ya la temperatura, 7:22 minutos. Y jueves y viernes, reitero esto, probabilidades de lluvias. Bueno, vamos a revisar, y quiero ir ya rápidamente, me gustaría en la parte nacional, pero quiero ir rápidamente. Pero antes les digo esto de la Universidad Jesuita, que está preparando, qué interesante esto, Encuentro de Mujeres en la Filosofía en Paraguay, esto 8 del 8, esto fue, pasó muy interesante, pero recalcar, de lo que fue este encuentro de mujeres en la filosofía en Paraguay. A lo mejor en estos días podríamos hasta hablar con, muy interesante lo que pasó, esto en la Universidad Jesuita, y una iniciativa inédita, dijeron en su momento, que reunió a estas mujeres dedicadas al pensamiento filosófico desde la academia, la investigación, la docencia, el análisis político, el activismo social, la gestión cultural y otro ámbito donde la reflexión crítica transforma la sociedad. Y en ese momento decía, más que un evento académico, este encuentro constituye un acto de justicia intelectual. Durante siglos, la historia de la filosofía ha sido narrada principalmente desde voces masculinas. Aunque innumerables mujeres han pensado, escrito, enseñado y transformado la comprensión del ser humano, sus aportes han permanecido muchas veces invisibilizados o relegados a los márgenes de los relatos oficiales. La filosofía necesita recuperar esa memoria para comprenderse plenamente, indicaron los organizadores. Entonces se hizo esto, habrá sido muy interesante, este encuentro de mujeres de filósofas. En un contexto, también decían, donde las humanidades suelen verse desplazadas por modelos educativos orientados casi exclusivamente a la rentabilidad y la productividad inmediata, esta convocatoria adquiere, bueno, eso decía para su momento, adquiere un significado aún más profundo. Reivindicar la filosofía es reivindicar el pensamiento crítico, la deliberación ética, la búsqueda de sentido y la formación integral de las personas. Reivindicar a las mujeres filósofas es además ampliar el horizonte mismo del conocimiento, incorporando experiencias, preguntas y perspectivas que enriquecen el diálogo filosófico y fortalecen una sociedad más democrática, igualitaria, inclusiva y humana. Bueno, qué espectacular esto. Se realizó en la Universidad Jesuita del Paraguay. Este encuentro entonces de las mujeres filósofas aquí de nuestro país. Esto ocurrió el 8-8, el sábado. El sábado ocurrió en la Universidad Jesuita del Paraguay. Por eso, y decían, marcará un hito en la historia intelectual de nuestro país. Primer encuentro de mujeres en la filosofía en Paraguay. Muy interesante. Universidad Jesuita del Paraguay. Bueno, quiero ir rápidamente a toda bala a lo que está pasando en Colombia. ¿Qué datos hay? Sobre Colombia, voy a revisar rápidamente este medio de comunicación de Brasil, Brasil de facto que dice, y vamos a ver rápidamente haciendo la traducción del portugués al castellano, así sobre la marcha.
a mayor profundidad.

0: Dice, en Colombia, la mayor profundidad en Colombia atenuó impactos del terremoto en comparación a Venezuela, explica sismólogo. Jorge Sanz Franza refuerza que países en límite de placa precisan de entrenamiento riguroso e infraestructura resiliente. Dice, países que están sobre estas placas, sobre esta tierra, se podría decir en términos simples, pero que tiene esta problemática de posibilidad de terremoto, tienen que ser entrenados rigurosamente. O sea, si uno vive en una zona identificada con posibilidad de terremoto, hay que estar entrenado rigurosamente para saber actuar en el momento, porque uno entra en pánico y no sabe qué hacer en un terremoto, y la infraestructura tiene que estar totalmente preparada para un terremoto, es lo que dice este especialista. Oyente en línea, buenos días.
1: Buenos días, Fernando.
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0: 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Ciertamente ya hacen de cuáles venían de familia, pero a ver, el Ministerio de Educación no movía nada. 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A mí la ambos burras cuaja, huerde, ajá, como. Directora, primero nada, ambos, él la amistad, imagina, veo ya, los 3 años ya jamás el director. Va a ir por escena, o ir y ver, va a catitir, cambuja de mañana que era. Ah, pues sabe, para nada, ajá, ajá. Entonces ayer le coge en cuenta. Esa es la misma situación con Paraguay. ¿Ve? Ah, sí, para mañana de la mañana me voy a encontrar me te deja de cena 20.000 yo presentaba 10, 17 han dado salvar que va, esa es la especie que deja la ministerio no me en cuenta oye me hizo otra oportunidad o Pepe no pasa allí oye me hizo otra oportunidad no hace allí a ver tu pollo sobre de más bebé tercero ja. Mm. Está ya ni a Bale, ya de Paraguay, de ya por Tatuya, y el la ya de país. Gracias, Fernando. A suerte, hermano.
1: Oye, tema, dale, gracias, amigo de Varadero, en esta intervención. 7:38, y falta esta ña de la educación mía, cívica, otra y otra situación. Bueno, yo les decía, le estuve leyendo este tema, la opinión de este, bueno, un científico ahí de la Universidad de San Pablo sobre el terremoto en Colombia. Pues después le voy a leer el otro lado que a nosotros se nos está viniendo encima, el niño. Voy a leer un poco también de una científica argentina que la semana pasada estuvo analizando muy interesante sobre el, porque se habla ya del super el niño. Pero antes vamos a enfocar un poco este tema del terremoto desde este profesor del Centro de Sismología de la Universidad de San Pablo. Vamos a tener enseguida, me están indicando desde sala de prensa, sí, perfecto, ya aquí ya estamos observando sala de prensa, estamos en línea con la doctora Celia Martínez de Cuellar, es pediatra infectóloga, miembro de la Sociedad de Pediatría. Este tema prosigue la campaña de protección contra el virus respiratorio sincicial. Acuérdense este tema del virus que ataca fundamentalmente a los niños pequeños. La circulación de este virus, toda la campaña que se está realizando, porque podría traer este tema de bronquiolitis, neumonía, que tengo entendido también. Bueno, para hablar sobre este tema, doctora Celia Martínez, aquí Luis Fernando desde Radio Fe y Alegría te saluda. ¿Qué tal? Buenos días.
2: Buen día, Luis Fernando. ¿Cómo estás?
1: Bien, bien, doctora. ¿Cómo andamos con esta campaña contra el virus respiratorio sincicial? Y recordando un poco otra vez, ¿qué es esto?
2: Buenos días. Bueno, el virus sincicial respiratorio es un virus que afecta las vías respiratorias, como bien dice su nombre, ¿verdad? Sobre todo de forma muy severa, generalmente a los niños muy pequeños, a los menores de 1 año, produciendo un cuadro severo, aunque a veces el cuadro puede ser leve. Puede empezar con un leve resfrío, una tosecita y puede autolimitarse. Sin embargo, en otras oportunidades,

0: campaña del virus sincicial respiratorio y el programa ampliado de inmunizaciones decidió seguir protegiendo a los niños porque hay una alta circulación de virus.
1: Hay circulación de este virus y entonces el antídoto, la mejor forma es la prevención por la vacuna,
0: la
1: doctora.
0: La prevención. Tenemos circulación de varios virus, pero en este momento tenemos el anticuerpo en ese BIMAP, que es el que protege contra el virus sincicial respiratorio. Entonces, por lo menos eso, para proteger a los menores de un año. Y vamos a seguir con la campaña hasta el 31 de agosto. El Ministerio está preocupado por eso y el Programa Ampliado de Inmunizaciones informó que esta campaña de protección se va a extender durante todo el mes de agosto.
1: ¿Y qué tal? ¿Tiene ya alguna novedad sobre este tema, la campaña? ¿La gente está respondiendo, los padres, las madres están respondiendo a este tema?
0: Sí, más de 53.000 niños ya fueron inmunizados y tenemos una cobertura de 95% entre los bebés que nacieron durante la temporada. Dice que la temporada en que circula este virus empieza aproximadamente en abril y va circulando hasta el mes de agosto. Entonces hay mamás que están embarazadas y que van a tener su bebé en el mes de agosto. Entonces al nacer tenemos que inmunizarle para que ese niño no tenga esa infección.
1: Porque tengo entendido, doctora, no hay de otra para enfrentar, porque de lo contrario una criatura pequeña estaría expuesta a un desarrollo grave, ¿no?, de esta enfermedad.
0: Claro. Nosotros, yo te voy a decir una cosa, como pediatra, o cuando empieza el cuadro de producido por este virus, puede ser, empieza como de una forma leve generalmente, pero nosotros no podemos decir, este niño va a ser una forma grave. Es impredecible. No se puede saber quién va a ser una forma grave, qué niño va a ser una forma grave y qué niño va a evolucionar como un simple tifoideo que se va a curar, una tosecita y opama. No, acá con esto vos no podés saber. Tenemos que controlar al niño porque puede desarrollar las formas graves. Inclusive puede llegar a requerir terapia intensiva y también puede ocurrir la muerte. Por eso es que Paraguay, el país, el Ministerio de Salud, se comprometió y nosotros como Sociedad Paraguaya de Pediatría apoyamos esta incorporación de este anticuerpo que protege contra este virus. Nosotros también es importante resaltar que el Ministerio de Salud hizo un gran esfuerzo para adquirir esta estrategia de prevención. Somos el segundo país de América Latina que incluimos el Nirsevimab para proteger a los niños. Y ese es un orgullo para nuestro país, porque hay otros países que lo tienen todavía. Chile fue el primero acá en América y posteriormente Paraguay. Es un orgullo grande, en grande para nuestro país. Como sociedad paraguaya también nos sentimos muy contentos y nos sentimos orgullosos de esto. ¿Sabes también por qué? Nosotros el año pasado no tuvimos una muerte por este virus. Los años anteriores teníamos muertes por el virus, niños que llenaban las terapias intensivas, padres desesperados y médicos de guardia desesperados buscando dónde internarle a los niños. Y aparte la angustia que pasa a la familia. El año pasado no tuvimos eso y este año tampoco. No tenemos las terapias llenas de niños que están en respirador, que necesitan oxígeno. Eso cambió. Ese fue un cambio muy grande en nuestro país. Entonces, en conclusión, se redujeron la cantidad de consultas, tuvimos menos niños infectados, menos requerimiento de sala de hospitalización de terapia intensiva y cero muertes. Eso es demasiado alentador, por eso que queremos comunicar a los padres, a las mamás que están embarazadas, que antes de salir de alta se aseguren de que su niño recibió el Nirsevimab.
1: Dentro de esta campaña, o a lo mejor hasta normalmente, ¿dónde hay que acudir para recibir esta vacuna, doctora?
0: Y en los establecimientos de salud. En este momento, todos los establecimientos de salud, pero es importante también que las madres o los familiares se fijen en una página que se llama vacunate.gov.py.

0: En esa página dice vacunatorios, y esos vacunatorios ellos pueden entrar donde hay disponibilidad del NIRSE Vivac para que no tengan que estar recorriendo un lugar u otro. Entonces, en la página web del Ministerio de Salud, del Programa Ampliado de Inmunizaciones, ellos pueden verificar dónde se encuentran los vacunatorios y también el horario de funcionamiento, porque hay vacunatorios que funcionan inclusive sábado y domingo.
1: Sí, doctora, entonces, esto todavía prosigue, hay que aprovechar y sobre todo no hay nada que hacer, la prevención es lo mejor en este tema.
0: Sí, es mejor colocarse y prevenir antes que el niño se enferme, porque después que se enferme ya no tenemos armas, no hay un tratamiento específico para esto, más que atacar los síntomas, ¿verdad? Entonces, para recordar, toda mamá que está embarazada antes de salir de la maternidad tiene que verificar si su niño recibió esta protección. Y aquellas mamás que ya fueron dadas de alta y están con su bebé en su casa, también deberían verificar si el niño ya recibió esta protección. Eso es fundamental. Y si no recibió, tiene que acudir a los vacunatorios. En general, en la maternidad, a los que tuvieron, a los bebés que nacieron, ya se la administra antes del alta. Pero por si acaso no recibió, es importante que verifiquen y que acudan a los vacunatorios. Este es el momento de proteger. Estamos otra vez con una ola de frío y este virus está circulando. Entonces, necesitamos proteger a nuestros lactantes, a nuestros recién nacidos y también a los niños pequeños, los lactantes.
1: Excelente. Como siempre, aprendemos bastante, doctora, y sobre todo para la prevención con nuestros niños, los niños más pequeños. ¿Algo que quiera resaltar, algún enfatizar, doctora?
0: Lo más importante que quiero resaltar en este momento es que es nuestro que nos, tenemos que cuidar a nuestros niños y nosotros recordar el lema de la Sociedad Paraguaya de Pediatría, que dice vacunarse es poder proteger a nuestros niños, y nosotros tenemos herramientas el día de hoy.
1: Excelente, te agradecemos, doctora Celia Martínez, aquí desde Radio Fe y Alegría, por este momento de así para la prevención. Muchísimas y el aprendizaje. Gracias. Muchas gracias.
0: Gracias, Luis Fernando.
1: Así es, doctora Celia Martínez de Cuellar, pediatra, infectóloga y miembro de la Sociedad de Pediatría, en esta excelente realmente esta propuesta, porque este virus podría complicar bastante la vida de los más pequeños, bebés, por ejemplo, que son indefensos, y dice que la estrategia mantiene una cobertura del 95% entre los bebés nacidos durante esta temporada. Y la campaña prosigue, es una campaña de protección contra el virus respiratorio sincicial, dice, se extenderá durante todo agosto debido a la alta circulación de virus respiratorio registrada actualmente en el país. La estrategia mantiene entonces una cobertura del 95%. La decisión responde a los datos obtenidos mediante la vigilancia Sentinela, un sistema implementado en 10 centros asistenciales del país, donde las personas internadas por cuadros respiratorios son sometidas a pruebas para identificar la circulación del virus respiratorio sincicial y otros virus respiratorios. Así que entonces ahí está, hay esta posibilidad de enfrentar a esta enfermedad, a este virus respiratorio sincicial, VRS, así se, y está la sigla. 7:50 minutos antes de la pausa les digo lo siguiente, algunos datos científicos sobre este terremoto que sacudió a Colombia ayer lunes 10 de agosto y que ha dejado hasta el momento más de 110 muertos, según el profesor Jorge Sanfranza del Centro de Sismología de la Universidad de San Pablo. El temblor no tiene una relación directa con los sismos ocurridos en Venezuela, que devastaron parte del país y dejaron más de 6.000 muertos. A pesar de las magnitudes similares, en Venezuela se registraron escalas de 7.2 y 7.5. Existen factores cualitativos que distinguen a ambos casos. Dice que en fuerza, en intensidad, parecido. Porque esto de Colombia 7.4, lo de Venezuela 7.2 y 7.5, pero hay diferencias.

Ciencia, dice este profesor de la Universidad de San Pablo. En Venezuela fue un terremoto superficial, un sismo de deslizamiento horizontal paralelo al movimiento de fallas y actividad tectónica. Este de Colombia, lo que pasó ayer, sin embargo, además de ser intermedio a una profundidad de 110 kilómetros, es causado por la placa que se hunde hacia el centro y que experimentará un proceso llamado subducción, y esta región termina viéndose afectada. La placa de Nazca, que es una placa oceánica, está en conflicto con una placa sudamericana y esto hace que este terremoto sea más profundo y su efecto menos pronunciado. Francia o Franza niega que el cambio climático esté relacionado con los terremotos. Los terremotos se han producido durante millones de años, lo que demuestra que la Tierra es dinámica y está viva, afirma. El sismólogo señala que el último terremoto en Colombia ocurrió en la década de 1950, por lo que no tenían constancia de él y las ciudades no estaban debidamente preparadas. Subraya que los terremotos son impredecibles, pero que sus efectos pueden mitigarse, como está ocurriendo en Japón. Dice que no, ya hubo en 1950 un gran terremoto en Colombia, pero no, como que no hubo también aprendizaje de todo esto, no hubo preparativo, dice este profesor. Cualquier país situado en el límite de una placa tectónica que esté sometido a presión sufrirá un gran terremoto. Un día ocurrirá, según la cronología geológica. O sea, no, dice que si uno está en esta zona con este tipo de placa tectónica, que tiene presión, dice, sufrirá gran terremoto. ¿Qué día será? No se sabe. Pero ¿qué va a ocurrir? Va a ocurrir. Un día ocurrirá, según la cronología geológica. Tenemos la certeza de que habrá un terremoto. Tardará 100, 200 o 300 años, pero ocurrirá. Por lo tanto, dado que sabemos que sucederá algún día, especialmente en las regiones del límite de placas, es posible prepararse, dice este profesor de la Universidad de San Pablo. O sea, ya se sabe, dice, de esto. El tema está en prepararse. Los terremotos se han producido durante millones de años, dice. Y en Colombia hubo en la década de 1950, el último terremoto, dice. Pero ¿en dónde se falló realmente otra vez? En la parte de los preparativos, preparar a la población, por ejemplo. Y sí, son las 7:54. Cualquier país situado en el límite de una placa tectónica que esté sometido a presión, estoy repitiendo, sufrirá un gran terremoto. Por lo tanto, dado que sabemos que sucederá algún día, especialmente en las regiones límite de placas, es posible prepararse. Así lo hace Japón, al igual que la costa oeste de Estados Unidos, con normas estrictas para la construcción civil y capacitación de la población sobre cómo actuar en caso de terremoto. O sea, hay que preparar, hay datos científicos de estas zonas, dice, hay que preparar las construcciones civiles para un terremoto, así como lo hace Japón, y también hay que capacitar a la población, ¿en qué sentido? ¿Cómo actuar en caso de terremoto? Y en nuestro caso, por ejemplo, con este tema de El Niño que se está aproximando, entonces tendría que, tomando esto que dice el profesor de la Universidad de San Pablo, hay que preparar entonces también, hay que prepararse con la población, cómo actuar, qué hacer, no entrar en, porque después, cuando las cosas, por ejemplo, si hay inundación, las casas están en agua, lo que sea, ahí ya es tarde. Ahí ya hay que actuar ahí muy, a veces, como se dice, como se pueda. Pero eso no tendría que ser. Tendría que ser con prevención. Tanto para este tipo de fenómeno muy grave realmente, como un terremoto, y tanto para lo que podría ser una inundación, por un lado, que el fenómeno del Niño hace eso, pero también para una gran sequía. Hay que tener el preparativo, la formación correspondiente y el aprendizaje con la población, cómo

actuar realmente y no después ya a última hora, famoso, ya, última hora, bebé. Y ahí ya es tarde, difícil de hacer las cosas. 7:51 minutos, pero esto deberían aprender también las autoridades. Quiero ver si hay más datos, este tema para complementar 7:57 de este tema del terremoto en Colombia. Ocurrió en la zona del eje cafetero, afectando además a la ciudad de Cali. Dice, esto aparece ya en página 12, porque hace rato estuve con la lectura de Brasil de Fato sobre este profesor de la Universidad de San Pablo. Hay 111 muertos por un terremoto en Colombia y tuvo una magnitud 7.4 y colapsaron 61 edificios. Buscan a personas atrapadas en los escombros. En Manizales cayó una torre de la catedral. Hay hospitales dañados. O sea, si ustedes quieren, y esto para aprender también, no es tanto por el efecto sensacionalista de repente, sino para aprender y entender este fenómeno. Hay muchos videos que la gente ahí, la población de Colombia fue sacando y están disponibles en internet, pueden revisar para entender esta magnitud y cómo es este tema. El gobierno de Colombia declaró el lunes la situación de emergencia tras el terremoto más fuerte de la última década, que dejó al menos 111 muertos, 87 heridos y decenas de edificaciones colapsadas. Las principales ciudades, a primeras horas de la mañana del oeste del país, vivieron un momento de pánico, con miles de personas evacuadas mientras edificios se derrumbaban o sufrían graves daños. El sismo de magnitud 7.4 ocurrió, dice, a las 7:34 locales, según el Servicio Geológico Colombiano. Quedó colapsado el primer piso, los muros abajo, escalera abajo, los locales están en mal estado. Unos muros cayeron en el parqueadero y destrozaron varios carros, declaró Diego Morales, habitante de un edificio que colapsó en Cali, una de las ciudades más afectadas. Durante el prolongado terremoto nos resguardamos debajo de una columna y vimos a los vecinos bastante alterados. No hay energía, no hay wifi, no hay agua, hay muchos edificios rotos con grietas, hay otras edificaciones caídas por completo. Fue impresionante, dijo el odontólogo Julián Peña en Quindóp, capital de Chocó. Según el último balance del presidente de la Espriella, que asumió en su cargo el viernes, además de las víctimas confirmadas, hay 61 edificios colapsados, 18 centros de salud averiados y 52 instituciones educativas afectadas. Seis aeropuertos sufrieron problemas en su infraestructura y quedaron sin operación para vuelos comerciales, precisó. El presidente declaró que el gobierno nacional mantiene desplegadas todas sus capacidades para proteger la vida. Momento de angustia, otro subtítulo que aparece en página 12 sobre este tema del terremoto en Colombia. El sismo revive la tragedia del fuerte terremoto de 1999 que dejó casi 1.200 muertos en esta misma zona cafetera. El lunes, en Pereira, capital de Risaralda, hay muchas personas lesionadas, otros atrapados en medio de los escombros. La situación es crítica, dijo el alcalde. En la vecina Manizales, una de las torres de su emblemática catedral se desprendió. Hay muchísimos edificios con daños estructurales o en sus fachadas. En este momento el tránsito está colapsado, la gente no quiere regresar a sus casas por temor a una réplica, dijo esto ya ayer Jaime Zaluaga, administrador de 50 años en esta ciudad. Shakira, la célebre cantante barranquillera, escribió un sentido mensaje en X. Mi corazón está con la familia que están pasando momentos de angustia. Demasiado fuerte, en Cali hay al menos 20 estructuras colapsadas con personas atrapadas dentro, según las autoridades locales. Estamos haciendo todas las labores pertinentes para sacar a la gente con vida. Ha venido mucha gente con dotaciones, con comida, ayudando a los bomberos. También colapsó un 70% de la infraestructura del principal hospital público de la ciudad del Pacífico. Mucho nervio, mucha intensidad, fue bastante fuerte, dijo una persona. Y va dando varios testimonios en ciudades de Colombia cómo vivieron el momento de terror con este sismo.

La situación en los hospitales de Cali, capital del departamento del Valle del Cauca y una de las ciudades más afectadas, declararon la alerta roja hospitalaria al encontrarse al 100% de su capacidad, después de que el sismo dejara al menos 26 muertos, 456 heridos, según el secretario de Salud. Bueno, impresionante realmente este tema, y hay que ir observando, analizando lo de este terremoto de Colombia. Después tengo datos ya también de esta profesora ahí, científica, una de las mejores científicas, estuve observando ya, especialista en estos fenómenos del Niño, por ejemplo. Vamos a ver qué dice ya sobre este tema, y aparece en, evidentemente, en página 12. Son datos científicos interesantes en este momento, ir haciendo lectura de datos científicos y cómo ir, bueno, aparte de la comprensión, ojalá que las autoridades entiendan, hagan esas lecturas también, muy realistas, lecturas objetivas, pero para plantear la prevención o la planificación, por ejemplo, de una ciudad. Hacemos la pausa y luego volvemos para la gente que quiera participar. También los teléfonos están habilitados.

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1: En el nombre del Padre, del Hijo y del Espíritu Santo. Amén. Señor Jesús, buen pastor, tú recorres nuestras calles y plazas, entras en los edificios altos y en los barrios humildes, acompañas silenciosamente a millones que buscan sentido en medio del ruido y la prisa. Conoces, Señor, el corazón de la ciudad, sus luces y sombras, su bullicio y su soledad. Sabemos que las ciudades están llamadas a ser lugares de libertad y oportunidad, pero también pueden transformarse en espacios de anonimato y aislamiento. Por eso hoy te pedimos una mirada nueva, capaz de descubrir en la vida urbana el terreno fecundo para anunciar tu evangelio. Danos una fe creativa y profunda que no se quede en las palabras, sino que se encarne en gestos sencillos y cercanos. Haznos iglesia en salida, capaz de tender la mano en las periferias, de dar consuelo en la soledad y de sembrar fraternidad donde reina la indiferencia. Señor, que nuestras comunidades urbanas sean lugares abiertos y acogedores, lugares donde se comparta la esperanza, donde nadie se sienta invisible y donde la alegría de tu evangelio ilumine la vida escondida de tantos hermanos. Haznos testigos tuyos en la ciudad, misioneros valientes y creativos que anuncien con la vida tu amor, capaz de superar la prisa, el ruido y el anonimato. Amén.
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1: Bueno, seguimos aquí en Estación Sur, 8:15 minutos. Me estuve fijando por ahí si la gente quiere revisar, muy interesante como siempre, la página de Fray Beto, este sacerdote dominico que está en San Pablo y que escribió, estudió mucho y facilitó la educación popular, la educación crítica en América Latina, recorrió bastante, luchó bastante contra la dictadura también militar, hoy día sigue luchando por este, para un mundo mejor. Y tiene una página muy interesante de sus artículos, como siempre. Ahora está sacando otro artículo que se titula ¿Por qué es urgente la educación digital? Y había sido, estuve leyendo ya un poquitito, quiero ir lanzando algunas cuestiones sobre del pensamiento de Fray Beto sobre el mundo digital. Había sido, presentó un libro, dice. Este libro se titula Educación en la Era Digital, con esta editora de Brasil, Voces. Educación para en la Era Digital. Qué espectacular esto, de Fray Beto. ¿Cuántos libros lo que ya escribió? Él es sacerdote, es periodista, reitero, él de la línea crítica, sí. Va confrontando bastante siempre. Y con este libro y esta aparece su artículo, después quiero leer algunas partes. ¿Qué dice de por qué es urgente la educación digital?

¿Por qué? ¿Por qué no seguir con la educación anterior? ¿Y por qué tirarnos ya directamente a ver qué hacer con niños, adolescentes, estudiantes? Este tema de la educación digital. ¿Por qué es urgente la educación digital? Entonces, artículo de Fray Beto aparece en su página desde San Pablo. 8:17 minutos. Dejo esto para volver después sobre el artículo. Quiero revisar este tema del fenómeno El Niño, porque este va a afectar a nuestro país. Y hay una científica de Argentina que analiza este tema, Clarín de Argentina, la entrevistó. Carolina Vera es profesora emérita de la Universidad de Buenos Aires, UBA, e investigadora principal del CONICET en el Centro de Investigaciones del Mar y la Atmósfera. Respondió a la pregunta si el famoso Super El Niño ya empezó, por ejemplo, formalmente en Argentina. Claro, porque ya está en Argentina, entonces, pero podríamos utilizar este análisis para pensarlo de Paraguay también. La pregunta para esta científica fue si ya comenzó el famoso Super El Niño. Esta palabra que están agregando asusta un poco, ¿verdad? Super, dicen, no dicen El Niño, sino Super El Niño. Vamos a revisar en qué sentido super. Dice esta, respondió a la pregunta diciendo, un niño dura un año. Este empezó en abril, mayo, o sea, para tener en cuenta entonces, esto ya estamos en contexto de fenómeno El Niño, estamos. Ahora, si está gateando nomás, no está tomando fuerza, bueno, ahí está la. Acuérdense lo de Río Grande do Sul. Un niño dura un año. Este empezó en abril, mayo y se espera que siga hasta nuestro otoño de 2027, dice esta profesora. Emérita de la Universidad de Buenos Aires. A esta altura del partido, se sabe que el niño es sinónimo de acumulación de ropa húmeda por la que el tender no hace más que hay quienes prefieren hablar de el niño o el niño oscilación del sur. Lo que no todo el mundo sabe es por qué el de este año es considerado un super niño, ni mucho menos cómo o cuánto seguirá impactando en el país. Qué interesante esto. ¿Por qué se le considera super niño? ¿Y cómo va a impactar? ¿Cómo, cuándo va a impactar? Vera es una de las mayores expertas en meteorología y oceanografía y una eminencia en calentamiento global y cambio climático. En diálogo con Clarín, aclaró un par de tantos. Para arrancar, lo de super, dice ella, no es nombre científico. No es nombre científico. Eso lo inventó la prensa, me parece que europea. Fue cuando en marzo uno de los modelos europeos pronosticó que el niño de este año iba a ser intenso y entonces lo llamaron así. Exagerado o no, el rótulo tuvo sus motivos. La última discusión mensual disponible de la Administración Nacional Oceánica y Atmosférica de Estados Unidos, NOAA, estimó el 9 de julio un 81% de probabilidades de que entre octubre y diciembre el niño alcance la categoría de fuerte a muy fuerte. Ah, este otro dato, porque para Paraguay están hablando que aparecería con más fuerza a fines de este mes de agosto. Pero aquí con este dato, dice el Centro de Estados Unidos, pronosticó el 9 de julio esta probabilidad de que sea muy fuerte entre octubre y diciembre, que pase de categoría fuerte a muy fuerte. Preocupa o por lo menos importa, aún con la cautela de ese organismo que se ataja, a ver, que se ataja al recordar que no se puede pronosticar un impacto, le voy a seguir leyendo esto,
real que un evento meteorológico va a tener en todas las regiones capaz de afectar, dice. Hay que hacer consideración.

investigaciones en este tema del fenómeno El Niño. La investigadora detalló que para pronosticar El Niño se usan dos modelos acoplados que pueden interactuar entre sí. Uno reproduce la atmósfera y el otro el océano. Si bien contó que hay una veintena de centros que desarrollan su propio modelo, por suerte la comunidad climática es muy colaborativa y de algún modo se juntan todos. Las probabilidades del niño este año y el próximo. Ahí está, y hay toda una discusión ahí científica. Aunque el clima tiene un sólido costado impredecible, Vera aseguró que es posible pronosticar la ocurrencia del niño 6 meses antes, de manera certera, y hasta con un año de antelación. Dice, se puede pronosticar este tema del niño 6 meses antes, incluso un año de antelación y con mucha certeza, dice. Si bien en marzo había incertidumbre sobre la magnitud que podría alcanzar promediando la mitad del año, los expertos saben más. A ver, vamos a ver qué saben los expertos que nosotros no estamos pillando. Vamos a ver para pillar un poco este tema. Nosotros categorizamos científicamente a los niños en función de los valores de un índice que empieza en cero, describió. Se considera niño cuando el índice está encima de 0.5. Si está arriba de 1, es moderado. Arriba de 1.5 es fuerte. Y si supera el 2, es muy fuerte. Ah, ellos tienen ya entonces una forma de medición de este niño. El niño que va creciendo, hasta se podría decir en forma común, cómo va creciendo y en qué momento se puede volver más peligroso este fenómeno. Ahora bien, dice, ¿qué es realmente esta profesora, reitero, de la Universidad de Buenos Aires, emérita de ahí? ¿Qué es realmente el niño y por qué la primavera-verano podría ser todavía más complicadas que el indeclinable cielo nublado o la lluvia y nevada de esta semana? Bueno, esto está hablando, claro, para el contexto argentino, pero un poco para pensar. Super Niño, los vaivenes del Pacífico. Vamos a ver este tema del Super Niño, ¿qué es? El Niño es la fase cálida de un fenómeno natural más largo, el llamado El Niño Oscilación del Sur o ENSO. Vamos a ver qué, vamos a ver para entender esto. Para entender el tema, uno debe poner la mirada mucho más allá, dice. Habla de Argentina y dice que hay que mirar más allá de un país. Hay que mirar en el océano Pacífico, sección ecuatorial. Y acá está la clave que miran los científicos. O sea, ¿ellos qué hacen? Para entender el fenómeno del niño, miran el océano Pacífico, dice, la parte ecuatorial, porque ahí está la clave. La oscilación en la temperatura de la superficie del agua en esa zona, lo que todos llaman Pacífico Ecuatorial Central y Oriental, es el signo de que se avecina la fase del niño húmeda, dice. La fase de niña es seca o un periodo neutro. Dice que hay que observar lo que pasa en el océano Pacífico para entender este fenómeno. Dos claves importantes del niño son que la superficie oceánica manifiesta un calentamiento anómalo y que se generan cambios en la atmósfera tropical. Todo esto se asocia con una disminución de unos vientos que varios, en especial los que se llevaron geografía en la secundaria, dice, recordarán los famosos, los míticos alisios, unos vientos tropicales que a la altura del Pacífico Ecuatorial soplan de este a oeste. En condiciones normales contribuyen a acumular aguas cálidas a la altura de Oceanía, pero cuando por razones que nos exceden soplan con menor intensidad, las aguas cálidas, en lugar de alejarse de Perú a Ecuador, terminan dispersándose irregularmente cerca del continente americano. La calidez superficial anómala de la que se habló al principio. O sea, tiene que ver con estos vientos. También dice que soplan con menor intensidad las aguas cálidas. Estoy repitiendo, en lugar de alejarse de Perú a Ecuador, terminan dispersándose. Y vamos a esto, y bueno, ahí nos va a afectar a nosotros, evidentemente. Todo esto no solo provoca cambios en el océano,
la fauna incluida, sino que se generan cambios a nivel atmosférico, lo que modifica el mapa de humedad y precipitaciones en la región. Pero, ¿cómo

afecta a todo esto, dice. Bueno, en el caso de Argentina, ¿saben qué dice? El punto ciego del fenómeno. El niño no afecta igual a toda la Argentina. Bueno, pensemos en Paraguay también. Dice, no va a afectar a toda la Argentina en forma igual. Aclaró Vera. Discutió que la idea de que por el fenómeno del niño se pueda afirmar que va a llover en todo el país. No es así. En cambio, hay dos zonas de mayor influencia. O sea, porque a veces pensamos que va a haber lluvias torrenciales y puede ser extremo. Lluvia, mucha lluvia en una zona, pero sequía en otra. Esto ya comentario que le estoy haciendo. Una es centro este del país, básicamente la cuenca del Plata. Esto para entender lo que es el caso de Argentina. Entre los ríos Paraná y Uruguay. Es la zona de mayor influencia. En el invierno y primavera impacta en la zona, dice, ahí habla de los Andes, ahí patagónico, etcétera. Bueno, este les dejo un poco porque va a... El niño en la primavera 2026 y el verano 2027. Actualmente hay consenso sobre dos fenómenos que correlacionan e incluso influyen en cómo se presenta este en la zona, dice. La primera, por remota que parezca, tiene que ver con el estado del Océano Índico, usando las palabras de Vera. La segunda se vincula al Polo Sur. Es concreto, a la atmósfera sobre la Antártida. Bueno, a ver si les digo otro dato así de esta profesora que busca explicar este fenómeno del niño, que es un fenómeno del Pacífico, evidentemente, para así tener en forma más clara. Deberíamos recordar la definición escolar de convección, dice, la propagación de calor en un medio fluido, algo así es lo que ocurre en el océano. Mirando el mapa mundi a la izquierda para nosotros, pero no se quedará ahí, terminará moviéndose hacia la derecha. El Niño, el Índico y la Antártida, también hay un dato sobre esto. A ver qué más puede servirnos. Bueno, para cerrar, dice, ¿hasta qué punto este super niño tiene que ver con el cambio climático? Interesante, la pregunta. La investigadora se mostró cautelosa, pero concluyó que, por un lado, una de las señales más claras del efecto invernadero es que estos vientos del oeste están más al sur. O sea, hay un impacto del cambio climático ahí. Y en cuanto a los océanos Índico y Pacífico, es bien claro que todo esto ocurre, dice, en un océano global que cada vez está más caliente. O sea, ella no, entonces tiene relación con el cambio climático, evidentemente. Dice, en un océano global está más caliente, evidentemente, dice. O sea, hay relación con el cambio climático. Está más caliente el océano y eso va a impactar más. Es decir, lo que vienen ya diciendo incluso acá los técnicos, fenómeno del niño siempre hubo. Ahora se le incluye, hay que sumar, el cambio climático. Está más caliente el océano en forma global, dice esta científica. Y el Clarín mantiene este tema. Super niño tiene que ver, en cierto modo, con el cambio climático ya en este momento. Hay efecto invernadero en este tema. Bueno, entonces ya dejamos. ¿Y por qué se espera un super niño este año? El factor clave que definirá su impacto, leíamos porque página 12 de Argentina, pero para repensar este tema en Paraguay también. O sea, se habla ya del famoso Super El Niño. 8:30, entonces dos fenómenos de así intentando explicar desde la ciencia, pero interesante en este momento volver a los estudios sobre ciencia y los datos científicos. En el caso del fenómeno de Colombia que estábamos observando, la dificultad en la zona, realmente zona de terremoto, evidentemente, y lo que nos decía este profesor de la Universidad de San Pablo, y en el caso Super Niño, esta discusión que se está dando, a cargo de esta profesora que, esta es profesora de la Universidad de Buenos Aires. O sea, uno es un profesor de la Universidad de San Pablo y otro de la Universidad de Buenos Aires. Muy interesante. Son científicos así de porte que buscan dar razones a estos fenómenos de la naturaleza, pero en el caso de El Niño, evidentemente,

tiene el componente humano, o sea, el famoso cambio climático. Y en el otro, ahí solamente va a haber más hipótesis, pero el tema es, necesitamos seguir y, claro, ya preparando las entrevistas con personas que están manejando y saben mucho de estos temas, de estos datos meteorológicos, oceanográficos, o sismólogos. O sea, es el momento, un poco, se nos aparece con fuerza en este siglo XXI estos fenómenos así de la naturaleza que necesitamos comprender por un lado y planificar las ciudades por otro lado. 8:32 y a ver, después les quiero leer otro tema para volver a Paraguay, a nuestra coyuntura. Es muy interesante lo que dijo el presidente, para mirar un poco también por el lado de la criticidad desde la Iglesia Católica Argentina, por ejemplo, lo que dijo, acuérdense de San Cayetano, lo que fue la celebración. El eco de San Cayetano, dura advertencia del episcopado sobre la situación social, el Estado debe ocuparse, dijo el presidente de la Conferencia Episcopal Marcelo Colombo y el cardenal Ángel Rossi, alertaron sobre el desamparo de las mayorías y exigieron que el Ejecutivo garantice justicia social, escribe Washington Uranga. Qué espectacular esto. Esto de parte entonces del presidente de la Conferencia Episcopal Argentina, Marcelo Colombo, y también del cardenal Ángel Rossi, que hablaron de la que el Ejecutivo tiene que garantizar justicia social. Y leo solamente una partecita para hacer la pausa. Mientras en Mendoza, el arzobispo Marcelo Colombo, presidente de la Conferencia Episcopal, sostuvo que el Estado debe ocuparse de su gente, no desentenderse y suplir aquello a lo que las personas no pueden acceder, el cardenal cordobés Ángel Rossi, vicepresidente primero del episcopado, reafirmó que la justicia social no es una lotería económica sofisticada, ni un eslogan partidario, ni una simple idea ideológica o sociológica, sino una exigencia evangélica imperativa desde el momento en que Jesús se identifica directamente con los marginados. Impresionante, espectacular esto realmente. Así la postura entonces del cardenal cordobés Ángel Rossi en el día de lo que fue San Cayetano, y afirmar que es una exigencia evangélica la justicia, dice, porque Jesús se identificó directamente con los marginados. Este es un temazo realmente, y una hasta discusión en ciertas posturas, hasta de la diversidad eclesial. 8:34, hacemos la pausa.

0: Bueno, estamos aquí en Estación Sur, 8:39. Le decía este tema de lo que dijo en el Día de San Cayetano el arzobispo Marcelo Colombo, en, por ejemplo, Mendoza, y también el cardenal cordobés Ángel Rossi. El arzobispo mendocino se pronunció con ocasión de la celebración patronal de San Cayetano, en tanto que el cardenal Rossi lo hizo en mensaje difundido durante el Domingo de la Justicia Social, instituido por él mismo en memoria del beato mártir Enrique Angelelli, para recordarnos que la fe se vive con un oído en el Evangelio y otro en el pueblo. Miren qué impresionante esto. Quiero repetir esto, tenemos que repetir bastante esto. Recordar que la fe se vive con un oído en el Evangelio y otro en el pueblo. La fe se vive con un oído en el Evangelio y otro en el pueblo. Las dos cuestiones así, Evangelio y lo que le pasa a la gente. Bueno, hoy es el día del, aquí ya voy a decirles, Día del Nutricionista, 11 de agosto en gran parte de América Latina. Para hablar sobre este tema vamos a aprovechar, estamos con la nutricionista Kiara Galeano. Kiara Galeano, aquí Luis Fernando desde Radio Fe y Alegría te saluda. ¿Qué tal? Buenos días.
1: Buenos días, Luis Fernando. ¿Qué tal? Espero que estén todos muy bien.
0: Bueno, Kiara, teniendo en cuenta esta fecha, nuestras felicitaciones para vos y extender también a través de vos a todos los nutricionistas. Pero dice, en gran parte de América Latina se celebra hoy.
1: Sí, así mismo. Muchísimas gracias. En gran parte de América Latina. Hace mucha relación con justamente el doctor Pedro Escudero, que es argentino, que él fue, digamos, el que ciertamente es médico, pero digamos que él empezó a darle la importancia y el renombre a la nutrición como lo que es una ciencia y que no es una rama de la medicina, que es necesario justamente que se tome como ciencia

0: Así que calculo que ahora estaremos cerca de los 7.000, 7.200. Somos muchos.
1: Sí, más de 7.000, ¿verdad? Aproximadamente. Más. ¿Y dónde están? ¿En qué lugar, en qué institución, en todo el país? ¿Cómo está la distribución de los nutricionistas?
0: Lastimosamente, a nivel salud pública, solamente nos encontramos en lo que vendría a ser hospitales generales, lo que vendría a ser ya servicios muy grandes. No nos encontramos en lo que vendría a ser la atención primaria en algunos casos. Ciertamente hay de repente jornadas integrales donde está participando el nutricionista, pero solamente en los hospitales grandes a nivel salud pública nos encontramos. Después, en el Instituto de Previsión Social, que ciertamente no es un servicio público, es donde se puede hallar. Y después en la parte privada, justamente digamos que es necesario que nuestro rol tenga muchísimo más fuerza en lo que es la parte de prevención, que podamos en algún momento entrar en lo que vendría a ser las unidades de salud familiar, ser agentes de promoción de la salud desde lo que es la alimentación, porque por lo general las personas encargadas en las USS de eso vendrían a ser las enfermeras, un rubro que ciertamente es muy importante, pero no tienen la formación adecuada para lo que es el área de alimentación y tienen que ser multifacéticas, lastimosamente, porque se les exige en vez de tener un colega que les puede dar apoyo.
1: O sea que en ciertos niveles, entonces, no están recurriendo al servicio de ustedes, por lo que estoy entendiendo, por ejemplo, en estos centros de médicos así más barriales, por ejemplo, falta nutricionista entonces.
0: No es que falta, no se nos da lugar. Hay muchos, somos muchos, pero no se nos da lugar. Ciertamente es mucho mejor ahora el espacio que se le da al nutricionista que antes, pero todavía no tiene tanta fuerza.
1: No se les da lugar, ¿qué? No hay comprensión de este tema, no entienden qué importante es la función de ustedes. ¿Cómo sería esto?
0: Como mucho tiempo se le tomó a la nutrición como una rama de la medicina, es como que no se le da lugar, no se le dio lugar, no se da el espacio. Es una profesión que dentro de todo uno aún tiene que ser emprendedor, muy independiente de lo que es el consultorio. Pero sería bueno que en algún punto en la parte de la salud pública podamos entrar en esos centros pequeños que realmente son súper importantes para lo que vendría a ser promoción y prevención en la salud, como son las USF, y no necesariamente que una persona tenga que recurrir a un hospital general, a un hospital distrital, para poder acercarse a sacar una consulta con una nutricionista.
1: Dijiste hay que promocionar, hay que prevenir, porque a lo mejor siempre estamos llegando tarde con ciertas enfermedades.
0: Claro.
1: Kiara, ¿cómo es eso?
0: Claro, nosotros siempre hablamos de la prevención y promoción de la salud. Siempre hablamos de lo que es la educación alimentaria, lo que vendría a ser. Esa es nuestra primera función principal y que no debemos dejarla de lado, que es justamente hacer conocer cómo la alimentación tiene un factor importante en, por ejemplo, la prevención de enfermedades crónicas no transmisibles, todo lo que es hipertensión, todo lo que es diabetes, todo lo que es hipertrigliceridemia, que vendría a ser las grasas elevadas en sangre, todo lo que es prevención para enfermedades cardiovasculares, porque la alimentación es un factor importante, no es el único ciertamente, pero es uno de los pilares del tratamiento. Cuestión de que si lo dejamos eso en manos de personas que ciertamente tienen un rol importante en la salud, como son los médicos, como son los enfermeros, que tienen una formación dentro de su carrera, pero no es lo mismo tener una carrera de 4 años y medio, 5 años enfocada a la nutrición que tener un semestre de nutrición. Entonces, es como que piensan que al menos desde lo que vendría a ser el área de salud con ese semestre ya es suficiente. Cuando realmente nosotros vemos más allá y no es solamente dar dieta, sino que vemos el panorama completo de lo que vendría a ser la circunstancia alimenticia, todo lo que es seguridad alimentaria, sostenibilidad del paciente, para poder guiarle.
1: Sí, y a nivel así de tu experiencia del consultorio, la gente está pidiendo ayuda a un nutricionista. ¿Qué es lo que consultan? ¿Cómo está este tema, Kiara?
0: Bueno, siempre va a depender de la época del año también. Por ejemplo,

0: todo lo que fue junio y julio estuve sondeando con otras colegas, todo lo que fue época de vacaciones de invierno, época del mundial, tuvimos muchas cancelaciones de lo que es consultas, pero son épocas porque después, desde septiembre a diciembre, es como que empiezan esa temporada fuerte. En enero vuelve a mermar las primeras 2 semanas para luego regresar. Después, con el inicio de clases, muchos padres buscan orientación para los niños que ya van a iniciar lo que vendría a ser jardín, preescolar, qué puedo darle de comer a mis hijos, cómo puedo acompañarles, qué pasa si en el jardín hay estos alimentos que quizás no están tan buenos para esta edad escolar, cómo poder manejarlo. Entonces, siempre va a variar de la época del año. Y no es, o sea, como cualquier negocio, porque sigue siendo justamente un negocio, porque justamente uno estudia para, porque es una profesión, estudia para poder sustentarse. Hay épocas que no son sencillas, pero se puede.
1: Sí, Kiara, sí, agradeciendo realmente este momento de conversación sobre la vida, porque nuestra salud depende de todo este tema de la nutrición. Hablando de nutrición, ¿qué tal estamos así a grandes rasgos nomás? ¿Qué tal estamos aquí en Paraguay, los paraguayos, paraguayas? ¿Qué tal nuestra nutrición? ¿Qué es lo que buscamos, comemos y si estamos bien, mal en este punto? Así, una opinión tuya.
0: Creo que tenemos que justamente empezar a hablar desde lo que vendría a ser la acción y no tanto desde la prevención, teniendo en cuenta las estadísticas que tenemos. Ciertamente, la prevención es muy importante para las personas que aún no desarrollaron la patología o están en ese periodo donde se puede dar un paso atrás al desarrollo de esta, pero tenemos que hablar de la intervención porque hay muchos mitos en torno a ciertas enfermedades de esto no puedes comer o esto tienes que sacar de tu alimentación y luego vienen las complicaciones porque no era solamente eso. Creo que tenemos que justamente también direccionar a que todos los seres humanos somos individuales. Por más de que compartamos un mismo espacio, tenemos necesidades diferentes y no podemos suponer que una sola dieta, un solo plan de alimentación va a ser igual para todos. Y es necesario hablar de esa individualidad para no querer, por ejemplo, si yo estoy haciendo dieta, fulanita está haciendo dieta, yo voy a copiar su dieta. Porque quizás la dieta fulanita no es para vos.
1: Ah, sí, claro, hay mucho y después, claro, todo ese tema de los... La parte lipídica, hay mucho fenómeno de colesterol alto, triglicérido, y ahí vienen todos los fenómenos que habrá cardíacos, presión alta, etc. Tiene que mucho que ver y ustedes manejan estos temas.
0: Claro, así también como el déficit de ciertos nutrientes, por ejemplo, déficit de hierro que puede producir anemia. Tenemos también el déficit de calcio que justamente habla de lo que vendría a afectar la salud ósea. Tenemos un campo bastante amplio para poder intervenir teniendo en cuenta también los signos físicos que vemos, cómo se ve la piel, el cabello de tu paciente, si se cae mucho, qué nutriente puede ser que esté faltando por más de que te diga yo como bien. Y con comer bien se refiere a como 3 o 4 veces al día, pero está en tu plato todos los nutrientes que realmente necesitas.
1: Sí. Y bueno, Kiara, qué interesante. ¿Algo que quieras decirnos, enfatizar sobre nuestra nutrición?
0: Que el paraguayo tiene una alimentación bastante tradicional, no tenemos que tacharla ni demonizarla de esto está rico en carbohidratos, sino que ver cómo podemos enriquecer esa alimentación, qué alimentos podemos sumar para que realmente pueda ser sostenible, porque nuestra rutina no va a cambiar, el acceso a alimentos no va a cambiar, pero sí podemos ver qué más podemos sumar para que realmente sea una alimentación nutritiva, no ver desde qué vamos a quitar, sino qué puedo sumar para que sea mejor para mí.
1: Así es. Gracias, Kiara Galeano, como siempre, esta deferencia con Radio Fe y Alegría y aprender contigo sobre este tema de la nutrición, Día de los Nutricionistas, así que muchas felicidades y muchas gracias.
0: Muchas gracias a ustedes.
1: Así es, Kiara Galeano, nutricionista, se celebra el 11 de agosto hoy en gran parte de América Latina. 8:52, a ver qué tenemos, tenía ahí una... Ah, este tema en página 12 rápidamente dejó otra vez algunos aspectos así. El centenario de Fidel Castro y los actos por su

llegado el momento en que la administración Trump califica a la isla, o sea, a Cuba, como una amenaza geopolítica. Cuba celebra el natalicio del histórico dirigente con una serie de actos, congresos y homenajes que destacan la resistencia frente al bloqueo estadounidense, dice una partecita, página 12. Parecería que la Cuba revolucionaria va a cumplir 100 años, pero no, se viene el natalicio de Fidel. Su líder histórico, el hacedor de la isla emancipada, aunque bajo perpetuo asedio de Estados Unidos, su poderoso vecino tan cercano. Cuba es un mal ejemplo para el imperio. Por eso la quiere rendida, inerme, quizás porque Trump desea festejar el 250 aniversario de Estados Unidos dándose un regalo, la capitulación que nunca llegó en 67 años de bloqueo. Y tampoco ahora, dice, en un momento muy delicado en la historia cubana. Así que Donald Trump dice la intención sería también con este tema hacer un festejo, un gran festejo en el aniversario de Estados Unidos, en su edición número 250, como dándose, dice, un regalo, dándose la capitulación. O sea, que caiga Cuba y ya se alinee, como otros países se están alineando ya total, bueno, o desde siempre, o ahora con más fuerza a Estados Unidos. Dice él, entonces, natalicio de Fidel, líder histórico hacedor de la isla emancipada y el centenario, están en este contexto del centenario de Fidel Castro y los actos por su legado. Y hace rato les decía este tema, 8:54 minutos, que ¿qué es lo que dice este libro de educación en la era digital de Fray Beto? Vivimos inmersos en un mundo de pantallas. Para los niños y adolescentes nacidos en este universo, la tecnología no es una herramienta externa, sino una extensión de su realidad. Las redes digitales, los juegos y las aplicaciones son los escenarios donde construyen su identidad, socializan y aprenden. Sin embargo, esta inmersión sin la preparación adecuada presenta un peligro silencioso, un naufragio disfrazado de navegación. Está hablando del mundo virtual, evidentemente, Fray Beto. En otro párrafo se expresa: la semana pasada, en julio, presenté el libro Educación en la Era Digital, con el objetivo de ser un referente en este tema. No se trata de un manual técnico, sino una invitación a la reflexión crítica. Advierto a los lectores, especialmente a padres y docentes, que en la era digital, educar se ha convertido en un acto cotidiano de cuidado, diálogo y responsabilidad. Les recuerdo que a menudo estamos creando receptáculos consumistas en lugar de ciudadanos proactivos. Millones de personas están esclavizadas por las ataduras virtuales de sus teléfonos inteligentes, desperdiciando un tiempo precioso que podría invertirse en el diálogo o la lectura. El trabajo parte de una observación. Los niños y adolescentes crecen inmersos en un entorno digital que, si bien amplía sus posibilidades, también influye en sus afectos, relaciones y forma de ver el mundo, a menudo de manera acrítica. El gran desafío no reside en la tecnología en sí, sino en la falta de preparación para afrontarla. En este libro critico el atraso de las escuelas brasileñas. Él está hablando para Brasil, pero podríamos también traer esta reflexión de Fray Beto para Paraguay. Critico el atraso de las escuelas brasileñas, que ni siquiera han dado el paso de la interpretación tradicional de los textos a una mirada crítica a la cultura audiovisual, es decir, a la televisión, el cine e internet. Esta reflexión es crucial, dado los datos que revelan la vulnerabilidad de nuestra juventud. Una encuesta de TIDKID Online Brasil 2025, publicada en O Globo el 2 de agosto de 2026, muestra que el 65% de los niños y adolescentes ya han utilizado IA generativa. Interesante, imagínense esto para Brasil, y piensen un poco en el caso de Paraguay también. Estaremos en algunas cuestiones bastante altas ya también. Entre los usuarios de 9 a 17 años, el 10% recurre a estas herramientas para hablar sobre problemas o emociones personales.
innumerables

Adolescentes brasileños ya se han sentido avergonzados, humillados o asustados por algo que sucedió en línea. Muchos prefieren lidiar con el problema solos en lugar de buscar ayuda en un adulto. La exposición al discurso de odio, el ciberacoso y la presión por la conectividad constante afectan la salud mental, la autoestima y el sueño. Y termino con esto, es más largo el texto de esta reflexión muy interesante sobre su libro. En este contexto, la educación digital, además de la enseñanza, permitirá el uso del software. De hecho, constituye un pilar fundamental para la ciudadanía y la seguridad. El Currículum Nacional Común y la Política Nacional de Educación Digital ya reconocen la importancia de desarrollar habilidades críticas para el uso de los medios. El objetivo no es demonizar la tecnología, sino, como sugiero, capacitar a las escuelas y a las familias para que puedan enseñar a los estudiantes a analizar críticamente los mensajes digitales, trascendiendo el rol de mero espectadores. Bueno, la criticidad también entonces para el mundo digital, dice un autor clave como Fray Beto, que escribió siempre sobre educación popular, cómo hacer la educación crítica para transformar la realidad, y ahora lanzó este libro en julio, se titula, reitero, Educación en la Era Digital. Espectacular esto realmente, entonces la gente que quiera revisen esta página web de Fray Beto, van a encontrar, ponen ahí en Google, Fray Beto, página web, lo que sea, y les va a caer, y ponen la traducción automática para el español, pero muy interesantes los artículos. Bueno, ya no más Ronda Nacional.

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0: Muy buenos días, estamos en la 680 AM iniciando una edición más de la Ronda Nacional en este martes 11 de agosto del año 2026. Amanecer frío en Ciudad Capital, a estas horas 13 grados la temperatura, cielo gris y con pronósticos de lluvia para toda la semana. ¿Cómo están? ¿Cómo están los ánimos en este día? Casi quincena de agosto, deseo que tengan un gran día y que todos sus objetivos se cumplan el día de hoy. Les saludo ya a Hugo Rodas, quien está en controles, allí Ada Castro en producción, los oyentes fieles, Mika, Celi, Joel, Belén, Gaby, compañeros de Radio Cáritas, y quien les habla, Alicia Ayala. Iniciamos ya la Ronda Nacional con el reporte de nuestro compañero de tareas, Javier Silguero, de este radio Fe y Alegría. El Chapa.
1: Buen día, Alicia y compañeros de la Ronda Nacional. El Chapa, Peneco, Y por antepa, Ñeimema Maranduru Pibe. Esta mañana conversamos con la doctora Celia Martínez, pediatra, infectóloga y miembro de la Sociedad Paraguaya de Pediatría. Destacó la importancia de inmunizar a los niños recién nacidos y menores de un año ante la circulación de virus respiratorios durante estos meses de frío.
2: El virus inicial respiratorio es un virus que afecta las vías respiratorias, como bien dice su nombre, ¿verdad? Sobre todo de forma muy severa, generalmente a los niños muy pequeños, a los menores de un año, produciendo un cuadro severo, aunque a veces el cuadro puede ser leve. Puede empezar con un leve resfrío, una tosecita y puede autolimitarse. Sin embargo, en otras oportunidades puede llegar a producir un cuadro severo que se llama bronquiolitis o neumonía. También es autolimitado, ¿verdad? No necesita un tratamiento específico, es decir, no hay luego un tratamiento específico, tiene que seguir su curso natural y después pasa. Pero durante ese curso natural puede producir, como te digo, una bronquiolitis, una neumonía que requiere hospitalización y a veces requiere terapia intensiva. Entonces, por eso es que la Sociedad Paraguaya de Pediatría está preocupada por esta situación, puesto que, y por eso estamos difundiendo esta información de que vamos a seguir con la campaña del virus inicial respiratorio, y el programa ampliado de inmunizaciones decidió seguir protegiendo a los niños porque hay una alta circulación de virus.
1: En otra parte de la entrevista, la doctora Martínez destacó los resultados de la campaña de vacunación y recordó que la inmunización redujo los casos graves y muertes de niños por cuadros respiratorios.
2: Tenemos circulación de varios virus, pero en este momento tenemos anticuerpo en Nirsevimab, que es el que protege contra el virus inicial respiratorio, para proteger a los menores de un año. Y vamos a seguir con la campaña hasta el 31 de agosto. Más de 53.000 niños ya fueron inmunizados y tenemos una cobertura de 95% entre los bebés que nacieron durante la temporada. Viste que la temporada en que circula este virus empieza aproximadamente en abril y va circulando hasta el mes de agosto. Entonces hay mamás que están embarazadas y que van a tener su bebé en el mes de agosto. Entonces al nacer tenemos que inmunizarle para que ese niño no tenga esa infección. Nosotros el año pasado no tuvimos una muerte por este virus. Los años anteriores teníamos muertes por el virus, niños que llenaban las terapias intensivas, padres desesperados y médicos de guardia desesperados buscando dónde internarle a los niños.
1: Palabras de la doctora Celia Martínez, pediatra infectóloga y miembro de la Sociedad Paraguaya de Pediatría. Reporte de Radio Fe y Alegría para la Ronda Nacional. Por la atención, muchas gracias. Hasta mañana.
0: Esta mañana Javier Silguero, y justamente ayer también nosotros conversábamos con la pediatra e infectóloga Irene Benítez.

0: Ella señaló que los principales síntomas de alerta son dificultad para respirar, fiebre, tos, congestión nasal y, en casos más graves, coloración azulada de labios o manos. La protección está disponible de forma gratuita en los vacunatorios del Ministerio de Salud y centros privados con convenio, principalmente para los bebés que nacen durante la temporada de mayor circulación del virus, que es como decía la doctora a quien entrevistaba Javier Siliero, que es en los meses de junio, julio, también agosto. La doctora Irene recomendó a las familias consultar de manera temprana ante los síntomas respiratorios y evitar la automedicación. También ella pidió mantener reposo cuando algún integrante de la familia presente estos síntomas y evitar enviar a los niños enfermos a las escuelas o guarderías y mantener una buena alimentación. También la pediatra recordó que la vacuna contra la influenza está disponible siempre gratuitamente y que las vacunas del esquema nacional son una herramienta fundamental para prevenir estos cuadros graves del virus sincitial. 9:07, vamos a exteriores con Elena Valdés. Muy buenos días, Elena, ¿por dónde andás?
1: Buenos días, Alicia. Buenos días a toda la audiencia de Radio Caritas 680, Universidad Católica. Y estamos en un evento bastante interesante porque el Touring y Automóvil Club Paraguayo están organizando actividades para concienciar acerca del manejo responsable específicamente en jóvenes, capacitándolos para salvar vidas, ya que las cifras son alarmantes. Cada año se registran más de 50.000 siniestros viales y cerca de 1.200 muertos. Así que esta campaña de concientización para los jóvenes realmente busca salvar vidas. Y para esto, para comentarnos más acerca de eso, estamos con la directora encargada del programa de jóvenes manejos responsables del Touring y Automóvil Club Paraguayo. Ella es Fátima Vera, quien nos va a comentar más acerca de esta actividad. Buenos días, directora. ¿Puede hablarnos un poco acerca de esto que están desarrollando?
2: Hola, buenos días. Antes que nada, me gustaría agradecerles por tenernos en cuenta, por estar aquí con nosotros, por acompañarnos, porque nosotros sin ustedes no podemos comunicar lo que estamos haciendo. Y en esta ocasión estamos lanzando la 11ª edición de Joven Responsable al Volante, que tuvo una pequeña pausa durante pandemia, pero que el año pasado se reestructuró de charlas de seguridad vial que iban dirigidas solamente por 40 minutos a jóvenes. Hoy día son talleres de 3 días, talleres donde nosotros, con todo el equipo de seguridad vial, enseñamos a los chicos antes de subir a un vehículo, antes de tener un registro, antes de que ocurra un siniestro, todo lo preventivo, todo lo que ellos pueden también de alguna manera ser portavoces a sus, con sus padres para poder llevar ese mensaje de concienciación, de seguridad, para que podamos disminuir estas alarmantes cifras. Porque estamos hablando de casi 1.200 muertes, que tiene un promedio aproximado de 3 a 4 personas muertas por día, si vamos a ir al caso ahora, hablando así crudamente, y más de 58.000 llamadas de emergencia que se registran en el 911. O sea, estamos hablando de cifras muy altas, estamos hablando de jóvenes, porque tenemos un porcentaje de 62%, valga la redundancia, 62% de jóvenes entre la edad de 15 a 34 años que mueren en el tráfico. O sea, son 15 años, no deberían ni siquiera subirse a un vehículo, ahora sin embargo lo están haciendo y están dentro de las estadísticas. Entonces nosotros como Touring Club y gracias a los auspiciantes, a las organizaciones que nos acompañan, podemos llegar a los colegios, podemos llegar a los jóvenes y tratar de que esto de alguna manera, sabemos que No vamos a cambiar esto en un año ni dos, pero por lo menos si podemos frenar y que se deje de producir tanta siniestralidad vial sería lo ideal, ¿verdad?
1: ¿Cuándo se van a estar realizando estos talleres y dónde?
2: Los talleres ya están en marcha. Tenemos colegios del Departamento Central, Asunción, y tenemos también en el interior del país. Y en esta ocasión tenemos una universidad, que es la Universidad Americana, es la que nos abre hoy las puertas porque...

0: ellos no están me están prestando la casa para poder lanzar este proyecto, esta edición. ¿Algo más que le gustaría agregar? Y hacerle la invitación a las empresas que nos escuchan, a los empresarios, a las instituciones, a los organismos, que puedan sumarse a esto. Porque el touring, de hecho, que de por sí asume una gran contrapartida de todo lo que se hace, pero sin los oficiantes, sin la gente que nos apoya, esto sería imposible llevar a cabo. El año pasado fueron 10 colegios, este año 20, y quién diría podemos llegar a 50, 100 colegios, ¿verdad? Esa es nuestra meta, o sea, no parar con esto, sino seguir aumentando, ir creciendo, y que no solamente llenemos, ojalá que llenemos la agenda de talleres, ¿verdad? Pero en realidad lo que queremos es que los chicos lleguen sanos y salvos a sus casas.
1: Muchísimas gracias. Ahí está la directora Fátima Vera, entonces, del programa Joven Responsable al Volante, con esta iniciativa que busca formar y sensibilizar a jóvenes de todo el país en prácticas de movilidad segura para disminuir los siniestros viales. Volvemos con ustedes a estudios. Hasta un próximo contacto.
2: Muchas gracias, Elena Valdés. Y bueno, la inseguridad vial, que presenta cifras alarmantes en el país. Cada año se registran más de 50.000 siniestros de tránsito y cerca de 1.200 personas fallecen en las rutas, según los datos de la Agencia Nacional de Tránsito y Seguridad Vial. Los jóvenes siguen siendo los más afectados. El 61% de los lesionados y el 58% de los fallecidos en siniestros viales, escuchen esto, tienen entre 15 y 39 años. Hay menores de 15, 16 años que después de un accidente de tránsito quedan con una discapacidad de por vida, incluso pierden una pierna, un brazo, y de esta manera ven truncados sus sueños, sus proyectos, a esa edad cuando toda una vida productiva debería estar por delante. Esta irresponsabilidad al volante puede cambiarlo todo, y en cuestión de segundos, en un abrir y cerrar de ojos. 9:13, vamos directamente hasta el Chaco paraguayo, a Radio Paipucú. Ahí nos espera Eladio Vera. Muy buenos días.
3: Muy buenos días, colegas. Saludos cordiales a la audiencia de la Ronda Nacional. Del corazón del Chaco paraguayo tenemos una temperatura de 12 grados y se anuncia una máxima de 22 grados para el día de hoy. Aquí el informe de Radio Paipucú. La realidad que vivimos las mujeres indígenas en nuestras comunidades es muy diferente a la narrativa oficial, porque seguimos siendo víctimas del racismo y la discriminación en Paraguay. Las instituciones del Estado siguen desatendiendo nuestras demandas, significó Norma Álvarez, coordinadora de la Plataforma de Mujeres y Jóvenes Indígenas del Chaco Paraguayo. La lideresa respondió ante nuestra consulta sobre la situación de las mujeres originarias del Chaco en ocasión del Día Internacional de los Pueblos Indígenas, conmemorado el pasado 9 de agosto.
4: Día Internacional de los Pueblos Indígenas, reflexionamos, hablamos mucho nuestra situación como pueblo indígena, principalmente como mujeres indígenas. Muy interesante la celebración. Tenemos muchos días. Día Internacional de los Pueblos Indígenas, Día del Indígena, de todo un poco que tenemos, pero la realidad que sentimos, que vivimos dentro de nuestra comunidad y de otro. Yo decía ayer, a veces sentimos nuestra propia vida, esa discriminación que existe todavía, fuerte racismo, porque foto pentecorochecoa, fácil utilizar las fotos de los pueblos indígenas. Está bien con eso, pero mostrar nomás las fotos no es suficiente para responder la necesidad de la gente, de la comunidad, de la gente del campo, principalmente en el Chaco.
3: En otro momento de la entrevista, la coordinadora de Plataforma de Mujeres Indígenas reflexionó que las poblaciones nativas se merecen también vivir bien. Instó a las instituciones del Estado a empezar a trabajar en las comunidades para mejorar las condiciones de vida de los pueblos indígenas.
4: Somos pueblos indígenas que merecemos también vivir bien, no por ser indígena, cada día más. Merecemos estar.

0: bien. Y cuando hay comunidad indígena que lucha para el bienestar de su gente, eso nadie de las instituciones estatales apoyan ni publican. Todo es, Ibaia me mete, oye, publica, orereje, y es preocupante de vuelta eso. Por eso están las instituciones estatales, tanto de la niñez y adolescente, tanto el Ministerio de la Mujer, que tiene que trabajar ya en las comunidades indígenas, porque así sacar nomás pecha, ojo, México, no vale la pena también esa inquietud por parte de ellos, porque lo que sabemos nosotras y nosotros que vivimos dentro de la comunidad.
1: Fueron las palabras de Norma Álvarez, coordinadora de la Plataforma de Mujeres y Jóvenes Indígenas del Chaco Paraguayo. Hasta aquí el informe de Radio Paipucú. Hasta mañana.
2: Mañana, Eladio Vera, y bueno, las poblaciones indígenas quienes solicitan más apoyo de las instituciones para vivir y no solamente para sobrevivir. Los pueblos indígenas no están pidiendo privilegios, están reclamando sus derechos, que esos derechos sean respetados, que las políticas públicas existan, lleguen realmente hasta sus comunidades, que sean escuchadas también estas comunidades, estos pueblos, que tienen muchas necesidades, pero también tienen varias propuestas que hacerle al Estado. 9:17, Marlene Aranda, muy buenos días.
3: Buenos días, Alicia, y a todos los compañeros de la Ronda Nacional. Conversamos con el ministro de Emergencia Nacional, Arsenio Zárate, quien nos detalló cuáles son las zonas más vulnerables ante posibles lluvias e inundaciones y habló de la cantidad de familias que podrían verse afectadas. Escuchemos.
4: ¿Cuáles son las zonas que la SEN declara como más vulnerables ante posibles lluvias e inundaciones?
5: Bueno, empecemos por Capital. Capital, por ejemplo, anteriormente, la afectación que se tenía por una crecida de 7,50 metros, lo que se tuvo en el 2019. Hoy con esa cantidad de, o sea, cuando, si el río crece a esa altura, hoy vamos a tener 2.000 familias afectadas. Si el río llega a los 7 metros, vamos a tener aproximadamente 14.000 familias damnificadas, 14.000 viviendas que va a quedar bajo agua, y eso tenemos reconfirmado. Tomamos estadísticas del 2022 del INE, más nuestra gente que fueron al terreno a caminar con la gente y a preguntarle hasta dónde llegó cuando era 7 metros la subida del río. Y hasta aquí ellos señalizan el lugar donde llegaron y a partir de ahí tomamos la cantidad de vivienda que está en la zona y esa es la cantidad que vamos a tener. Reitero, si el río sube 7 metros, vamos a tener aproximadamente 14.000 viviendas que van a ser afectadas por el agua. Y si el río sube 5 metros, vamos a tener 2.000 familias aproximadamente, lo que van a ser damnificadas.
4: ¿Y qué recursos tiene disponibles en cuenta la SEN para responder ante una emergencia de manera inmediata?
5: Bueno, la SEN en este momento ya tiene por lo menos stock mínimo para atender de forma inmediata una situación de emergencia. Aparte de eso, ya hemos enviado notas a las distintas instituciones que nos suelen ayudar, y por directiva del presidente de la República, Santiago Peña, es que todas las instituciones del Estado paraguayo, más las instituciones descentralizadas, también le debe ayudar a la Secretaría de Emergencia Nacional en caso de que se requiera de un soporte mayor o de una llegada más de mayor cuantía a la población.
3: Así escuchábamos al ministro Arsenio Zárate. El dato es contundente, Alicia. Según las estimaciones de la SEN, una crecida del río de 7 metros podría afectar a unas 14.000 viviendas. Ante este escenario, la institución asegura que ya cuenta con recursos para una respuesta inmediata y que existe una coordinación con otras instituciones del Estado para reforzar la asistencia si la emergencia lo requiere. Es todo, hasta un próximo contacto.
2: Muchas gracias, Marlene Aranda. Y bueno, todos estamos tratando de prevenir lo que pueda causar

0: De fenómeno El Niño. Rescatistas también veo por aquí, se están preparando ante posibles inundaciones, están tratando de resguardar a las mascotas que viven en las calles también. 9:21 a.m. Ahora vamos al reporte de Radio Ñaseindú. Muy buenos días, Jamie Ortiz.
1: Muy buenos días, compañeros y compañeras de la Ronda Nacional. Les saludamos desde Radio Ñaseindú en esta mañana de martes 11 de agosto del año 2026. Tenemos temperatura de 15 grados en esta mañana, cielo nublado y un ambiente fresco en nuestra ciudad. Hoy conversamos con el licenciado Pedro Cabañas, actual intendente de Santa Rosa del Aguaraú, quien comentó las principales gestiones y acciones que viene llevando adelante durante el periodo que le corresponde completar al frente de la administración municipal. Destacó algunas modificaciones e innovaciones implementadas dentro de la municipalidad, haciendo énfasis especialmente en la transparencia y en la necesidad que tiene la ciudadanía para conocer de manera directa los movimientos de los recursos públicos. Mencionó la instalación de pantallas informativas que permiten visualizar en tiempo real datos relacionados con la recaudación municipal. Así también políticas orientadas a brindar mayor transparencia y acceso a la información. Comentó también acerca de obras y acciones de mejoramiento para la ciudad. Escuchemos lo que decía el licenciado Pedro Cabañas, actual intendente de Santa Rosa del Aguaraú.
2: Se presentó un diagnóstico general de lo que significa este fenómeno del niño, los meses que van a estar atacando nuestra región y las consecuencias posibles, sobre todo la gente que está en las costas ribereñas, sobre todo el río Paraguay. Nosotros tenemos acá unos cuantos ríos y también las zonas urbanas donde normalmente nuestros pueblos tienen su problema, su bandeja de agua que con la lluvia grande quedan acumulados y producen inundaciones sectoriales. Y después se habló ya también el tema de la agricultura, el impacto que puede generar para la agricultura, sobre todo la plantación de cultivo en la temporada de verano. Quiero nomás compartir que arrancó el trabajo de la remodelación y modernización de la terminal de ómnibus. Ya están en plena ejecución la obra. Va a tener 45 días. Se prevé un proyecto de construcción de modernización, aproximadamente 55 metros por 16 va a tener el techado y el mejoramiento para los que utilizan transporte público, invirtiendo aproximadamente 2.000 millones de guaraníes en varias obras. Hay una licitación que estamos abriendo también para aproximadamente 65 kilómetros hacia Yaguareté Fore, mejoramiento de caminos vecinales. Eso va a ser licitado, ya está en la página web. Y aparte de eso, las obras que tenemos aquí, vamos a tener también una adquisición más 2 hectáreas de ampliación del cementerio. Aparte de eso, tenemos empedrados. A una institución educativa son beneficiados con murallas, otro con pista deportiva, otro con aulas. O sea que intensamente estoy, y abrimos todas las calles que no estaban abiertas acá, 2 barrios, más o menos unas 12 manzanas.
1: Parte de lo expresado por el intendente de Santa Rosa del Aguaraú, licenciado Pedro Cabañas, que busca optimizar los recursos y priorizar las necesidades más urgentes de la comunidad. Esto fue lo que estuvo mencionando. Es lo que compartimos con ustedes, compañeros y compañeras, para la Ronda Nacional de Emisoras del Paraguay desde Radio Ñaseindú. Estaremos nuevamente en otro contacto. Gracias.
0: Muchas gracias, Jamie Ortiz. Y bueno, todos estamos atentos a lo que pueda traer este fenómeno y sobre todo trabajando ya desde ahora en la prevención. Porque no se trata de esperar nomás a que lleguen los problemas. Tenemos que estar preparados para reaccionar. Si no llega, bien. Y si llega, estamos preparados y resguardados. 9:25 a.m. Vamos cerrando esta edición de martes de la Ronda Nacional.
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0: upeisaite Hasta aquí la ronda nacional del día martes. Hugo me mira, me dice, ya es hora, ya upaitema la ñan de hora este día, Hugo. Pero estuvimos recorriendo cada ciudad de nuestro querido territorio paraguayo con noticias positivas, con algunas noticias también.

0: en que le dejan a las instituciones tareas por hacer, como son las comunidades indígenas, por ejemplo. De nuestra parte ha sido todo. Nos reencontramos nuevamente el día de mañana.
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1: En el nombre del Padre, del Hijo y del Espíritu Santo. Amén. Señor Jesús, buen pastor, tú recorres nuestras calles y plazas. Entras en los edificios altos y en los barrios humildes. Acompañas silenciosamente a millones que buscan sentido en medio del ruido y la prisa. Conoces, Señor, el corazón de la ciudad, sus luces y sombras, su bullicio y su soledad. Sabemos que las ciudades están llamadas a ser lugares de libertad y oportunidad, pero también pueden transformarse en espacios de anonimato y aislamiento. Por eso hoy te pedimos una mirada nueva, capaz de descubrir en la vida urbana el terreno fecundo para anunciar tu evangelio. Danos una fe creativa y profunda que no se quede en las palabras, sino que se encarne en gestos sencillos y cercanos. Haznos iglesia en salida, capaz de tender la mano en las periferias, de dar consuelo en la soledad y de sembrar fraternidad donde reina la indiferencia. Señor, que nuestras comunidades urbanas sean lugares abiertos y acogedores, lugares donde se comparta la esperanza, donde nadie se sienta invisible y donde la alegría de tu evangelio ilumine la vida escondida de tantos hermanos. Haznos testigos tuyos en la ciudad, misioneros valientes y creativos que anuncien con la vida tu amor, capaz de superar la prisa, el ruido y el anonimato. Amén.
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Renovado saludo a la querida audiencia, Radio Fe y Alegría, este espacio Proyecto País. Ya estamos listos y prestos para compartir con ustedes esta emisión del día de la fecha, 11 de agosto del año 2026, temperatura en Asunción a esta hora de la mañana, 12 grados 6. La sensación térmica es un poco menos, 11 grados. La sensación térmica cubierto, martes nublado y con probabilidad de lluvias, refiere el reporte meteorológico actualizado a esta hora de la mañana. Nos acompaña la parte técnica Ángel Aquino, en producción Andrea Cabrera, yo soy Javier.

Silguero y todo el equipo de Radio Fe y Alegría trabajando en esta mañana para traerles informaciones destacadas de este día. Así también nuestro compañero Luis Fernando Ibáñez trabajando arduamente en el departamento de prensa para prepararles el informativo PEA OICO, contacto, enlace que tenemos también a la mañana temprano con la red de radios educativas del Paraguay. Novedades, informaciones por supuesto relevantes de este día que vamos a ir compartiendo, mirando esta publicación que trae el diario Última Hora y lo que tenés que saber, tres noticias destacadas. Tragedia en Colombia, un terremoto de 7.4 de magnitud sacudió el centro y oeste de Colombia, dejando más de 100 muertos y centenares de heridos. Creo que la cantidad de fallecidos, en un dato preliminar en su primer informe, el presidente Abelardo de la Esprila había mencionado 111 fallecidos. Y estoy viendo este balance parcial de la Asociación Colombiana de Ciudades Capitales, ASO Capitales, hablaba de 132 fallecidos. Prácticamente un poco más de la decena de personas que.

informe, el presidente Abelardo de la Espriella había mencionado 111 fallecidos. Y estoy viendo este balance parcial de la Asociación Colombiana de Ciudades Capitales, ASO Capitales, hablaba de 132 fallecidos, prácticamente un poco más de la decena de personas que se suma a esta lista y más de 170.

0: Tres noticias destacadas. Tragedia en Colombia. Un terremoto de 7.4 de magnitud sacudió el centro y oeste de Colombia, dejando más de 100 muertos y centenares de heridos. Creo que la cantidad de fallecidos, en un dato preliminar en su primer informe, el presidente Abelardo de la Espriella había mencionado, les hablaba de 132 fallecidos, prácticamente un poco más de la decena de personas que se suma a esta lista y más de 170 heridos, sin incluir todavía pueblos, fenómenos que se están registrando en nuestro país. Ya estamos en línea con el licenciado en geología Diego Adán López, jefe del Laboratorio de Sismología de la Facultad de Ciencias Exactas y Naturales de la UNA. Licenciado Diego Javier Silguero, le saluda a Radio Fe y Alegría. ¿Cómo estás?
1: Muy buenos días, saludo a tu audiencia, un placer saludarte.
0: Muchas gracias, licenciado, por este tiempo, esta situación que está registrándose en América Latina. Un poco más de un mes de aquel hecho en Venezuela. El día de ayer se registraba en Colombia. ¿Qué podemos referenciar un poco, licenciado, para entender estos fenómenos que se han dado en la región? ¿Qué caracterización podríamos señalar, licenciado?
1: Bueno, antes que nada, gracias por el espacio y contarte que el día de ayer por la mañana, como circuló por todas las redes y todas las imágenes que pudimos ver, un hecho lamentable, y contarte que es una son zonas sísmicas activas, todos estos lugares, y por lo tanto, para nosotros que lo vemos constantemente, todos los días, durante todo el año, no es sorpresa. Ahora, la magnitud que tuvo este suceso sí fue bastante importante. Como bien dijiste, en Venezuela sucedió lo mismo. Y yo creo que al transcurrir los días vamos a ir viendo y van a ir cuantificando los destrozos, la parte de.

0: mirá lo que te voy a decir, fue a más de 100 kilómetros de profundidad, por lo tanto, si bien se sintió muy fuerte, pudo haber sido mucho peor si la profundidad era menor. Siempre hay una relación con ese tipo de lecturas. Muchas veces la magnitud puede ser menor, pero si la profundidad también es menor, puede causar muchos daños. O sea que eso también hay que tenerlo en cuenta. Y te voy a repetir, son zonas muy activas. Conozco el lugar y, bueno, por suerte, ellos tienen bien monitoreado todo. Si bien la parte de inicio causó muchos daños, conozco los planes de contingencia que tienen y son bastante buenos. O sea que para ellos no fue muy sorpresivo tampoco, porque detectan todo el año esos movimientos.
1: Y la diferencia de lo que sucedió en Venezuela, no sucedió a mucha profundidad, por eso se tuvo mayor impacto en Venezuela, licenciado.
0: Sí, exactamente. Aunque si bien la magnitud que tuvo también fue importante, en este caso los dos eventos fueron de magnitud importante. Pasa que hubo una diferencia de profundidad. Ahora bien, el de Venezuela fue solamente a 10 kilómetros. Por eso lo que se dio fue, las réplicas fueron mucho más desastrosas. Ahora, lo de Colombia también, pero fue a profundidad de más de 100 kilómetros. Y no sabemos qué va a pasar más adelante, ¿no? Porque durante el año ya hemos tenido unos cuantos eventos de más de magnitud de 7, ¿no? Es un año muy atípico, pero bueno, estamos atentos a lo que va a suceder.
1: Licenciado, mencionaba un tema muy importante, el tema de la prevención y de tener notificaciones de eventos sísmicos. ¿Cómo estamos nosotros en América Latina? ¿Cuál sería un país modelo en ese sentido, que tiene una prevención temprana, que pueda medir el grado de magnitud que se pueda tener en estos terremotos? ¿Hay países que tiene la preparación en cuanto a tecnología, licenciado?
0: Sí, bueno, el modelo a seguir en nuestro hemisferio es Chile, ¿no? Pero cada país tiene su inversión con respecto a eso, de acuerdo a la frecuencia que tiene estos sucesos. Nosotros estamos bastante alejados de esas zonas activas sísmicas, por lo tanto es muy poco frecuente que suele pasar en nuestro país. Si bien tenemos antecedentes en la década del 80, yo creo que Chile es el modelo a seguir y tienen sistema de monitoreo constante, ¿no? Y bastante avanzado. Pero te vuelvo a repetir, todos los países crean estos programas de acuerdo a la frecuencia que tienen estos sucesos. Por lo tanto, tienen que invertir sí o sí.
1: Si bien estos terremotos que estamos registrando recientemente indican un aumento de la actividad sísmica, o simplemente estamos teniendo fenómenos que sean cada cierto tiempo, como la crecida o épocas de huracanes que se pueda registrar en alguna parte del hemisferio. Es para poder entender un poco cómo se podría identificar y entender estos fenómenos sísmicos, licenciado.
0: Bueno, hay que entender que la historia del planeta es vasta y hemos tenido a lo largo muchos eventos registrados, ¿no? Y hay que separar un poquito lo que es el cambio climático y todo lo que estamos atravesando con lo que sucede en el subsuelo de la corteza, que no tiene nada que ver. Ahora, nosotros podemos ver hoy en día, dado el avance tecnológico en tiempo real, todo lo que sucede en Japón, en el hemisferio norte, por el avance tecnológico, ¿no? Capaz que décadas atrás nos enterábamos de esto semanas después. Si bien lo que está pasando es atípico, pero no es una sorpresa, porque

0: lugares, vuelvo a repetir, bastante activos sísmicamente y puede ocurrir en cualquier momento. No hay forma de predecirlo. Lo que sí se puede hacer es generar planes de contingencia para estos eventos, y de hecho los países que sufren esta clase de eventos lo tienen.
1: Es muy importante lo que está mencionando el licenciado, este tema de los mitos y las desinformaciones que se dan en ese sentido, porque después de un terremoto suelen circular mucho en las redes sociales señales de alerta supuestamente, ¿verdad? Tema de las luces rojas que se ven, estos comportamientos de los animales también pueden permitir anticipar un terremoto. ¿Qué conocimiento podría compartir con nosotros en ese sentido, licenciado?
0: Claro, un ejemplo, más que nada, hay muchos movimientos debajo de la corteza que son imperceptibles para el ser humano. De hecho, nosotros detectamos durante todo el año diferentes tipos de movimientos que nosotros no lo percibimos, pero sí nuestros instrumentos. Entonces, si bien hay animales, hay aves que tienen desarrollado otros sentidos que nosotros no pueden, tal vez, percibir algún cambio, ¿no? Pero no deja de ser algún mito que otro, no hay forma de predecir esto más que prepararse para el suceso. Y te voy a repetir, hay países que ya están predispuestos a esto, y bueno, por suerte nosotros estamos bastante alejados de todo esto.
1: Escuchamos justamente eso de que estamos alejados de los terremotos, de los determinados lugares de América Latina, que vemos que está alejado de nuestro país. ¿En qué momento un terremoto ocurrido en otro país debería de preocuparnos en Paraguay? ¿Qué debíamos hacer nosotros como sociedad para estar preparados? Si bien no estábamos dentro de ese circuito, por llamarlo de otra manera, de zona sísmica, licenciado.
0: Bueno, algunas réplicas que suceden en el norte de Argentina, norte de Chile, Bolivia mismo, pueden tener incidencia en nosotros. Ahora, no me corresponde a mí decir cuándo el país debería invertir en temas de edilicio o de contingencia. Lo recomendable es estar preparado, dado que la dinámica del planeta no para, nuestro planeta está en movimiento constante. Y acá al futuro estaría bueno pensar en algunas medidas de seguridad, ¿no? Para los edificios y esas cosas.
1: Más todavía que últimamente en Paraguay, en Asunción, se están construyendo edificios de importante altura, licenciado.
0: Claro, y bueno, nuestros problemas son otros también, ¿no? Yo creo que hoy en día el cambio climático nos azota bastante, y las precipitaciones que tenemos de mucha intensidad son los problemas que usted y yo sufrimos, ¿no? Nos pasa por la sísmica hoy en día.
1: Licenciado, agradecerle el tiempo. ¿Algún mensaje más que quiera dejar a la audiencia de Radio Fe y Alegría, a la gente que nos escucha a esta hora?
0: Bueno, llevarle tranquilidad a toda la gente y un saludo grande a tu audiencia.
1: Muchas gracias. Un abrazo, licenciado Diego.
0: Un abrazo.
1: Conversábamos con el licenciado en geología, Diego Adán López, el jefe del laboratorio de sismología. Es muy importante dar tranquilidad a la gente ante estos eventos sísmicos que se dan en nuestra región. Paraguay, si bien está lejos de estos lugares, países de América Latina, como Chile, Colombia mismo, Venezuela, han sufrido fuertes temblores, ¿no? El país modelo en ese sentido es justamente Chile, por los daños que han sufrido en infraestructura y demás. Norte de Argentina, zona de Bolivia, que suele tener ciertamente algunos efectos, algunas réplicas que podrían hacerse sentir en nuestra región, ¿verdad? Entonces es importante darle la tranquilidad

ese sentido a la comunidad. Tenemos 53 de las 9 de la mañana. A las 10 vamos a estar teniendo este contacto con nuestro compañero Erasmo Escobar desde Colombia, de Radio Ecos de Pasto, para dar acompañamiento también a la situación que se está dando en Colombia, respectivamente, y dando acompañamiento a esta información y, bueno, darle nuestra solidaridad también al pueblo colombiano. La semana pasada, justamente en la zona de Cali, estuvo nuestro compañero Galo Bogarín participando de este encuentro de la red de radios jesuitas, ¿no? Tragedia en Colombia. Hacemos nosotros la pausa correspondiente, Ángel, para luego tener este enlace con los compañeros de Radio Ecos de Pasto o de Colombia.

0: Faltan un minuto para que sean las 10 de la mañana en toda la República del Paraguay. Como habíamos adelantado, vamos a tener esta comunicación internacional con los compañeros de Radio Ecos de Pasto, de Colombia. Ya está en línea con nosotros Erasmo Escobar Santander. Erasmo, ¿cómo estás? Javier Silguero te saluda aquí desde Radio Fe y Alegría, Asunción, Paraguay. Sí, Erasmo, nuestra fuerza, nuestra solidaridad con el pueblo colombiano ante esta situación que están pasando. Creo que el evento se reportó el día de ayer, lunes, a las 7:30 horas, hora de Colombia, Erasmo.
1: Sí, señor. 7:34 minutos, exactamente hora de Colombia, con epicentro en San José del Palmar, en el litoral pacífico, en la zona del Chocó. Pues fue realmente una zona de difícil acceso, por lo tanto se tiene versiones preliminares de algunas personas fallecidas, edificaciones que colapsaron en ese sector, pero digamos como que la información principal, por ser ciudad capital, en Pereira, por ejemplo, hay más de 60 edificios colapsados, también muchas personas muertas, heridos, y a nivel nacional el presidente de la República ha entregado hora tras hora el balance que va dejando esta tragedia. Y, por ejemplo, hasta el momento se conoce que son 160 los muertos y más de 900 heridos. Y realmente pues son cinco capitales las que están en alerta roja. Ciudades como Armenia, que en 1999, hace 27 años, sufrió también un terremoto devastador, pero hoy por hoy ha sido una de las capitales menos afectadas, porque las construcciones posteriores a ese evento sísmico pues cumplen con con los requerimientos de sismorresistencia. No así en Cali, en donde gran parte de edificios, como por ejemplo uno que era icónico y muy antiguo, el edificio Limonar, pues tiene alrededor de 20 personas atrapadas entre los escombros, pero la gente desde el momento del sismo ha mostrado mucha solidaridad, y con las manos, con baldes, con grúas, incluso de empresas privadas, pues han tratado de remover los escombros para ir sacando personas. De todas maneras, Javier y oyentes, la situación en Colombia es grave. Se ha declarado emergencia nacional para destinar recursos, para movilizar toda la ayuda. Por ejemplo, desde nuestro departamento de Nariño,

0: se ha movilizado el cuerpo de bomberos voluntarios, especialistas en rescate, se llama USAR, que es uno de los equipos más connotados y reconocidos en el mundo en este tipo de labores de rescate. Igualmente la Defensa Civil ha proporcionado ayuda logística. En fin, Colombia se moviliza solidariamente para atender la crisis, pero lógicamente después de pasadas 72 horas necesitaremos del concurso no solamente a nivel nacional, sino también internacional. Para poder reconstruir gran parte del país. Una quinta parte del país, 200 municipios han reportado afectaciones de diferentes grados de acuerdo a la cercanía o lejanía del epicentro.
1: Mencionabas una experiencia similar que se ha registrado en la zona de Colombia, Erasmo, casi hace 3 décadas atrás y que justamente ha generado mejoras de infraestructura, el funcionamiento de los antisísmicos, las construcciones, teniendo en cuenta esos parámetros. Esa experiencia no se tiene en otras zonas como la de Cali, que es la zona más afectada por la cantidad de fallecidos, Erasmo. ¿Podemos probar, Ángel, de vuelta? No sé si me está copiando.
2: Ay. Sí, estoy escuchando.
1: Sí, perfectamente.
2: Sí, estoy escuchando. Sí. Javier, les decía que Cali es la tercera ciudad más habitada del país, pero lógicamente hay construcciones que llevan 3, 4, 5 décadas pues en pie, y entonces resulta muy complicado pues que cumplan con las normas antisísmicas actuales. Y precisamente parte de esas estructuras fueron las que colapsaron y las que hoy presentan un saldo trágico.
1: Y en cuanto a la detección de estos eventos sísmicos, ¿cómo se encuentra Colombia, Erasmo?
2: Bueno, nosotros tenemos un servicio geológico colombiano bastante robusto, bien desarrollado, por lo que estamos dentro del Cinturón del Fuego. La topografía de Colombia, para quienes conocen, pues es bastante quebrada. Hay montañas, hay valles, hay mesetas, en fin, y hay 3 cordilleras. Entonces, eso se formó, lógicamente, por eventos sísmicos de gran magnitud. Y estas ciudades, como Cali, como Manizales, Pereira, Armenia, que son el eje cafetero, pues están en medio de ese sistema montañoso, y por eso es la situación tan compleja que se vive hoy en nuestro país. Pero de todas maneras, la respuesta de estos organismos de emergencia y de alguna manera pues las alertas llegan, aunque de todas maneras hay que decirlo, Javier, estos eventos de tal magnitud son imposibles de predecir, pero sí estamos inmersos pues en una zona geográfica en donde pueden ocurrir.
1: Estamos en un proceso de nuevo gobierno en Colombia. Hace días ha asumido Abelardo de la Espriella. ¿Cómo está manejando el gobierno actual esta situación, Erasmo?
2: Sí, apenas 3 días desde la posesión presidencial. Recordemos que fue el pasado 7 de agosto que Abelardo de la Espriella tomó el mando del país. Y ha sido realmente notable el liderazgo que ha asumido el presidente de la República. De manera personal, se desplazó primero a Bogotá. Él estaba en una agenda privada, reuniéndose con diferentes gobernantes en otra zona del país. Sin embargo, viajó a Bogotá inmediatamente a hacer un puesto de mando unificado y posteriormente desplazarse a Quibdó, que es uno de los departamentos más afectados. Allí coordinó ayudas para la región, y luego desde la ciudad de Santiago de Cali ha estado despachando desde allí, coordinando toda la ayuda posible y las medidas extraordinarias que se deben de tomar. Por ejemplo, se ha declarado ya la emergencia nacional. Esta medida de alguna manera permite liberar recursos, destinar recursos para atender la emergencia.
1: La solicitud de ayuda internacional se ha realizado, Erasmo, o el gobierno puede atender

0: esta crisis que ha afectado a Colombia?
1: Yo creo que ningún gobierno puede atender con sus propios recursos toda esta situación, porque recordemos, hay una fase que es lo inmediato o una etapa que es inmediata, que es ahorita solventar situaciones, por ejemplo, como plantas eléctricas, mantas, cobijas, carpas para pernoctar, en fin, todas estas cosas que hospitales de campaña, por ejemplo, eso se necesita. Pues y alimentos no perecederos. Pero posteriormente viene la reconstrucción de esas zonas del país que son altamente habitadas. Entonces, ahí se va a necesitar también del concurso internacional. Y pues en el tema de logística, de rescatistas, se ha visto ya la movilización de algunos países en torno a ayudar a Colombia. Por ejemplo, Estados Unidos ya ha ofrecido algunas ayudas importantes, Israel. Nuestros vecinos de Ecuador han estado muy pendientes de esta situación y lógicamente, pues en las próximas horas se espera ya el arribo de grupos especializados para que ayuden en las tareas de remoción de escombros y rescate de personas.
0: En estos lugares afectados, los servicios básicos, ¿cómo están, Erasmo? ¿Hay servicios como energía eléctrica, acceso al agua? ¿Qué podemos referenciar al respecto?
1: No hay ningún servicio realmente en esos sectores. No hay internet, no hay energía eléctrica, no hay agua. La gente pasa dificultades realmente. Las comunicaciones han sido muy difíciles. Nosotros tenemos familiares en Cali y conocidos en Manizales. Pues únicamente en 24 horas hemos podido entablar conversación con ellos, quizá unas dos veces por 1 minuto cada uno. Entonces, así están las comunicaciones, apenas se puede reportar, llegan intermitentes, no salen llamadas, no entran llamadas, ni tampoco mensajes de texto. Es complicada realmente la situación en este momento, por eso decíamos nosotros, se necesita agua, se necesitan alimentos no perecederos para atender lo inmediato de la crisis, pero lógicamente tendremos que afrontar durante por lo menos 60 días que va a durar esta emergencia nacional, pues todo tipo de problemas.
0: Erasmo, agradecerte este tiempo, esta posibilidad de tener contacto contigo para actualizar la información desde Colombia, hacerle llegar también nuestra solidaridad del pueblo paraguayo para nuestros hermanos colombianos.
1: Muchas gracias, Javier. A ustedes de corazón les agradecemos porque siempre han estado pendientes desde el momento en que ocurrió esta tragedia. Hemos recibido las llamadas, el respaldo de la gente del Paraguay, de la gente de América Latina y el Caribe, que somos hermanos. Pues gracias y bendiciones.
0: Muchas gracias. Estuvimos en contacto con Erasmo Escobar Santander desde Radio Ecos de Pasto, desde Colombia. Este terremoto que afectó a 200 municipios y la zona más afectada, la zona de Cali, construcciones que tienen más de 50 décadas que no están adecuadas a estas normas antisísmicas en la región. Entonces, que golpeó fuertemente esta magnitud de 7.4% de la escala Richter, bastante fuerte, ¿no? Esta información internacional que hemos tenido en esta mañana con los compañeros de Radio Ecos de Pasto de Colombia. Ya tenemos 10 de la mañana con 12 minutos. Está en línea con nosotros Elías Cabral de la Coordinadora Nacional de Adultos Mayores y Familia. Buen día, Elías. ¿Cómo estás? Javier Silero te saluda.
2: ¿Cómo estás, Javier? Saludos grandes a tu audiencia. Un gusto estar de vuelta en comunicación con ustedes.
0: Por supuesto, agradecerte el tiempo, Elías. Este último fin de semana tuvieron una importante asamblea frente al Ministerio de Desarrollo Social, lugar de la carpa de resistencia que ya tenemos varios meses de instalación en el lugar, Elías.
2: Sí, señor, así mismo es. Se llevó una Asamblea Nacional Ordinaria en donde se estuvo renovando y ratificando a las autoridades de la organización, mucha participación de los 17 departamentos es difícil hoy en día juntar gente sin dinero.

0: nosotros no invertimos absolutamente nada, no le pagamos combustible, viático a nadie, y la gente vino porque la gente ya está consciente de que tenemos que luchar por los derechos de nuestro país. Y bueno, gracias a Dios, por la confianza de la gente, estoy de vuelta al frente de la Coordinadora de Adultos Mayores y Familia del Paraguay por 2 años más, ¿verdad? La profesora Marillano va conmigo como subcoordinadora, y los 17, los delegados de todos los departamentos del país están, todos están ya, también ya en sus respectivos cargos, y realmente estoy muy contento por esta organización que va creciendo cada día, ¿verdad?
1: Uh-huh. 2 años de la conformación de esta coordinadora, Elías mencionaba otros 2 años para llevar adelante la gestión desde la Coordinadora Nacional. ¿Qué podemos un poco destacar de los desafíos que vienen llevando adelante, Elías, el tema especialmente del cumplimiento de la ley de la pensión alimentaria del adulto mayor, que hasta la fecha no se cumple a cabalidad?
0: Y eso es nuestro primer objetivo, el desafío más grande de nuestra organización, lograr que en el Paraguay se pague en forma automática la pensión a todas las personas al cumplir la tercera edad. La pensión del adulto mayor no tiene que depender del intendente, del diputado, ni del ministro, tiene que depender de la ley. Eso es lo que yo le estoy enseñando a la gente. La ley es la que tiene que regir en la sociedad para la norma de convivencia. No puede un ministro decir, por ejemplo, cuando te dice la Constitución que a partir de 65 años tiene la persona tiene derecho a pasar a un régimen especial de cuidado diferenciado del Estado, y ellos dicen que no, eso no puede ser así, ¿verdad? El Estado paraguayo tiene que cumplir la ley, las autoridades tienen que cumplir la ley, nadie es más que la ley. Eso es lo que queremos hacer respetar a partir de 65 años de edad, y por supuesto el cumplimiento de la ley 1885, la ley 7322, que habla de un trato diferenciado a todas las personas que alcanzan la tercera edad. Cuando alcanzamos la tercera edad, nosotros, hombres y mujeres, dice el Estado, tiene que brindar una atención diferenciado, preferencial a las personas adultas. Entonces, eso es lo que queremos hacer cumplir, que tengan medicamento gratis, que tengan atención médica, que tengan los servicios que ellos requieran para una vida digna. Esa es nuestra pelea, y también, por supuesto, estamos peleando los municipios para que los adultos mayores tengan locales propios, los presupuestos que las municipalidades tienen que también destinar para los adultos mayores, establecida en la ley 1885, artículo 7. Eso es nuestra función. También los espacios de recreación, de esparcimiento, porque la Constitución dice ocio, y al decir ocio es una distracción, para que la persona no piense que llegar a la tercera edad es una desgracia, es un castigo, es un proceso que cada ser humano vamos a pasar. Entonces tenemos que distraerle para que no piense, distracción, distraer a los adultos mayores de manera que no piense que la tercera edad es un castigo en nuestras vidas. Eso es lo que estamos haciendo, compañero.
1: Elías, en ese trabajo que venís llevando adelante, compartiendo derechos, haciendo conocer ese derecho muy importante para las personas adultos mayores para acceder a la ley y conocer también en ese sentido otras leyes que le protegen a los adultos mayores, ¿ha significado para vos también persecuciones, inclusive imputación, Elías?
0: Sí, señor, así mismo, imputante. Ayer mi abogado me informó de que vamos a ir al 242. Nosotros habíamos apelado la imputación del fiscal Carlos Acuña, porque me ha imputado prácticamente sin escucharme a mí violando. Eso es lo que pasa en Paraguay, compañero. Nosotros tenemos que formar, y yo estoy formando otra organización con patriotas, abogados y activistas sociales, para hacerles cumplir la ley a los magistrados, a los fiscales. Imagínate que el fiscal me imputó por abandono, pero él violó uno de los artículos del Código Procesal Penal, en donde le obliga a él a escucharme primero a mí. Y eso nunca hacen los fiscales. Y por eso él se equivocó alevosamente al imputarme, porque si me hubiese escuchado a mí primero para imputarme, él hubiera sabido de que yo puse un jefe de la capa de la resistencia. Yo destiné una persona que tiene que cuidar, está en el acta. Entonces él, al no escucharme, al violar la ley, me imputa y me persigue en forma violando la ley. Él comete un delito ahí.

0: El fiscal cometió un delito al imputarme, porque él no me escuchó primero y la ley le obliga a que me escuche a mí. Entonces me imputa sin saber de que había un jefe de la carpa de la resistencia ahí, que le tiene que quitar a los abuelos, no yo. El jefe de la carpa de resistencia se firmó ahí y él fue designado para ese cargo porque esta es una organización. Los abuelos no dependen de mí. Yo no tengo responsabilidad de alimentarle a los abuelos. Yo no tengo responsabilidad de llevarle a los hospitales. No tengo yo. El jefe de la carpa de resistencia sí está ahí designado para cuidarla. Yo entonces no, es un abandono. Entonces el fiscal violó la ley. Entonces violó la ley. Después me imputó por incitación a cometer hecho punible. En ningún momento yo dije, vamos a quemar, vamos a pegar, vamos a golpear. Por decir, fuera hasta de Oroja, eso no es cometer hecho punible. Eso no es incitar a cometer hecho punible, gritar. Eso, el primer lugar dice, es tumulto, dice. Elías Cabral crea tumulto. No es tumulto, es una manifestación. Establecía en el artículo 32 de la Constitución Nacional. Estos fiscales son fiscales vendepatria que tenemos nosotros en nuestro país y llenan las cárceles por eso. Están hacinadas las cárceles por culpa de estos fiscales mediocres que tenemos en la función pública.
1: Elías, ¿y cómo está el proceso? ¿Corre su curso? ¿Qué podemos un poco actualizar en ese sentido?
0: Y eso te comentaba que el abogado me confirmó que se rechazaron todas las apelaciones que hicimos. Vamos ya al 242, en donde el juez, imagínate un poco, el juez va a definir si yo me voy a la cárcel, si quedo en prisión domiciliaria o si quedo con alguna medida, ¿verdad? Que posiblemente va a ser que no me acerque más al ministerio. Algo así va a ser, Ina.
1: Una forma de descabezar esta lucha que lleva adelante la coordinadora.
0: Y Guillermo Ferreira había dicho, lo es un abogado. La fiscalía es una decisión criminal, digo. Imagínate tampoco. Un abogado que está litigando, él mismo dijo, ¿verdad? La fiscalía es una asociación criminal, dice. Imagínate. Acuera un borlao pa o inventa pa, él maneja todo. Imagínate que el abogado, el asesor jurídico dijo que él es parte del proceso y pidió entrar en el sistema y urgió al juez. Imagínate un poco en qué país estamos. Urgió al juez para que rápidamente ya me dé el abogado denunciante. Él le dijo al juez, rápido, una de tu vaya, amigo, viene y viene aquí en el ministerio, decirle ya que quede en casa, ordenarle que te quede en casa. Un abogado particular que no es fiscal, imagínate cómo se maneja en nuestro país. Esta gente convirtió en nuestro país en un país de mierda, miserable, que no cumple las leyes. Realmente hay que enfrentarle a esta gente, será.
1: Nos comentaron que se están preparando movilizaciones para este mes de agosto. Desde la Coordinadora Nacional de Adultos Mayores y Familia, ¿están llevando adelante también esta iniciativa, Elías?
0: Y nosotros estamos apoyando la ampliación de la tarifa social que presentó el ingeniero Ricardo Canese. Estamos en eso y estamos en la coordinación central también. Estamos firmes. Cuando se llame a una manifestación, vamos a estar presentes.
1: Pero fecha no se tiene todavía.
0: Y creo que va a haber una plenaria nacional antes de eso. Una plenaria nacional. Va a haber antes de eso y ahí se va a definir todo.
1: Elías, agradecerte este tiempo. Y por último, Santiago Peña está cumpliendo 3 años de gestión el próximo 15 de agosto. Mirar un poco el trabajo que ustedes llevan desde la coordinadora. ¿Qué evaluación pueden hacer con relación a la gestión que ha hecho Santiago Peña y en particular desde el ministerio que les toca a ustedes enfrentar con los reclamos y reivindicaciones del sector?
0: Es muy sencillo. Santiago Peña, en el gobierno de Santiago Peña, lo más rico, bien. Eso es ineludible, ¿verdad? Bien, pero la inmensa mayoría de la gente, se baja para abajo, están peor, cada día peor. Se está cortando la energía eléctrica, la gente no tiene para pagar, no hay fuente de trabajo, cada día hay migración al exterior. Los que trabajan en el exterior son los que sostienen nuestro país, la economía. Hay un monopolio impresionante de los que están en el poder de la riqueza en nuestro país. Esta concentración de riqueza que tiene nuestro país está en manos de pocos, es una desigualdad terrible. Muchas personas con discapacidad pidiendo limona en las calles para comer, niños indígenas que no tienen hogares, no tienen familia. Realmente, si vamos a enumerar, tenemos millones y la corrupción es imparable, la corrupción es terrible. Entonces, pues, desastroso este gobierno y va a marcar muy hondamente en nuestro país porque están sacando más y más dinero, nos están endeudando y esto va a explotar, compañeros. No va a aguantar nuestro país, no va a aguantar porque ellos roban y sacan dinero para hacerle pagar al pueblo los créditos.
1: Al mencionar, Elías,

0: no va a haber plata. Eso significa que menos posibilidad de que esta ley de pensión universal pueda llegar y cumplir la meta propuesta en su momento, ¿verdad? De universalizar a los adultos mayores de 65 años en adelante.
1: Y no, amigo, yo veo poca esperanza, pero por eso nosotros hemos decidido permanecer hasta que cobren todos los abuelos, porque es falta de voluntad, ¿verdad? Nosotros le hemos pedido 100 millones de dólares, los 300 millones de dólares de los gastos sociales. En este momento yo
0: Elías, no te estamos copiando, lastimosamente. No sé si me estás escuchando. No, lastimosamente ya no nos copia Elías Cabral. Prácticamente ya estábamos finalizando la comunicación con Elías Cabral, coordinador nacional de los adultos mayores, coordinadora nacional de adultos mayores y familia, que el último fin de semana estuvo realizando su asamblea para renovar sus miembros. Y por unanimidad fue reelecto como coordinador Elías Cabral y como subcoordinadora fue electa la docente Mari Llano, nos confirmaba Elías. Y bueno, esta lucha de los adultos mayores que en los últimos años ha generado un despertar, ¿no?, de este sector, volvió a revitalizar la gestión de los adultos mayores con esta coordinadora y esta carpa de resistencia que va a continuar frente al Ministerio de Desarrollo Social, que está sobre la avenida Mariscal López. Sería la zona de Fernando la Mora, entre San Lorenzo, el lugar donde está el Ministerio de Desarrollo Social, ¿no? Y bueno, las principales resoluciones entonces adaptadas por la Asamblea es mantener la carpa de resistencia frente al Ministerio de Desarrollo Social y simultáneamente llevar acciones y avances en la gestión, en la lucha que vienen promoviendo las distintas asociaciones de adultos mayores que tenemos en el país. 25 de las 10 de la mañana estamos en Proyecto País.

0: Proyecto País hasta las 11 de la mañana. Nos quedan todavía los últimos 30 minutos de este espacio que tenemos para compartir con ustedes este día martes. Hoy me pidió el compañero Galo Garín para compartir de vuelta con ustedes este programa, teniendo en cuenta que hoy se encuentra una reunión importante con los compañeros de la Oficina Nacional. Y bueno, cada vez que no puede Galo, voy a hacer el compañero que va a estar acompañándoles, con, por supuesto, los compañeros que están aquí trabajando para compartir informaciones, notas, contactos en esta mañana. Ángel Aquino, la parte técnica, en la producción, nuestra compañera Andrea Cabrera. Vemos esta información que tiene que ver con el Ministerio de Obras Públicas y Comunicaciones. La ministra defiende los procesos del MOPC. Ayer, la ministra Claudia Centurión participó de la reunión de la mesa directiva del Senado, donde fue convocada para hablar sobre las denuncias de presuntos sobrecostos que alcanzarían 157 millones en obras públicas. Durante la presentación, la ministra de Obras Públicas y Comunicaciones, Claudia Centurión, expuso que desde agosto del 2023 el MOPC ha adjudicado en total 121 contratos por valor de 1.951 millones de dólares. Tengo aquí la intervención que tuvo la ministra Claudia Centurión en la mesa directiva, en la sala de sesiones, sala de reuniones Paz del Chaco. Vamos a compartir brevemente lo que señalaba la ministra de Obras Públicas en esta reunión que mantuvo con directivos, con la mesa directiva de la Cámara de Senadores respectivamente. Vamos a probar la comunicación, si es que tenemos suerte con la nota. ¿No sale, Ángel? ¿No? Se escucha muy de fondo, ¿verdad? ¿No? El cable puede ser entonces, ¿verdad? Bueno, queríamos compartir lo que señalaba la ministra de Obras Públicas en esta reunión que tuvieron con los senadores. Ahí me figura que está conectado correctamente. Vamos a probar de vuelta, Ángel. Vamos a ver si qué tal sale ahí.
1: A la fecha llevamos.
0: No, no hay caso. Bueno, intentamos escuchar lo que señalaba la ministra de Obras Públicas y Comunicaciones el día de ayer. Un punto destacado de la alta funcionaria fue el elevado nivel de validación que tienen los procesos licitatorios de la cartera estatal. De los 121 contratos mencionados, 99 fueron adjudicados sin ningún tipo de protesta, mientras que 22 registros hay de impugnaciones, refiere esta información que trae el diario Última Hora, haciendo referencia a este tema que justamente queríamos compartir con la audiencia de Radio Fe y Alegría con relación a este tema de obras públicas, porque hay que señalar que hay un alto porcentaje de deudas públicas que se tiene con las vialeras y esto ha generado una preocupación entre las empresas

0: que inclusive tuvieron que llamar a remate, ¿no? Por este tema, ¿sí? Está en línea ya con nosotros la ingeniera Mercedes Canese. Recientemente nos llegó esta invitación. Buen día, ingeniera, ¿cómo estás? Javier Silguero te saluda.
1: Buen día, Javier, un gusto saludarte y a todo el equipo de Radio Fe y Alegría y los oyentes.
0: Gracias por el tiempo, ingeniera Mercedes. Sabemos que está con muchas actividades. Hay una invitación que llevan adelante desde varias organizaciones, entre ellas Itaipú Causa Nacional.
1: Así es, estamos convocando a un curso virtual de energía donde vamos a hablar sobre la tarifa social, la soberanía y la renta eléctrica. No a los cortes indiscriminados, no al subsidio de electrointensivas y no a la privatización de la ANDE. Hacemos este curso en el marco de las movilizaciones que tuvimos hace poco tiempo atrás frente a las regionales de la ANDE por esos cortes masivos indiscriminados que la ANDE estaba haciendo contra familias humildes que no están pudiendo pagar su cuenta de luz. Mientras el Congreso no trata el proyecto de ley por iniciativa popular de ampliación de la tarifa social de la energía eléctrica que está hace más de un año, y bueno, los oyentes de Radio Fe y Alegría lo saben muy bien porque acompañaron todo el proceso. No hay ninguna novedad sobre ese proyecto cuando que la ley de iniciativa popular dice que se debe tratar en la brevedad posible. Entonces eso nos está llevando a movilizarnos. Y es un escándalo que al mismo tiempo el gobierno quiera y esté dando tarifas regaladas a grandes corporaciones. Y ni se preocupe por las familias humildes que no pueden pagar su cuenta de luz y que no son pocas, son 350.000 según la propia ANDE. Entonces, un paso que es fundamental es conocer qué es lo que está pasando en el sector eléctrico en Paraguay. ¿Cuál es el futuro que nos espera con todas estas electrointensivas que se están instalando? Y ese es el motivo del curso que va a ser la próxima semana, el martes y jueves. El martes 18 y el jueves 20 de agosto va a ser virtual a través de Google Meet. Ahí ya les enviamos a ustedes el afiche para que pueda la gente interesada inscribirse a través de un formulario. El curso tiene un costo de 50.000 guaraníes que incluye un certificado digital, pero también tenemos media becas y becas completas. Y todo lo que se recaude va a ser para financiar justamente los gastos que tienen estas movilizaciones que vamos a seguir haciendo, ahora como el equipo de sonido y otras cosas que se necesitan para las movilizaciones, porque queremos llegar al objetivo que se apruebe la tarifa, la ampliación de la tarifa social, Javier.
0: Qué interesante, Mercedes, apostar por la capacitación, la formación de nuestra gente para que pueda tener criterios a la hora de elegir a nuestras autoridades. Hace poco hubo cambio también de presidente en la Administración Nacional de Electricidad, ANDE, y creo que tiene todo que ver con este tema de la entrega de nuestra energía al sector empresarial. Hay mucho que analizar esa situación, ingeniera.
1: Así es, vamos a tocar eso también en el curso. Te comento que Miguel Báez me acompañaba a mí como técnico cuando nos íbamos a negociar mejores precios de la energía de Acaral en Buenos Aires, con en ese momento se llamaba Visa, la empresa que, argentina que compraba nuestra energía de Acaral, y así le subimos el precio hasta $165 por megawatt hora. Así que Miguel Báez sabe cuánto vale nuestra energía, lo sabe muy bien, no se puede hacer del tonto. En tanto, bueno, él ha sido instalado en este momento en el gobierno justamente para ofrecer supuestamente estabilidad de tarifas, condiciones favorables para inversiones que no generan nada de empleo, que realmente son muy destructivas en todo el mundo, están siendo enormemente criticadas y hasta ahora no ha dicho nada sobre lo que le afecta a 350.000 usuarios de la ANDE que no pueden pagar su cuenta de luz y están morosos. Y la ANDE ya procedió a hacer cortes indiscriminados. Ese es otro motivo que nos mueve a hacer este curso también, porque no es que no haya recursos. Ellos quieren regalar la energía a una empresa como Atom Energy, a un grupito de empresas que no son más de 20, 30, 50 a lo sumo, y dejarle sin luz a 350.000 familias que con una ampliación de la tarifa social de la energía eléctrica no solamente podrían pagar su cuenta de luz, sin problema, sino que también podrían pagar sus deudas y que la ANDE recupere el 100%.

0: 100% la deuda. Por eso este proyecto queremos explicarle bien con este curso a los amigos de Radio Fe y Alegría, de todas las organizaciones que quieran participar, porque realmente este proyecto de ampliación de la tarifa social de la energía eléctrica se contrapone a regalar nuestra energía a grandes corporaciones y al mismo tiempo le va a fortalecer a la empresa eléctrica estatal que es la ANDES.
1: Mercedes, sé que dispones de poco tiempo porque está con muchas responsabilidades. Por último, 3 años de gestión de Santiago Peña, el próximo 15 de agosto, quedan 24 meses de gestión. ¿Qué nos espera en tema energético en estos 2 últimos de mandato de Santiago Peña desde tu experiencia y perspectiva desde la organización, Mercedes?
0: Bueno, Santiago Peña quiere superar a todos los vendepatrias que tuvimos en el gobierno antes de él, ¿verdad? Con excepción de Fernando Lugo. Todos fueron entrevistas de la soberanía hidroeléctrica de Paraguay. Bueno, también hay que mencionarle quizás a Nicanor como un presidente que avanzó mínimamente en derechos de Paraguay y no entregó más, ¿verdad? Pero el resto fueron todos grandes vendepatrias. Y bueno, Santiago Peña tiene como objetivo superarles en vendepatrismo, ¿verdad? Nosotros ya estábamos vendiendo a un precio miserable nuestra energía a Itaipú y a Sureta por culpa de ese tratado tan injusto que hizo Stroessner en plena dictadura militar y de lo cual fueron cómplices todos los siguientes gobiernos. Y ahora él no solamente se conforma con eso, sino que quiere dar energía más barata todavía, más regalada todavía a grandes corporaciones. Y al fin de su mandato, que va a ser en el 2028, nos va a faltar energía si seguimos este ritmo de crecimiento del consumo por culpa de estas electrointensivas. Entonces, nos va a dejar realmente en una crisis eléctrica tremenda al abandonar su cargo. Por lo visto que quiere dejar las cosas así. Tiene la oportunidad de arrepentirse, darse cuenta que se equivocó y cambiar, pero no se ve hasta ahora ese gesto, Javier, así que nos espera un panorama a oscuras en el 2028 si no nos movilizamos y le frenamos en su política vende patria y entrevista.
1: La única manera es la organización y la formación también para tener los datos y poder cuestionar esta situación, ingeniera Mercedes.
0: Así es, por eso, bueno, invitadísima otra vez las personas a participar de este curso de formación. El objetivo del curso principalmente es eso, darle elementos a toda la ciudadanía. No hace falta tener ningún estudio especial, no hay límites de edad. Hemos tenido niños inclusive en nuestros cursos, niños, niñas, así que invitados de todas las edades a participar de este curso virtual de energía, que en la página de la campaña Itaipú Causa Nacional en Facebook pueden encontrar el enlace para inscribirse. Y bueno, es un curso que además nos va a servir para que con los fondos que se recauden podamos seguir movilizándonos. Así que muchísimas gracias a la gente que ya está aportando. Hay gente que inclusive está aportando más que el 50.000 que cuesta el curso para apoyar esta campaña. Y creo que es una oportunidad que no podemos desperdiciar porque realmente corremos riesgo de estar a oscuras si no nos movilizamos hoy.
1: Sí. Muchas gracias, ingeniera Mercedes Canesa, por el tiempo. Vamos a estar comentando y promocionando también esta invitación para participar del curso.
0: Muchísimas gracias, Javier. Un saludo a todos. Chau, chau.
1: Hasta luego. Conversamos con la ingeniera Mercedes Canesa esta invitación que pone a disposición de la ciudadanía esta campaña que llevan adelante para defender la soberanía energética en nuestro país, esta lucha de la tarifa social que está, la ampliación de la tarifa social que está encajonada en el Congreso de la Nación, ¿verdad? Muchas familias que podrían ser beneficiadas con una tarifa preferencial, ¿verdad? Porque esta tarifa preferencial que el gobierno busca instalar es solamente para las empresas electrointensivas, esto de granja, minería y demás, que tienen una tarifa bastante diferenciado a la nuestra, que nosotros pagamos los ciudadanos. Y en esa condición, con problemas económicos, están más de 350.000 usuarios que no pueden pagar su factura de la ANDE. Y la ANDE está cortando indiscriminadamente.

Si era una empresa privada, ¿ustedes creen que iban a poder dejar de pagar la factura meses y meses? No, al día del atraso ya íbamos a estar teniendo los cortes correspondientes. Por eso, sectores importantes como la energía, la comunicación, entre otros, debe ser administrada por el Estado, justamente para garantizar el acceso de la ciudadanía. Bueno, porque si no, si un Estado no cumple este rol de que sus ciudadanos puedan acceder a servicios básicos, no tiene razón de ser un Estado, ¿verdad? Que debe buscar el bien común de sus habitantes. 44 de las 10 de la mañana, estamos en Proyecto País.

48 de las 10 de la mañana, estamos en Radio Fe y Alegría, Proyecto País, que emitimos diariamente de lunes a viernes aquí en Radio Fe y Alegría a esta hora de la mañana, y los lunes el resumen de las noticias destacadas que se han generado en este espacio de Proyecto País.

0: las 11 de la mañana llega nuestro compañero Luis Fernando Ibáñez. Vamos a escuchar ahora lo que señalaba la ministra de Obras Públicas y Comunicaciones referente a estos procesos de licitaciones que se llevan adelante.
1: Comunicaciones, la ingeniera Claudia Centurión, a sus asesores, señor viceministro. Entonces, esta reunión fue solicitada por el senador Ever Villalba y otros colegas. Entonces empezamos la reunión nuevamente y vamos directo al punto. Senador Ever Villalba, se le concede el uso de la palabra.
2: Gracias, presidente. Saludo a la ministra, a sus colaboradores, a los colegas presentes. Bueno, para ir directamente al punto en cuestión, hemos hecho una revisión de las licitaciones y adjudicaciones durante un periodo de 2 años, y hay algunos puntos que nos llaman la atención en estos 2 años. Una serie de adjudicaciones con fondos, la mayoría de préstamos. ¿No se me escucha? Con fondos provenientes de préstamos de organismos internacionales. Y lo que más nos interroga, ministra y colaboradores, es de que hay un considerable aumento con relación al precio referencial que preparan, me supongo que son los técnicos del ministerio, se establecen en el llamado a licitación, pero terminan siendo adjudicados por montos varias veces superiores al precio referencial, ¿verdad? En lo que encontramos son variaciones de hasta 81% inclusive, 65, 49%, lo cual, comparando con la estimación, el precio de referencia, y comparado con los montos adjudicados, después estamos hablando de 157 millones de dólares superior a lo que se dijo que costarían las obras, ¿verdad? Y a modo de ejemplo, hay varias licitaciones, estamos hablando de alrededor de 20 licitaciones examinadas, pero a modo de ejemplo traigo una licitación que, según el portal de obras públicas, dice, esta ruta es, dice la noticia, la propia página de obras públicas, se reactivarán obras de mejoramiento vial en el tramo Ubipitá-Ubiraroana. Obras públicas dice de que esa obra costaría 24 mil millones y un poco más. Se hace la licitación, efectivamente hay 4 oferentes, un oferente que se aproxima al precio referencial, que es de 25 mil millones, después hay otros oferentes que plantean, o sea, ofertan 44 mil millones, 45 mil millones, 48 mil millones. Estoy dando montos redondos, ¿verdad? En este caso en particular, se descalifica a la empresa de mejor oferta de dinero, como dice la ley de contrataciones, y se le adjudica a otra empresa que oferta 81% más del precio referencial. 20 mil millones más paga el Estado. Y ahí la pregunta es, ¿el Estado recibió alguna prestación adicional de lo que estaba en el precio referencial? ¿Recibió algo? ¿Se hizo algunas modificaciones en el pliego? ¿O simplemente se eliminó a esta mejor oferta monetaria, que tenía la mejor oferta económica, para adjudicarle a la siguiente? Porque vemos, según el expediente que obra en los registros de la NSP y en las páginas del Ministerio de Obras Públicas, que esta empresa de mejor oferta en dinero cumplía todos los requisitos técnicos y también cumplía los requisitos financieros, o sea, los ratios. O sea, no era una empresa de maletín, sino el propio dictamen de la

0: usted dice que cumplía todo. Solamente tenía una observación no sustancial del tema de documentación de una barredora. Es uno de los casos que realmente es necesitamos explicación, ¿verdad? Para después ir a los otros casos, ¿verdad? Si realmente el Estado pagó alrededor de 20 mil millones más por el solo hecho de no contar la oferente en ese momento con una barredora. ¿Verdad? Ese es el primer caso, presidente, para no mezclar todo. Gracias.
1: Sí, para agregar más, buen día, ministra, a los técnicos. Me están pasando datos y voy a verificar. Hace mucho que venimos escuchando que las rutas en promedio cuestan $1 millón por cada kilómetro. Y estamos pagando mucho más que eso. Ruta 2 costó como $15 millones por cada kilómetro. Es muy superior al promedio que estamos manejando. Quisiera saber si ese dato es correcto, ministra, hasta que yo pueda verificarlo. Hospital Asunción, $98 mil por sobre el costo de referencia. Avelino Martínez, que siempre está reclamando a nuestro colega Amarilla, se está pagando cerca de $5 millones por cada kilómetro. Y la obra no... Si uno va a mirar, están colocando unas alcantarillas encima de un asfaltado. No puede costar $5 millones. ¿Cuánto estamos pagando, ministra, por esas obras y por qué tan caro?
2: Bueno, concedo la palabra a la ministra, que primero va a responder a los cuestionamientos del senador Eber Villalba y posteriormente del senador Oviedo. Ministra.
3: Bueno, muy buenos días a todos. Buenos días, presidente. Muchísimas gracias. Agradezco acá a la mesa directiva del Senado la oportunidad de poder venir con todo el equipo del MVC a despejar este relato acerca del proceso que se está llevando en el Ministerio de Obras Públicas y Comunicaciones. Y a mí me gustaría dar una pequeña introducción a lo que venimos haciendo en estos 3 años de gestión y qué es lo que está sucediendo respecto a las adjudicaciones dentro de nuestra gestión. Gisela, adelante. A la fecha llevamos aproximadamente 121 contratos adjudicados en obra. Esto habla de un total de estos 121 contratos de aproximadamente $1.800 millones. Hemos adjudicado toda esta cartera de proyectos en $1.951 millones. La diferencia que hay respecto al monto de referencia es solo de el 8%, 7.9%. Esto significa que el MOPC, de cada 100 guaraníes que tiene hoy en ejecución, el 8 guaraníes, el 8%, para hablar de una cifra redonda, de cada 100 guaraníes, solamente 8 guaraníes están por encima del precio de referencia. Si fuese ese el número que nos está llamando la atención dentro de lo que son los procesos de licitación. También es importante resaltar que el precio de referencia es una estimación que se calcula meses antes de una licitación, años en algunos casos, con precios históricos por lo general, pero el precio real lo pone el mercado. Al momento de ofertar, manda la coyuntura, el asfalto, el precio del cemento, el combustible, el dólar, el riesgo mismo, las condiciones financieras del mercado para los contratistas. Y la ley 7021, que es la que nos rige en materia de contrataciones públicas, votada por ustedes mismos, por el Congreso de la Nación, sancionada por el Congreso de la Nación, prevé exactamente estos casos. Que cuando una oferta supera el precio referencial en más del 10%, obliga a la administración a exigir la composición de ese precio por escrito y con plena justificación. para que el comité de evaluación

0: en este caso del Ministerio de Obras Públicas y Comunicaciones, analice la pertinencia y la razonabilidad.
1: Muy bien, escuchamos parte de lo expresado por la ministra de Obras Públicas y Comunicaciones, Claudia Centurión, ante esta convocatoria a la mesa directiva del Senado. Cerramos ya nosotros nuestro espacio, ya enseguida el PEA y CO con nuestro compañero Luis Fernando Ibáñez. Y hoy inauguramos un nuevo programa a las 11:30 horas, mediodía y medios, con el amigo, compañero Diego Segovia, desde este martes, entonces la primera emisión, un programa que ya habíamos tenido hace mucho tiempo, que vuelve aquí en Radio Fe y Alegría. Muchas gracias por acompañarnos. Hasta mañana.
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0: Radio Fe y Alegría presenta su boletín informativo Peoico. Bienvenidos y bienvenidas. Hoy celebramos a Santa Clara de Asís, sierva de los pobres, patrona de la televisión. Cada 11 de agosto la Iglesia Católica celebra a Santa Clara de Asís, fundadora junto a San Francisco de Asís de la Orden de las Hermanas Pobres, conocidas póstumamente como Clarisas en honor a ellas. Santa Clara de Asís es considerada patrona de la televisión y las telecomunicaciones. La Orden de las Hermanas Pobres es un instituto perteneciente a la Segunda Orden de los Hermanos Menores o Franciscanos. Las Clarisas constituyen así la rama femenina de los franciscanos. Y Peoico presenta las siguientes informaciones. Virus respiratorio sincicial ataca a niños muy pequeños que podría derivar a cuadros severos de bronquiolitis y neumonía. La doctora Celia Martínez dijo que continúan realizando la campaña de vacunación en contra del virus sincicial respiratorio que afecta principalmente a niños pequeños que en ciertos casos podría agravarse con el desarrollo de una bronquiolitis o neumonía.
1: El virus sincicial respiratorio es un virus que afecta las vías respiratorias, como bien dice su nombre, ¿verdad? Sobre todo de forma muy severa, generalmente a los niños muy pequeños, a los

0: menores de un año, produciendo un cuadro severo, aunque a veces el cuadro puede ser leve. Puede empezar con un leve resfrío, una tosecita y puede autolimitarse. Sin embargo, en otras oportunidades puede llegar a producir un cuadro severo que se llama bronquiolitis o neumonía. También es autolimitado, ¿verdad? No necesita un tratamiento específico, es decir, no hay luego un tratamiento específico. Tiene que seguir su curso natural y después pasa. Pero durante ese curso natural puede producir, como te digo, una bronquiolitis, una neumonía que requiere hospitalización y a veces requiere terapia intensiva. Entonces, por eso es que la Sociedad Paraguaya de Pediatría está preocupada por esta situación, puesto que, y por eso estamos difundiendo esta información de que vamos a seguir con la campaña del virus sincicial respiratorio y el programa ampliado de inmunizaciones decidió seguir protegiendo a los niños porque hay una alta circulación de virus.
1: La médica profundizó sobre la peligrosidad del virus sincicial respiratorio y la campaña de prevención que están realizando.
0: Tenemos circulación de varios virus, pero en este momento tenemos anticuerpo en Nirsevimab, que es el que protege contra el virus sincicial respiratorio, para proteger a los menores de un año. Y vamos a seguir con la campaña hasta el 31 de agosto. Más de 53.000 niños ya fueron inmunizados y tenemos una cobertura de 95% entre los bebés que nacieron durante la temporada. Dice que la temporada en que circula este virus empieza aproximadamente en abril y va circulando hasta el mes de agosto. Entonces hay mamás que están embarazadas y que van a tener su bebé en el mes de agosto. Entonces al nacer tenemos que inmunizarle para que ese niño no tenga esa infección. Nosotros el año pasado no tuvimos una muerte por este virus. Los años anteriores teníamos muertes por el virus, niños que llenaban las terapias intensivas, padres desesperados y médicos de guardia desesperados buscando dónde internarle a los niños.
1: Palabras de la doctora Celia Martínez, pediatra, infectóloga y miembro de la Sociedad de Pediatría. Vamos a la siguiente información. En el distrito de General Resquín buscan la unidad de la oposición para la participación en las elecciones municipales. Liberato Bracho de Radiñanempa de Naranquito, San Pedro, realizó un análisis sobre la situación del país y la búsqueda de unidad de los sectores políticos y movimientos sociales de cara a las elecciones municipales.
2: Las elecciones amaba cada día mango y vos vivés la vida de todos los campesinados. Estas producciones lo mitad por el fondo, después de colocaciones, después de mercado, después de ayuda. Ah, por ahí la situación nos lleva cada día más. La gente que se ha ojo allá no llega calificada pues, al presidente de Santiago Peña por su administración nacional allá. En todos los aspectos, tanto económico, política y social, la que vas a crear. Y después vengo a varias distritos, Harvey, lo mitad, yo he hecho mi niña, yo he podido elecciones municipales. Y que a tu mamá, ya hoy me voy a ir frente al partido tradicional, que es el Partido Colorado. Pero siempre lo mitad entender a ver que el Partido Colorado no está en el poder, sino los grandes ricos, los grandes manejado por el sistema, o ya buena partida y vuelve a llevar a manejar y otro después a pensar un votado y la gente de allá.
1: Bracho ahondó sobre el proceso de unidad en la zona de General Resquín y los preparativos que están teniendo las organizaciones sociales para la movilización del 27 de agosto.
2: Prácticamente en San Pedro, en varios distritos, hoy tengo unidad de los opositores, no, o sea, voy a enfrentar ahí al Partido Colorado pues, a otro lado, especialmente a General Resquín, de ellos gente tenía alianza o azul de diferentes sectores, que podía ir a llevar con elecciones municipales de allá. Ya tenía otro que tuvo preparación para el 27 de agosto, según el informe de Robert Escobar de ahí, tercera edad, a ver, Andes Pueblo Mae, y varias organizaciones oñeuninas.

0: sea, o yepo y yo calle para el 27 de agosto, está la tema. Oye, con una vez que tomamos a Mongué, no me está jodiendo que jamás, porque, oye, preocupáis la gente, la ande, o la mamá, oye, privatizar, y le vas a. Mi alma, está la tema, oye, en la mitad reuniones APJPP en el departamento de San Pedro, no solamente a distrito general de Quinte, sino en varios distritos, oye, hay una mitad, hay un movimiento que se llama Ande Pulumba, a fea de Ina, lleva acosado, y cortarle pinche esto para Guasúa, de Naranjito, los hermanos de la tercera edad y familia, los hermanos indígenas. Ande Pulumba, que aprovecha, oye, preparar para el 27 para una gran manifestación a nivel nacional del país.
1: Expresiones de Liberato Bracho de Radiña Nemba, es de Naranjito, San Pedro. Vamos con esta información. Solicitan reparación para el Colegio Rigoberto Caballero de San Ignacio Misiones. La directora del Colegio Nacional de Enseñanza Diversificada de San Ignacio Misiones, licenciada Hermelinda Barúa, dijo que en esta institución están con problemas en la parte de infraestructura que requiere urgente reparación.
2: Desde hace un tiempo estamos viniendo solicitando que hagan las reparaciones correspondientes, porque es un pabellón que alberga a estudiantes de electricidad del Bachillerato Técnico Industrial. Microplanificación se hace un año antes, 23 se hace para 2024 y así sucesivamente. Otro pabellón que es el de escolar básica, que al principio ese era lo más urgente. Luego trasladamos la urgencia al pabellón del BTI, ¿por qué? Porque se notó un deterioro muy sustancial, muy preocupante. Pero el pabellón de escolar básica también presenta fisuras y un poco de deslizamiento de las, creo que se llaman tirantes.
3: Sí.
2: Son 90. Este es un aula lo que está está clausurado. Uno de los cursos se van a otras aulas que están disponibles para dar clases. Se mudan de vez en cuando. ¿Por qué? Porque no, nosotros no tenemos acá aulas que sobran, digamos. Justamente yo he pedido otra vez por microplanificación un pabellón completo, o sea, sería para tres cursos, para que tengamos un pabellón en el que podamos colocarles a los estudiantes de manera cómoda.
1: Por su parte, Hugo Espinosa de Radio Monseñor Bogarín profundizó sobre las áreas que están con problemas en el Colegio Nacional de Enseñanza Diversificada de San Ignacio Misiones.
0: Se estaban introduciendo obras para un pabellón que iba a ser, digamos, destinado a la sala de informática en la institución. Desde hace un año esa obra estaría a cargo del Ministerio de Educación y Ciencia, está paralizada. Pero hay otra situación que preocupa mucho, digamos, el estado de deterioro, por un lado, del pabellón principal del área de bachillerato técnico de electricidad, y también el área de uno de los pabellones en construcción, oye, y de altura de cimiento, llevando ni construido y o para la construcción, ya aproximadamente hace un año están denunciando las autoridades del colegio, inclusive, y en forma conjunta con la Asociación de Padres de la institución. El Colegio Nacional de Enseñanza Media Diversificada, donde Roberto Caballero es una de las instituciones más emblemáticas que tiene el Departamento de Misiones, es por eso que preocupa esta situación.
1: Expresiones de Hugo Espinosa de Radio Monseñor Bogarín, San Ignacio Misiones. Vamos con la siguiente información. La corrupción en Corpus Christi y la falta de educación cívica. Juan José Morel de Radio Corpus Christi describió la situación en que se encuentra esta zona del país.
0: En el gobierno de Santiago Peña.

0: zona de Corpus Christi, mucha corrupción. La gobernación, por ejemplo, hizo muchas cosas, pero muchas sobrefacturaciones. Lamentablemente, nuestro ministro de Deportes también vino, hizo un tinglado, está ahí parado, no sabemos qué pasó, no se terminó en una plaza. Y bueno, no hay mucho que aplaudir, muchas cosas que fueron mejores, pero para ellos, ¿verdad? Como dice su refrán, luego estamos mejor, pero ellos son los que están mejor, Javier. Lastimosamente es así. Pero la gente, nos falta una educación cívica, una educación que la gente pueda entender que cada 5 años tenemos para sufragar, para elegir, y muchas veces esa la gente no sabe todavía usar, Javier. Se vuelve otra vez por presión política, por el dinero, lastimosamente, porque salen la plata sucia y la gente vende su conciencia. Y esta, y este sistema que se implementó en el Ministerio, o sea, que en el Tribunal de Superior de Justicia Electoral, el de controlar justamente los gastos que generan los candidatos, no pasa nada, Javier. Solamente son para los papeles, pero en la práctica no existe esto de los gastos que hacen los candidatos, el famoso... Simplemente
1: el comunicador de Corpus Christi, por otro lado, comentó sobre la producción en Canín de Yu.
0: Ya la gente que ya cosecharon su maíz, ya comienzan a plantar la soja, otros rubros, por ejemplo, la chía, que se comenzó a cosechar también. Y netamente agrícola ganadera, la gente se dedica a la agricultura y a la ganadería, y especialmente en rubros de grandes extensiones, ¿verdad? Y los pequeños productores. Ayer, por ejemplo, estuvimos compartiendo con agricultores de la zona de Puente Quejada, vemos la importancia también de lo que le apoyo a sus comunidades. La municipalidad le estuvo ya pidiendo, ahora ellos están pidiendo, para que le puedan razonear sus chacras, para que puedan plantar, y pidieron también motocarros de la Junta Municipal. Sacó una resolución también para que la municipalidad pueda adquirir estas herramientas para los pequeños productores, especialmente en la zona de Puente Quizá, donde tiene un asentamiento bastante grande, que es el asentamiento de San Juan San Isidro.
1: Fueron las palabras de Juan José Morel, de Corpus Christi Canín de Yu. Llegamos al final del informativo PEUCO correspondiente al 11 de agosto de 2026. Sigan en la sintonía de las 1300 AM. Ya viene el contacto sur de la Asociación Latinoamericana de Educación y Comunicación Popular, ALER. Y a las 11:30 en el programa Río de Palabras, con la conducción de Diego Segovia, con este nuevo programa Mediodía y Medios. En la coordinación técnica estuvo Ángel Aquino. Tengan ustedes un excelente resto de jornada. Muchas gracias.
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5: ¿Qué tal América Latina y el Caribe? Les damos la bienvenida a este informativo Contacto Sur de este martes 11 de agosto del año 2026. Agradeciendo como siempre a las compañeras y compañeros corresponsales de la red informativa continental de ALER que hacen posible esta producción. Desde Radio Guayacocotla, en México, les saluda Miguel Ángel Rodríguez. Les compartimos nuestros titulares. En Colombia, terremoto de 7.4 grados sacude el país, dejando al menos un centenar de personas fallecidas. En Paraguay, mejora la empleabilidad, pero la población espera mejores ingresos.

0: En México, Fiscalía detiene a exgobernador de Guerrero por el caso Ayotzinapa. En República Dominicana, culmina con éxito los Juegos Centroamericanos y del Caribe.
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0: Comenzamos este Contacto Sur en Colombia, donde un fuerte sismo de magnitud 7.4 sacudió este lunes una amplia región de Colombia, provocando personas fallecidas, heridos y personas atrapadas en edificios que colapsaron. Ante esta situación, el gobierno de Colombia decretó la situación de desastre nacional. Desde la emisora Ecos de Pasto en Colombia, nuestra compañera Daniela Vallejo nos da el reporte.
2: Saludos desde la emisora Ecos de Pasto en Colombia, en donde en horas de la mañana se reportó un terremoto de magnitud 7.4 con una profundidad aproximada a los 96 kilómetros y con epicentro en San José del Palmar, departamento del Chocó en el occidente colombiano. De acuerdo con la información entregada por el Servicio Geológico Colombiano a lo largo de la jornada, el terremoto ocurrido en esta mañana es el más fuerte registrado en más de una década en el país, reportado además en otros países como Venezuela, Panamá y Ecuador. Los boletines indican que tuvo un impacto en 16 de los 32 departamentos de Colombia, siendo Risaralda, Caldas, Valle del Cauca y Chocó los más afectados. Se han registrado más de 20 réplicas, decenas de edificaciones colapsadas, centenares de lugares con daños estructurales, personas atrapadas bajo los escombros, heridos y víctimas mortales. El presidente Abelardo de la Espriella, desde la Unidad de Gestión del Riesgo en Bogotá, entregó un balance de afectaciones y confirmó la muerte de más de 110 personas, así como más de 80 heridos. Adicional a ello, determinó la creación de una sala de crisis para establecer los planes de acción y contingencia a ejecutar y emitió la Declaratoria de Desastre Nacional, misma que le otorga facultades para efectuar las medidas pertinentes en la emergencia. A través de redes sociales, mandatarios de países como Estados Unidos, México, Chile, Venezuela, entre otros, expresaron su solidaridad y colocaron sus equipos y unidades de rescate al servicio de Colombia para darle respuesta a las necesidades suscitadas. En varias zonas del país, principalmente en Cali, Pereira y Quibdó, se han habilitado puntos de recolección de suministros de ayuda, así como páginas de internet para reportar personas desaparecidas y líneas de emergencia para identificar estructuras con daños que puedan comprometer la integridad de las personas. Reiterarle a la ciudadanía las líneas de atención de las autoridades, el 123 y la línea 119. Hacer uso de estos canales de manera responsable e informarse únicamente a través de canales oficiales para contrarrestar la desinformación. Esta es la información que les entregamos desde Pasto, en el suroccidente colombiano. Estamos atentos a nuevos reportes y novedades en esta lamentable coyuntura.
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0: Nos vamos ahora a Paraguay. La empleabilidad mejora, pero la población de Paraguay espera que los desafíos se traduzcan en mejores ingresos, mayor calidad de vida y mejores condiciones para las familias. Desde Radio Cáritas en Asunción, la información con María José Palacios.
4: Muy buenos días, un saludo a los compañeros de Contacto Sur desde Radio Cáritas, Universidad Católica Asunción, Paraguay. Informamos sobre que el mercado laboral paraguayo muestra señales positivas con un aumento del empleo y una reducción de la desocupación al 4.1%, según explicó Diego Sanabria, director del Observatorio Laboral del Ministerio de Trabajo.
5: Estamos teniendo una dinámica positiva en cuanto a la creación de nuevos puestos de trabajo. Vemos un crecimiento constante, cantidad de lo que sería la población ocupada, una reducción continua también de la desocupación. Encontramos que en el segundo trimestre de este año la desocupación se redujo alrededor de 28 mil. La tasa de desocupación se posicionó en 4.1%. Si comparamos el nivel de desocupación durante los segundos trimestres, digamos, de los años históricos que tenemos a partir del año 2017, encontramos que es la menor tasa de desocupación en los últimos 10 años. Estamos teniendo una dinámica muy favorable en el mercado laboral. Hay grandes desafíos cuando hablamos de lo que es informalidad en nuestro país. Cuando hablamos de informalidad, o veamos la otra cara de la moneda, ¿verdad? La formalidad en sí, es muy importante entender que adoptamos dos criterios, o consideramos dos criterios para poder medir la formalidad. Por un lado, si el trabajador está trabajando de forma independiente, consideramos el criterio de que el trabajador tendría que tener el registro único del contribuyente.

0: Tendría que tener su RUC para la prestación de servicio o la comercialización de lo que podría ser un producto o un bien. Entonces, pero para aquellos trabajadores en situación de dependencia, medimos la informalidad con respecto al acceso al seguro social. Si miramos a nivel agregado el total de sería la población ocupada no agrícola, aún tenemos un nivel de informalidad en este segundo trimestre.
1: En paralelo, el economista Víctor Benítez analizó las dificultades que persisten en la economía de los hogares. Señaló que el costo de vida está directamente relacionado con el nivel de ingresos y advirtió que el problema de las deficiencias en educación y alimentación siguen limitando las oportunidades de una parte importante de la población paraguaya.
2: Entonces, todos los conceptos de caro o barato depende de tu nivel de ingresos. Como los paraguayos ganamos poco porque tenemos una baja productividad, porque no somos capacitados, porque tenemos una mala educación y una mala nutrición, comemos peor. A tal punto, en el año 2000, el 50% de la población paraguaya tenía problemas de enfermedades no transmisibles crónicas. Hoy el 70% de la población paraguaya tiene enfermedades no todo debido a la mala calidad de la alimentación, porque es caro el alimento. La mitad de la población paraguaya vive en situación entre pobre y vulnerable.
1: Así escuchábamos a Diego Sanabria y a Víctor Benítez sobre la situación del empleo y los desafíos económicos del país. Informó para ustedes María José Palacios desde Asunción, Paraguay.
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5: En México es detenido el exgobernador del estado de Guerrero, Ángel Eladio Aguirre Rivero, quien ordenó el ocultamiento de evidencia relacionada con la desaparición de los 43 normalistas de Ayotzinapa, ocurrida en septiembre de 2014. La titular de la Fiscalía General de la República, Ernestina Godoy Ramos, mencionó que el ocultamiento de las grabaciones fue el resultado de una operación dolosa y estructurada desde la cúpula del poder estatal.
6: Un segundo testigo, protegido, robusteció dicho testimonio al señalar que Ángel N. ordenó, en una reunión con mandos de primer nivel de su gobierno, desaparecer cualquier evidencia relacionada con los hechos ocurridos en las inmediaciones del Palacio de Justicia en Iguala. La Fiscalía cuenta con elementos de prueba que acreditan que dicha instrucción de ocultamiento fue girada de manera directa por el entonces gobernador con la participación de servidores públicos estatales de alto nivel. Estos y otros elementos contenidos en nuestra investigación permiten sostener que, lejos de ser un acto aislado u omisión técnica, el ocultamiento de las grabaciones fue el resultado de una operación dolosa y deliberadamente estructurada desde la cúpula del poder ejecutivo estatal.
5: Tras las declaraciones de la fiscal general, la presidenta Sheinbaum aseguró que la detención se da después de muchos meses de trabajo de análisis científico.
7: Lo que sí puedo decir es que el fiscal del caso, la fiscal general de la República, y el apoyo que han tenido en el análisis de inteligencia y investigación con nuevas formas de investigar, pueden ser las mismas evidencias, pero ahora profundizando a través de distintos mecanismos, muchos de ellos de análisis científico, permiten pues seguir haciendo justicia. Entonces, esta detención tiene que ver con un trabajo que viene haciendo ya desde hace muchos meses la Fiscalía, y ellos pues tendrán que seguir dando las evidencias de esta detención, por qué se da, bajo qué circunstancias, y lo importante para nosotros, a través de la Subsecretaría de Derechos Humanos que lleva Arturo Medina, que tiene la Comisión de Investigación, la propia Fiscalía General de la República, el trabajo de diálogo con los padres y madres de familia, poder llegar a la verdad y a la justicia y encontrar a los jóvenes.
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5: Sí. Finalizamos en República Dominicana, donde culminaron con éxito los Juegos Centroamericanos y del Caribe en Santo Domingo, dejando una jornada de grandes emociones y destacada participación de los países de la región. México terminó en el primer lugar del

0: Gallero, Luis Amparo con el reporte desde Radio Ceibo.
1: Al culminar la celebración de los 25 Juegos Centroamericanos y del Caribe Santo Domingo 2026, México quedó en el primer lugar del medallero. Colombia ocupó el segundo puesto, Cuba el tercer puesto y Venezuela quedó en el cuarto lugar en el medallero. La delegación anfitriona, República Dominicana, conquistó 46 medallas de oro, 37 de plata y 67 de bronce, alcanzando un total de 150 preseas frente a su público, del cual recibió un apoyo extraordinario. Puerto Rico, Guatemala, Panamá, Trinidad y Tobago y El Salvador completaron las primeras 10 posiciones del medallero. Con el cierre de Santo Domingo 2026 queda escrita una historia extraordinaria, una nueva página para el deporte regional y especialmente para los atletas dominicanos que defendieron los colores patrios durante la competición. El obispo de la diócesis de la Alta Gracia, Monseñor Jesús Castro Marte, manifestó que el pueblo dominicano debe sentirse orgulloso por la clausura de los Juegos Centroamericanos y del Caribe Santo Domingo 2026. Es importante reconocer el apoyo brindado por las distintas instituciones del Estado, tanto en el ámbito organizativo como en el respaldo logístico y la presencia de las autoridades durante el desarrollo del evento. Estas acciones reflejan el compromiso con el fortalecimiento del deporte nacional y regional. El equipo organizador, una felicitación sincera por su dedicación y perseverancia hasta el final. A lo largo del proceso se presentaron retos y momentos de dificultad, pero el trabajo en equipo, la planificación y el compromiso permitieron superar cada obstáculo con éxito. De igual manera, se reconoce a los jóvenes atletas dominicanos que alcanzaron medallas y elevaron el nombre del país. Asimismo, se extiende un reconocimiento especial a todos los deportistas que participaron sin obtener medalla, pero que demostraron esfuerzo, disciplina, sacrificio y entrega. Su participación es igualmente valiosa y representa un motivo de orgullo nacional. Más allá de los resultados, el verdadero logro está en la constancia, la superación y el espíritu deportivo.
0: Luis Amparo. Finalizamos este informativo Contacto Sur de Aler de este martes 11 de agosto del año 2026. Los invitamos a que continúen en sintonía con nosotros de lunes a viernes con la información de América Latina y el Caribe. Desde Radio Guayacocotla, en México, se despide Miguel Ángel Rodríguez.
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0: renovado. Saludos a la querida audiencia de Radio Fe y Alegría, de la educativa del Paraguay. Bueno, en este horario no es mi voz habitual, va a ir posterior a este programa, pero queremos dar la bienvenida muy especial al nuevo programa que se incorpora los martes en este horario de 11:30 a 12:30 y bueno, mediodía y medios. Diego Segovia, buen día, ¿qué tal, cómo estás?
1: Muy buenos días, Galo. Buenos días a toda la audiencia de Fe y Alegría. Estamos de vuelta después de 18 años en este mismo local, en este mismo lugar, para hacer un análisis de medios, para compartir con la audiencia, para escucharnos, para dialogar acerca de tecnología, comunicación y medio ambiente. Muchísimas gracias, Galo, a vos, al equipo de Radio Fe y Alegría, por albergarnos de nuevo y, nada, invitarnos a compartir.
0: Podemos decir mediodía y medio 2.0.
1: 2.0 recargado, pero
0: remix,
1: para mí que ya es otro planeta, otro universo en el que estamos viviendo hoy. Así que nada, vamos a tener muchísima información acerca de lo que pasa en redes sociales, en internet, en medios de comunicación. Vamos a repensarnos un poco cómo estamos construyendo nuestra comunicación.
0: Bienvenida, y bueno, yo dejo la posta y yo sé que tenías un invitadísimo de lujo, no sé si va a ser parte del equipo permanente, eso después ya seguramente se va a estar dando los detalles, ya queda a tu cargo el poder presentarlo y creo que la audiencia va a ganar un espacio de una hora de mucha mirada a la realidad del país desde la comunicación, y así que alegrado y bienvenido a este espacio.
1: Estamos,
0: Diego, y vos le presentás ya.
1: Estamos negociando el pase acá, ah, compañero. Lo que pasa es que cada uno también está en sus actividades laborales, pero bueno, logramos hoy tener un espacio compartido aquí, así que...
0: Ya lo presentan enseguida. Gracias, Diego. Enseguida. Bienvenido.

0: Radio. Estamos aquí en Radio Fe y Alegría. Vamos a tener una mirada acerca de la tecnología, acerca de la comunicación, acerca del medio ambiente. Y hoy compartimos con un invitado especial. Nos reencontramos en este mismo estudio después de 18 años. Cleto Pérez, informático, ex informático de Fe y Alegría, uno de los que estuvo aquí presentes en la construcción de la Radio Fe y Alegría. Buenos días, Cleto, ¿cómo estás?
1: Muy buenos días, Diego, al equipo, a Jorge, a Galo, a la compañera nueva que no conozco todavía. Sí, 18 años después, para mí esto es como volver a casa. Fe y Alegría ocupa uno de mis más lindos recuerdos en cuestiones laborales y también todo lo que vivimos, ¿verdad? Todo lo que... Recuerdo que inicié como informático, pero cuando se abrió la radio me quise tirar a lo... Andrea, perdón, hola Andrea. Ahora ya Andrea forma parte de Fe y Alegría entre mis contactos, ¿verdad? Y recuerdo que estaba como informático yo, pero después se abrió la radio y quise cambiarme directamente a comunicación, ¿verdad? Y después nos conocimos en este programa, Diego.
0: Nosotros nos conocimos acá, Cleto, y después, bueno, prácticamente aquí nace nuestro amor con la comunicación. Después fuimos a la televisión pública, después nos quedamos vinculados de alguna manera. Pero han pasado 18 años. ¿Qué cambió, Cleto, en tu forma de ver y de hacer comunicación?
1: Justamente hoy tengo un planteamiento para...

0: hablar sobre este tema, ¿verdad? Me gustaría hablar de medios, atención, datos, algoritmos, tendencias y poder, ¿verdad? Y no sé si ya empezamos ya de buenas a primeras. También le quiero hacer partícipe a Jorge y a Andrea de un pequeño juego mental, ¿verdad? Y no sé si ya empezamos con esto.
1: Adelante, adelante.
0: Un tema muy apasionante para mí, ¿verdad? Porque
1: no sé si vamos a poder abordar todos esos temas porque tu sala.
0: No, lo hice muy resumido. Lo hice muy resumido, la verdad. Estuve preparando un pequeño resumen porque la verdad que es muy grande, ¿verdad?
1: Bueno, yo les comento, Cleto es uno de los fundadores de la parte técnica de la televisión pública, además de haber estado aquí en la radio. Él es informático, entonces nos da su mirada un poco desde adentro del mundo de la evolución informática. Últimamente estuviste haciendo también, Cleto, cursos posgrados acerca de del manejo de datos. Así que tenemos una voz súper autorizada aquí para analizar todo el andamiento de la evolución tecnológica de los últimos años. Entonces empezamos con tus juegos mentales, Cleto.
0: Gracias, gracias. Tampoco lo diría así porque, bueno, hoy la tecnología...
1: No, deja la humildad para otro momento, Cleto. hay que valorizar y valorar el propio trabajo. Entonces, o sea, hemos tenido demasiados caminos. Hemos recorrido además de toda la comunicación con las radios comunitarias, con los compañeros de Universidad Popular, que por ahí eso muchas veces nuestra comunicación hegemónica se pierde.
0: Bueno, te agradezco, Diego. Y bueno, quería yo plantearle también a la audiencia que nos está escuchando un pequeño juego mental que tiene que ver mucho hoy cómo se trabajan los datos, cómo hoy hacia dónde corre la información y cómo quién controla prácticamente esa información, ¿verdad? Entonces voy a dar como una lista de 10 palabras y vamos a ver cuánto uno recuerda. Le lanzo también el desafío a George y a Andrea, ¿verdad? Entonces digo, perro, llave, avión, manzana, reloj, río, zapato, vela, teléfono y árbol, ¿verdad? Y te hago una pregunta rápida. ¿Cuántas palabras recordás?
1: Híjole, perro, reloj, árbol, manzana... No te presté demasiada atención, pero por ahí, 5, 6.
0: Bueno, y prácticamente es lo esperado prácticamente, ¿verdad? Entonces, dije 10 palabras. Acá Diego, no sé si hiciste la cuenta, George y Andrea, si recordaron más de 5 o menos. Entonces, la siguiente forma de recordar, les digo, les cuento una historia con las palabras que dije. Un perro encuentra una llave y en ella enciende un avión. Ahí estoy usando perro y llave. El avión aterriza sobre una manzana gigante que lleva un reloj. El reloj cae al río donde navega en un zapato. Ahí estoy usando avión, manzana, reloj y río. El zapato más vela. Dentro del zapato hay una vela que derrite un teléfono. Del teléfono empieza a crecer un árbol. Entonces, evidentemente lo estoy haciendo muy rápido, pero al usar esas 10 palabras y ponerlo en una historia, se va formando la relación en nuestro cerebro. Entonces pasan de ser palabras así al azar a formar una historia en nuestra cabeza. Eso no significa que mejoró nuestra memoria, sino cambió la forma en que organizamos la información. Uh-huh. Es un juego mental que a mí me sorprendió, ¿verdad? No sé si ahora, porque no estamos en una dinámica de grupo, capaz no esté saliendo bien, pero la idea se entiende, ¿verdad? Si yo empiezo a meter esas 10 palabras random o al azar en una historia, entonces ahí mi cerebro lo recuerda mejor o lo organiza mejor. Entonces, ahí voy a la idea de hoy, ¿verdad? Nuestro cerebro no busca patrones, pero no todos los patrones que encuentra son verdaderos, ¿verdad? Entonces, ¿cómo se crea la tendencia? ¿Dónde está hoy la comunicación? ¿Por qué podemos decir que la radio o la televisión puede ser que en algunos países no, otros sí se den más, que están perdiendo fuerza, ¿verdad?

0: En tecnología de la información se maneja como un concepto de que vivimos en burbujas. Yo a Diego lo mantengo entretenido. ¿Qué le gusta a Diego? En comida le gusta el asado. En política le gusta el socialismo. En motores le gustan las motocicletas. Entonces, todos los días cuando Diego se conecta, ¿qué es lo primero que ve? Y yo entonces lo seduzco con esos contenidos y le mantengo ocupado. Y a partir de ahí yo voy metiéndole hacia otra forma. Por ejemplo, yo al principio decía, un perro encuentra una llave y con ella enciende un avión. Es ilógico que un perro encienda un avión, pero yo le voy contando, le voy armando una historia. Y esa historia hace que él se acuerde del perro y de la llave. Entonces, hacia ahí un poco. Nuestro cerebro hoy ya enfermo por tanta información, porque si vamos a dar números, la producción de datos a escala mundial, estamos hablando de un zettabyte, que son 1.000.000.000 de terabytes, que se produjo de los 90 a la proyección al 2025 es de 180 zettabytes, ¿verdad? Que es así algo que no podemos ni imaginar, ¿verdad? Entonces, al haber esa convulsión que vos siempre en charlas lo decías, siempre el shock informativo, nuestro cerebro se queda con lo más repetitivo. Y en esa burbuja que nos mete las redes sociales de qué es lo que nos gusta, nos va metiendo también otras cositas a la par, ¿verdad? Por ejemplo, el perro que nos gustan los perros, pero ya vamos creyendo que puede encender un avión, ¿verdad? Y ahí son las superdades o la posverdad que vos hablabas, ¿verdad? De que se crea ahí cosas como, no sé, si me vas a preguntar a mí, el tema de que crear una ley contra toda forma de discriminación puede incentivar al matrimonio igualitario, por ejemplo. Esa es una cosa que vos, a la gente que maneja consignas y no argumentos, es difícil de contrastar porque te va a decir, no, pues después se van a querer casar los hombres. Por un lado no está mal, pero por otro lado no es así. Una ley contra toda forma de discriminación es una ley contra toda forma de discriminación. Entonces, en este torbellino de informaciones, un perro puede encender un avión con una llave.
1: Efectivamente, cuántas cosas. Hoy, sobre todo también que vemos imágenes creadas por inteligencia artificial, uno ya pierde noción de lo que es la verdad y no. Esto es muy interesante, Cleto. Yo siempre, como decís, menciono el tema del shock informacional. El shock viene un poco de la doctrina de Naomi Klein, la doctrina del shock, la teoría de Naomi Klein, que habla de que cuando hay una población en shock, cuando hay un evento que genera un shock emocional en la gente, como el 11 de septiembre del 2001, o como algún episodio de los terremotos en Venezuela, o qué sé yo, la gente está en un estado de shock, entonces los gobiernos tienen mucha más facilidad para avanzar en políticas autoritarias porque la gente no sabe cómo reaccionar. Y a mí se me hace que en la sociedad esta de la información en la que estamos viviendo generalmente instala todos los días un estado de shock y que no pasa por un evento, sino pasa por la cantidad de información que recibimos y que no estamos en grado de procesar. O sea, nosotros venimos de una humanidad que leía 20 noticias, 30 noticias por día y hoy estamos viendo 1.000, 2.000, 3.000 y así, como decías vos, como palabras sueltas, sin tener el hilo de la historia. Y eso parece que es incluso adrede, ¿no? O sea, porque a raíz de eso y a partir de eso se han instalado gobiernos autoritarios hoy en casi toda América Latina. Tenemos también en Europa, es muy fuerte, en Estados Unidos mismo, ¿verdad? Parece que se trastocan todos los valores de la democracia. Yo les quiero leer una noticia nomás y comentar un poquito esto, Cleto. De la semana pasada es esta noticia. A raíz un poco de esto, les voy a ir hablando también a lo largo del programa y vamos a ver si nos es útil como herramienta de lectura. Yo creé una página de web que recoge RSS. Vamos a hablar un poco después también de lo que son los RSS como una forma de comunicación directa, sin pasar por plataformas, sin pasar

0: por algoritmos, ¿verdad? Y en este caso, mi RSS me trae una noticia que dice que Donald Trump lanzó o anunció el lanzamiento la semana pasada de una una suscripción premium en su red social Truth para gente que quiera recibir las noticias antes, como las primicias del presidente de los Estados Unidos. ¿Sabes cuánto cuesta, Cleto, suscribirte a este servicio premium de la plataforma social Truth?
1: No.
0: Te pones un número, ¿no escuchaste la noticia?
1: No, $100.
0: Multiplicarlo por 1,000, Cleto. $100,000 al mes cuesta suscribirse a la plataforma de información privilegiada del presidente de los Estados Unidos por mes.
1: Solamente pero hay, él va a decidir.
0: Pero yo creo que, Cleto, tenemos la brillante ocasión de suscribirnos porque dice que si te suscribís por 3 años, te baja el precio mensual a $60,000. Entonces, ¿qué es lo que nos dice esto? En primer lugar, eso normalmente fue considerado un delito, porque es un delito del uso de información pública para beneficio privado. Porque mucha gente dice que Cartes hizo eso aquí en Paraguay con SECOM, la industria de cemento, que era un proyecto que había traído una empresa italiana, lo mostraron al gobierno de Paraguay como para hacer una gran inversión, y él dijo, no, yo me llevo esta carpetita y hago mi negocio, por suerte, ¿verdad? Entonces, claro, también podemos ver un poco de por ahí, analizar lo que han sido después los medios de Cartes y cómo muchas de las ideas que nosotros habíamos instalado en la televisión pública se las han llevado, programas en guaraní, cosas que empezamos nosotros. Bueno, se privatiza eso. Si bien eso lo puede hacer cualquiera. Pero esto de Donald Trump implica que yo voy a tener acceso, por ejemplo, no sé, te digo un ejemplo muy sencillo que puede pasar aquí en Paraguay. Yo estoy en el Banco Central y digo, mano, mañana el Banco Central va a poner a circular $50 millones en la economía nacional. ¿Eso qué significa? Que mañana el dólar va a bajar. Y yo, que tengo $100,000 en el banco, digo, bueno, vendo todos mis dólares hoy al precio de hoy y mañana con una simple operación puedo ganar $10,000. Es un poco lo que hizo Milei con su anuncio este de que hasta ahora creo que sigue en un proceso, ¿verdad?, de juicio por esta moneda libra, cuando él había promocionado la moneda libra y la moneda libra en menos de 24 horas cayó y estafó a no sé cuántas miles de personas. Bueno, el tráfico de la información hoy cuesta nada más y nada menos que $100,000 al mes por una información privilegiada, por una información de primicia. Después hay que ver, no va a faltar el desubicado que ya lo comparta en sus redes sociales. Y es difícil también analizar ahí cómo se después se controla eso. Es algo que nosotros también en nuestro sector siempre tenemos así como que queremos dar la primicia. Parece que nos quema luego la noticia, ya nos vamos, claro. Ya contamos todo y después a veces termina favoreciendo a nuestros adversarios políticos, digamos, el haber compartido la noticia de manera tan tan rápida y tan irresponsable a veces, ¿verdad? ¿Cómo ves vos esa realidad, Cleto? ¿Existe posibilidad de desafiar a ese algoritmo? ¿Existen herramientas que podamos usar para desafiar a esa realidad que es tan, tan abrumadora hoy, digamos?
1: Sí, existe. Hay movimientos, pero prácticamente esos movimientos a nivel mundial no son muy conocidos, que plantean un poco no la desconexión total, sino crear como una cultura de encontrar momentos más privados de las redes sociales, ¿verdad? Que prácticamente hoy puede ser que vayan sacando también algunos productos, pero todavía no tiene como un impacto, ¿verdad? Ahora, por ejemplo, se lanzaron algunos teléfonos que en inglés se dicen como teléfonos medio tontos, ¿verdad? Pues está en contrapartida del teléfono inteligente, ahora que son ya los teléfonos que conocíamos en principio, que tienen capacidades limitadas como llamar y algunas otras cosas más, ¿verdad? SMS. Entonces, hay como una propuesta, ¿verdad? Lastimosamente no tiene mucha fuerza porque primero hay que tener

0: la conciencia, o primero seguramente vamos a llegar a una cuestión de enfermedades que hoy ya se van diagnosticando y hasta presentando al mundo, como el tema de la pantalla, o creo que hay también un término que se usa para llamar a este shock del cerebro que tiene para no caer así en una dependencia o una surrealidad de la cabeza, ¿verdad? Y ante eso es lo que yo quería hablar hoy, porque una cuestión me gana mucho la filosofía y la política para hablar de muchas cosas, pero también quería en mi papel de profesional informático hablar de cómo esto y científicamente cómo está comprobado. Hoy se habla también de una cosa que va a impactar mucho en este tiempo, es la ciberseguridad, ¿verdad? Vemos los primeros hackeos de cuenta, los primeros vaciamientos de cuenta, y nosotros pensamos en hackers en su pieza con cinco monitores encapuchados, tratando de adivinar tu contraseña. Y sin embargo, es una cuestión un poco más fácil que eso, ¿verdad? No digo fácil en el sentido de que cualquiera lo pueda hacer, sino que no va ya en la ficción de Hollywood, sino con tanta información que hoy tenemos, tenemos que hablar de la ingeniería social, ¿verdad? Y la ingeniería social lo que estudia es el comportamiento de lo que uno hace en redes sociales. Y como bien sabemos, hoy el teléfono prácticamente es donde hoy lo guardamos todo, ¿verdad? Entonces, ay, voy a tomar un poco de mate porque me quedé sin.
1: Así es, Cleto. Bueno, mientras que te recuperas, te cuento que también en este sitio me salta una noticia que dice Nueva York se convirtió en el primer estado de Estados Unidos en darle una moratoria a la construcción de data centers en el estado de Nueva York, en Estados Unidos. Ha habido también otras noticias en donde se ha dicho que hay una red de municipios a nivel global, más de 40 municipios a nivel global que se estaban uniendo en contra de los data centers. Aquí en Paraguay todavía el Estado nos vende el espejito de que los data centers nos van a traer grandes inversiones. Vamos a ir a hablar de eso después, porque esos data centers están vinculados con esto que vos decís, ¿verdad? O sea, ¿qué capacidad tecnológica se está instalando en el país y para qué? Porque vienen data centers a venderle sus servicios a Google. ¿Por qué no nos planteamos un sistema de gobierno digital, de ciudadanía digital, donde las decisiones se descentralicen? O sea, muchísimas cosas. O sea, la tecnología de por sí no es mala. El tema es que cuando esa tecnología está concentrada en muy pocas manos, eso se convierte en un instrumento de manipulación masiva y de que imposibilita finalmente el ejercicio de la democracia.
0: Bueno, acá. Entonces, en ese sentido, quería hablar un poco de lo que es la ingeniería social, ¿verdad? Hoy prácticamente la televisión y las redes sociales están prácticamente par en par, ¿verdad? Sigue siendo la televisión un gran, digamos, tiene una gran presencia en nuestras vidas,
1: Un gran
0: ¿verdad?
1: influencer, digamos.
0: Un gran influencer, pero así también va ganando mucha fuerza las redes sociales. Y en ese sentido, podemos hablar de cómo nosotros frente al algoritmo, nosotros se mide por qué miramos, qué cosas repetimos, qué cosas recordamos y qué cosas relacionamos, lo que al principio hacíamos la dinámica, ¿verdad? Y hace rato, como bien lo dijiste, el tema del scrollear, que el scrollear del pasar la pantalla, de mirar contenido y qué tanto nos quedamos en esos contenidos, ¿verdad? Y es información. Es información que pensamos que no damos. Cuando llenamos un formulario de inscripción, por lo menos, creemos que estamos dando esa información, pero cuando nosotros navegamos en internet, estamos dando información que no sabemos que estamos dando, ¿verdad? Y a eso se le llama metadatos. Entonces, para nosotros eso es que miramos, que repetimos, que recordamos, que relacionamos. Y para el algoritmo es medir qué miraste, cuánto tiempo lo miraste, qué saltaste muy rápido porque no te gustó y qué compartiste.

0: Y eso lo une a una burbuja de gente que tiene casi en mente el mismo comportamiento, entonces nos clasea el algoritmo y nos ofrece eso, ¿verdad? Mientras nuestro cerebro busca patrones de la información, el algoritmo busca patrones en nuestro comportamiento, ¿verdad? Y ahí es donde nosotros podemos hablar de la ingeniería social. Hackear la historia antes que el sistema. Muchas veces el delincuente no hackea al banco, hackea la confianza de la persona. El ataque técnico no se da así vulnerando tu contraseña, sino él busca para qué fabricar una llave si puedo convencerle al dueño de que, que yo te puedo convencer a vos que me des la llave de tu casa. ¿Para qué me voy a ir a tratar de abrir tu casa? Y me hago pasar por, no sé, si soy religioso, por un pastor evangélico que me vaya a bendecir tu casa. Estoy hablando así de cosas muy sencillas, pero es lo que hoy, poniendo un ejemplo, es lo que le pasó hace poco a la diputada Rocío Vallejos, que vaciaron su cuenta. ¿Cómo se dio eso? Y se dio por un phishing que se instaló en su máquina y vio su comportamiento, qué ella hace. Y cuando entró al banco, enseguida le saltó una pantalla enfrente de su navegador y le dijo: yo soy tu banco. Entonces ella, en ese yo soy tu banco, ella le dio la llave de su casa.
1: Después me contás, Cleto, de los riesgos y de cómo uno puede mantener su seguridad en el, digamos, en su quehacer cotidiano, en teléfonos o en computadoras. Tenemos que ir a una breve pausa, porque otra cosa, lo que estás hablando es muy importante, creo que a la audiencia también le importa mucho, es la seguridad. Y sobre todo, ahora, por ejemplo, hace unos días hubo un fallo en el estado de Nuevo México, en Estados Unidos, de que obliga a Meta a pagar 567 millones de dólares por daños a la infancia. A mí me preocupan las personas mayores. Mis papás, por decirte, tienen ya un manejo de Internet que a veces no distinguen qué es lo falso de lo verdadero, y eso es sumamente preocupante. Vamos a dar algunas claves de lectura sobre esto. Tenemos también un invitado que nos va a hablar de las radios comunitarias en el segundo bloque de este programa. Ya volvemos.
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Francesco Guccini, Dio è morto, el tema de este cantautor italiano que falleció el 6 de agosto pasado, uno de los más prolíficos compositores, cantautores de los últimos tiempos en Italia. Queremos también revisitar

0: cantautores, cantantes, grupos, que los medios a veces en Paraguay o en el mundo no nos hacen circular demasiado. Unas letras muy, muy hermosas de Francesco Guccini. Así que seguimos nosotros aquí en Radio Fe y Alegría con esto que es Mediodía y Medios. Son las 12 y 4 minutos. Mañana fresquita en Asunción con llovizna. Estamos en compañía de Cleto Pérez y en breve tendremos también a un compañero, Arturo Colina, de la Radio Popular Canindeyú. Nosotros nos fuimos varias veces, Cleto, a la Radio Popular Canindeyú y con gran sorpresa me enteré de que a principios de julio la Conatel cerró e incautó los equipos de la Radio Popular Canindeyú. Realmente la tarea de Conatel en Paraguay ha sido una de las más atroces, diría yo, porque si nosotros hoy vamos a ver, después de todas estas tecnologías, después de todos estos influencers, toda esta información que nos llega ya empaquetada, unas, digamos, estructuritas de comunicación locales que teníamos siempre fueron las radios comunitarias. Y te vas vos al campo y te encontrás, no sé, en un pueblo, en una ciudad pequeña, te encontrás dos o tres señales de radio. O sea, no hay ningún conflicto con la utilización del espectro, sino que es simplemente persecución política el cierre de radios comunitarias. O sea, vos, Estado, llegás a una comunidad que hace un esfuerzo, y nosotros conocemos muy bien el esfuerzo que había hecho la Radio Popular Canindeyú, porque además pusieron a funcionar una universidad popular, porque era un grupo de pensamiento en ese lugar, de acción social, y el Estado va y dice, no, ustedes no pueden hablar. Ustedes no tienen derecho a que se les escuche. ¿Cuál es la justificación que el Estado paraguayo tiene para censurar esas iniciativas populares, esas iniciativas comunitarias a lo largo y ancho de nuestro territorio? Arturo, buenos días, ¿cómo estás?
1: Buen día, Diego. Buen día a la audiencia de Radio Fe y Alegría. Un gusto, un placer escucharte y saludar a la audiencia, por supuesto, una emisora bastante caracterizada de dar espacio, dar voz siempre a los más humildes, a los más necesitados.
0: Arturo, contanos cómo está la situación de Radio Popular Canindeyú. Supimos con mucha tristeza que la Conatel a lo salvaje fue a incautar equipos, a cerrar la radio. ¿Cuáles son los argumentos que ellos esgrimen y existen negociaciones actualmente para la reapertura de esa transmisión? Sé que siguen a través de internet, pero refiriéndonos al espectro.
1: Y la verdad que consideramos, por lo menos hicimos alguna denuncia, algunos comunicados de parte de sectores de comunicación, de sectores de que lucha por la libertad de expresión, y hasta ahí llegamos, pero hablar con la gente de la institución que encabeza en este caso la Conatel, no llegamos a hacer nada, porque nosotros consideramos que es una decisión más bien política, y es muy preocupante porque la Constitución Nacional y el Estado es el garante. O sea, el Estado tiene que crear condiciones para que se respete y se cumplan las normativas. Y en este caso, la Radio Popular Canindeyú en varias ocasiones ya ha hecho los trámites para la renovación de licencia. Y con todos los documentos que presentábamos siempre, no se daba esa licencia. Entonces, también debemos tener en cuenta el costo que lleva los trámites, juntar los documentos, pero ese no es un medio, digamos, así, es sin fines de lucro. Y en estos tiempos, ya que hubo crisis en todo sentido, entonces lo mitad ni manejando, vos en el curir y pey, ya lleva. transmitimos, salimos al aire, hablamos con la gente siempre, había programación radial de todo índole, religioso, educativo, informativo, de toda clase. Entonces, lo último que sucedió fue justamente cuando se fue Miguel Prieto en la ciudad de Curuguatú, visitó la radio, hizo su video en la radio, y ahí por lo menos vieron que es una emisora que se puede usar para transmitir, para hacer programa política, hacer programa, porque siempre se ha hecho programa política, pero hasta los colorados mismos participan, hacen su programa, emiten su programa en esa radio, en ese espacio. Ahora es como una amenaza, porque la gente por sí solo, por añadidura, se fueron a participar en aquel evento. Cordero considera en gran parte la conducción y el equipo considera que fue una persecución política, porque después de 8 días ya ojo mal año en el radio.
0: ¿Qué dicen Apeana, ellos que son las trabas de la licencia, Arturo? ¿Por qué no en todos estos años no se volvió a conceder la licencia? ¿Hay conflictos con otras frecuencias? ¿Se enciman frecuencias allá en Curuguatú? ¿Hay espacios dentro del espectro?
1: La verdad que no hay nada así, un dictamen o un informe que ellos pidan como requisito para que podamos cumplir o estar al día, por lo menos regularizar algunos términos, algunas cositas. No hay nada. Solamente no se daba la que estaba en trámite, y así pasaba el tiempo. La disponible y trámite, pedido oficial que se cumpla, o pasarla a tiempo, a la historia y el requerimiento o algo que impida. No, de Noro Huerecoy, su licuera la UPEA. Pero siempre, ojo, y cuello ya por la fiscalización, si está todo bien, los requerimientos, o sea, las leyes que tiene para la radio comunitaria, por ejemplo, medición de antena, los equipamientos, los revisa Paiteico, y nunca dieron así un informe que falta este o que se modifique este. Sin embargo, no me exijo y la permiso. Se habla
0: netamente cuatro, persecución política. ¿Cuántos años tienen ahí, Arturo, ustedes emitiendo?
1: Radio Popular es histórico, compañero. Radio Popular Caminayú salió en 2001, 2002, y la única vez que se incautó la Radio Popular Caminayú fue en 2000, 2005, 2006, de época justamente de persecución política también era cuando eso, el diputado Julio César Cormán estaba y pensaba que Radio Popular le podía hacer competencia, pero es un medio que no tiene después la propaganda así comercial. Entonces, oye, recupera allí la radio con movimiento de la gente, con manifestación, hubo mitad colectivo, camión, acá enfrente de Conatel, Paraguay, o recupera allí la mitad. Y desde ahí nunca más tuvimos problemas. Siempre emitimos, como te dije, de diferente índole, folclórico. En estos tiempos, siempre Oicoya Vela Festival Folclórico, mi oye, transmití en vivo, oye, siempre tuvo impacto en la sociedad, todos los trabajos, oye, ya, pues. Entonces, y raro la Pepe, oye, si hija, oye, güera, oye, incauta, oye, güera, pese la equipo operario, justamente, y sumario, a nombre mío, la institución, oye, reuní con el equipo del Consejo de la Radio, el mes pasado era, en julio, final de julio. Ahí lo mitad y nada, mientras tanto, oye,

0: ne transmitís agua a través del internet, por lo que opala, por lo que el año de Moquín y este y allá.
1: ¿En qué, dirección de... están transmitiendo, Arturo? ¿En qué dirección están transmitiendo de internet? ¿En qué sitio
0: tenemos
1: web?
0: Tenemos la página Radio Popular Canindeyú. Y tenemos la aplicación también. Por la plataforma a través de redes sociales como Facebook, por YouTube. O puede ver a través de la aplicación directamente en, desde Play Store. No, Radio Popular Canindeyú, allá o Semapea. Descargaja y que tú mañes en tu. Y ahora estamos haciendo, o sea, siempre se hace programación, por ejemplo, sábado a la mañana religiosa, por ejemplo, Potín de Cabo, un programa que siempre se emitió para por el tema de punta de saneamiento de la zona, a OPAB, programación folclórico, chamamé, mira, yo llamo siempre. Normal, a través de página digital.
1: Te agradecemos mucho, Arturo, por tu participación y mucha fuerza ahí en Curuguaty. Ojalá ese esfuerzo comunitario siga adelante y realmente tengamos condiciones políticas mejores para que sigamos haciendo esta comunicación para la gente y con la gente.
0: Así mismo, a nosotros muy agradecido también porque bien sabemos que la el acceso a la información real, la voz de la comunidad es uno de los derechos fundamentales para el desarrollo integral de un ser humano, de una comunidad y sobre todo de una nación que decimos en nuestra Constitución Nacional que es democrático. Y es muy preocupante lo que está pasando, compañero, porque se basa en una ley administrativa suprimiendo todos los principios de la Constitución y se basa por una ley administrativa. Es una ley preocupante. El hecho en sí, lo que hicieron ahí, no tienen, digamos, una consideración.
1: No hay ningún tipo de sustento jurídico ni ningún tipo de sustento. Hoy en día en que cualquiera puede hablar en internet, realmente es preocupante esta realidad. Muchísimas gracias, compañero, y vamos a seguir en contacto. Nosotros abrimos hoy este espacio que justamente busca analizar la realidad de los medios en Paraguay. Se llama Mediodía y Medios aquí en Fe y Alegría. Así que vamos a seguir en comunicación y bueno, dando toda la información sobre esta realidad tan preocupante que les afecta.
0: El agradecido soy yo, compañero, y seguimos hablando, seguimos debatiendo porque es un tema bastante preocupante, como te dije, en nuestro país.
1: Gracias, Arturo Colina, de la Radio Popular Canindeyú, cerrada, incautada por la Conatel el día 2 de julio pasado. Cleto, ¿a vos te parece que podemos seguir cerrando a esta altura de influencer, de gente que genera noticias falsas en todos los lugares en donde uno va? Y la Conatel sigue preocupada porque haya radios comunitarias que discrepen de las voces oficiales del territorio.
2: No, evidentemente no, ¿verdad? Porque me acuerdo de la... Me acuerdo de la frase de Estronista que decía, para los amigos todo, para los enemigos la ley, que prácticamente es lo que pasó ahora con, como lo describió el compañero de la Radio Popular, que cuántas radios conocemos, Diego, que hoy están, ponerle que hay unas normas que seguir, y de por ahí infringiste en cuestión, eso pasa con Radio Solidaridad en el Bañado Sur, que dos cuadras más se escucha y ya infringe una norma, ¿verdad? Entonces, para esas cosas eso es estricto el uso de las reglas, pero sin embargo para los amigos, que hay miles de radios no formales que hoy están haciendo propaganda política de amigos del poder y no son cerradas, ¿verdad? Entonces es evidente que es una persecución política más que el impuesto de las reglas, la imposición de las reglas, ¿verdad?
1: Yo a veces creo que esta nuestra sociedad es tan autoritaria, porque esto de la Conatel ya es...

0: el top, digamos, lo que está más arriba. Pero desde el colegio, desde la escuela, el maestro, cuando la gente se burla porque alguien se equivocó, tenemos miedo de hablar todavía. Pasa cuando uno le ve a un niño argentino que viene a los 5 años y te basurea con su chamullo, ¿verdad? Y nosotros nos quedamos calladitos porque tenemos miedo de expresarnos. Y ese es uno de los grandes problemas educativos de este país. Cuando vamos a hablar de la educación, de por qué Paraguay está en el 140, el 141 a nivel de calidad educativa a nivel mundial, nosotros tenemos un grave problema dado por un lado el bilingüismo, que nunca lo asumimos seriamente. Fe y Alegría fue tal vez la institución que lo asumió de la mejor manera pedagógica posible. Yo he visto gente salir de Fe y Alegría hablando y escribiendo guaraní en castellano, una maravilla. Pero después los libros de texto parecen libros hechos para doctores de la lengua, que ni los profesores entienden ni los profesores hablan. O sea, un idioma, decía Meliá, que se hizo por doctores de la lengua y que ni siquiera sale al patio del colegio, porque uno en el aula habla eso, pero sale al patio y habla otro idioma, ¿verdad? Entonces, fingimos demencia. Bueno, todo eso tiene que ver con por qué nuestro país tiene tan poca voz en cuanto a la defensa de sus derechos y a que sigan sucediendo estas cosas como que la Conatel cierra una radio comunitaria por cuestiones administrativas. Hay un esfuerzo comunitario, hay un esfuerzo de dar contenido, de dar información a nuestra sociedad frente a un mundo tan desinformado, tan obnubilado con estas redes sociales. Acá hay un esfuerzo comunitario y la Conatel lo mejor que puede hacer es ir a cerrar, aparentemente porque hubo una entrevista que no le gustó a líderes de la zona. Me mira Galo, yo no sé si ya tenemos acá, estamos todo bien con Conatel nosotros. Bueno, esperemos que sigamos bien, ¿verdad?
1: Volviendo un poco a. Estaba midiendo hace rato el rating, Diego, y creo que explotó el rating de la radio cuando pusiste tu cortina en italiana.
0: Espectacular, espectacular. Tenemos que descubrir, hay mucha música. A mí me sorprende el conservadurismo musical en este país, sobre todo muy colonizado por la música anglosajona, en nuestros círculos progresistas inclusive. Así que vamos a abrir, esa es una intención también del programa Mediodía y Medio, es sobre todo la música latina. Latina desde
1: Claro,
0: Italia hasta la Tierra del Fuego.
1: porque hoy si vamos a hablar de dónde está la atención hoy de la información, hoy no es que realmente el problema es la información, sino el problema hoy para dejar un mensaje es la atención. Hoy ya no se pelea por quién tiene la primicia ni quién tiene la mejor información, sino hoy quién tiene la atención ante tanta información de la gente, ¿verdad? Entonces, hoy ya no se pelea por producir la información, sino el recurso es cómo captar la atención. Entonces, en ese sentido, yo creo que deberíamos pensar, no sé si también caer al ridículo, ¿verdad? Porque cuando llegué estaban hablando de lo que hoy hace, por lo menos, por ejemplo, Carlos Martini, ¿verdad? De empezar allá con el contenido de humor. No estoy ajeno a eso. Pero deberíamos también nosotros poder ver y presentar una información responsable y un poco con ese toque que hoy tienen las redes sociales, porque si no también es una forma. El gobierno paraguayo es nomás todavía prehistórico, que usa la fuerza para acallar, pero cuando hablamos de un tema que también me invitaste una vez a debatir sobre el tema del tecnofeudalismo, que es prácticamente el feudalismo hoy instalado en la tecnología de quien maneja el monopolio de lo que se dice y lo que se produce, es también manejar la atención de la gente con un tipo de contenido que en lo que está la gente, ¿verdad? Yo a vos te hablo de fútbol de Olimpia y de paso te digo que en Canindeyú se cerró la radio, ¿verdad? Entonces, creo que deberíamos por ahí hacer un análisis de cómo captar la atención para decir lo que queremos decir, ¿verdad?
0: Cleto, se nos va el tiempo, te dije que eran muchísimos temas, hablaste de tecnofeudalismo, ahí sí que no vamos a entrar porque no vamos a salir más. La seguridad para las personas mayores, para cómo manejamos hoy ese tema, que es un tema candente por los últimos hechos que se han visto. Tenemos que formar a la gente, tenemos que crear escuelas, cómo tenemos que hacer para cuidar nuestra información dentro de lo posible, porque hoy están diciendo que

0: hay inteligencias artificiales que se están atacando entre ellas y nosotros, pobres comunes mortales, no tenemos ni la mínima capacidad de retener en la cabeza nuestras contraseñas, ¿verdad?
1: Yo quiero dejar un mensaje bien claro, ¿verdad? Que saquemos un poco del surrealismo y de película que tenemos en la cabeza y pensemos en esta frase, la ingeniería social, ¿verdad? Que es por donde hoy nos van a entrar muchas cosas, muchos contenidos y hasta el hackeo de nuestros celulares. Es que hoy damos demasiada información y consumimos cosas que ni sabemos si es real. Y en ese trajín de cosas se nos mete un software, que malware, un software malicioso, y se instala en nuestro teléfono y estudia nuestro comportamiento. Y de ahí ellos sacan, desde nuestra contraseña hasta lo que, no sé, son virus espías, spyware se diría, ¿verdad? Entonces deberíamos tener mucho cuidado a la hora de contar nuestras historias y hacerlos muy públicos, ¿verdad? Por ahí hoy se va metiendo esta clase de cosas, y no mucho por gente que está ahí tratando de romper nuestra contraseña, como lo recordamos en películas de ciencia ficción, sino la ingeniería social, hackear primero la historia antes que el sistema, ¿verdad? Yo te conozco a vos, sé que ahora llegado a tu casa, sé que ahora no estás, entonces así fácilmente me meto a robar en tu casa, poniendo como una analogía básica, ¿verdad? No necesito yo saber la contraseña de tu puerta o tener la llave de tu casa, sino estudiar primero tu comportamiento, ¿verdad?
0: Tendríamos que hacer, Cleto, y te comprometo ya acá desde mediodía y medio, vamos a ver con qué. Esto es un programa totalmente abierto a los auspicios, ¿verdad? Porque lo hacemos porque creemos que es importante hablar de estas cosas, pero unos tutoriales para gente, o sea, a mí, yo estoy con mis padres que están mayores, y le salta de repente, entran a un sitio web o un mensaje y le salta, su teléfono está lleno de virus, instala esto aquí para
1: ir. Así mismo.
0: Y le asusta a ellos porque no entienden. Y dice, ah, pucha, mi teléfono tiene virus, tengo que instalar esto, ¿verdad? Entonces, de por ahí no sé, ver cuáles son los mensajes más comunes, las cosas más comunes, ir educándonos. Hoy, como te decía recién, en Australia se prohibió las redes para menores de 16 años, en United Kingdom, Inglaterra, el Reino Unido, están sucediendo cosas similares. Nos preocupa mucho los menores. Yo creo que los menores ya van a vivir en ese entorno, en ese ecosistema, y nos van a basurear incluso a nosotros. A mí me preocupa la gente mayor y cómo la gente mayor está usando la tecnología y está siendo susceptible de todo tipo de fraudes. Entonces, te comprometo, Cleto, a que vos, que conoces desde adentro los sistemas, nos puedas orientar un poco en eso. Y nos quedan 3 minutos. Yo te quería hablar, Cleto, para cerrar. Vos conoces el lenguaje RSS.
1: Sí.
0: Te pregunto, RSS es un lenguaje de comunicación dentro del Internet. Me vas a corregir vos, Cleto, exactamente. Pero digamos, vos posteas un mensaje en RSS y eso es Really Simple Syndication, se llama, una sindicación realmente simple, ¿verdad? Como para que cualquiera pueda tomar tu mensaje a través de un RSS. En Europa se usa muchísimo, en América Latina menos. Yo estuve haciendo unos experimentos con una página web que se puede acceder hoy en día a través de cinevecino.org, y ahí tienen una pestaña que dice DOS News Terminal. Ahí fui cargando un poco todas las noticias de medios nacionales, internacionales, con distintas formas de captar esas noticias, pero digamos traté de crear una red a mi medida. Yo no quiero más que Instagram me sugiera, que el algoritmo me sugiera. Creo que tenemos que recuperar la voluntad, tenemos que recuperar la capacidad de decidir qué vamos a consumir, cosa que hoy no lo estamos haciendo. Te iba a preguntar, ya se nos fue el tiempo, pero a mí me parece muy importante cómo nos estamos informando, Cleto. Vos te levantás, yo por ejemplo me levanto y me quedé capturado dentro del Instagram porque vengo del Facebook, de la época en que Facebook era una cosa así maravillosa, digamos abierta, mucho menos influenciada por los algoritmos y por las inversiones, y después eso se transformó en una cosa, lo que algunos hablan hoy, la enchitificación, la mierdización de las redes. O sea, se limita al software. Yo no puedo compartir un link en una publicación de Instagram, cosa que en Facebook era súper natural. Bueno, yo te comento esto del RSS.

0: Ese porque me parece que es una herramienta. Hubo movimientos que defendieron Aaron Swartz, uno de los creadores, ¿verdad? Era un fanático de la libertad de conocimiento, de que el conocimiento que se produce tiene que estar disponible a toda la humanidad, y de hecho por eso le hicieron un juicio y terminó lastimosamente quitándose la vida a los 26 años, un genio de la informática, y él era fanático de decir, bueno, el RSS es como una red social que no tiene que pasar por una plataforma como Facebook, como Instagram o como TikTok para que la gente te vea, sino que otra cosa, Internet es la red, las redes sociales son un eufemismo que se creó para decir estas son redes, no, esas son plataformas privadas.
1: Sí, así mismo. Yo quería dejar sobre. Estoy muy de acuerdo con ese tema y lo explicaste muy bien, lo del RSS. Pero para cerrar, aparte de mandarle un saludo a Javier Lugo, que me dijo poner otra vez la cortina italiana, irónicamente.
0: No, vamos a poner otra para despedirnos, Cleto. Hay otra que
1: algunos
0: podemos poner.
1: consejos de desconexión, ¿verdad? Para recuperar, porque el tema de la. El tema este de que por qué estamos capturados en la información es porque no tenemos estos momentos que quisiera dejar como consigna, ¿verdad? Desconexión, recuperar la decisión. Recuperar la decisión significa momentos sin notificación, elegir cuándo informarse, buscar fuentes diferentes deliberadamente, separar entretenimiento de información y preguntar por qué estoy viendo esto, ¿verdad? Recuperar la conversación, el aburrimiento y la reflexión, ¿verdad? Porque al principio, como decíamos al inicio del programa, son 10 palabras construidas en una historia. Todos los días recibimos miles de puntos. ¿Quién está eligiendo esos temas para nosotros? Y eso solamente vamos a pensar si elegimos nuestro momento también de desconexión, para no entrar en esto y desde ser engañados por una noticia, por una posverdad, como decías, hasta ser hackeados hoy en día, que va a ser la forma de que ingresen a nuestras casas y a nuestras cuentas bancarias.
0: Demasiado sintético todo, Cleto. Se nos fue el tiempo, lastimosamente. Nos preocupaba que íbamos a tener una charla que una hora se nos fue rapidísimo y nos quedan demasiados temas pendientes. Así que dos compromisos ya: una vuelta a mediodía y medio y pensemos cómo hacer cápsulas, cómo poder acompañar a la gente adulta en la utilización de las redes para evitar ser presa de fraudes o de vaciamientos de cuentas. Ha sido todo por hoy, gente. Muchas gracias. Estamos de vuelta el próximo martes de 11:30 a 12:30 aquí por Radio Fe y Alegría.
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0: pueblos indígenas en Paraguay. Hoy martes 11 de agosto del 2026 llegamos a esta nueva edición y estamos muy felices de compartir esta una hora llena de información, de cultura, de diálogo. En el programa de hoy, lógicamente, vamos a estar dedicados a mirar esta realidad, conocer un poquitito las historias que se van dando. A propósito del tema, hay hoy una movilización que se está dando en el Chaco paraguayo, fundamentalmente de pueblos indígenas que, bueno, están movilizados hoy fundamentalmente mirando temas que hacen a las problemáticas, a la realidad de los pueblos indígenas. De hecho, se inicia el cierre en el día de hoy en la zona del Chaco, fundamentalmente en la zona de Pozo Colorado, donde se va dando una movilización desde la Coordinadora de Líderes y Lideresas Indígenas del Bajo Chaco, en la zona de la ruta, en la zona de Pozo Colorado, kilómetro 372, ahí está una entrada, el estribo y la entrada a la comunidad, ya que AXA camino a Concepción en el marco justamente de esta conmemoración en estos días del Día Internacional de los Pueblos Indígenas, que fue anteayer, el día 9 de agosto. Lógicamente ahí hay una serie de reclamos de compra de tierras, urgente para la comunidad Toshe-Kaltak y la ampliación de tierras, y el tema de los pedidos de camino de todo tiempo para las comunidades indígenas fundamentalmente. Vemos ahí las imágenes que nos hicieron llegar esta mañana. Lógicamente las comunidades afectadas ahí en la ruta están con las pancartas y fundamentalmente en esa mirada de entender un poquitito estos reclamos que son permanentes, que son estructurales y que también se va dando. Así que bueno, estamos buscando la comunicación correspondiente, que siempre también es difícil el poder estar mirando. Y por el otro lado hay otro tema que también queremos ir viendo a propósito de otro tema que hace a los pueblos indígenas, la reivindicación ya a nivel internacional que hace la comunidad Tecojasauce en la zona del Alto Paraná, una de las comunidades afectadas por las famosas represas de Itaipú, que piden una reparación histórica, pero hoy ya lo hacen en el ámbito internacional. Y bueno, un poco esa es la mirada que queremos ir mirando. A propósito de la movilización, ya allí en la zona de Pozo Colorado está con nosotros una dirigente indígena, Verónica Flores, a quien saludamos. Verónica, muy buen día para la audiencia de Radio Fe y Alegría. Mbae Chapa, Galo Bogarín de salud. 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
1: Y para mí de Verónica Fernández, Oñende de nada de la comunidad, ya que alza. Para el tema de movilización, ya que incumplimiento del Estado ya la dentro de la comunidad, están ahí que voltar la ofensiva ahora en video, ya que no me movilizan, no sé, que mande la ruta, yo creo que la
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1: Ahora es hora de partir de demanda internacional allá de la corte, que habíamos más por la hora de caso, pero mi deber es allá no me cumplir la hora de los yerureas, a la misma y a la hora de la 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
1: Reclamado el tema de la situación de los caminos, más esas hay otras cuestiones internas, tema salud, educación, alimentación de la comunidad, ya que alza Verónica.
0: Tema de salud, por ejemplo, allá, tema del camino, que hay indicación y avanzar, ya ahora falta gente que inda, en mi cumpleaños, dentro de la comunidad, pues, faltaba pues educación y olado, 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
0: Gracias, gracias. Entonces, Verónica Fernández, la zona ahí de Pozo Colorado, kilómetro 372. Entrada al estribo y fundamentalmente también en la comunidad, ya que AXA, recordar que esa ruta une Pozo Colorado con Concepción, en el estado ahora también de de reparación o recapado.

que se va dando y bueno, lógicamente una mirada a este tema, uno de los tantos temas que sigue preocupando, pero también va mostrando un poco caminos de cómo la gente, las comunidades indígenas se van movilizando en sus demandas, en sus reivindicaciones históricas, muchas de ellas. Vamos a una pequeña pausita de la mano del compañero de Languinú, Jorge Fleitas, y ya volvemos para dar continuidad al programa Voces de los Pueblos Indígenas en Paraguay.

0: Y bueno, así 13:04 minutos en la continuidad del programa Voces de los Pueblos Indígenas. Decíamos un poco en la presentación del programa que también, bueno, aparte de esta movilización, hoy en la zona de Pozo Colorado, Concepción, la comunidad del Estribo, la zona del ingreso a la comunidad, ya que AXA también, que bueno, fuimos viendo en este primer bloque. En el segundo bloque señalamos el interés un poco de ir mirando también lo que pasó ya la semana pasada, bueno, un pueblo, una frontera que no elegimos, decía un poco, hay un comité que participó de una audiencia pública temática regional sobre los pueblos indígenas transfronterizos en el marco del 196 periodo de sesiones de la Comisión Interamericana de Derechos Humanos. Queríamos hablar un poco con el profesor, una de las personas que estuvo en este encuentro. No podemos contactar con él, así que le pedimos siempre al que estuvo acompañando también este proceso y en este caso conocido acá en la radio, mucho tiempo también en La Mirada de los Pueblos Indígenas, nos referimos al querido Jorge Servín, que está en comunicación vía telefónica y a quien saludamos. Jorge, muy buen día para la audiencia de Radio Fe Alegría. ¿Qué tal? ¿Cómo estás? Buen día.
1: Buen día, Galo. Un cordial saludo a tu audiencia y a todos los pueblos indígenas de Paraguay.
0: Qué bueno, muchísimas gracias, Jorge. Estamos queriendo tomar el contacto, pero bueno, siempre el tema de la comunicación, un tema así que te pedimos auxilio para también como una de las personas que estuviste vinculada a este proceso de llevar un poco voz del pueblo Awá Guaraní Paranaense ante la Comisión Interamericana de Derechos Humanos en esa audiencia pública. Si podés comentar un poquitito el motivo de esta ida, cómo se desarrolló, un poco lo que llevaron como voz del pueblo Awá Paranaense a esta audiencia pública. Si puedes comentar un poquitito en grandes generalidades lo que ocurrió un poco ya la semana anterior, Jorge.
1: Sí, hace 8 días justamente en la sede de la Comisión Interamericana de Derechos Humanos en Washington se llevó a cabo una audiencia pública que ya mencionaste, que para tratar los temas que refieren a los pueblos indígenas transfronterizos en América Latina y el Caribe, ¿verdad? Y sus derechos colectivos y territoriales era el lema, digamos, fue el lema de la convocatoria. Y entonces ellos, previa inscripción y previa comunicación con las organizaciones indígenas, se aceptó, digamos, la participación de la Comisión de Gestión Étnica Binacional, una instancia de organización creada por líderes indígenas y lideresas del pueblo Awá Guaraní Paranaense de la frontera entre Paraguay y Brasil, que son un subgrupo del pueblo Awá Guaraní, del pueblo guaraní en general, digamos, en esa zona del Paraguay y en esa otra parte del lado de Brasil, en el Paraná Oeste. Ellos eligieron a 2 personas como su representante, por eso que yo mencionaba recién a tu compañero que sería bueno que hables con Oscar, pero bueno, no se pudo la comunicación, por lo tanto lo mío va a ser un aporte a describir un poco lo que se hizo. Elegidos el Oscar Reinaldo Martínez por el lado de Paraguay y el señor Lino César Cunumí Pereira por el lado de Brasil. Se gestionó las documentaciones para que ellos puedan estar, y en el caso de Lino no pudo ir porque no se le dio la visa, ¿verdad?, para su ingreso a los Estados Unidos. Por lo tanto fue Oscar Martínez el único indígena que estuvo presente en la audiencia, en compañía, por supuesto, de mi apoyo, asesoramiento en ese momento. Y bueno, la audiencia se llevó a cabo ante la comisión, muy interesante. Se escucharon también situaciones de otros pueblos indígenas de la región, pero en lo que compete a los Awá Guaraní Paranaense, ellos hablaron de su historia, de la zona fronteriza en la que viven, a pesar de todas las dificultades, ¿verdad?, que tuvieron y siguen teniendo hasta el presente. Entre ellos, bueno, ellos dijeron que son un solo pueblo, dividido por el río, transformado en frontera por 2 países, pero que mantienen vínculos entre los parientes y que el daño, digamos, más penoso que ellos padecieron, a diferencia de otros pueblos de la región, es que ellos tuvieron un impacto sobre sus territorios con la construcción de la represa.

0: Egipto y puso sobre sus antiguos dominios. Esto ocasionó que ellos tuvieran que ser trasladados forzosamente hace 40 y tantos de años, tanto en el lado de Brasil como en el lado paraguayo. Y lo que mencionaron es que esta deuda de, no ha cicatrizado, no se ha reparado, no se ha los estados no han hecho lo suficiente todavía como para saldar, digamos, esa deuda histórica con los abá paranaenses. Y describieron un poco en qué consiste la deuda, ¿verdad? Que se inundaron sus territorios, cerca de 150 mil hectáreas, desaparecieron 55 comunidades, 36 en el lado paraguayo y 19 en el lado brasileño. Y bueno, y que hay diferencia también en el tratamiento de la reparación, porque en el Brasil el año pasado, mencionaron que en marzo del año pasado, el gobierno de Brasil, a través de sus instituciones, junto con la Itaipú, destinaron 40 millones de dólares para reparar, aunque sea parcialmente, el daño causado y asumieron públicamente un pedido de disculpas, un pedido de perdón a las comunidades afectadas por esta mega obra. Sin embargo, en el lado paraguayo se mencionó que no existe esta misma voluntad, o aparentemente no existe esta misma voluntad, porque hasta ahora no hay ningún reconocimiento de la deuda, no hay una reparación, ni siquiera una inversión que se sepa, ¿verdad? O sea, que ellos están esperando, aguardando que la misma empresa que hizo el daño en ambos márgenes del río y que hoy día es potestad de los dos gobiernos de Brasil y Paraguay, que tienen dos directores generales a la cabeza, puedan reconocer de igual modo, digamos, la deuda que se tiene contra este pueblo indígena, ¿verdad? Un poco ese es el resumen. Pero además manifestaron que existen todavía trabas en la frontera de documentaciones que, digamos, que se exige igual a los no indígenas y a los propios indígenas que siempre usaron ese territorio como uno solo, ¿verdad? Y varias cuestiones así administrativas que sabemos existen, migratorias, que para que impiden circular libremente. Vamos a poner un ejemplo, ¿verdad? Por ejemplo, una abuela le quiere llevar a su nieto al otro lado del río a visitar a su hermana o a sus parientes. Para ese efecto tienen que tener un permiso migratorio de un juez, tienen que tener el permiso de los padres. Es decir, son trabas administrativas nacionales por encima de los derechos de los pueblos indígenas que siempre han cruzado, han intercambiado y han convivido de manera libre, digamos, en sus territorios. Ese tipo de trabas existen todavía, y también restricciones al uso del acceso al agua porque fueron llevados lejos, no solamente al embalse, sino al propio río también, y negativas de acceso a cementerios, sitios sagrados que no fueron inundados en su totalidad. Algunos pocos que quedaron en pie o remanentes de los territorios son negados el acceso a los indígenas por los dos gobiernos, y generalmente las reservas controladas por Itaipú con sus reservas que ellos llaman de reserva biológica, ¿verdad? Y también existen en la zona propietarios privados, generalmente migrantes. En el lado paraguayo muchos de los propietarios son colonos brasileños que en los últimos 40 o 50 años llegaron también a la zona posterior a la construcción de Itaipú, y por lo tanto los remanentes, todo el territorio remanente más cerca de la costa o del embalse del río Paraná está en poder de extranjeros. Entonces los indígenas fueron sacados, llevados a 100, 200 kilómetros de distancia y no pueden retornar ni tienen acceso a esos lugares. Por ejemplo, el señor que habló del lado de Paraguay, el profesor Oscar Martínez, mencionó, por decir, en su posición, que muy difícilmente él puede acceder a la tumba de su abuelo, que está en la reserva Limoví, por ejemplo, en lo que sería el Paraná Medio, del lado paraguayo, que es controlado por la empresa Itaipú. Y así un montón de puntos muy importantes que la comisión escuchó, atendió y dijo que va a incorporar en un informe posterior, seguramente en meses siguientes de este año.
1: Jorge, y ahí un poco para tratar de entender y que la audiencia también pueda hacerlo de manera simple, entender un poco esos procesos previo a la colonia, los pueblos, naciones indígenas tenían así como territorios comunes ampliados, inclusive dentro de esa

0: modalidad también de los guaraníes de ser nómada, de moverse en sus territorios, no sé, o los pueblos ayoreos que estaban compartiendo lo que hoy sería Paraguay, Bolivia, bueno, otros con otras comunidades, pueblos indígenas compartiendo Paraguay con Argentina, bueno, en este caso, esta comunidad va paranaense compartiendo ese territorio con el río común, digamos, una parte, el lado paraguayo actual y otro lado brasileño. Sin embargo, ese territorio que, digamos, tiene una base territorial de participación o de estar en esos territorios, tenían sus formas peculiares, ellos de desplazarse sin ningún tipo de frontera ni de cuestiones legales que hoy se exigen en este tiempo, Jorge. Es decir, un poco, eso no se interpreta todavía por parte de los estados, tanto nacionales, en este caso Paraguay y Brasil, poniendo ya este caso de la comunidad va paranaense, Jorge.
1: Sí, justamente ese es el punto central, o sea que en muchos países de la región y existen fronteras impuestas por los estados, eso es lo que se mencionó, ¿verdad? Pero lo que piden los pueblos indígenas en la región es que justamente eso, ¿verdad? Que amén de la frontera que se van a cambiar seguramente, se reconozca la libre circulación, por ejemplo, bajo los parámetros culturales de los pueblos indígenas que tienen también sus garantías y sus derechos. Por ejemplo, también se mencionó que en otras latitudes y también en la región donde estamos hablando, que existen grupos irregulares, ¿verdad?, que se introducen y afectan a las comunidades por el paso ilegal, digamos, de diferentes tipos de economías ilegales, que también están afectando su vida y sus territorios. Bueno, lo cierto es que en el caso de Paranaense, ellos reiteran que son un solo pueblo a pesar de toda la historia de padecimiento y de exclusión y de traslado forzoso que padecieron. Ellos siguen teniendo un reclamo para que sea un trato igualitario de parte de los estados, porque ellos mencionaron, por ejemplo, que la responsabilidad es compartida en cuanto a la construcción de una frontera, pero el reconocimiento de nuestros de los derechos de los pueblos indígenas sigue fragmentado. Es decir, no hay una mirada conjunta de quiénes son los que vivieron ahí antes de la formación de los estados, y ese reconocimiento es una cuestión que la propia Comisión Interamericana de Derechos Humanos llamó justamente a esta audiencia pública para reflexionar, para documentar y seguramente para recomendar a los estados este tipo de situaciones que afectan a los pueblos indígenas.
0: Jorge, y para ir viendo un poco en todo ese pedido también ante la CIDH, bueno, este tema, uno dice las trabas administrativas, el tema de cruzar frontera, ¿qué mecanismos ahí se ven un poco como soluciones? De hecho, están registrados fundamentalmente los pueblos indígenas acá en Paraguay, tienen así como su manera de identificación. ¿Cómo se procede en estos casos para decir, bueno, hay una libre circulación, y por el otro lado, cómo hacer que estos mecanismos, al ser un poco binacional, tengan en espacios de consulta a las instituciones o respuesta también a las comunidades indígenas, Jorge?
1: Bueno, y ese es el desafío que se pide a los gobiernos y a los estados para que reflexionen, tengan en cuenta, tengan en consideración esta situación. Y en el caso nuestro del Cono Sur, hay una instancia que se llama Mercosur, que es una organización que se formó hace mucho tiempo de parte de los estados. Y el Mercosur tiene su mesa de trabajo, que es el RAPIN, donde se analiza ese tipo de situaciones. Yo creo que ahí es el espacio político, administrativo, para hablar y ahondar y dar respuesta a este tipo de situaciones que afectan a comunidades de pueblos indígenas en el Cono Sur. En los demás espacios, más allá de la región nuestra, digamos el Cono Sur, también sería lo mismo, pero existen otras instancias organizativas de parte de los estados. La cuestión es que se ponga en el tapete, digamos, al diálogo, en reflexión, y que esto sirva un poco de llamada de atención, digamos, de los problemas que afectan, porque muchas veces hay que considerar que, por ejemplo, en la época que se construyó Itaipú, los dos gobiernos, o sea, los gobiernos de la región en el Cono Sur eran todos militares, ¿verdad? En muchos gobiernos militares de dictadura que justamente han establecido un orden según su criterio de esa época, ¿verdad?

0: Entonces, eso en un Estado democrático actualmente merece una reflexión y una mirada exhaustiva, crítica, de ponderar un poco y poner digamos, por delante los derechos de los pueblos indígenas también en consideración a la situación que ellos han padecido y siguen padeciendo hasta el presente. Entonces, yo creo que la comisión va a recomendar seguramente esa línea de acción porque un poco para esa línea va la convocatoria según mi interpretación.
1: Jorge, y yendo un poco, recuerdo mucho, hicimos ese trabajo Genda Iba con NAPI hace años en el CEPAC, justamente de hacerlo gráfico a través de un video desde el Centro de Estudios Paraguayos con NAPI y otras organizaciones. Y en aquel momento, acompañado por el insigne país Bartomeu Meliá en todo este tema, y uno dice, bueno, las reparaciones, y cuando vemos y escuchamos un poco en Brasil, hay como algún tipo de reparación territorial y algún otro tipo de reconocimiento a los pueblos Abá, Guaraní, Paranaense, lado brasileño, pero el lado nuestro, lado de Paraguay, lógicamente esas reparaciones prácticamente no existen, no se invisibilizan, no se le da respuesta. Es decir, también ahí hay como un llamado a atención, ¿no?, ante la Comisión Interamericana de Derechos Humanos.
0: Así mismo, eso es lo que dijeron los indígenas en su comunicado, en su presentación, resumen, ¿verdad? Porque ellos dijeron que la respuesta es fragmentada, a eso se refieren. Que por un lado, la misma empresa que hizo el daño, creada por dos estados, de común acuerdo, la firma de un tratado, ¿verdad? Porque se firmó un tratado para la construcción de Itaipú por dos estados, Paraguay y Brasil. Se pusieron de acuerdo sobre esas condiciones, vamos a hacer. Pero en la reparación, 40 y tantos años después, Brasil dice: bueno, yo voy a hacer de esta manera. Y Paraguay guarda silencio, ¿verdad? Cuando la misma empresa que hizo el daño y la misma empresa coloca la plata de un lado, ¿y por qué de este lado no pone nada? Esa es la pregunta que se hacen los indígenas. Por lo tanto, es una. Vea la problema principal, Galo. Ese es el punto central, ¿verdad? Que. ¿Cómo es que existe voluntad de un lado y del otro lado se ve un vacío, un silencio, o en términos paraguayos, un mismo lentejón? O sea que no hacen caso, ¿verdad? Entonces, por eso llega a esta instancia también el reclamo ante la Comisión Interamericana de Derechos Humanos, que es una instancia justamente creada por los propios estados hace mucho tiempo y que atiende este tipo de problemáticas. Y ojalá que esta acción de los indígenas en ese espacio pueda, digamos, valer como punto de reflexión porque la inversión que hace Brasil y del reconocimiento, ellos publicaron el año pasado en los grandes periódicos del Brasil toda una página pidiendo disculpas a los indígenas por el daño causado en su momento, ¿verdad? Ese pedido de disculpas nunca llegó en el lado paraguayo. Sin embargo, del otro lado, con los mismos parientes, un Estado, un gobierno pide disculpas con sus instituciones. Y de este lado no hay inversión, no hay disculpas, todo sigue como si fuera que todo está bien. Y en realidad no está bien, lastimosamente. Y el punto de partida para reparar es reconocer el daño causado. Un punto de partida es aceptar que dice que no se hizo bien, que se desplazó gente, que murió gente en el exilio, en la angustia. De no tener más, de no estar más cerca del río, de no poder convivir ni practicar sus prácticas culturales y fueron obligados, digamos, a vivir en otro espacio que no son el territorio propio tradicional de ellos. Y eso afecta a toda la vida, o sea, no hay, o sea, el daño causado y es irreparable, pero por lo menos un amortiguamiento, una reparación, un reconocimiento, podría ser interesante y necesario también, no solamente interesante, es necesario para poder saldar esta deuda en el lado paraguayo también.
1: Y sabiendo, Jorge, que lo señalaste, prácticamente 150.000 hectáreas inundadas de estos territorios ancestrales, los pueblos indígenas, por un lado, y señalaste 55 comunidades destruidas, la mayor parte, 36 de ellas en Paraguay y 19 en Brasil. No sé un poco en términos de proporción si fue más grande la zona inundada de Paraguay.
0: La cantidad de tierra inundada en Paraguay es mayor y la cantidad de familias, estamos hablando de un total aproximado, ¿verdad?

0: porque no se le hizo un censo así exhaustivo en aquel tiempo, pero se tiene unos datos de estudios, de datos que se manejan en la época, ¿verdad? Estamos hablando de cerca de 550 familias en el lado paraguayo y otras 500 en el lado Brasil. Eso multiplicado por 5 miembros por familia da unos 5.000 personas más o menos, ¿verdad? Pero más allá de la cuantificación, la cuestión es que el traslado fue forzoso. Se les alzó en camiones, se les llevó lejos de un día para el otro porque ya se iba a inundar todo el lugar donde iban a estar. Quedaron sepultados sus cementerios, sus tecojás, su donde tenían sus prácticas religiosas, sagradas, donde ellos entendían el mundo según su cosmovisión propia, de cómo ellos vivieron mucho tiempo, mucho antes que el Estado paraguayo en esa zona, y de repente tenían que salir y dejar todo. Y eso es lo que no está reparado y es lo que se reclama, ¿verdad?
1: Jorge, y para ir cerrando un poquitito, ¿algún otro tipo de reparación que se pide a la CIDH y fundamentalmente cuál un poco el sentir o la respuesta que pudieron percibir también de la Comisión Interamericana de Derechos Humanos con relación a estos temas presentados en esta audiencia pública con una mirada regional?
0: Bueno, todos los miembros de la comisión, todas y todos los miembros de la comisión estuvieron muy interesados, hicieron preguntas muy calificadas, ¿verdad? Y también quiero mencionar que en la audiencia temática estuvo presente el relator especial para pueblos indígenas, que seguramente también va a tomar este informe para presentarse durante el año que viene en varios espacios de las Naciones Unidas, como el Foro Permanente, que se hace cada año en la sede de Nueva York, y también en Ginebra con los informes periódicos que... Justamente uno de los trabajos que hace el relator especial para pueblos indígenas es relevar este tipo de documentaciones y sobre todo también hacer llegar a los respectivos gobiernos afectados sus recomendaciones, ¿verdad? Entonces, yo creo que todavía no podemos decir el impacto que va a tener, pero por lo menos ya fue hecha la audiencia y esperemos que el informe en su momento se pueda dar a conocer y también dar a conocer a las propias comunidades y a las autoridades locales acá en nuestro país y en el lado de Brasil.
1: ¿Hay otros casos un poco de América Latina que se pueda resaltar algo parecido a esto que vive el pueblo?
0: Bueno, se habló de pueblos indígenas en la frontera Colombia-Venezuela, se habló también de otros lugares. Entonces, en el caso nuestro fue aquí de la frontera entre Brasil y Paraguay.
1: Jorge, por último, para señalar y cerrar nomás, justamente estamos mirando un tema parecido, el famoso de la comunidad, ya que AXA, que hace años también se quitó una sentencia y justamente un pedido, una exigencia de reparación al Estado paraguayo, es decir, prácticamente parece ser el único camino de que las comunidades indígenas puedan tener en cierta medida una cierta reparación histórica de este camino internacional, Jorge.
0: Y bueno, eso es lo que nosotros no quisiéramos que se impulse, ¿verdad? Porque ya sabemos que va a afectar después, pero ojalá que no se llegue a esa instancia, ojalá que se repare antes y se reconozca antes la deuda en el caso paranaense, ¿verdad? Pero por lo que señalas, ¿verdad? La experiencia también indica de que Paraguay muchas veces deja que llegue una sentencia o que se llegue a una medida cautelar en la comisión como camino que justamente revela o como un indicador de que no se toma tan en serio a veces los reclamos de los indígenas y lastimosamente tenemos que llegar a estas instancias que son lentas, llevan mucho tiempo para la gente y también mucho sacrificio, ¿verdad?
1: Y encima, 2012 en adelante, ya que AXA y hasta hoy, 14 años después, se sigue movilizando la gente para seguir tratando de que se concrete como fue la exigencia, en este caso, de la CIDH, Jorge.
0: Sí, exactamente. Y lo que hay que entender aquí es que los derechos indígenas, como se dice en guaraní, nahabei, los derechos no terminan porque por más que tengamos un Estado que hace caso lento, digamos, a estos reclamos. Y yo creo que ahí no hay otro camino para los pueblos indígenas que la resistencia.

0: la resiliencia, el aguante, como se dice, para seguir peleando, luchando por sus derechos que le corresponden.
1: Jorge, con esto y cerrar un poco, me pasé ya unos minutos, pero quiero con esto cerrar. Hay también un poco el tema de la importancia vital del derecho consuetudinario, el derecho de los pueblos indígenas. Eso también es una materia pendiente muy grande para nuestro país y para la región, Jorge.
0: Sí, hay un reconocimiento, un avance importante en las constituciones nacionales de los países a partir de sobre todo en la década del 90 del siglo pasado. Hay un avance importante porque llega a un estado constitucional, ¿verdad? Pero hoy día estamos teniendo serias amenazas en la región, ¿verdad? Con respecto a lo que corresponde aquí al Cono Sur, sobre todo, ¿verdad? Por ejemplo, en Brasil siguen teniendo la fuerte amenaza del marco temporal, que en síntesis es el no reconocer ya los derechos territoriales actuales de posterior a la constitución en Brasil sobre las tierras indígenas. En la Argentina el año pasado el gobierno actual había derogado un decreto por decreto un marco legal que garantizaba, reconocía las tierras indígenas, también lo mismo posterior a la constitución, si mal no recuerdo. Y así, entonces hay amenazas fuertes que hacen de que haya un cierto retroceso, ¿verdad? Ojalá que se siga avanzando en el reconocimiento de los derechos y también, sobre todo, que se implementen esos derechos, porque hay un reconocimiento, como decían las constituciones, hay un marco legal, como se dice, bonito, pero que a veces es difícil llevar a la práctica.
1: O sea, lo que falta es como hacerlo práctico, hacerlo real y vivenciar para los pueblos en sus derechos, Jorge.
0: Y acá en Paraguay, ya sabes, Galo, que hay, por ejemplo, un plan para pueblos indígenas. Okay. Y después avanzó.
1: No, hay recursos ahí.
0: Y ahora veo que están trabajando unos indicadores, ¿verdad? Y esos indicadores, ¿qué muestran? Que van a tener los indicadores y después van a decir, ah, no, tal cosa. Realmente nos sobresalimos en hacer documentos, pero después no lo cumplimos, ¿verdad?
1: La respuesta a voluntad política.
0: Apela al decreto y ese es el punto principal.
1: Jorge, el gusto siempre de poder contar con tu valiosa colaboración y en esta mirada un poco acompañando este proceso presentado. Vamos a tratar de llamarle a Oscar un poco que nos dé su visión también ya en la otra semana.
0: Sería importante que el profesor Oscar Martínez pueda expresar su punto de vista y sus palabras también, como él sintió, vio y esta acción allá en Washington.
1: Muchísimas gracias, Jorge.
0: Dale, saludos.
1: Gracias, Jorge Servín. Entonces, en este caso, acompañando esta presentación que llevó el pueblo Aba Guaraní Paranaense ante la Comisión Interamericana de Derechos Humanos en esta audiencia pública de oficio regional, donde bueno, se fue hablando un poco de la situación de los pueblos indígenas transfronterizo en las Américas. Se hizo en el marco de la 196 periodo de sesiones de la Comisión Interamericana de Derechos Humanos. Entonces, y bueno, este tema sumamente importante también nos da un poco elementos para pensar cómo también la dinámica de los pueblos indígenas en Paraguay están movilizados en distintos niveles. Hoy tuvimos una experiencia de movilización a nivel nacional, bueno, el tema de la zona y de la comunidad Yaque-Axa, nos decía Verónica en su cuestión, el tema del la confirmación del título de propiedad, la falta de 1.200 hectáreas para poder tener un título de propiedad de esa comunidad. Cote que esto es ya una sentencia también de la Comisión Interamericana de Derechos Humanos y que, bueno, sigue dando que hablar. Y aparte del estado de los caminos, los problemas de salud, de educación, que nos señalaba también Verónica. Bueno, un poco esta mirada compartida por Jorge con relación también a esta presentación. Una forma de ir reivindicando también, en este caso, del pueblo Aba Guaraní Paranaense, y que bueno, nos va mostrando caminos también como sociedad paraguaya de ir mirando cómo se mueven los pueblos o naciones indígenas en Paraguay, esa riqueza cultural, esa diversidad también, y qué nos da este tema, el pueblo o nación transfronterizo, es decir, los Aba Guaraní Paranaense están al lado paraguayo, pero también sus familiares están al otro lado del río Paraná, en la zona de Brasil, para tener un poco también la variedad, la riqueza, los territorios, los valores que están por detrás y bueno, un poco todo el tema también del cuidado de la naturaleza, que son básicamente

uno de los valores que tienen los pueblos indígenas de nuestra región, fundamentalmente de América Latina y el Caribe. Vamos cerrando este programa, ya enseguida venimos en la continuidad de la programación con el programa Mientras Tarde. Así que lo vamos con una pausita musical y las pausas correspondientes y ya volvemos con posterioridad.

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0: Renovados los saludos a la audiencia de Radio Fe y Alegría, 13:47 minutos de este día martes 11 de agosto 2026. Iniciando el programa, mientras tanto, el saludo cordial, el saludo fraterno de vuelta a nuestra queridísima audiencia. Bueno, hoy está así este programa nuevo con Diego Segovia y equipo que va a estar los días martes de 11:30 a 12:30. En la continuidad estuvimos ahí con el programa Voces de los Pueblos Indígenas. Y bueno, ahora ya en este programa, mientras tanto, en la continuidad de la programación de la radio de 13:30 a 15 horas. Y bueno, hoy nos acompaña aquí en estudio la querida Andrea Cabrera. Andrea, ¿qué tal? Buenas tardes.
1: Buenas tardes, Galo. ¿Qué tal la audiencia también que nos está escuchando? Son las 13:48 ya de pasado la... Ya ha pasado el mediodía y bueno, estamos acá con un clima también un poco frío, fresco.
0: Nublado con probabilidades de lluvia. Es de la dirección actual, Asunción, 14 grados, cubierto, 1013.4 hectopascal la presión atmosférica, 14 grados la sensación térmica, 71% la humedad y hay viento de 4 kilómetros del sur-suroeste. Decía ayer un oyente de la zona de Pilar, estaba frío, pero veía que hoy iba a estar más frío otra vez por Pilar hacia la zona sur del país, que por ahí se siente más la humedad y el frío, Andrea.
1: Exactamente, la otra, la perla del sur, ¿verdad?
0: Ahí hay una pelea.
1: La disputa Encarnación y Pilar, pero sí, seguramente por la zona del suroeste de nuestro país estará mucho más fresco y se va a sentir muchísimo más.
0: Sí, así es. Dice para hoy martes predominará, dice, de hecho, el reporte meteorológico, la Dirección de Meteorología e Hidrología, cielo nublado y vientos del sur. El ambiente se mantendría fresco en los departamentos del centro y sur del país, donde las máximas no superarán los 18 grados. Por otro lado, dice, en el norte de ambas regiones, la tarde se presentaría cálida con temperaturas máximas en torno a 23 grados. Se prevén lluvias dispersas en gran parte del territorio nacional, con mayor probabilidad en el centro y sur de la región oriental, donde de manera muy puntual podría registrarse actividad eléctrica. Estas condiciones podrían persistir, dice, hasta las primeras horas de la madrugada del miércoles 12. Para mañana miércoles 12 se pronostica un ambiente fresco en las primeras horas, tornándose ligeramente cálido durante la tarde con temperaturas

0: máximas superiores a los 25 grados en gran parte del país. La nubosidad persistiría, aunque con algunos quiebres parciales, principalmente en el centro y norte del país. Entonces, las probabilidades de lluvia, dice, aumentarían nuevamente durante los días jueves 13 y viernes 14. Es lo que señala un poco entonces el reporte meteorológico de la Dirección de Meteorología e Hidrología. El tiempo frío, fresco, pero con probabilidades nuevamente de lluvia el jueves y viernes 14. Así está el clima, entonces, Andrea.
1: Así es, ya con acá en Ciudad Capital, con vísperas del aniversario de la ciudad de Asunción también. Y vamos a tener entonces días frescos, días con bastantes lluvias dispersas por varias zonas del país. Y bueno, a esperar la lluvia y que podamos, bueno, estar en alerta y llevar la gente que salga a sus casas con sus paraguas, en pilotines, botas de lluvia y que estén prevenidos más que nada.
0: Y a propósito, es el 15, lógicamente, la Fundación de Asunción. Y que bueno, eso también nos ubica 489 años de aquella fundación de la ciudad capital, establecida en el 15 de agosto de 1537. Vamos a ver cómo también agarra un poco ese, acá marca la probabilidad 13 y 14. Veremos cómo está el día 15, que normalmente hay actividades en Asunción. Y bueno, vamos a ver cómo se enmarca también este nuevo aniversario de los 489 años de la Fundación de Asunción. Andrea, ¿qué noticias tenemos? Un poquitito, hacer un picado de noticias en el ámbito nacional que pueda compartirnos, Andrea.
1: Bueno, así como mencionabas que vamos a estar de festejo en la ciudad de Asunción, la madre de sus ciudades, y para recordar nada más que sigue el novenario de Nuestra Señora de la Asunción y que siguen las misas que son que se están realizando ya en la Catedral de Asunción desde el pasado 5 de agosto. Y bueno, para mencionar nada más que va a haber esa víspera, por ejemplo, para la gente que va a estar esta semana en expectante capaz acerca de los de las misas, ¿verdad? Y entonces, que se están realizando en las misas a las 18 horas, en rezo del Santo Rosario, y a las 19 horas es siempre la misa final. Entonces, eso
0: Y
1: para la
0: también se hace
1: gente.
0: normalmente una procesión en algún momento por
1: Exactamente.
0: Asunción y en algún momento se hizo por el río Paraguay. No sé
1: Sí,
0: cómo está un poco ahora.
1: eso era que leí en la arquidiócesis, que va a seguir por el río, va a salir desde el puerto de Sajonia, más o menos de esa zona del puerto, porque recordemos el puerto es bastante extenso, entonces va a salir y va a pasar por el río Paraguay y eso va a desembocar a la procesión que va a terminar de nuevo en la
0: En la
1: catedral.
0: catedral, me imagino, en la zona del puerto de
1: Exactamente.
0: Asunción, ahí se está haciendo una imagen que creo que van a habilitar el 15 también ahí en la
1: Sí.
0: costanera, que veo que está básicamente acelerándose el proceso de construcción ahí en la zona de la costanera.
1: Sí, totalmente. Y el 14 va a haber serenata en el centro de Asunción, en frente del Cabildo, como todos los años, y va a haber grupos nacionales, bandas, y para el festejo el típico festejo del 14, bueno, para pasar a las 12 y llegar al 15 de agosto,
0: Y me
1: ¿verdad?
0: imagino que en Calle Palma también habrá
1: Exacto,
0: algunos.
1: sí. El 14, el 15, creo que a las 8 de la noche comienza el viernes con varias actividades musicales en frente del Cabildo, y el sábado 15 ya con el feriado respectivo, que recordemos va a ser feriado, y sí, va a haber actividades sobre Palma y diversas bandas como mencioné, y vamos a ver seguramente en la semana qué más noticias tenemos sobre eso.
0: Creo que en el puerto también hay una función, ve, hay un grupo nacional que también va a estar, digamos, creo que tardecita noche ahí en el puerto de Asunción. O sea, hay
1: Sí,
0: diversas actividades
1: diversas,
0: realmente.
1: la manzana, la ribera, museos abiertos, habilitados para el recorrido, y que bueno, sea un día festivo y de recordación y de conmemoración más que nada.
0: 489 años entonces de la Fundación de Asunción.
1: Sí, ya casi los 500 que de la madre de ciudades, como le
0: Y
1: bautizaron.
0: que de hecho hay todo un tema que tal vez vamos a ver si mañana o pasado tenemos posibilidad también de ir mirando a propósito de Asunción. Hay toda una comisión que está preparada para los 500 años de la Fundación de Asunción y bueno, con planes de, lógicamente, de ir mirando Asunción, tus naranjos y tus flores. Quedó un poco corto ya y bueno, ahora tus problemas y tus cuestiones ya voy a Asunción también, así que hay que ir mirando un poco a propósito de esos 500 años de la Fundación de Asunción.
1: Sí, y en el ámbito nacional tenemos, bueno, las noticias del día, que fue que el caso Hernán Rivas, que bueno, todos recordamos su mítico

0: título universitario, que como un superdotado él, que se recibió en tiempo récord, y bueno, está ya con juicio oral, y hoy se presentó ya frente a dar su testimonio, vamos a decir. Pero se presentó hoy, le cuestionaron bastante los periodistas fuera del juzgado, que cómo rindió 5 exámenes en un día. Pero, no sé, una máquina era, por decirlo de alguna forma.
1: Sí, o sea, visto que 3 de los que testificaron ayer estuvieron casi tirándole cositas a Hernán Rivas. Te quiero hacer un alto en el camino, sí, porque tenemos una grata visita. Y bueno, acá llegó con una planterita de menta y la ingeniera, compañera acá de Fe y Alegría, Nelly Jara. Nelly, buenas tardes. No sé, puedes aprovechar esta ocasión, así que buenas tardes. ¿Qué tal? ¿Cómo estás?
2: Buenas tardes, Galo, compañera, buenas tardes, Jorge, y a la audiencia. Bueno, ya me estiraste, realmente fue una breve visita. Sí, estamos aquí con unos plantines de menta, de botón de oro, que estuvimos compartiendo con el equipo estratégico de Fe y Alegría en esta mañana.
1: Nelly es una promotora, una polinizadora de la ecología integral, y bueno, acá un poquitito nos trae unos plantines de menta que tiene un olor. Ya quiero preparar ya mi tereré, que no tomé todavía en el día hoy, Nelly, para quitarle alguna hojita, pero no quiero todavía tocar eso.
2: Sí, así mismo, hay que trasplantar, hay que compartir, polinizar todas las semillas, hacer trueques, y bueno, esto también es justamente para crear nuestro ecosistema. Esto viene para el ecosistema de la radio, ¿verdad? Repeler las energías, recargar las energías positivas en esa interacción, ¿verdad?, con las plantas, que son la creación de Dios, un regalo maravilloso de Dios.
1: Nelly está en varios frentes. Uno de los frentes de Nelly es, también nos acompaña mucho los días lunes con el tema de los jóvenes, que ahora justamente con Andrea estamos viendo para hacer la viñeta de presentación y otras cositas para el programa. Nelly, ¿cómo sigue un poco el programa con los chicos, chicas de los centros agros en este trabajo de ir haciendo? Y tu mirada un poco a propósito de ese avance, ya prácticamente más de 2 meses de generar ese proceso y que se van dando ya mejora. Estamos hablando un poco con Andrea, cómo ir haciendo algunas capacitaciones, seguramente después también con los chicos y chicas, que nos ayude un poco Andrea también en esa construcción.
2: Sí, así mismo, compañero. Bueno, yo contenta, muy contenta realmente y muy feliz. Ya en estos días casi realmente no me quedo en Oficina Nacional, pero sí estamos llegando por los centros con los diferentes equipos de estos estudiantes y técnicos, educadores, ¿verdad?, de los centros agropecuarios en especial, que bueno, se han apropiado de los programas radiales y estamos creciendo y aprendiendo juntos, que es lo más lindo. Y bueno, ahora seguramente más contenta todavía, que vamos a trabajar con Andrea y los chicos seguro van a tener la oportunidad de conocerle y para ir creciendo con los promotores de la ecología integral, porque estos estudiantes, padres, técnicos, educadores, son promotores de la ecología integral.
1: Y que nos cuentan un poquitito de esa buena noticia de la práctica, de la experiencia educativa. Ayer nos estaban hablando y decía yo que bueno el poder hablar un poco de los parques nacionales en Paraguay. Ayer el programón, y bueno, un poco ir conociendo también y que la audiencia pueda ir significando. Y decían, ¿cuáles son los parques nacionales con mayor posibilidad de caracterización o de acercamiento a la gente? Y bueno, fueron haciendo un programa y cada programa tiene así como su contenido propio, Nelly.
2: Así mismo, compañero. Cada programa en el mes tiene su contenido propio para ir, bueno, rescatando, revalorizando lo que tenemos, los diferentes ecosistemas que tenemos en el Paraguay. Y bueno, conocer, tener la oportunidad de conocer y bueno, como decía, revalorizar esos espacios, cuidarlos, protegerlos y la importancia que tiene. Y muchos no tenemos la oportunidad quizás de conocer así en terreno, pero con ellos estamos teniendo la posibilidad de tener información, de conocer más, y eso es muy valioso.
1: Y otro punto, porque sé que estás corriendo y no quiero robarte el tiempo, después que no me quites ahora. Entonces, el tema también de ir mirando un poco la ecología, el cuidado de la casa común, otro de tus sombreritos tiene que ver también con los microemprendimientos. Un poco, ¿qué novedades, qué

0: Podemos comentar un poquitito a la audiencia de la radio.
1: Sí, seguimos también con los grupos de emprendimientos vinculados a Fe y Alegría. Por ejemplo, lo que puedo comentarles es que, bueno, se amplía cada vez más el mercado, los clientes del grupo de mujeres de Remansito, Aromas del Chaco, que cada vez más está más fuerte, con un marketing especial, espectacular y también participando en diferentes espacios. Participan mensualmente en las ferias locales, ¿verdad? Y otras ferias, digamos, en otras comunidades. También con los emprendimientos de personas en contexto de encierro. En esta oportunidad tenemos el primer emprendimiento con el rubro pecuario, avícola, en este caso en la penitenciaría Padre de la Vega, con la producción de huevos de codornices. Así que sí.
0: Se van abriendo los frentes.
1: Sí, se van abriendo los frentes. El grupo de Capiatá, San Vicente, ya tienen la etiqueta de sus prendas propias.
0: De costuras.
1: Sí, de sus prendas de vestir, entre otros accesorios que son los productos de ellas.
0: También,
1: y bueno, ya tienen su etiqueta también.
0: También uniformes, ¿verdad?
1: También uniformes y bueno, y otros centros que emprendimientos que se trabaja de forma de un laboratorio de oficio con los estudiantes en áreas como, por ejemplo, en áreas técnicas, algunas especiales como agroindustria y otras como trabajo y tecnología.
0: O sea que es diversa, rica como la agroecología, el tema de los microemprendimientos.
1: Así es, diversos, asociativos y muy rico como la agroecología y los diferentes ecosistemas.
0: Tenemos que tratar un poco de hacer un programa y esto ya es un desafío público para vos y poder ayudarnos a ver un día de, tal vez, igual, ahora tenemos una móvil que va a poder estar también con...
2: Galo está con todo, ya millones de ideas le nacieron. Y acá ya está.
0: No, es que tenemos que promocionar lo que se va haciendo.
2: Claro.
0: Y bueno, tantas noticias negativas de repente que escuchamos. Sí, bueno, hay tantas noticias sumamente positivas que también es bueno darle el espacio correspondiente. Y Nelly tiene un montón de esas de esos datos también en la construcción diaria, que es trabajo de hormiguita.
1: Así mismo, compañero, trabajo de hormiguita, aprendizaje de hormiguita, y también estábamos viendo una de las proyecciones poder hacer la cuarta semana de los meses, un programa así de compartir de estos saberes,
2: sí,
1: por ejemplo, y también con la compañera que acompaña el área de juventudes. Y ahora con Andrea.
2: Totalmente, porque imagínate que la gente conozca más acerca de los microemprendimientos. Estaba mencionando que mucha gente desconoce y también que sea un animar a las personas del otro lado, que todos pueden también de esa forma, o cómo pueden contribuir también, dónde pueden adquirir esas ventas y demás cosas. Y así como decís, también fomentar a los jóvenes que hablen mucho sobre la ecología, que es algo que está como un poco olvidado, y es una gran invitación para que tengan su espacio ellos en práctica radial y de comunicación, que es muy importante, y bueno, que ellos también digan, o sea, divulguen sus saberes. Es muy genial.
1: Así mismo, compañera. Bueno, no me quiero olvidar porque realmente hay muchos grupos de emprendimiento.
2: Sí.
1: Pero también recordarles y enviarles de paso un saludo, aprovechando este espacio, al grupo de mujeres emprendedoras de San Juan que tienen productos de limpieza.
0: San Juan, San Pedro.
1: Sí, San Juan de San Pedro, de San José del Norte. Un grupo de mujeres guapísimas también, como las demás, también del Bañado Sur, del taller de Espínola, del grupo de mujeres de ahí también que tienen prendas de vestir, uniformes, manteles, y también están trabajando a full, así que también un abrazo para todos y cada uno de ellos.
0: Te comento que en este encuentro de radio que tuvimos en Colombia salió justamente como uno de los ejemplos de cosas posibles de hacer, este ejemplo de los centros agros, que básicamente tiene que ver con la educación. Estaba una encargada de educación de la CEPAL y valoró muchísimo también este tipo de experiencia radial y de prácticas concretas desde la comunicación, en este caso la agroecología, Nelly.
1: Ah, buenísimo.
0: Así que, punto a favor.
1: Buenísimo, bueno, compañeros.
0: Gracias, Nelly, por este
1: Muchas
0: tiempo.
1: Muchas gracias a ustedes.
0: Vino a traer unas plantas de menta y que la audiencia que nos está viendo, pero hermosísima, y compartiendo un poco, distribuyendo... Nelly.
2: Estaba
1: destruyendo vidas.
0: De destruir

0: Yendo vida.
1: Estaban ahí regando, entonces está súper fresco, las plantitas están ahí creciendo con todo.
0: Con todo,
2: Sí,
0: con todo.
2: así es.
0: Gracias,
2: Muchas
0: Nelly.
2: gracias, muchas gracias.
0: Gracias, gracias. Andrea, ¿algunas noticias más antes de irnos a nuestra pausita musical?
1: Sí, vamos acá a chequear un poco, que hay muchas cosas también. El lanzamiento del rally de Itapúa, que se va a realizar, vi que hay muchos preparativos, muchas digo bien, novedades, ¿verdad? Que dice que ya está un 90% de ocupación hotelera y 15.000 empleos. Esto es lo que deja el rally, que bueno, vamos a esperar también noticias y no, bueno, más noticias acerca de lo que sucede en esos meses, semanas en que se aproximan. Bueno, y otra cosa también es que la gente, seguramente ayer se enteraron que una posible recandidatura o candidatura ahí de Horacio Cartes de nuevo para ser senador de la Nación, ¿verdad? Y bueno, él de por sí es senador vitalicio ya, sin voto, pero con voz. Y bueno, vi por las redes sociales un poco de cruces entre propios, bueno, entre el presidente del Congreso y entre Dionisio Amarilla por el Partido Liberal y bastantes roces acerca de esa idea, más que nada, que tiene el oficialismo de que, bueno, vuelvan a proponer y que obviamente no está avalado por la Constitución Nacional, más que nada, y que de nuevo quieren hacer ese retruque, magia, no sé, para poder habilitar
0: Yo
1: esa
0: creo que
1: opción.
0: están haciendo como
1: Una distracción
0: una
1: ahí.
0: distracción, un terotero. Son especialistas,
1: Exactamente.
0: pero de hecho, posición personal y no es Horacio Cartes, simplemente yo decía
1: Sí.
0: siempre, hay dos principios que yo trato y que tienen que ver con principios. Cuando está enmarcado dentro de la Constitución y nos dice podrá, dice deberá ser senador vitalicio, entonces uno ya está, el tiempo que de conjugación te dice cómo enmarca la Constitución. Para ser Horacio Cartes de senador tendría que cambiarse esa parte de la Constitución y creo que eso ya no hay como el tiempo material de hacerlo. Y más allá de eso, de la persona, lógicamente es una de las posturas que por lo menos acá siempre trato de predicar. Y la otra es que también en Paraguay, y es muy común y sigue sucediendo lastimosamente, una persona que es electa para un cargo de elección popular, no sé, te pongo un diputado que tiene un periodo, por decir el que está actualmente, está del 2023 al 2028. De repente pide permiso, algunos sin pedir permiso se candidatan para otro cargo, para ser intendente o no sé qué cosa. Y eso
1: Exactamente.
0: realmente es un espíritu totalmente antidemocrático y fuera del margen de lo que la elección popular le da un mandato. Y es decir, yo tengo un periodo de tal fecha, y ese es mi periodo que el pueblo me elige. Y no, yo digo, ah, no, no quiero ahora, voy a dejar este por un momento y me voy a candidatar a otro cargo. Es decir, ese
1: Quiere
0: tipo.
1: mantenerse en vigencia siempre.
0: Entonces, es decir, los únicos líderes, la única persona que pueden salvar parece ser el
1: Exactamente.
0: país. Bueno, un poco todas las malas prácticas que tenemos también en materia política, lastimosamente, en nuestro país. Esto es así como tratar de forzar un quiebre más y bueno, ¿qué le hace más una mancha al tigre, diría alguno?
1: Exactamente, ya como de tantas injusticias que sucedieron a lo largo de nuestra historia democrática, no es algo nuevo, pero como decís, puede ser un método de distracción, que es lo que esperan, porque en el 2018 ya hubo unos temas acerca de Horacio Cartes y la reelección, que quieren tocar la Constitución Nacional, que bueno, es la carta magna y es la que está por encima de toda ley, decreto, resolución y tratados internacionales. Entonces, es lo que, bueno, vamos a ver qué depara con estas noticias también que van saliendo como esto, que salen de un partido, del otro partido y como en su derecho, obviamente, pero ver también qué sucede más adelante.
0: ¿No será esto como una respuesta a la famosa propuesta de cobro de peaje para Asunción?
1: Y puede ser un enojito ahí, bueno, me piché, entonces no sabemos realmente.
0: Vamos a ver, ya el tiempo lo dirá y bueno, también
1: Exacto.
0: las posiciones da para el debate. ¿Te parece irnos una pausita? Después tenemos ya una entrevista pactada, vamos a irnos un poco hacia la zona fronteriza acá de Paraguay, pero también de un compatriota que está por la UNILA, la Universidad Latinoamericana de la Integración. Un análisis importante a propósito de algo que sucedió hace unos días atrás, expresiones del presidente de Brasil, Luis Ignacio Lula da Silva, y bueno, un poco una mirada también, una reflexión de un analista, de una persona, un docente universitario, un poco que nos va a ayudar a mirar también esas expresiones de Lula da Silva hace unos cuantos días atrás. ¿Te parece, Andrea? Vamos a la pausita.
1: Volvemos, sí.

14 con 13 minutos de este día, martes 11 de agosto 2026. Estamos en el programa mientras tanto y bueno, en este segundo bloque del programa queremos irnos con un compatriota, es docente universitario de la UNILA, la Universidad Latinoamericana de la Integración, investigador del centro también, coordinador del curso de especialización en la Integración Paraguay-Brasil, UNILA, también investigador del Centro de Estudios Rurales Interdisciplinarios, CERI. Día atrás hizo un artículo justamente a propósito también de estas expresiones del presidente de Brasil, Luis Ignacio Lula da Silva, en el contexto de una actividad que realizaba allí en Brasil sobre la necesidad de la modernización del ejército de Brasil. Y en ese marco, bueno, señalaba así como una expresiones, Paraguay invadió Corumbá y bueno, también ocupó Uruguay y Argentina. Y bueno, es bueno el poder mirar un poquitito a veces los acontecimientos, los hechos, las noticias, no en caliente, sino más en frío. Y queremos en este caso pedir a Aníbal que pueda acompañarnos. Y de hecho ya agradecemos también su presencia dentro de sus múltiples actividades y poder un poco acompañar una vez más a la audiencia de Radio Fe y Alegría en este análisis, en esta mirada también desde esa visión latinoamericana. Y ya le damos el saludo correspondiente. Aníbal, muy buenas tardes para la audiencia de Radio Fe y Alegría. Aquí el programa Mientras Tanto, Galo Bogarín te saluda hoy en compañía de la compañera Andrea Cabrera. ¿Qué tal, Aníbal? Buenas

0: tardes.
1: Buenas tardes, Galo, a tu audiencia y
0: Aníbal, vamos a ver un poquitito si podemos mejorar la comunicación. ¿Vos estás por Brasil, por la zona de Iguazú?
1: sí.
0: Ahí a ver un poco si mejoramos ahí con Jorge. Jorge, ¿ahí qué tal? ¿Mejoramos? ¿Podemos ir
1: Yo creo
0: hablando?
1: que sí me
0: Jorge,
1: No, todavía tenemos un eco.
0: salimos con un eco, exactamente. Ahí te escuchamos, Aníbal.
1: Vamos a ver, ¿escuchan bien?
0: Ahí mejorado, ahí mejorado, ahí mejorado. Aníbal, te hacía un poco esta presentación y esta posibilidad de la comunicación con estas expresiones del presidente Lula en Brasil, ya creo que 3 semanas atrás, más o menos, recordando el hecho. Y este análisis que lo has expresado también en este artículo, ¿cómo podemos entender un poco las expresiones de Lula y cómo se ubica eso también en toda esta situación de pensar hoy día nuestra América Latina, las fuerzas militares que se rearman, las defensas también con otras cuestiones? ¿Cómo mirar el tema, Aníbal?
1: Mira, yo creo que América Latina y Brasil están pasando por un momento complicado, ¿verdad? Yo creo que todavía sale con un poco de eco, ¿o no?
0: Estamos saliendo más claro ahora, pero sí un poquitito. Ahí Jorge está bajando un poco para tratar de encontrarle. Seguimos más hablando, Aníbal, salimos.
1: Bueno. Esa situación, o sea, las declaraciones de Lula serán en un contexto local, ¿verdad? Obviamente esas declaraciones tienen una relación con Paraguay. ¿Por qué? Porque cuando en términos de relaciones bilaterales hacemos referencia a otro país, obviamente tenemos que pensar muy bien las palabras, y las palabras tienen que ser adecuadas también para no crear tensiones o destacar susceptibilidades, y más todavía en el caso de las relaciones Paraguay-Brasil, que están atravesadas por una guerra sangrienta que enfrentamos entre el 64 y el 70, ¿no? En el cual diseminar la población, parte del territorio paraguayo pasa a manos de Brasil y también de Argentina, ¿no? Entonces, esas declaraciones de Lula yo creo que fueron desafortunadas en términos de esas relaciones bilaterales. Porque sin entrar a ver si eso es una verdad histórica, si se hizo de esa forma o no, sin entrar un poco a ver a ir por esa carretera de la historia, ¿verdad? Yo lo traería un poco más contemporáneamente. Sí, es cierto, Paraguay no invadió Uruguay, y las tropas de élite paraguaya fueron capturadas en Uruguayana, ocupó territorio brasileño al norte, Mato Grosso del sur, los territorios de Dorado, etcétera, pero eso ya estaba de alguna forma avisado previamente al advertirle al Imperio de Brasil que cualquier atentado o cualquier ocupación de territorio brasileño era una afrenta al Paraguay por las relaciones que Paraguay procuraba establecer en términos de un equilibrio en la región, ¿no? Y obviamente se dio eso. Ahora, esas declaraciones de Lula sí fueron desafortunadas, en un contexto diferente, se sacaron de ese contexto, pero suscitó una reacción tan unísono y tan hasta interesante en Paraguay, porque ¿quiénes reaccionan a eso? Vamos a ver. ¿Quiénes fueron los más vehementes opositores y los más vehementes críticos a las declaraciones de Lula? Principalmente, ¿verdad? El sector político más conservador y la derecha, que no tiene ningún problema en apoyar la matanza en Gaza, no tiene ningún problema en apoyar la matanza de campesino o la ocupación de tierras

0: por el capital brasilero en el este paraguayo, que no tiene ningún problema en hacer acuerdos que nieguen la soberanía paraguaya. Entonces uno dice, oh, están reaccionando aquí. Entonces me puse a investigar quiénes eran ellos, y en realidad es una reacción de esos sectores conservadores de paraguayos, de sus políticos, y que en el fondo le están dando el cambio a Lula. ¿Por qué? Porque Lula, entre el 2009, 2010 y 2011, hizo lo que, no Lula, las negociaciones bilaterales Paraguay-Brasil, se llegaron a acuerdos que nunca antes ningún gobierno colorado había llegado. Se llegaron a un acuerdo, se llegó a un acuerdo de 31 puntos. En el acuerdo del 31, cuando se firma eso el 25 de julio del 2009 en Asunción, y eso implicó una serie de cambios, la posibilidad que Paraguay venda su energía, exporte la energía, no solamente a Brasil, sino venda a cualquier país que lo quiera comprar en la región, se triplique el pago que Brasil estaba haciendo por la cesión de uso de la energía que Paraguay no utilizaba, lo pasaba por un precio mínimo al Brasil, no es que la vendía, lo cedía, la cedía a Brasil, ¿no? Paralelamente a eso viene también la negociación por la construcción de la línea de 500 kV, que es la primera línea de transmisión que tenemos y que va de Hernandarias a la subestática de Villa Hayes, y todo eso los gobiernos podían haberlo hecho mucho antes del gobierno Lugo, pero no lo hicieron. ¿Por qué no lo hicieron? Porque eran gobiernos simplemente entreguistas. Toda esa administración que estaba administrando Itaipú, nuestras relaciones internacionales, también en términos de cúpula, nunca hicieron ningún esfuerzo para restablecer o establecer una soberanía energética de Paraguay. Y entonces esas declaraciones de Lula son una buena excusa como para darle un poco el golpe, ya que Lula cometió un desliz, dar un poco el golpe y aprovechar para bajar criticarle a Lula en un contexto en el cual el Brasil sí está siendo muy, muy cercado por esas fuerzas conservadoras que vienen, no solamente del norte, pero también de los alrededores, ¿verdad? Entonces, en ese contexto, si observamos las declaraciones si observamos las reacciones a la declaración de Lula, vemos que son totalmente en unísono del mismo signo político. Son de grupos conservadores y grupos de la extrema derecha paraguaya.
1: Aníbal, y en ese sentido de mirar un poquitito ese hecho y lo que generalmente dijiste, o sea, si caemos en el juego de la interpretación histórica, y bueno, ahí van a ver a favor, en contra, posiciones, lógicamente, cómo deberían interpretarse, desde dónde la historiografía paraguaya puede estar mirando, porque esta invasión de, entre comillas, de Lula que señalaba en este acto. ¿Cuál podríamos decir es como el impacto diplomático en esto lo expresado por Lula y qué consecuencias pueden tener esta declaración en las relaciones actuales de Paraguay y Brasil? Y atendiendo a este tema también que señalabas un poco en tu análisis del Brasil sintiéndose cercado por una cuestión mucho más grande que viene del norte, hoy un poco nuestra América Latina que va cambiando de gobierno y bueno, Brasil, al igual que México, quedan así como algunos países con cierta soberanía en cuanto a decisiones políticas, económicas, sociales, inclusive para la región. ¿Cómo analizar un poco esto, Aníbal?
0: Mira, inmediatamente después de esas declaraciones de Lula, viene el presidente Milei de Argentina a un encuentro de lanzamiento de la candidatura de Bolsonaro, que es la extrema derecha en el espectro político brasilero, y hace declaraciones que uno se asombra, ¿no? Un presidente de la República tratándole a otro presidente de ladrón, de payaso, eso es inconcebible en las relaciones bilaterales y en las relaciones internacionales, y mucho menos en las relaciones diplomáticas, ¿verdad? Eso no sucede. ¿Y quién lo hace? Lo hace Milei. Entonces, días después de esas declaraciones de Lula, que nuestras autoridades también paraguayas aprovecharon para crear ese malestar entre Paraguay y Brasil, Milei da unas declaraciones donde crea un malestar entre Argentina y Brasil, sin duda, y un malestar mucho más profundo, más agudo, que le lleva a retirar su embajada, el embajador a Brasil de la Argentina, lo que es

0: implica que las relaciones entre ambos países quedan a un nivel lo más bajo posible y lo imprescindible, ¿no? No se dio eso con Paraguay. Obviamente, Paraguay y Brasil tienen relaciones mucho más duras y mucho más, diríamos, importantes que la relación Brasil-Argentina, pero yo creo que nuestra diplomacia creo que no se decidió o no avanzó, a pesar de que es posible que haya intentado hacerlo eso, ¿verdad? El gobierno tardó un tiempo en tener esa reacción oficial del Ministerio de Relaciones Exteriores con la convocatoria al embajador brasilero en Paraguay y las declaraciones también del vicepresidente. Pero todo eso en un contexto en el cual aún no se dieron o sea, las relaciones bilaterales no llegaron a estar tensas de la misma forma que tuvieron con Argentina. Entonces, ¿por qué? Porque se está negociando el acuerdo de Itaipú. Eso nadie sabe todavía en qué puerto va a llegar, pero obviamente tanto al presidente Peña como al presidente Lula saben que eso es estratégico para ambos países. Y tensionar o enturbiar también esas negociaciones ahora con esas declaraciones inapropiadas del presidente Lula y esa respuesta mucho más política, ideológica a la derecha paraguaya, obviamente eso las relaciones externas paraguayas también cuidaron y evitaron entrar en esa en ese campo de un enfrentamiento. Pero sí las relaciones están tensas, sin ninguna duda están, no te diría tensas, pero están en un compás de espera, ¿no? No necesariamente como Brasil querría, ¿no? Porque en el fondo no se discute una renegociación del Tratado de Itaipú y lo que se discute es el anexo C y se discuten temas que o pasa o no pasa por el Congreso. Ese es el tema. Porque si se llega a una renegociación del anexo C, ¿no? Ese tema tiene que pasar por el Congreso y si hay implicancias financieras, ese tema pasa por el Congreso y el Congreso es quien va a decidir los destinos, los fondos y va a controlar financieramente eso. Si es una simple elevación de tarifa, eso no pasa por el Congreso. Entonces, en el fondo, Paraguay o la élite paraguaya que está controlando ahora el Estado lo que quiere es simplemente una elevación del precio del costo de la energía, no una renegociación del anexo C. Entonces también eso está en esas cuestiones tensas o estratégicas entre Paraguay y Brasil. Y no afecta solamente eso. Nosotros tenemos en poco tiempo también elecciones municipales en Paraguay, en el cual obviamente tenemos 1.360 y pocos más kilómetros de frontera, en el cual existen municipios paraguayos que varios de ellos están en elecciones para intendente, y entonces eso también afecta en las relaciones bilaterales. Es decir, que las relaciones bilaterales Paraguay-Brasil están presentes en todo momento. Y una declaración, por más inocente que sea de cualquiera de los presidentes, puede llegar a crear un conflicto entre ambos países.
1: Y se entiende porque de hecho yo me hacía la pregunta cuando escuchaba ese discurso y yo entiendo un poco la cuestión de la geopolítica regional, Aníbal, y decía, para mí fue una gran equivocación de Lula porque en el fondo sí es cierto, Brasil tiene necesidad hoy día de cómo defenderse, no solamente defensa militar, sino defensa cultural, ideológica, es fuerte. Esto que señalaba un poco lo van encerrando y eso se lee bastante bien. No hace falta ser un gran analista político para mirar un poco cómo está Brasil dentro de este contexto regional actual. Y sin embargo, ahí hay otros temas que hacen también a esta cuestión diplomática y que más allá simplemente de Itaipú, en este caso la negociación del anexo, o sea, hay otros elementos que están ahí picando. El tema de Paraguay, estaba mirando estos datos en estos días, gran parte de la exportación paraguaya, el destino final es Brasil. Ahí hay como un nivel de cuidar economía, el tema de las autopartes, todo el tema de las maquilas, gran parte de ese destino tiene que ver con Brasil. Ciudad del Este también es funcional a Brasil en cuanto a comercio regional, es decir, hay varias aristas que

0: Hay que cuidar en todo este tema de las relaciones Paraguay-Brasil y bueno, también dentro de ese marco, tal vez que está señalando por un lado el lado de Paraguay el tema de las elecciones municipales, pero también hay elecciones generales en Brasil en este año, Aníbal. Es decir, hay varios condimentos que están haciendo un poco toda esta serie de movidas y miradas con relación a relaciones tensas, no solamente Paraguay-Brasil o estancada o también Brasil-Argentina. Es decir, está todo bastante como de incertidumbre este tiempo, Aníbal.
1: Sí, vamos por parte, digamos, ¿no? Hasta 1975, Argentina era el primer socio comercial de Paraguay, y eso es histórico, desde la terminación, culminación de la guerra, la Triple Alianza, ¿no? A partir de la construcción y la inauguración del puente en el 65, 10 años después ya Brasil es el primer socio comercial de Paraguay. O sea que el puente de la amistad no solamente benefició a Paraguay, sino principalmente a Brasil. Brasil consiguió vendernos productos y nuestra balanza comercial es deficitaria, fue deficitaria con Brasil. O sea, Brasil es el socio comercial importante para Paraguay. Pero no solamente eso. ¿Quién es el socio comercial más importante para Brasil? Es China. En el cual nosotros, Paraguay, no tiene relaciones con China. O sea, vamos a entrar a negociar con un país en el cual Brasil tiene negociaciones con China, es su primer socio comercial, y Paraguay no solo no mantiene relaciones con China, no tiene relaciones con Taiwán, en el cual el volumen de intercambio no es, Taiwán no es nuestro primer socio comercial. Taiwán no es nuestro más importante aliado comercial en toda la región, no, es Brasil. Entonces, ahí hay varias relaciones que hay que analizar, hay que entrar a mirar un poco, y cómo yo voy a negociar con un país siendo que yo niego a su primer socio comercial. Son relaciones que están presentes en esa, en esas, en todas esas negociaciones. Y es más, Paraguay mantiene todavía su relación en su embajada en Jerusalén. Cuando la comunidad internacional lo tiene en Tel Aviv. Y nuevamente, esos son elementos que de alguna forma, no te diría complican, pero introducen condimentos en una relación bilateral que sin ninguna duda están presentes. Es decir, y finalmente tenemos también las elecciones generales en Brasil, de aquí a 2 meses, el 4 de octubre, en el cual Lula es candidato a la reelección. Tiene posibilidades de ganar, grandes posibilidades de esa victoria, y eso se discute y escuché decirle al vicepresidente que nosotros no queremos, entre comillas, decía que nosotros no queremos entrar en las elecciones internas de Brasil, pero obviamente crear tensiones con Brasil en un momento significa entrar de lleno a las elecciones internas de Brasil, es lo que uno de los hijos del expresidente Bolsonaro lo manifiesta, ¿no? Hay declaraciones de uno de los hijos de Bolsonaro que nuevamente el gobierno Lula metió la pata al decir eso sobre Paraguay. O sea, buscar de todas formas crear algún tipo de tensión con Paraguay y obviamente esas reacciones de la derecha paraguaya da pie para que eso se instale.
2: Aníbal, como mencionabas, aparte del anexo C también tenemos la bioceánica que dentro de unos, bueno, ya se estaban construyendo, ya estaban en construcción y demás. Eso también implica, para no ir más allá del anexo C, que como decías, no sabemos cómo y cuándo van a terminar esos acuerdos o si realmente se va a llegar a un acuerdo sobre el anexo C. Y también, para no ir más lejos, la bioceánica es uno de los elementos también en disputa con Brasil y demás. Digo disputa porque involucra a Paraguay y Brasil, y mencionabas el puente de la amistad. Entonces, otro de los acuerdos, de los tratos que en lo que están en Paraguay y Brasil involucrados, ¿verdad? Y como decías también, el tema de nuestras alianzas políticas, vamos a decirle, y lo que mencionabas acerca de nuestra alianza con Taiwán e Israel.
1: Mira, esa cuestión del puente Carmelo Peralta, Puerto Murtiño y todo lo que posibilita

0: salida al Pacífico, eso es estratégico para Brasil, ¿no? Y nuevamente nos toma y toma a la diplomacia paraguaya y al propio país, a Paraguay, con varios kilómetros atrás. O sea, nosotros no tenemos una política de integración nacional, una política de integración regional. Brasil tiene una propuesta, una política pública que son las rutas de la integración, en el cual toda esta propuesta, existen cinco ejes a lo largo de toda la frontera brasilera que definen esos procesos de integración y hacia dónde Brasil se tiene que integrar. Una de ellas es el Caribe. Las cuatro restantes son todas al Pacífico. Y en ese sentido, es el puente, que ya se terminó, pero todavía no se inaugura, se va a inaugurar yo creo que aquí a poco, ¿no? Va a posibilitar que nuevamente, pensando en una parte de esa dinámica, la parte de la producción sojera o la parte de la producción de la agroindustria brasilera salga para los mercados asiáticos vía puerto del Pacífico. Puede ser Antofagasta o Chancay en el Perú, ¿no? Cualquiera de eso. Pero eso es estratégico para Brasil. Pero nosotros no estamos pensando cómo y de qué manera integrarnos a esos procesos. Vamos a ser simples puente de paso de eso. Vamos a ser simples prestadores de nuestros territorios para que esos grandes bitcoins, esos grandes transportes terrestres pasen por nuestro territorio, o vamos a comenzar realmente a pensar procesos de desarrollo nuestros, autónomos, independientes, a partir de esa posibilidad que nos permite, ¿no? Brasil está financiando toda esa salida al Pacífico con fondos, gran parte, no dudo, con fondos chinos. La China está financiando eso, un ferrocarril que va del Atlántico al Pacífico, ¿no? Parte de esa carretera que va a facilitar la llegada de transportes a Puerto Murtiño también son administradas, son financiadas por capital chino. Entonces existe un interés geopolítico de China en eso, pero eso no implica solamente de una vía. Por ahí van a entrar mercancías del sudeste asiático y de China. Van a entrar. Y de la misma forma que el puente de la amistad facilitó y hizo posible que el Brasil sea nuestro primer socio comercial, y nosotros muy contentos porque pensamos que solamente nosotros ganábamos con la salida, con otra salida del Atlántico, ¿no? Con eso, con todo lo que puede ser la conexión Atlántico-Pacífico en términos geopolíticos, y presencia, pero sí la presencia importante de mercancías del sudeste asiático y principalmente de China en estos territorios. Y uno de ellos son los productos los agrotóxicos. Toda la parte Mato Grosso del Sur, Rondônia, Amapá, toda la parte de arriba, tienen una relación con la industria química china que se alimentan con eso. Entonces, sí, como señalaba, la vía oceánica es fundamental. Tenemos que pensar cómo desarrollar esos territorios, tenemos que pensar cómo esos territorios pueden, que son muchas de ellas pasan por reservas indígenas, cómo no cometer los mismos errores que se cometió en Itaipú con la expulsión de grupos Abá en la cuenca de donde se hizo Itaipú, ¿no? Y muchos de ellos todavía están recorriendo espacios en Ciudad del Este. Y no se solucionó el problema, algunos de ellos fueron llevados a Caaguazú, otros a Luque, etcétera, pero tenemos que pensar cómo esas carreteras que, si bien pueden ser símbolos de progreso, pueden también ser símbolos de una gran confusión ecológica en la región, ¿no? Porque ahí va a entrar a acabar con hábitats ancestrales, que no digo que esté bien o mal, sino nuestro gobierno, el como política de Estado no se está pensando esos procesos de integración regional.
1: Aníbal, y mirando un poquitito más allá de las reacciones políticas en Brasil, ¿qué repercusión tuvo estas expresiones del presidente Lula en los medios, en la cuestión un poco cultural? La gente que un poco señalaba ahí también con relación a estas expresiones de Lula, ¿tuvo su impacto o es solamente así como un generador de un hecho político para decir, bueno, estamos en contra por esto y bueno, aprovechar políticamente, Aníbal?
0: Sí, el impacto fue más bien local. Local en el sentido, el impacto por parte de la derecha.

0: brasilera que aprovecha eso también, al mismo tiempo que la derecha paraguaya aprovecha para criticar y cuestionar a Lula. Fuera de eso, nuevamente revive una discusión en diferentes ámbitos, ¿no? Una discusión sobre la guerra, la Triple Alianza, lo que eso fue y cómo eso está presente todavía en el imaginario paraguayo, pero no en el imaginario brasileño y mucho tampoco en el imaginario argentino, ¿no? Pero está presente todavía en el paraguayo, ¿no? Y ahí una discusión también de la enseñanza de historia. Mira, nosotros hicimos una investigación entre el 20 y el 21, financiada por CONACYT con relación a los medios impresos brasileros, o de lo de Brasil, Argentina y Uruguay, y vimos que en todos ellos existe una política, diríamos, oficial en el caso de Brasil y semi-oficial en el caso de la Argentina, al analizar los periódicos gráficos de la época de la guerra, ¿no? Y cómo denostaban contra Paraguay, cómo acusaban a Paraguay de ser un país salvaje, bárbaro, etcétera, que muchos de ellos continúan vigentes en ese discurso, ¿verdad? Pero obviamente eso no es parte de todo el Brasil. Varios de ellos están. Existen estrategias en la enseñanza, tanto media como secundaria, para cambiar un poco esos modelos de pensar historia que se había desarrollado, y obviamente están en debate esas ideas, y creo que son bienvenidas, ¿no? Porque contribuye un poco a tener otras perspectivas que no solamente aquella del ejército brasileño o de esos sectores más conservadores del Brasil.
1: Aníbal, tenemos como siempre en radio un principio, la participación de la audiencia. Tenemos la audiencia que nos llama. ¿Podemos darle la participación correspondiente, te parece?
0: Sin duda, sin duda.
1: Muchísimas gracias. Buenas tardes. ¿Con quién hablamos?
2: Hola, Galo.
1: Hola.
2: Osvaldo.
1: ¿Qué tal, Osvaldo?
2: Sí, al señor Aníbal. Si me pueden quitarle la duda, por favor. Minerva es el frigorífico internacional brasilero que está instalado acá y ellos están comprando el 50, están faenando el 50% de la carne que se exporta. Esa cifra es oficial. Lo que quiero salir de la duda es si Minerva es capital brasilero. ¿Tiene usted conocimiento?
0: Bueno, no te diría que es exclusivamente brasilero, como podría ser JBS, ¿verdad? Que está en Concepción, que sí es brasilero y que ahora creo que están vendiendo ese frigorífico, ¿no? Pero sí, lo de Minero ya está y lo van a hacer, y existen otros semejantes que están se van a instalar también en Paraguay
2: Sí, y
0: con
2: son muy
0: capital brasileño.
2: brasileros, incluso frigorífico
0: Capital.
2: guaraní, un porcentaje importante ya Petengil le transfirió a los brasileros. Digo esto nomás porque la mayor parte de la soja que nosotros vendemos a la Argentina, justamente ayer Luis Rojas estaba hablando y había confirmado eso, otra parte importante va al Brasil. Entonces, la ruta vía oceánica realmente sirve para que Brasil pueda quitar su producto, como usted dijo, y nosotros, como vendemos acá los vecinos, la mayor parte de nuestros productos, a excepción de la carne que va a un poco a Estados Unidos, una gran parte va a Brasil, otra parte de lo porcino va a
1: Taiwán.
2: Taiwán y ese tipo de cosas. Pero básicamente nosotros estamos sirviendo, como usted dijo, una suerte de corredor inerte en cuanto a que esto nos favorece a nuestro desarrollo. Más tenemos el puente, se está construyendo la vía oceánica y se sigue en la parte de Puerto Olimpo una pequeña lluvia y ya muchos pueblitos o comunidades indígenas quedan totalmente aisladas. Entonces, la reflexión es, bueno, si ¿por qué enojan o no, lo que se enojan? Lo hacen con una falta de análisis de la realidad, porque se enojan cuando el gran inversor en el país es Brasil, y en materia de inversión privada, la mayor parte de nuestro ganado lo manejan los frigoríficos brasileros, la gran parte de la soja va a Brasil, a la Argentina. Entonces nos enojamos, pero el país, en cuanto a la explotación de recursos naturales, ¿a quién beneficia? Y con el bajísimo impuesto.

0: el país hace rato dejó de ser nuestro. Gracias por el espacio, Galo, y gracias a Aníbal.
1: Gracias, Osvaldo. La reflexión, Aníbal, respecto de esta posición del oyente Osvaldo.
2: Mira, yo creo que tiene toda la razón, ¿verdad? Existe una presencia de capital brasileño muy importante en el Paraguay, otra que se está instalando en la región occidental, sin ninguna duda. Yo creo que eso es un problema de política paraguaya, ¿verdad? ¿Cómo y de qué manera esos capitales vienen y se instalan? ¿Tenemos algún control? ¿Esos forman parte de un proceso, de un proyecto pensado desde diversos sectores nacionales para privilegiar algunas áreas, instalando una fábrica aquí, vamos a abrir también rutas o vamos a construir salidas para otros mercados, etcétera? Eso es parte de un proceso de pensar un poco el país y su desarrollo, ¿no? Cuando pensamos, por ejemplo, en la construcción y en lo que va a acarrear Puerto Murtiño y Carmelo Peralta, ese mismo puente, yo creo que en 10 años más tendríamos lo que fue Ciudad del Este al inicio, ¿no? Una concentración también de personas, un intenso flujo comercial y cultural en la región, y tratar de aprovechar y pensar un poco esa región que se está transformando, ¿no? Pero eso tiene que ser pensado en un contexto, eso es lo que eso es lo que estoy destacando, que no existe desde el Estado paraguayo pensar esos procesos de desarrollo regionales y pensar un poco esa integración regional. Brasil tiene una propuesta de integración regional. Está bien, ¿qué hacemos con ella? ¿Lo aceptamos ipsis literis, así como viene, o dialogamos y negociamos con Brasil y decimos, mira, esto es así, esto es asado, nosotros estamos así, vamos a hacer eso? No existe ese diálogo, no existe. Entonces, es fundamental que eso se lleve a cabo, porque caso contrario, así como dijo el colega, el compañero que estaba hablando, que me usó la palabra anterior, que esto, vamos a ser simple paso de todos los productos que van al Pacífico de parte de Brasil. Y eso tenemos que pensar, ¿qué vamos a hacer con eso? ¿Vamos a desarrollar nuestro país con eso o vamos a desarrollar una estrategia de pasaje de esos bitcoins en términos del territorio paraguayo? ¿Qué vamos a hacer? Yo creo que esos son los desafíos, de la misma forma que fue con la construcción del puente de la amistad entre Paraguay y Brasil que comenzó en 1957-58 aproximadamente, ¿no? Y se inauguró en el 65. Tampoco existió un proceso, lo único que se hizo fue instalar Ciudad del Este, y hoy Ciudad del Este es esa cuestión. Inicialmente fue caótica, pero está siendo más planificada, por lo menos en términos urbanos, ¿verdad? Vamos a seguir ese mismo camino allá en el norte, porque la integración también está cambiando. Geopolíticamente está cambiando, está yendo del sur para el norte de Paraguay.
1: Aníbal, tenemos de vuelta la participación de la audiencia, pero me surge este tema porque se escucha mucho en el discurso presidencial y dentro de básicamente el Ministerio de Relaciones Exteriores, que busca a Paraguay básicamente posicionar o consolidar como, y tiene un nombre muy chuchi, el hub logístico de integración y digital de Sudamérica. Es decir, ese es un poco lo que busca el gobierno nacional, pero bueno, así no tenemos como una política real. Pero me quedo acá con ese detalle para dar de vuelta la participación a la audiencia, Aníbal.
0: Ok.
1: Buenas tardes, ¿con quién hablamos?
3: Te habla Carlos Garay, ¿cómo estás?
1: Hola Carlos, ¿qué tal? Buenas tardes.
3: Bien, gracias. Mira, les estaba escuchando un poco y escuchaba justamente hablar de este tema de qué es lo que pagan realmente ciertos sectores como los ojeros o los ganaderos, ¿verdad? Que usan, como decía la otra vez, como nuestro amigo que siempre llama, ¿verdad? Que usan como

0: más de 300.000 kilómetros cuadrados, ¿verdad? Para el tema de la soja, para el tema de la ganadería, ¿verdad? Y así como ahora aparece nuevamente este gran supuesto negocio que va a ser el tema del nuevo puente, ¿verdad? Ahí en Puerto Mutiño y compañía, ¿verdad? Pero parece que nosotros nunca nos preocupamos, ¿verdad?, de las cuestiones fundamentales, como, por ejemplo, al fin y al cabo, si la soja no paga impuestos, si la ganadería no paga impuestos, ¿verdad?, te pagan un IVA del 5%, después ahí la soja le devuelve otra vez el 2,5%, ¿verdad?, y allá, y el impuesto a la renta en todo el país no pasa de 30 millones de dólares, o sea, se usa el territorio del país, ¿verdad?, de cualquier manera, pero nunca, ¿verdad?, se está viendo esto como desde el punto de vista de una nación. Hemos perdido el concepto de la nación, donde un grupo de personas habita un territorio y tiene una constitución, tiene un objetivo, ¿verdad? No nos ocupamos de las cuestiones más importantes. Por ejemplo, habla de todo este tema, pero no estamos hablando de que están vaciando nuestro país y qué es lo que nosotros vamos a hacer si no tenemos plata, no tenemos recursos. Está vaciando, ¿verdad?, de parte del gobierno con la gran diosa deuda pública que tenemos, ¿verdad? Y resulta que ahora hasta las propias familias ya se están endeudando muchísimo, ¿verdad? Y ese gasto de bolsillo que todo el día ponen para la salud y para la educación, digamos, gasto que debería de poner el Estado. Y, digamos, justamente nosotros ahora presentamos desde Mesumo, y creo que Víctor, en estos días te iba a pasar, ¿verdad?, una copia de la nota que presentamos desde Mesumo, el CIPADE y la Central Combativa Clasista. Presentamos una nota a los tres poderes diciendo que el presupuesto de educación y el presupuesto de salud tiene que ser el doble, mínimo tiene que ser el doble, y que hay que darle una solución a este tema de la deuda. Mirá, ¿cuántos millones de dólares está costando esta ruta ahí, ¿verdad?, que cruza el Chaco y que va a ser la bioceánica? ¿Cuántos millones de dólares? Y eso lo vamos a pagar nosotros, ¿verdad? Y ya se está haciendo turismo, ya se están vendiendo los terrenos, ¿verdad?, que están ahí colindantes con la ruta esa. O sea, acá, digamos, nunca nos concentramos en lo que realmente es más importante.
1: Carlos. Sí.
0: Carlos, en ese sentido, digamos, sí,
1: te quiero pedir, ir cerrando porque me estoy terminando el horario del programa, si podemos ir redondeando la idea, ¿te parece?
0: Sí, bueno, yo lo que decía nomás es que cuando nosotros empezamos a hablar de este tema, tenemos que justamente empezar a cuidar los intereses de nuestro país, ¿verdad? Entonces, en ese sentido, digamos, bueno, gran proyecto, la transoceánica y compañía, pero no estamos diciendo, ya están ahí haciendo turismo, vendiendo todo, ¿verdad? Ya están ahí metiendo cientos de millones de dólares, se está sobrefacturando, ¿verdad? ¿Y quiénes van a pagar eso? Y vamos a pagar nosotros. Mientras tanto, la deuda externa aumenta, todos los días se cuesta plata y resulta que no hay educación y no hay salud. A eso más me refiero, que realmente cuando hablamos de todo esto, siempre tenemos que fijarnos en cuánto nos cuesta a nosotros y cuánto le cuesta a la ciudadanía y al pueblo todo esto. Gracias, Galo.
1: Gracias, Carlos, por la participación. ¿Aníbal?
2: Sí, yo creo que todas esas ideas son... venimos arrastrando hace más de 50 años, ¿no? En términos de salud, educación y toda la parte, para no decir catástrofe, también tengo que entrar a este punto, ¿verdad? Pero yo solamente destaco una parte de eso, son 1.367 kilómetros de frontera con el Brasil, y en el cual, por lo menos en eso,

0: creo que nosotros tenemos que tener una política pública que, a partir de esas propuestas de integración regional que existen, Paraguay tenga una política de integración regional y cómo integrarse en esos procesos, que no seamos simples furgones de cola.
1: Aníbal, yo sé que el debate da para mucho y bueno, fuimos tocando las expresiones de Lula y como sentimiento uno dice, bueno, en el Paraguay quedan otros nudos por ir desatando, pero una dinámica regional, bueno, va trayendo un poco a mirar más para adentro qué nos pasa como país. Bueno, ahí hay mucha tela que cortar, lo estamos haciendo el análisis cada día y bueno, eso no se termina, lo sabes bien también aquí en radio, bueno, de esos temas están de manera permanente y bueno, es un poco la debilidad tal vez que uno decía, bueno, Brasil tiene una política exterior bastante clara, lógicamente con sus intereses, con sus dinámicas, pero a la nuestra acá es entre los amigos, entre así, pero no hay como una política clara que digamos, bueno, como pueblo, esta es la política que tenemos para las relaciones exteriores de Paraguay con el mundo. Y participar y con esto cerrar un poco,
0: Así es.
1: Aníbal. En finales de junio, julio, se hizo acá en Paraguay un encuentro regional de varias organizaciones sociales, feministas, indígenas, ambientalistas, derechos humanos, investigadores e investigadoras, con un tema que era básicamente tejiendo una agenda latinoamericana para la desmilitarización. Y ahí en este encuentro que tuve la oportunidad de participar un poco para ir escuchando y viendo. Salía un poco todo lo que se gasta en temas de militarización en la región y es una cifra astronómica que uno dice, bueno, si pudiéramos recortar eso el 50% desde Norteamérica hasta el sur, la Patagonia, en América Latina, otro también podría ser el desarrollo de nuestros pueblos. Ahí también hay como una concepción de que lo militar va a solucionar el problema de fondo, de defensa o de ataques que se reciben. Es decir, también ahí tenemos que mirar un poco cómo estamos tejiendo todo este tema de relaciones sociales, de relaciones culturales, de los pueblos de nuestra América Latina, Aníbal, y vemos muchos conflictos en la región en los últimos tiempos, Aníbal.
0: Sí, mira, inicialmente y desde la dictadura se decía que Itaipú iba a traer progreso, desarrollo a Paraguay. Evidentemente trajo para ciertos sectores, sin ninguna duda, ¿verdad? Pero lo que se blindó cuando se hizo el acuerdo de los 31 puntos durante el gobierno Lugo y el acuerdo Lugo-Lula, lo que posibilitó ese aumento de 120 para 360 millones, la creación de un fondo para eso, el FIEI, y lo que eso fue para salud y después para educación, hoy eso ya no existe. Hoy eso se rifó para pasar todos esos fondos provenientes de la compensación que Brasil paga por el uso de la energía para hambre cero, o sea, paradito para los visto para las gobernaciones. Las gobernaciones, todas ellas asociadas de alguna manera a esa élite que controla el Partido Colorado, no es al pueblo colorado, esa élite que controla el Partido Colorado para su beneficio. O sea, también pensábamos que Itaipú iba a traer eso, pero al final es un esquema tan perverso que acá que los gobiernos que entran acaban entrando eso y continúan tratando de mejorar las relaciones en ese sentido, ¿verdad? Nada, no se hizo nada absolutamente. Se podía haber hecho mucho más, se podía haber construido por lo menos dos o tres líneas de transmisión, una que va de Hernán Darias para Encarnación, de tal forma hacer un anillo que pueda proteger al país en momentos de crisis energética. No se hizo eso, se podía hacer eso hace 20 años. En fin, son tantas las deudas que se tiene que tenemos nosotros en Paraguay que lo más fácil tal vez sea culpable al imperialismo brasilero que no nos permite hacer eso. Pero no nos permite hacer eso porque tenemos una ley connivente, una ley que se entrega y una ley que no hace absolutamente nada en defender los intereses
1: Aníbal, agradecerte el tiempo, da mucho para seguir hablando del tema, ya vamos a seguir molestándote, es importante mirar un poco siempre todo este tema de la integración latinoamericana y bueno, ahí ustedes.

0: Dentro de la UNILA, lógicamente, tienen varios elementos para seguir compartiendo, analizando y mirando un poco lo que va pasando en nuestra región. Así que agradecerte mucho este tiempo destinado hoy a Radio Fe y Alegría. Tratamos de encaminar para el artículo, pero como viste también, el tema de la realidad paraguaya es bastante fuerte en el análisis, Aníbal.
1: Claro, obviamente, sin duda. Es que no se puede hablar, aislar la realidad internacional o las relaciones bilaterales con otro país, es la realidad propia de nuestro país.
0: Un gusto, Aníbal. Gracias, gracias por el tiempo.
1: Igualmente,
0: Gracias.
1: gracias y saludos.
0: Gracias, Aníbal Orué Pozo, entonces, en esta mirada de, lógicamente, de las expresiones del presidente Luis Ignacio Lula da Silva. Con esto vamos cerrando, Andrea, el programa de hoy.
2: Es así, bueno, muchas aristas por tocar, mencionar y bueno, le dimos una pincelada, pero es así, un gusto, Galo, acompañarte y bueno, un buen resto de jornada a todos y
0: Y bueno, ya
2: todas.
0: se viene el compañero Luis Fernando, creo que está haciendo el calentamiento para la tarde contigo, que viene en la continuidad de la programación de la radio. Que tengan todos y todas un feliz resto de jornada. Gracias, Jorge.

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Ya estamos aquí en la tarde contigo, son las 15:19. Estábamos precisamente haciendo como una introducción de la parte musical. Hoy Gustavo Cerati, líder de Soda Stereo e ícono del rock nacional, iba a cumplir 67 años, Jorge. Sí, así dice, cumpliría 67 años. Entre otros homenajes, hay un canal, dice, de YouTube del músico que preparó una emisión especial de 24 horas que recorre parte de su carrera solista. Bueno, y interesante, esto aparece en La Nación de Argentina y se pregunta para la gente que conoce, ¿cuál es tu canción favorita de Cerati, por ejemplo, Jorge? La canción favorita. Ícono del rock de Argentina, líder de Soda Stereo, Gustavo Cerati, repito, iba a cumplir 67 años. 15:20. Este tema del ámbito nacional, indígenas protestan bajo consigna tierra, territorio y caminos para una vida digna en Pozo Colorado. Miembros de la coordinadora de líderes indígenas

0: indígenas del Bajo Chaco, CLIB, se movilizaron en la ciudad de Pozo Colorado, en el departamento de Presidente Halle, bajo la consigna Tierra, Territorio y Caminos para una Vida Digna. La manifestación reunió a representantes de comunidades indígenas del Bajo Chaco que buscan visibilizar una serie de demandas vinculadas al acceso y protección de sus territorios, las condiciones de los caminos y la necesidad de una mayor presencia de las instituciones del Estado en las comunidades. Para las organizaciones indígenas, el acceso y la protección efectiva de sus territorios constituye una de las principales reivindicaciones. A esto se suman las dificultades que enfrentan numerosas comunidades para acceder a servicios básicos debido a la distancia, el aislamiento y las condiciones de los caminos. La situación de las vías de comunicación aparece como uno de los problemas recurrentes denunciados por comunidades indígenas del Bajo Chaco. En anteriores reclamos señalaron que los caminos en mal estado dificultan el traslado de personas, el acceso a servicios de salud y educación y la llegada de asistencia estatal. La propia CLIB viene planteando además preocupaciones relacionadas con la falta de atención institucional y precisamente y mejor recurrir a los protagonistas de este tema de la movilización que se tuvo en la zona de Pozo Colorado. Con este tema vamos a actualizar la información precisamente. Estamos en línea con Martín Rojas. Martín Rojas, Luis Fernando de Radio Fe y Alegría, de Saludamba. Ahí se va.
1: Sí, buenas tardes, Luis Fernando. Tanto tiempo. Estamos por la de Pozo Colorado. O sea, la lucha siempre así allá. Los pueblos indígenas.
0: Sí, sí, Martín Rojas. Ahora Peñipunú la movilización, ¿eh?
1: Copo Jarebe, Peñipunú, a las 8 horas de la mañana, el Copo Jarebe. Acuana, a punto de la no levantar la hora de movilización, Copo Jarebe.
0: Esa bella por la movilización, hoy momento, Pembotú, la ruta, va esa bella por.
1: No, pues, hagan un botú, el Copo Jarebe era un botú, hasta la mediodía. La 8 de Ñepunú hasta mediodía. A ver, la 1 de Ñepunú hasta las 3. Pues este ya ves. Pero la no más de acuerdo y un día ya ande otro día de acuerdo. Y que tengo esa. La hora de pedido de último año.
0: Ojo la autoridad de acuerdo, hombre, esa bella, po.
1: Sí, ojo. A ver, la directora y la inmensa del presidente, si no la. Mi director de Indy o APE o Yapore, pero Yapore es este propuesta, o Yapore es este compromiso, realidad. Es que tengo que hacer ni cumplir, pero APE acta de compromiso, o Yapore me supercuerda plazo 15 días. APE ahora te dio, me ni cumplido, lo mitad bollita de ruta dentro de 15 días.
0: Baila pedido y te.
1: Si ahora le reclamamos ahí la. Prioridad es la compra de tierra por secada. Hace 40 años ya fue y la pedía, pero nunca me cumplí. Yo digo, bueno, pues ha sido 5 años. A los otros temas hay un camino para todo el tiempo la comunidad indígena bajo Chaco. O sea, el aumento de presupuesto indio para compra de tierra. Eje central, ahora ya fue en la manifestación.
0: Tierra, camino a otro tema.
1: Aumento el presupuesto indio para compra de tierra.
0: Siempre el problema, veo pues, ahí ve presupuesto bajo allá.
1: De claro, o sea, siempre la plata, no me sé la pueblo indígena allá. Siempre pago la plata, está la plata de Congo Paraguay, ¿ve? Si no, alguien manejaba y mande, o sea, es la tema y nada.
0: A concuja Marisabe, Daiko, ahí ve, jopa, ese tema de Oñemongueteik, ahí ve cambio de clima, oye, preocuparon, y teika, oye, o que tereino, han a ver fenómeno el niño, inundación, o ima, que chaco se mandó a tu sala, inundación, a que. Oye, tema Oñemongueteik, y está a Arejinabe.
1: Sí, oye, no, pero el tema, y que tú me andas autoridad, tú eras, pero tomarla en serio, ya, a veces no la. La proyecto de invasión.

0: ni mujer la como mail, diciendo que el tema de la inundación de buena me menciona, pero la cada año yo la apetece por los sufripiados, los sufrí inundación, no sequía, pero no hay pues la ayuda del gobierno.
1: O pehuereco inundación, o pehuereco sequía. Entonces, ¿está la vehículo? ¿Cuál es la persona, Vinaya?
0: Sí, está, pues está en la vehículo hasta... No, pues está 3-4 kilómetros, pues está vehículo en la ciudad.
1: ¿Está la... o transitado, pero vía ella?
0: Sí, así es.
1: Pero anda pehuereco y claro, otra forma, porque anda en la autoridad de cuera.
0: Anda, y por otra forma, Luis, porque... La andaña de ahora no ya tengo clave, la oseita la anda de autoridad cuando prenda muere, no podemos la solución. La única solución es un botello que la ruta, pero imposible en 10, porque agüero ya puedo agüero, tengo que darle gustacho que la ruta ni bote. Pero ya, pues no, la otra, dejo buscar la solución, peate, ahora es de flamo ya, pero lo mejor siempre es seguir la lucha. Acuérdate que lucha no estamos ahí.
1: Va, y ve México y. El tema de ruta,
0: ¿eh? La policía siempre y la por y cuando hablan en botín, media calzante, media po, usted se la que pero la limité, padre. La botín a 5 horas aquí, padre.
1: Sí, y bueno, entonces, ojo, la autoridad del INDI, petein director, o promete entonces, o solucionaba algunos temas.
0: Sí, o solucionaba algunos temas ya, petein tema, y capturan, o sea. La temato se calta desde Guanacuaco año. Está la prioridad la tema.
1: Compra de tierra.
0: Sí, así es.
1: Y bueno, entonces, ambos días, ¿me está sobre cuera más o menos la tiempo?
0: 15 días, plazo los meses.
1: Ando...
0: Apenas la mitad ya, un organizadito en la mitad, o ya está la movilización ya.
1: 15 días, no andáis por ir a respuesta, pensé yo ahorita la ruta, ¿ves?
0: Exactamente, usted la idea de la domita.
1: PMPI de diferentes comunidades, pues, ¿verdad?
0: Bueno, lo mismo, pero diferentes comunidades, a veces son colorados o no. Allá, muy que hoy, hombre, compañero, pero muy que hoy, ir a la Fernández, un boteado y PMPI.
1: Ah, en forma simultánea, Pozo Colorado, ir a la Fernández, un boteado y ahí.
0: Ir a la Fernández a Pionero, a que camino a Concepción, de se voy a llamarla. Debe hoy en la serie ruta.
1: Ah, un botico y ahí.
0: Exactamente.
1: Quiere decir que prácticamente todas las rutas ahí del Chaco, ¿eh?
0: Toda la ruta del Chaco, sí. Un bote para ahí que lo mira.
1: Ah, ya. Tú sabes, nada de la marcha.
0: Pues ah, sí, tú sabes la marcha.
1: Pues, ah. Y bueno, entonces ya desciende Martín Roja, y está atento. ¿Han ahí tepe habilitada entonces, ¿eh?
0: Sí, ya lo llaman libre. Ya habilitamos la ruta.
1: Y bueno, entonces, ¿cuán es para también en comunidad? ¿Ve? ¿Sabes ya, puta? ¿Cuán es
0: para
1: La mayor parte venimos ahí, persona Pozo Colorado.
0: La mayor parte, exactamente.
1: Hoy el tema. Gracias, Martín.
0: Gracias, Luis.
1: Dale, Martín gracias. Rojas, coordinador de esta coordinadora de dirigentes indígenas del Bajo Chaco, escucharon sobre todo dos temas fundamentales: tierra, por un lado, camino, y hay otros reclamos también, pero esos son los dos temas fundamentales de esta movilización indígena en el Chaco y allá en la zona de Pozo Colorado. Otra movilización de la ahí en la zona de Irala Fernández y también en cruce de los Pioneros y a la altura de San Joyamaxa, esto antes de llegar a Concepción. Es decir, prácticamente cerraron todas las rutas que llevan a diferentes zonas del Chaco. Por ejemplo, para ir a del Chaco Central, por supuesto, estaba, ahora ya habilitaron, no se podía. Y, por ejemplo, para cruzar hacia Concepción tampoco. Otra zona de... Claro, imposible ahí para ir hacia... A ver un poco. Para hacer la bioceánica, por ejemplo. La famosa bioceánica. También eso taparon. O sea, prácticamente, Jorge, taparon todas las posibilidades de tránsito en el Chaco.

0: porque en varias alturas, entonces era difícil de cruzar esta protesta, una gran protesta indígena, por tierra, camino y otras reivindicaciones. 15, 13 minutos, 15, 13 minutos. Les digo un poco este tema también es muy interesante. Le llaman el geógrafo de las favelas, o sea, de geógrafo de los lugares más pobres. Se llama Milton Santos. Y su tema central, que la otra vez estuvieron debatiendo en San Pablo, sobre la comunicación independiente, la comunicación crítica, y en el centenario del nacimiento del geógrafo, los expertos señalan que su obra destaca el poder de los colectivos y la cooperación. Y claro, un experto, Milton Santos, en el tema de la globalización, centenario de Milton Santos, con más de 40 libros publicados, la obra del geógrafo Milton Santos, que este año habría cumplido 100 años, es un referente académico para presentar conceptos clave para comprender la globalización, pero es en la periferia, en los lugares pobres, donde cobra vida la sofisticación de la obra del pensador, según los participantes en el debate por otra globalización, centenario de Milton Santos que tuvo lugar el viernes 7 de agosto en este Festival Literario Pirata de Editores Independientes en el centro de San Pablo. Que dijeron Milton es un geógrafo de las favelas, no porque se dirija exclusivamente a la favela, sino porque las favelas se apropian de la sofisticación de su pensamiento y dan sentido a la vida, dijo Billy Malachía, investigador del Centro de Apoyo a la Investigación y Estudio Interdisciplinario de los Afro-Brasileños de la Universidad de San Pablo, del Centro de Investigación en Geografía y Redes de Conocimiento y Sabiduría Prosureña de la Universidad Federal de Pernambuco y profesor de la Fundación Poli Saber. Cuando las universidades leen a Milton, lo hacen de forma canónica y quizás tenga que ser así. No puede ser de otra manera, pero las figuras populares son las que popularizan. No necesitan toda la referencia para dar vida a las cosas. Una sola frase basta. Una de las conversaciones más interesantes que tuve sobre Milton Santos fue como yo, José Soró y sus esclarecedoras frases sobre el mundo, dice Malaquías, educador y activista cultural. Bueno, interesante, ¿eh? Por otra globalización. Tenemos participación de la audiencia. Buenas tardes.
1: Hola, buenas tardes. Yo quería hacer una pregunta. Recién me estaba hablando de las organizaciones indígenas sobre el tema de las rutas y las tierras.
0: Ah,
1: Pregunto,
0: sí.
1: ¿cuándo es el rally y qué tiene que ver esto con el rally? Porque supuestamente se va a organizar algo de competencia y no sé si eso implica el Chaco. Y qué bueno que se organicen los indígenas. Porque si no los menonitas ya agarran la pata de la tierra. Una vez un menonita, un indígena se encadenó porque ganó las elecciones, pero dijeron que era borracho, que esto, que aquello, descalificaron a los indígenas, ¿verdad? Como decir, un tiempo los americanos, los norteamericanos dijeron que los latinos eran deficientes mental y qué sé yo, que eran como los negros, que no tienen las suficientes neuronas, que no pueden tomar el poder, más o menos así, le descalificaron a ese indígena. Por eso pregunto cuándo es el rally, porque eso me interesa más, la bioceánica, el rally, los indígenas, que el encargado de estudiar los lugares pobres y eso.
0: Sí,
1: ¿Me podría responder
0: te
1: esa pregunta o
0: comento,
1: preguntarle a alguien que
0: sí, te
1: supiera?
0: comento, generalmente el rally es en septiembre, o sea, sería el próximo mes.
1: O sea, ya estamos en puerta.
0: Estamos a las puertas y vamos a ver qué va a pasar allí. Siempre hay grandes discusiones y polémicas en el Chaco sobre este tema a nivel de diferentes
1: Sí,
0: poblaciones.
1: porque antes se le cazaba como si fueran animales, tiraban eso para agarrar, qué sé yo, caballo, vaca y eso, lanzaban lazos de piola y del cuello le traían a los indígenas, le ataban tanto mujer como hombre. Eran esclavos, o sea que en la época cronista

0: menonita quiere, yo te cuento cuando se veía ciencia jurídica y diplomática, los menonitas decían, teníamos 3 días de teología, que teníamos que solamente íbamos para dormir en lo que vivíamos cerca, lo que si no había, y teníamos que estudiar qué es Dios, las virtudes teologales y eso, y ellos pagaban, era una asignatura, y ellos pagaban, decían, pero nosotros tenemos nuestra religión. También ellos todo el día sale propaganda en Facebook sobre que tienen, es un país dentro de otro país, decía Carlos Martín y Carlos María Lescano, en sociología militar, porque ellos tienen su loquero, ellos tienen su lugar donde le llevan a la gente trastornada, tienen sus hospitales, y ellos no le vienen a, salvo el Hospital Bautista, los que se van muchos menonitas, pero después ellos todo allí nomás, ¿verdad? Y tienen muchos problemas del incesto, de enfermedades endógenas, que eran por casarse y tener hijos entre ellos. Ellos no se... Si una indígena quedaba embarazada de ellos, salía uno con pelo todo mezclado, rubio con negro, y ojos azules y rasgos indígenas. Ellos no le hacían abortar a la indígena, pero si una menonita se embarazaba de un indio, un indígena, un aborigen, lo que sea, ellos le hacían abortar a la chica y le llevaban. Y cada tanto ahora traen sangre nueva, canadiense, para que no se mezclen con nuestros indígenas. Tienen mucha discriminación en su concepto de raza y de pureza y qué sé yo. Hace poco pasó esta cuestión del mundial, de la celeste amarilla con el francés, ese descendiente de no sé qué cosa, por tema racial. Pero eso es muy vigente en el Chaco. Ellos eran, cazaban animales, o sea, como si fueran animales, y se prostituían a la indígena, ¿verdad? Y le parecía normal. Entonces, como llega ya septiembre, en realidad, si podés investigar un poco más sobre ese tema, ¿verdad? ¿Cómo están los derechos de los indígenas ahora? No sé si podés llamar a algún dirigente y preguntar. Sí. Ahora te dijo dos cosas muy urgentes, que es tenencia a la tierra, porque yo he tenido de Cuñatay droga indígenas que cuesta, porque no tenés que explicarle lo que es una carga eléctrica, te ayuda nomás la cocina, no saben cocinar, no saben usar el baño, porque, y la que aprende un poco, una de las mejorcitas que se llamaba Larisa, que yo quería que sea diputada, era buena alumna, sabía sumar, inteligente. Yo le llevaba todo en congreso del libro y eso me ayudaba, y se suicidó un poco, no tuvo asistencia, y después de una fiesta patronal, no sé, parece que se sobrepasaron, le dieron bebida y se colgó de un cinto en el cementerio. Y por eso te digo, sufren mucho los descendientes de pueblos originarios de nuestro Chaco, y la única que le tiene, tienen una cuota indie eso, y muchas no se adaptan a la vida acá en Asunción. Por ejemplo, están ya en quinto grado, quinto curso, algo así, y no saben ni sumar ni restar. Mi mamá, que tiene cuarto grado de San Ignacio de Misiones, ella mentalmente suma, resta, y las indígenas parece que están en quinto curso de antes, que ahora le dicen segundo de la media, y no saben ni sumar. Por horas están ahí con la calculadora o con el celular, se suman, ¿verdad? Y ese, hay mucho problema de discriminación y mucha pobreza y mucha poca comprensión. Falta, ya se fue en otro plano, el José Sanardini, que le quería y le asistía y vivía y todo con ellos. Y Margarita Renfeld también. Gente que hicieron mucho por nuestros seres originarios. Le respetaban en su cultura y esas cosas. Me gustaría que averigües un poco más, vos que tenés medio de llamar y preguntar todas estas cosas. Gracias por la oportunidad, hasta luego.
1: Dale, gracias, dale. Sí, el tema indígena, hay mucho elemento realmente. Creo que Ana, ¿verdad? La que llamó, ahí para observar, estudiar, ver, que reunir más elementos. Ellos estuvieron cerrando en la zona de Pozo Colorado, sería más o menos de aquí de Asunción, 250 kilómetros de distancia. En esta zona cerraron.

0: en el departamento del presidente Halle, pero también en otros lugares, en Boquerón también, o mejor dicho, ya entre el límite de presidente Halle y Boquerón también cerraron. Esta ruta que va de Pozo Colorado a Concepción también en una cierta altura cerraron. En la zona de Irala Fernández también, allí donde está Radio Paipuku, cerraron también. Es decir, hubo una gran movilización hoy en el Chaco con los indígenas y ellos están agrupados en esta organización de la Coordinadora de Indígenas del Bajo Chaco, CLIP. Y muchísimos estuvieron. Y ahora levantaron ya esta zona. Porque estaban cerrando, ¿no? 15:41 minutos, tema tierra, gravísimo el tema camino y otros también. Bueno, participación de la audiencia, buenas tardes.
1: Muy buenas tardes a la audiencia de Radio Fe y Alegría. Muy buenas tardes, señor Luis Fernando. ¿Cómo está usted?
0: Ah, mira un poco, ¿qué tal, qué tal?
1: Le saluda Cuenca Rivero Benítez de la ciudad de Capillata.
0: Sí, yo muchas veces pregunté por vos, una vez me asustaste.
1: Sí, y le agradezco mucho a la audiencia de Radio Fe y Alegría por la oración que dieron, brindaron para que yo pueda recuperarme. Felizmente ya estoy muy bien, gracias a Dios.
0: Ahora ya otra vez para poder conversar, ¿verdad?
1: Así mismo, así mismo. Y me interesa mucho el tema que están tocando porque yo creo que, señor Luis Fernando, nosotros, el pueblo mismo, somos responsables de la situación que están pasando estos indígenas, que son nuestros ancestros. Estamos obligados a cuidarlos a ellos, que todos nos dieron, desde el tiempo pasado hasta ahora, por ejemplo. En el Chaco, ellos siguen trabajando en lugares donde todavía tienen la posibilidad de hacer algo por su comunidad. Y digo que nosotros somos responsables porque no nos ponemos las pilas, como diríamos, para poder ayudarles a ellos a salir adelante. Porque ellos son los verdaderos dueños de este territorio. Y yo recuerdo cuando mi padre tuvo también que enfrentar una situación difícil, cuando antes de la guerra del Chaco fue expulsado del país por el mayor Arturo Brey, que era jefe de plaza en aquel entonces. Y van a la ciudad de Clorinda con el doctor Lucio Femendonca, el director del diario La Tribuna, Arturo Bordón. Con el gran autor de El Burrerita, Antonio Ortiz Mayán, el doctor Rafael O'Donnell, que es un gran jefe de redacción de el periódico El Orden de esa época. Y ellos estaban en una pensión que creo que se llamaba Prosa la pensión. En aquel entonces, 1931. De repente, unos indígenas todas van pasando enfrente de la pensión donde ellos están conversando sobre su situación de desterrados. Pero estos indígenas todas iban con mucha alegría transitando por las calles. En ese momento, el doctor Lucio Femendonca le dice a Eric Cuenca Riveros, músico de Ciudad Buena, un chore. Usted, Cuenca Riveros, que es un poeta que puede escribir esta escena nuestra, contrasta totalmente con nuestra situación desterrado, le dice. Y comienza a escribir un poema. Y quiero compartir con la audiencia. Y lo que dice es muy importante y hay que atender muy bien. Y lleva por título Libertad Salvaje, expresando que los indígenas tienen, en ese tiempo tenían toda la libertad de transitar porque eran dueños de todo el territorio de América. Y dice así:
0: Sí.
1: a mi madre Bernardina María Riveros, mi abuela Bernardina María Riveros era también proveniente de Toapí, era indígena. Y dice así: como el nativo zorzal en el boscaje, en la siesta insegura de su día, traduce en melodía el oleaje más negro y más amargo de su vida. como el nativo son.

0: código y sin ley que lo redime, en la mano el arco, en la paz sombría, lleva impreso el sello de una paz sublime. Y envidio vivir aquella vida junto contigo, madre, la santa libertad, bajo la gloria de la patria mía y el amparo de nuestro santo hogar. Libertad salvaje, canto de proscripción de Erico Encarriberos, músico esteno buena unchoré. Por eso quiero dejar este mensaje a toda la audiencia del pueblo de la emisora de Radio Fe y Alegría y al pueblo paraguayo, para que nos pongamos las pilas y apoyemos a estos indígenas a recuperar el sitio que realmente les corresponde, para que sigan trabajando, para que no sigan mendigando, que sigan trabajando ellos como siempre, para que puedan labrar también la tierra, para que tengan el sustento de cada día. Por espacio, muchas gracias y un abrazo para todos ustedes y para la audiencia de Radio Fe y Alegría. Muchas gracias.
1: Excelente, muchas gracias, don Cuenca. Espectacular, realmente. Ahí tenemos ya la grabación, Jorge. Qué espectacular. De la autoría de Cuenca desde Capiatá. Ya se le escucha bien fuerte ya a don Cuenca. Sí, ya vamos a tener más permanentemente su participación en la radio. Bueno, ya son las 15:47. Aparece este tema. Voy pimponeando esto porque me parece también importante lo que dijo este periodista israelí, porque israelí es importante, de Israel, que dice sobre Israel. Un periodista israelí en este encuentro de periodismo alternativo, que dijo: Israel es hoy un estado fascista. Y esto dijo un periodista de Israel. Se llama Gideon Levy, participó en la conferencia del Río al Mar, relato de una catástrofe, ahí en este encuentro de comunicadores y de comunicación alternativa que ya terminó, hasta el fin de semana fue. Tras la invasión israelí y el ataque a la Franja de Gaza, el 27 de octubre de 2023, en Israel ya no hay inocentes, país que se ha convertido en un estado fascista. Esta es la conclusión del periodista israelí Gideon Levy, quien participó en la conferencia del Río al Mar, relato de una catástrofe. Lo que está sucediendo en Israel, dijo este periodista, es una barbaridad. El Estado de Israel hoy es fascista, es horrible, dijo Levy, columnista del periódico israelí Haaretz desde 1982 y quien ha cubierto el conflicto israelí-palestino durante décadas. Según el periodista, el 27 de octubre de 2023 intensificó los prejuicios y radicalizó aún más a la población israelí. Lo que ocurrió el 27 de octubre es que ya no hay inocente, ni moralidad, ni humanidad. La mayoría de los israelíes, si no todos, creen sinceramente que no hay inocente entre los palestinos, afirma. La mayor parte de la población israelí no considera a los palestinos como seres humanos. Para negarlo, hay que demonizar a Palestina. Dicen, todo palestino quiere arrojar a un judío al mar. Eso lo aprendemos desde la infancia, dice que se le enseña así. Todo palestino quiere arrojar a un judío al mar. Dice que eso desde la infancia se dice en Israel, dice este periodista israelí. Van creciendo con esta mentalidad. En los últimos 3 años se han producido numerosas manifestaciones con miles de personas en las calles, pero solo exigían 2 cosas, la liberación de los rehenes israelíes y la dimisión del primer ministro Benjamín Netanyahu. Pero la guerra en sí misma no se cuestiona, señaló el periodista. Según Levy, la salida del primer ministro no resolvería el problema, ya que los sionistas seguirán en el poder. Todo lo que existe hoy continuará después de su partida. Y sí, el apoyo a la guerra en Gaza continuará, explica. Además, según Levy, el conflicto no ha afectado la estructura de poder israelí. Cabría esperarse que esta estructura de poder se resquebrajara durante estos 3 años, pero nada de eso. Sigue siendo sólida, afirmó Levy, quien también denuncia lo que él llama el papel criminal de los medios de comunicación del país, o sea, de Israel, que solo presentan la versión de israelí de los hechos. Es una prensa libre que podría ir a Gaza, pero no lo hace, aseveró. Bueno,

0: Interesante, ¿no? Esto dice un propio periodista israelí. Bueno, participación de la audiencia. Buenas tardes.
1: Luis Fernando.
0: Hey, Raúl, ¿a ver?
1: Dueño de Tea Oiko.
0: De bárbaro.
1: La voz de Tea Oiko. ¿Qué
0: hace? ¿Qué hace? ¿Qué hace? ¿Qué hace? ¿Qué hace? ¿Qué
1: ¿Hablaste de este cantante? ¿Es cantante y ese no fue?
0: Cerati. Argentina, del rock.
1: Su cumpleaños, ¿eh?
0: Sí, iba a cumplir 60 y... se les ha ido. Ahora ya se lleva. 67 años. Gustavo Cerati. De Soda Stereo.
1: Sí. Exitoso grupo.
0: ¿Vos le seguías
1: a él? A mí lo que más me gusta, una de las, una, bueno, tiene tantas canciones, Soda Stereo, bueno. Pero la segunda, vea, es La Furia. Ese es lo que a mí,
0: La Furia.
1: La Furia, ese es lo que a mí me gusta más de todos los temas. Y por ahí, todos son lindos, ¿verdad? Pero esa es La Furia, lo que más. O sea que personalmente a mí me gusta.
0: Katumi Chimi Iñamo Imba, ella es algo de Teo.
1: En Katumba.
0: Furia en la ciudad.
1: Bueno, así.
0: Sí.
1: Disculpame. Bueno, hacías radio teatro. Pues hay un radio teatro ahí en Radio Nacional. Bueno, sí, al radio teatro.
0: ¿Vos sabés que no, Raúl, a lo mejor alguien parecido o qué?
1: Hoy tenía que decir de voy, ¿qué te parece mucho? Con este director de cine, de teatro, Bernaldez, Roger Bernaldez. No sé si te suena.
0: ¿Él hacía teatro?
1: Sí, ahí en Radio Nacional yo antes escuchaba... Tenía un programa de radio teatro aquí. Volvió otra vez con él el radio teatro. Radio, un tiempo, ¿verdad? Ahora sí. Creo que él terminó otra vez.
0: Ahora
1: radio... es un director de teatro, de cine, creo que también. ¿Cómo te voy a decir? Del grupo, creo que, no sé si era Piñe, algo así. Pero él era director y tenía un programa de radio teatro otra vez. No hace 2 o 3 años, atrás por ahí, en Radio Nacional. No, y por eso no me escuché una vez, una voz así, yo pensé que tu voz era.
0: Ah, mira, y que tú seas doble, imagínate.
1: Y que tú.
0: Oye, pero, mira, papá, y que tú y rico, vaya.
1: La radio teatro es una creo que es rico.
0: No, la hacienda creíble, no.
1: La teatro es jugable.
0: No.
1: El teatro no, uno no tiene.
0: No tiene.
1: Apenas de pasaje, nada más el gato de ganar.
0: ¿Y sí?
1: Qué lástima allá en el país, allá. Qué ingrato es con el arte allá, ¿eh?
0: La cultura, el arte.
1: Qué ingrato es nuestro. Mi administrador de cuera. Yo apoyé este hoy, ¿verdad? Y tenemos buenos valores, buenos artistas acá en el país. ¿Hola?
0: Sí, allá puse acá. Entonces.
1: Esta institución, Indio Marala, hoy, ¿verdad? ¿Para qué? ¿Para qué parece esta? Esto yo creo que está para... Es un tinglado nomás para la exportación. Porque no le sirve de nada a nuestro compatriota las naciones indígenas.
0: Y creo que ya ni tiene paradero fijo ahora.
1: ¿Cómo?
0: No, y ya no tiene paradero fijo porque viste que se muda y se muda y...
1: En su propia tierra son, ¿cómo se dice? Son... Ya será en su propia tierra. O en despacho.

0: escuela y la tierra de ellos, pues, esto, están en la administración forastero, ¿verdad? Y ¿cómo no van a cerrar la ruta? ¿Cómo no van a cerrar el camino si no se le escucha? Viene acá, no ni que nadie se duermen en la plaza, en la calle, se prostituyen. Tiene que haber una forma, ¿verdad?, de que se le escuche, ¿verdad?
1: Sí.
0: Y después saltan los grandes jerarcas y dicen, no, no hay que cerrar la constitución, no hay que cerrar las rutas, ¿verdad? Y que es lo que ahí al costado de la ruta no se quiere, hubo penata y se cuela un bebé. ¿Qué tema será?
1: No, un temazo. Jodido.
0: Y así está las cosas. Cada vez estamos más retrocediendo hacia atrás.
1: Escuchamos esto, Jorge, parece que quiere. Escuchamos esto. ¿Es pillar, Raúl, allá? ¿Es pillar?
0: Ya, tú estás despedida, ¿eh?
1: Ah, ya.
0: Vamos a
1: hablar del programa, Ina. Ya, entonces, para disfrutar un poco de la furia.
0: Bueno, en duda.
1: Oye, el tema.
0: Luis Fernando, sea Oicó, la voz de sea Oicónga.
1: Gracias. Por la ciudad de ahí escuchan, la ciudad de la furia. Un poquitito, Jorge, antes de ir, ¿no?
0: Luis Fernando, sea Oicó, la voz de sea Oicónga.

Una propuesta musical, La Furia de Gustavo Cerati, hoy iba a cumplir 67 años. Y le gusta bastante a nuestro amigo Raúl, pero el tema La Furia. Tiene varios temas espectaculares, pero este es La Furia, Furia en la Ciudad. Espectacular realmente esta propuesta de Cerati, del rock nacional argentino, ícono realmente, y era líder de esta banda Soda Stereo.

0: Bueno, así un poco ya, claro, nos vamos, pero vamos a... Hay una persona que está en línea, vamos a aprovechar un ratito la participación de la audiencia. Buenas tardes.
1: Hola, Luis Fernando.
2: Osvaldo, sí.
1: Tiene su local nuevo en Chile y Manduvira, donde antes estaba el Ministerio del Interior y anteriormente la Corte Suprema. Últimamente está ahí el Ministerio del Interior, ahí cruzando en diagonal al Mall del Celsius.
0: Ah, mira, cerquita ahí.
1: Sí, es una cuadra de la Fiscalía. Y ahí está, y pienso que la intención es llevarla ahí para que los nativos se paseen por esas calles y que la gente de alguna forma esté...

0: conforme incremente su racismo, su desprecio hacia los indígenas, porque deben ensuciar toda esa parte linda como para que se justifique cualquier inacción contra los nativos. Y ellos lastimosamente parece que caen en el juego.
1: Ah, mira un poco, no estaba pensando eso, sí, mira un poco. Gracias, Osvaldo. Dale, ahí ya entonces la ubicación de este lugar del donde está el Indy. Y estas explicaciones, miren, qué interesante, ¿eh? 16, un minuto, nosotros nos vamos mañana, podríamos profundizar un poco la visión que tiene este periodista israelí sobre esta situación, o sea, la agresividad, la violencia de Israel, y la incluso la procedencia de todo esto, por qué sucede, y es interesante como él es muy crítico frente a su propio país. Dice, la población israelí está experimentando una negación de lo que está sucediendo en el país, similar a lo que se muestra en la película Zona de Interés, dirigida por el cineasta Jonathan Glasser, que cuenta la historia de una familia alemana vinculada al ejército nazi que vive junto al campo de concentración de Auschwitz y lleva una vida normal en medio de los gritos ahogados de los prisioneros judíos. La gente sigue viviendo con normalidad, a una hora en coche de Gaza, a una hora de casa, y continúan con su vida felices, muy orgullosos de lo que está sucediendo, incluso con cierto temor a los ataques de Irán o Líbano, pero no les preocupa demasiado la violencia, dice un poco, analizando él como periodista israelí de lo que está pasando frente a esta o lo que es esta población frente a los sufrimientos que en Gaza. Mañana podríamos ampliar esto. Interesante el comentario de este periodista israelí. 16, 3 minutos, nos vamos. La ciudad de la furia. Gracias, Jorge, también haciendo la musicalización.
2: Luis Fernando, Tea Oikong, la voz de Tea Oikong.
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Radio Fe y Alegría presenta su boletín informativo Peaoico. Bienvenidos y bienvenidas. Hoy celebramos a Santa Clara de Asís, sierva de los pobres, patrona de la televisión. Cada 11 de agosto la Iglesia Católica celebra a Santa Clara de Asís, fundadora junto a San Francisco de Asís de la Orden de las Hermanas Pobres, conocidas póstumamente como Clarisas en honor a ellas. Santa Clara de Asís es considerada patrona de la televisión y las telecomunicaciones. La Orden de las Hermanas Pobres es un instituto perteneciente a la Segunda Orden de los Hermanos Menores o Franciscanos. Las Clarisas constituyen así la rama femenina de los franciscanos. Y Peaoico presenta las siguientes informaciones. Virus respiratorio sincicial ataca a niños muy pequeños que podría derivar a cuadros severos de bronquiolitis y neumonía. La doctora Celia Martínez dijo que continúan realizando la campaña de vacunación en contra del virus sincicial respiratorio que afecta principalmente a niños pequeños que en ciertos casos podría agravarse con el desarrollo de una bronquiolitis o neumonía.

0: El virus inicial respiratorio es un virus que afecta las vías respiratorias, como bien dice su nombre, ¿verdad? Sobre todo de forma muy severa, generalmente a los niños muy pequeños, a los menores de un año, produciendo un cuadro severo, aunque a veces el cuadro puede ser leve. Puede empezar con un leve resfrío, una tosecita y puede autolimitarse. Sin embargo, en otras oportunidades puede llegar a producir un cuadro severo que se llama bronquiolitis o neumonía. También es autolimitado, ¿verdad? No necesita un tratamiento específico, es decir, no hay luego un tratamiento específico. Tiene que seguir su curso natural y después pasa. Pero durante ese curso natural puede producir, como te digo, una bronquiolitis, una neumonía que requiere hospitalización y a veces requiere terapia intensiva. Entonces, por eso es que la Sociedad Paraguaya de Pediatría está preocupada por esta situación, puesto que, y por eso estamos difundiendo esta información de que vamos a seguir con la campaña del virus inicial respiratorio, y el programa ampliado de inmunizaciones decidió seguir protegiendo a los niños porque hay una alta circulación de virus.
1: La médica profundizó sobre la peligrosidad del virus incisional respiratorio y la campaña de prevención que están realizando.
0: Tenemos circulación de varios virus, pero en este momento tenemos anticuerpo en Nirsevimab, que es el que protege contra el virus incisional respiratorio, para proteger a los menores de un año. Y vamos a seguir con la campaña hasta el 31 de agosto. Más de 53.000 niños ya fueron inmunizados y tenemos una cobertura de 95% entre los bebés que nacieron durante la temporada. Dice que la temporada en que circula este virus empieza aproximadamente en abril y va circulando hasta el mes de agosto. Entonces hay mamás que están embarazadas y que van a tener su bebé en el mes de agosto. Entonces al nacer tenemos que inmunizarle para que ese niño no tenga esa infección. Nosotros el año pasado tuvimos una muerte por este virus. Los años anteriores teníamos muertes por el virus, niños que llenaban las terapias intensivas, padres desesperados y médicos de guardia desesperados buscando dónde internarle a los niños.
1: Palabras de la doctora Celia Martínez, pediatra, infectóloga y miembro de la Sociedad de Pediatría. Vamos a la siguiente información. En el distrito de General Resquín buscan la unidad de la oposición para la participación en las elecciones municipales. Liberato Bracho de Rariñanemba de Naranjito, San Pedro, realizó un análisis sobre la situación del país y la búsqueda de unidad de los sectores políticos y movimientos sociales de cara a las elecciones municipales.
2: Las elecciones amaba cada día mango y vos vivés la vida de todos los campesinados. Estas producciones no están por el fondo, después de colocaciones, después de mercado, después de ayuda. Ah, por ahí la situación nos lleva cada día más, la gente que quejado o allá no llega califica poema al presidente de Santiago Peña por su administración nacional allá, en todos los aspectos, tanto económico, política y social, la que baja ya, y después vengo a varias distrito Harvillo, mi estado, yo he hecho mi niña, yo he podido elecciones municipales, y ya tu mamá ya hoy me voy a ir frente al partido tradicional, que es el Partido Colorado, pero siempre lo mi estado entendía de que el Partido Colorado no está en el poder, sino los grandes ricos, los grandes manejados por el sistema, o ya la abuela partido ahí, pues ya vas a manejar y gusto después.
1: Bracho ahondó sobre el proceso de unidad en la zona de General Resquín y los preparativos que están teniendo las organizaciones sociales para la movilización del 27 de agosto.
2: Prácticamente en San Pedro, en varios distritos, hoy de unidad de los opositores, ¿no? O sea, fue enfrentada ahí al Partido Colorado por a otro lado, especialmente a General Resquín de Avellón, que tenía alianza o azul de diferentes sectores. Oye, podía ir a con elecciones municipales de allá. Ya tenía otro gato preparado.

0: para el 27 de agosto, según el informe de Robert Cohen, ADI, tercera edad, ADI Andes Burlumba, y varias organizaciones, Oñe Unín y o Oye Poí, Calle para el 27 de agosto, está la tema, Oye Cohen, que tomó esa mongué, no me está haciendo que jamás, porque oye, preocupa la gente, la ANDE, una mamá, oye, privatizar, y le llevas a. Mi alma, está la tema, oye, en la mitad reuniones APJPP en el departamento de San Pedro, no solamente a Distrito General de Quinte, sino en varios distritos, en, hay una mitad, a donde hay un movimiento que se llama ANDE Pulumba, a fue a Reina, lleva a Cosado y totalmente yo topo a Guasúa, a de Naranjito, los hermanos de la tercera edad y familia, los hermanos indígenas, los Andes Pulumba, que está oye, preparada para el 27 para una gran manifestación a nivel nacional del país.
1: Expresión de Liberato Bracho de Raviñanemba, es de Naranjito, San Pedro. Vamos con esta información. Solicitan reparación para el Colegio Rigoberto Caballero de San Ignacio Misiones. La directora del Colegio Nacional de Enseñanza Diversificada de San Ignacio Misiones, licenciada Hermelinda Barúa, dijo que en esta institución están con problemas en la parte de infraestructura que requiere urgente reparación.
2: Desde hace un tiempo estamos viniendo solicitando que hagan las reparaciones correspondientes porque es un pabellón que alberga a estudiantes de electricidad del Bachillerato Técnico Industrial. Microplanificación se hace un año antes, 23 se hace para 2024 y así sucesivamente. Otro pabellón que es el de escolar básica, que al principio ese era lo más urgente. Luego trasladamos la urgencia al pabellón del BTI. ¿Por qué? Porque se notó un deterioro muy sustancial, muy preocupante. Pero el pabellón de escolar básica también presenta fisuras y un poco de deslizamiento de las, creo que se llaman tirantes.
3: Sí.
2: Son 90. Este es un aula lo que está está clausurado. Uno de los cursos se van a otras aulas que están disponibles para dar clases. Se mudan de vez en cuando. ¿Por qué? Porque nosotros no tenemos acá aulas que sobran, digamos. Justamente yo he pedido otra vez a por microplanificación un pabellón completo, o sea, sería de tres cursos, para que tengamos un pabellón en el que podamos colocarles a los estudiantes de manera cómoda.
1: Por su parte, Hugo Espinosa de Radio Monseñor Bogarín profundizó sobre las áreas que están con problemas en el Colegio Nacional de Enseñanza Diversificada de San Ignacio Misiones.
4: Se estaban introduciendo obras para un pabellón que iba a ser, digamos, destinado a la sala de informática en la institución. Desde hace un año, esa obra estaría a cargo del Ministerio de Educación y Ciencias, está paralizada. Ya hay otra situación que preocupa mucho, digamos, el estado de deterioro, por un lado, del pabellón principal del área de bachillerato técnico de electricidad y también el área de uno de los pabellones en construcción, oye, y de altura de cimiento, llevando ni por su eBay o para la construcción, ya aproximadamente hace un año están denunciando las autoridades del colegio, inclusive, y en forma conjunta con la Asociación de Padres de la institución. El Colegio Nacional de Enseñanza Media Diversificada, donde Roberto Caballero es una de las instituciones más emblemáticas que tiene el Departamento de Misiones, es por eso que preocupa esta situación.
1: Expresiones de Hugo Espinosa de Radio Monseñor Bogarín, San Ignacio Misiones. Vamos con la siguiente información. La corrupción.

0: En Corpus Christi, la falta de educación cívica. Juan José Morel de Radio Corpus Christi describió la situación en que se encuentra esta zona del país.
1: En el gobierno de Santiago Peña, en la zona de Corpus Christi, mucha corrupción. La gobernación, por ejemplo, hizo muchas cosas, pero muchas sobrefacturaciones. Lamentablemente, nuestro ministro de Deportes también vino, hizo un tinglado, está ahí parado, no sabemos lo que pasó. No se terminó en una plaza. Y bueno, no hay mucho que aplaudir, muchas cosas que fueron mejores, pero para ellos, ¿verdad? Como dice su refrán, luego estamos mejor, pero ellos son los que están mejor, ¿verdad? Lastimosamente es así. Pero la gente, nos falta una educación cívica, una educación que la gente pueda entender que cada 5 años tenemos para sufragar, para elegir, y muchas veces esa la gente no sabe todavía usar, Javier. Se vuelve otra vez por presión política, por el dinero, lastimosamente, porque salen la plata sucia y la gente vende su conciencia. Y este sistema que se implementó en el Ministerio, o sea, que en el Tribunal de Superior Justicia Electoral, el de controlar justamente los gastos que generan los candidatos, no pasa nada, Javier. Solamente son para los papeles, pero en la práctica no existe esto de los gastos que hacen los candidatos, el famoso, que simplemente esta nueva ley.
0: El comunicador de Corpus Christi, por otro lado, comentó sobre la producción en Canín de Yu.
1: Ya la gente que ya cosecharon su maíz, ya comienzan a plantar la soja, otros, luego por ejemplo la chía que se comenzó a cosechar también, y netamente agrícola ganadera, la gente se dedica a la agricultura y a la ganadería, y especialmente en rubros de grandes extensiones, ¿verdad? Y los pequeños productores, ayer por ejemplo estuvimos compartiendo con agricultores de la zona de Puente Quejada, vemos la importancia también de lo que le apoyo a sus comunidades. La municipalidad le estuvo ya pidiendo, ahora ya están pidiendo, para que le pueda razonear su chacra, para que pueda plantar, y pidieron también motocarros, donde la Junta Municipal sacó una resolución también para que la municipalidad pueda adquirir estas herramientas para los pequeños productores, especialmente en la zona de Puente Quijá, donde tiene un asentamiento bastante grande, que es el asentamiento de San Juan San Isidro.
0: Fueron las palabras de Juan José Morel de Corpus Christi Canín de Yu.
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0: Día del Nutricionista y su relación con la salud. Hoy se conmemora el Día del Nutricionista a nivel de Latinoamérica. En este contexto hemos conversado con Kiara Galeano, nutricionista, quien brindó datos de los antecedentes de esta profesión.
1: En gran parte de América Latina hace mucha relación con justamente el doctor Pedro Escudero, que es argentino, que él fue, digamos, el que ciertamente es médico, pero digamos que él empezó a darle la importancia y el renombre a la nutrición como lo que es una ciencia y que no es una rama de la medicina. Es necesario justamente que se tome como ciencia aparte y que tenía de nuevo su importancia en lo que es la vida. Él mismo creó 4 leyes, que son las leyes de la alimentación, que justamente digamos que son la base de nuestra carrera.
0: Galeano reclamó la falta de nutricionistas en las unidades de salud familiar para propiciar la prevención.
1: Lastimosamente, a nivel salud pública, solamente nos encontramos en lo que vendría a ser hospitales generales, lo que vendría a ser ya servicios muy grandes. No nos encontramos en lo que vendría a ser la atención primaria en algunos casos. Ciertamente, hay de repente jornadas integrales.

0: la está participando el nutricionista, pero solamente en los hospitales grandes a nivel salud pública nos encontramos. Después en el Instituto de Previsión Social, que ciertamente no es un servicio público, es donde se puede hallar. Y después en la parte privada, justamente digamos que es necesario que nuestro rol tenga muchísimo más fuerza en lo que es la parte de prevención, que podamos en algún momento entrar en lo que vendría a ser las unidades de salud familiar, ser agentes de promoción de la salud desde lo que es la alimentación, porque por lo general las personas encargadas en las USS de eso vendrían a ser las enfermeras, un rubro que ciertamente es muy importante, pero no tienen la formación adecuada para lo que es el área de alimentación y tienen que ser multifacéticas lastimosamente porque se les exige en vez de tener un colega que les puede dar apoyo.
1: La nutricionista destacó que se debe combinar la alimentación tradicional paraguaya con los aportes de la ciencia de la nutrición.
0: El paraguayo tiene una alimentación bastante tradicional. No tenemos que tacharla ni demonizarla de esto está rico en carbohidratos, sino que ver cómo podemos enriquecer esa alimentación, qué alimentos podemos sumar para que realmente pueda ser sostenible. Porque nuestra rutina no va a cambiar, el acceso a alimentos no va a cambiar, pero sí podemos ver qué más podemos sumar para que realmente sea una alimentación nutritiva, no ver desde qué vamos a quitar, sino qué puedo sumar para que sea mejor para mí.
1: Expresiones de Kiara Galeano, nutricionista. León 14 visitará Argentina en noviembre, despertando el entusiasmo y los preparativos para los encuentros. El padre Luis Asano de Tucumán, Argentina, habló sobre la visita que realizará el Papa León 14 a este país.
2: Preparándonos para la visita del Papa León, que se viene con todo. Recordemos que el Papa León el año pasado bien asumió su gobierno de pontífice, había presentado esa inquietud de querer terminar esta visita del Papa Francisco. Recordemos que el Papa Francisco quería visitar todo el Cono Sur, pero por tema de agenda no lo pudo cumplir. Entonces había visitado Paraguay, recordamos esa famosa homilía en donde destacaba a la mujer paraguaya. Había visitado Chile, presentándose como un hombre de Dios, pero al mismo tiempo como una autoridad de la Iglesia que venía a pedir perdón a Chile por lo sucedido con los abusos sexuales. Y había visitado el Perú, y de allí volvió a la Roma hermosa, pero después llegó la situación de que no pudo visitar Uruguay y Argentina. Por ese mismo motivo, el Papa León, el año pasado, en octubre, había presentado su inquietud de querer visitar la Argentina, Uruguay y su famosa diócesis de Chiclayo. Entonces, por eso se ha armado esta agenda, ya se venía presentando distintas maneras de una cierta agenda en la que pueda completar esta visita al Cono Sur y en donde él pueda visitar Perú y su gran diócesis de Chiclayo, que lo vio crecer. Así que por ese mismo motivo estamos con mucha alegría, se ha confirmado ayer algo que ya se venía anunciando de una manera incógnita. Entonces hoy estamos ya preparando todos los preparativos de lo que refiere a la visita del Papa este 8, 9, 10 y 11 de noviembre en lo que es propiamente Buenos Aires, luego propiamente la Basílica de Luján y termina en Córdoba ese encuentro en que lo llevará luego a la Santísima Diócesis de Chiclayo, donde va a compartir con su comunidad y su gente.
1: Padre Sassano comentó que está trabajando pastoralmente tanto en el área urbana como rural, presentando los desafíos que están teniendo.
2: Bueno, mi parroquia es una parroquia bastante amplia, grande. Tengo campo, montañas y alta montañas, donde hay sectores que se llegan en pick-up, 4x4, y hay sectores que se llegan a caballo. Así que la verdad que es una experiencia hermosa. Y bueno, tenemos tres áreas, ¿no? El área de rural, el área de montañas y el área de ciudad. El área de ciudad tenemos hoy un desafío muy grande y muy amplio, que es transversal y especialmente que se gesta entre los muchachos de 13 a 25 años, que es la situación de la depresión y en las ganas del suicidio. De cada 10 jóvenes, 7 pensaron en suicidarse. Estamos teniendo una tasa alta de suicidio. En el ámbito rural, el problema que estamos teniendo es el analfabetismo, donde hoy se concentra

0: demuestra más en que el 70% de los jóvenes no termina sus estudios secundarios, y es un prototipo bastante amplio. Y tercero, en el ámbito de la parte de alta montañas, es la situación de la falta de natalidad. Entonces ha caído un 7,1% de natalidad, cada vez hay menos niños, y eso nos lleva también a una baja o poca población. Así que estos son los tres desafíos sociales que tendremos que trabajar desde la catequesis, desde la labor propiamente que hacen las instituciones dentro de la iglesia para acompañar en la parte digna, en mostrar la dignidad de las personas y por sobre todo ayudar y orientar a las personas a que descubran que Dios siempre va a fortalecer el corazón de toda persona y darle dignidad. Así que bueno, en ese punto de pastoral estamos trabajando.
1: Expresiones del padre Luis Asano de Tucumán, Argentina. Llegamos al final del informativo PECO correspondiente al 16 de agosto de 2026. Sigan en la sintonía de la 1300 AM. En la coordinación técnica estuvo Jorge Fleitas. Tengan ustedes un excelente resto de jornada. Muchas gracias.

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1: Hola y bienvenidos a Poder Conectado. Estamos súper contentos en esta tercera temporada de Poder Conectado porque tenemos una alianza con Pesquisa Javeriana en el marco de la elección presidencial colombiana. Y hoy tenemos como invitado a Luis Gabriel Moreno Sandoval. Él es profesor de la Facultad de Ingeniería de la Pontificia Universidad Javeriana y están haciendo investigaciones súper interesantes con inteligencia artificial y todo lo que se puede hacer desde el punto de vista ciudadano para informarse. Hoy también tenemos a Juan Carlos Valencia, que normalmente está en la producción, está en la parte de atrás de este podcast, pero hoy también va a estar aquí como productor, como ciudadano y como profesor haciendo preguntas sobre los temas que nos ocupan. Entonces, Luis Gabriel, gracias por estar y empecemos de una. Cuéntanos un poco cómo la inteligencia artificial y lo que has venido investigando junto con otros profesores nos puede ayudar como ciudadanos a entender las emociones en una época en que las emociones son lo más importante. Siempre han sido importantes, pero hoy lo vemos más claramente, a entender las emociones, a entender los sentimientos, a entender los discursos. Cuéntanos un poco qué has venido haciendo.
2: Hola Juan, hola Liliana, muchas gracias. Bueno, yo creo que lo primero que deberíamos nosotros acotar es cómo hacemos que la inteligencia artificial entienda emociones y entienda las emociones desde el punto de vista colombiano. Eso es bien interesante. Mi especialidad es el procesamiento del lenguaje natural y crear modelos de inteligencia artificial con textos. Solo para hacerles un breve resumen, uno puede determinar muchas características de quien escribe un texto. Ahora, podríamos tener datos sociográficos, demográficos, psicográficos de un texto, o sea, a partir de cómo alguien escribe. Imagínate si tenemos en redes sociales todas las personas escribiendo o inclusive candidatos escribiendo, podríamos tratar de entender esa subjetividad con la que escriben. O sea, esas técnicamente se llaman estados privados, yo con Chinese Weaver. Básicamente es ese sentimiento, esa emoción, esos juicios, prejuicios, emociones que hay detrás del texto. Entonces, es primero enseñarle a los modelos cómo podemos entender eso. Eso implica hacer conjuntos de datos, hacer un proceso bien estructurado. Y segundo, podemos aplicarlo para entender cómo, qué viene detrás de ese texto, cómo se está produciendo ese texto que está en esas redes sociales.
1: Bueno, vamos a entrar como a una de las publicaciones que hiciste sobre discurso de odio, racismo, misoginia, en el caso específico de Colombia. Sí. ¿Qué fue lo que pasó allí? ¿Qué encontraron? Y un poco que nos lo lleves a cómo le podría servir esta investigación a un ciudadano promedio para identificar temas de racismo o un discurso de odio, porque a veces ni siquiera nos damos cuenta que eso está pasando.
2: De acuerdo. Aquí el punto comienza a ser cómo estos modelos logramos entrenarlos, como te decía, en Colombia. Voy a poner varios ejemplos en este escenario y cómo se pueden usar. Cuando comenzamos con el caso de racismo, misoginia y odio, hay un interés global, digamos que comienza en Naciones Unidas, se fue bajando en varios países, por decirlo de alguna forma, y en Colombia nos tocó, nosotros tenemos actualmente una vicepresidente, por ejemplo, afro. En ese momento comenzamos a notar muchos comentarios en redes sociales particulares, y el tema en el lenguaje y en el texto comienza a ser súper delicado. Pensémoslo de una manera muy coloquial. Yo puedo tener un amigo que pueda venir de una comunidad afro, y por confianza le digo, ¿qué hubo, mi negro? Pero otra cosa es decir, usted tan negro o X cosa similar. Entonces, comenzar a determinar esos particularidades en Colombia para ofender, generar esos procesos de odio, comenzó a interesarnos a nosotros. Y ahí construimos ese modelo de inteligencia artificial que utiliza el lenguaje propio colombiano para determinar esos elementos de racismo, misoginia y odio. Y fue inspirado en ese escenario, en cómo nosotros mismos como sociedad comenzamos a ver ese tipo de ataques en redes sociales. Cabe aclarar, mi especialidad es el texto, pero digamos que en redes sociales tú ves comunicación visual o audios que también podrían analizarse de otra manera, ¿no?
3: Yo tengo una inquietud sobre ese

0: tema entre muchas otras porque me parece apasionante lo que nos estás contando y tiene que ver es con toda la parafernalia industrial para alterar los datos, ¿sí? Con todos esos bots, con los robots que se programan, con los contratos que se hacen con entidades incluso fuera de Colombia para interferir, tergiversar o tratar de crear influencia en ciertos temas específicos. ¿Cómo el sistema que ustedes hicieron tan contextualizado para Colombia lograba diferenciar o no del todo esas informaciones falsas, esos intentos falsos por empujar contenidos, por tratar de marcar tendencias?
1: Sí, es fascinante todo ese tipo de modelos. Nosotros hemos construido varios modelos. Yo he participado en el CLEF, nosotros nos quedamos de segundos en una competencia mundial de textos, generando modelos, precisamente analizando datos de redes sociales. Uno inicialmente con perfilamiento de autores, solo saber quién está detrás a través de cómo escriben, entonces género, como les decía, o datos demográficos, sociográficos, psicográficos y de comportamiento. Pero parte de las investigaciones que hemos hecho, así como podemos saber si tenemos contenido misoginia y racismo, también es determinar si el autor es una persona o se está o hay impersonalización de ese perfil, o si eso es un robot, que son dos temas diferentes. Una cosa es que yo determine que el perfil es un perfil falso y pues se parece mucho a estas otras 10 cuentas de perfiles y tienen la misma estructura y estilo. Ahí hemos nosotros avanzado, por ejemplo, con algoritmos que hacen eso. O si es un robot. Y una de las técnicas es muy, muy sencilla. Por ejemplo, métricas como la diversidad léxica. O sea, ¿qué tanta capacidad de generar discurso tiene en este caso el perfil? Cuando nosotros vemos que la diversidad léxica es bajísima, o sea, digamos que no hay una capacidad de cambiar de texto o de palabras, inclusive cuando la emoción es estándar o continua, esas son pistas de que ese tipo de perfiles son aquellos que se han pagado y se han programado en su mayoría, de acuerdo al estudio que nos hicimos en ese momento, con contenido negativo. Sí, o sea, esos tipos de robots están diseñados no para que te den palmaditas en la espalda, sino para inyectarte un mensaje de odio, un mensaje negativo sobre algo. Entonces, ahí hemos avanzado y se pueden usar en estas elecciones.
2: Un poquito saliéndonos de ese discurso de odio, también han hecho estudios sobre confianza. ¿Cómo identificar este tema de la confianza? ¿Qué hacen allí y qué es lo que genera confianza? ¿Qué palabras hay? ¿Cómo es ese trabajo allí?
1: Sí, de hecho, parte de entender bien las redes sociales, cuando nosotros hablamos de confianza y el escenario de la confianza, tenía que ver cómo se usan ciertas redes. No todas las redes sirven para lo mismo, no todas las redes son mensajes bonitos. Ejemplo, Twitter es una red bien compleja, encontrar comentarios positivos ahí es casi que nulo. Se volvió como un escenario de customer services o sencillamente discurso puro, duro y negativo. Entonces, cuando hablamos de confianza, tiene que ver qué tanto yo creo en el perfil que me está enviando información o qué tan válido es ese perfil. Y nosotros encontramos dos maneras de usar ese tema de confianza. Uno es a través de los vínculos estructurales que se establecen en una red. O sea, si tú eres amigo de Juan, por ejemplo, y yo conozco a Juan, pues puedo tener cierto nivel de confianza contigo porque hay un nivel de transitividad. Pero si tú no eres amigo de Juan y tú me estás tratando de contactar, de pronto ahí me limito a la confianza. Entonces, la estructura de la red también permite entender cómo yo me voy relacionando. Y ese fenómeno técnicamente en redes se llama homofilia. Entonces, la homofilia es cómo nos agrupamos por iguales. Hay otro elemento de las redes que es interesante y es cómo el algoritmo nos sugiere cosas y a veces por precisamente el consumo, nos genera cierto sesgo en la opinión que vemos o en las opiniones que vemos.
2: En 2018, MIT hizo una investigación que fue muy interesante para decir que en la desinformación o en la circulación de información falsa, digamos que los bots y eso no eran tan importantes, que al final eran humanos que por tener más relevancia o por ganar dinero o por ser más aplaudidos en un grupo, pues compartían información. ¿Has hecho algo sobre eso? ¿Tienes alguna información? ¿Hemos hecho algo sobre eso aquí en Colombia?
1: De desinformación, puntualmente, que hayamos construido algún algoritmo específico, no. Lo que hemos logrado es determinar si los perfiles son falsos o no. Tratamos de hacer, por ejemplo, uno de fake news, un ejercicio de

0: Fake news, pero digamos que el proceso de fake news es complejo. ¿Por qué? Porque al final digamos que es como también planteas la noticia, ¿no? Entonces, ejemplo, podemos decir, el candidato Oviedo tiene cierta tendencia o no, y puede que esté muy cercano a la realidad, pero ¿quién dice que es falso o verdadero? Entonces, el tema del proceso de que una máquina pueda determinar esos procesos de falso o verdadero, o sea, si algo es fake, es muy complejo. De hecho, la silla vacía lo que hace al final es con humanos, porque los algoritmos no van a poder tener esa cobertura que tenemos nosotros como personas todavía para analizar ese tipo de cosas.
1: En redes sociales a veces no somos tan claros, ¿no? Cuando uno comenta algo, pone emojis, pone imágenes, memes, animaciones, lenguaje ambiguo, lenguaje cínico, somos contradictorios. ¿Cómo manejar esa complejidad y diversidad de la comunicación humana para tratar de identificar las emociones?
0: Eso es súper sabroso porque de hecho parte de lo que sí nosotros hemos hecho es mucho estudio de semiótica. Entonces, todo el tema de símbolo, simbología, en el tema de un emoji, puedes decir mucho, por ejemplo, en una emoción o en un sentimiento dentro del contenido. De hecho, el lenguaje tiene caducidad, ¿no? O sea, tiene una tasa de recompra alta. Piensen cómo hablaban sus abuelos, cómo hablaban sus papás, cómo hablan sus hijos, ¿sí? Yo siempre les cuento a mis estudiantes un chiste de privado con mi hija. Un día estábamos en una mesa y se queda mirándome y me dice F. Y yo me quedo mirándole y le digo K. Pero yo totalmente alejado de saber qué era F para los jóvenes. O sea, no tengo ni idea qué era F. Cuando yo entiendo que F es una manera de decirme, uy, qué pena, mis respetos. Yo comienzo a verificar que efectivamente el cronolecto, o sea, cómo evoluciona el lenguaje, tiene todo un escenario. Eso mismo pasa con los emojis. Hace poco salió una serie donde los emojis fueron fundamentales para entender por qué un chico cometió o no cometió cierto acto. Entonces, todo el tema de la semiótica es muy importante e interesante en ese sentido de analizarlo en las redes.
2: Bueno, finalmente, lastimosamente se nos acaba el tiempo, nos podríamos quedar aquí conversando todo el día, pero cuéntanos un poco dónde como ciudadanos podemos encontrar estos estudios, si alguien quisiera trabajar con tu código o con lo que has programado, puede entrar o te puede contactar o está en algún repositorio, ¿cómo llegar a toda esta información?
0: Todos los estudios que nosotros hemos hecho, pues se pueden usar, son de código abierto. Digamos que en el tema de estos modelos usualmente los dejamos en GitHub. Quisiera insistir como parte final es la personalización de los estudios. Eso nos da primero gobierno en los modelos. Nosotros, por ejemplo, como Javeriana, también estamos participando en la TAM GPT. Nosotros aportamos una cantidad de corpus porque sí estamos interesados en que los modelos, la inteligencia artificial, también entiende esa personalización colombiana. Entonces, todo esto que estamos haciendo es libre. O sea, nosotros hemos compartido nuestros corpus con brasileros, con investigadores de Brasil, con investigadores de Bolivia, de Chile. Entonces, ¿a qué voy con esto? Es contactar a los autores y poder comenzar a establecer esos vínculos para que continúen las investigaciones o usen los modelos que hemos hecho.
1: Algo que hacemos siempre en el podcast Poder Conectado y ahora en Pesquisa Javeriana es, al final de cada programa, pedir a los invitados y a los realizadores que nos recomienden algo sobre el tema que están hablando, un libro, una película, una serie, no sé, ¿qué nos recomendarían ustedes hoy sobre este tema que estamos conversando de emociones a través de la tecnología de la inteligencia artificial?
0: Uy, esa es interesante. Yo, de pronto, ustedes lo conocen, un filósofo llamado Bill Shumhan, creo que es una de las personas con más criterio para entender qué es lo que está ocurriendo hoy por hoy con el tema de redes sociales y con estas sociedades digitales. Entonces, tienen libros muy interesantes, pero podría recomendarles, no sé, La Sociedad del Cansancio o cualquiera de estos. El último que es de Desinformación es genial de parte de él. Entonces, mi punto de vista es muy, muy, muy al tipo de estudios que yo realizo.
2: Bueno, yo quiero recomendar un texto de Marta Nussbaum, que me recomendó Carlos Arias, que normalmente está con nosotros en el podcast, y es sobre emociones políticas y habla sobre el amor. como emoción también. Y quiero cerrar con esto del amor porque ojalá volvamos a tener

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8: Bienvenidos a Poder Conectado. Seguimos en este episodio en alianza con Pesquisa Javeriana en un momento electoral. Como siempre, estamos con ustedes Carlos Arias y Liliana Gómez. Y hoy tenemos un invitado que nos encanta tener, que es un profesor de filosofía, que es Juan Samuel Santos Castro. Él ha escrito un libro que se llama Forzados a Creer, una mirada filosófica a la naturaleza del engaño. Y sobre eso vamos a hablar en este episodio, sobre el engaño. Pues bienvenido, Juan Samuel, y empecemos con la primera pregunta. ¿Cómo defines tú el engaño en este libro?
9: Bien, muchas gracias, Liliana, Carlos, por la invitación y a Pesquisa por organizar también este tipo de iniciativas. Todo el libro, de hecho, es una reflexión, es una discusión sobre cómo definir el engaño, cómo entenderlo y cómo esa comprensión nos puede llevar a hacer diferentes cosas, a contrarrestarlo o a creerlo más, quizás. Tradicionalmente, el engaño se entiende definido en torno a tres nociones: a la intención de quien engaña, a la verdad y a las maniobras que realiza el que engaña para llevar a cabo sus objetivos. Yo pretendo en este libro proponer una comprensión diferente y orientarlo hacia qué reglas, qué normas sociales hacen que la gente no necesariamente crea lo que le dicen, no necesariamente tome por verdad aquello que los políticos o que las empresas comparten con ellos, sino más bien que actúen como si lo estuvieran haciendo. Lo importante entonces no es tanto la verdad, en mi comprensión del engaño, lo importante entonces no es tanto qué intención tengan los agentes individuales que pretendan engañar a las personas, sino lo importante es qué efectos produce

0: qué tipo de comportamientos genera entre quienes son engañados.
1: Bueno, yo tengo varias preguntas, estuve leyendo el prólogo y varias rápidamente, hojeando algunos capítulos, me generan muchas dudas. Y esta es una duda que puede que también tenga la gente. Arranquemos con lo teso. ¿Qué diferencia hay entre engaño y mentira?
0: La diferencia entre engaño y mentira es súper tradicional. De hecho, en la literatura especializada sobre engaño y sobre mentira, lo estándar, lo más usual, es decir que la mentira es aquel engaño que se produce mediante lenguaje hablado, mediante lenguaje escrito, mediante cualquier comunicación verbal. Eso es mentira. Y engaño es cualquier otro tipo de engaño que no se produce mediante lenguaje, que se produce mediante la alteración de escenas, mediante comportamientos, mediante cualquier otro tipo de maniobra que no sea el uso de expresiones, de enunciados. Eso es lo tradicional.
2: Bueno, Juan Samuel, ¿cómo identificar el engaño y qué hacer, por ejemplo, en plataformas digitales como Twitter, como TikTok, como todo esto que está pasando y donde está sucediendo mucho de la comunicación política hoy?
0: La pregunta sobre qué sería me parece una pregunta que es comprensible que surja, pero que es un poco desorientadora y yo creo que en últimas no importa mucho. Que lo llamemos mentira, que lo llamemos engaño, creo que al final de cuentas es una clasificación que puede ser muy quisquillosa, pero en últimas no importa. Lo importante usual es decir que la mentira es aquel engaño que se produce mediante lenguaje. Mediante lenguaje hablado, mediante lenguaje escrito, mediante cualquier comunicación verbal. Eso es mentira. Y engaño es cualquier otro tipo de engaño que no se produce mediante lenguaje, que se produce mediante la alteración de escenas.
2: Y donde está sucediendo mucho de la comunicación política hoy.
0: La pregunta sobre qué sería me parece una pregunta que es comprensible que surja, pero que es un poco desorientadora y yo creo que en últimas no importa mucho. Que lo llamemos mentira, que lo llamemos engaño, creo que al final de cuentas es una clasificación que puede ser muy quisquillosa, pero en últimas no importa. Lo importante es que nos fijemos en qué efectos produce, por qué es peligroso.

0: Y por eso, de hecho, una de las propuestas que yo hago en el libro es que dejemos de darle tanta importancia a la mentira, dejemos de usar tanto la acusación de que usted está mintiendo como si fuera un arma superpoderosa para desactivar las acciones de la otra persona. Lo importante en últimas es y que, en el que pueden ser perjudiciales para todos. Entonces, ¿es mentira o no es mentira? Bueno, pues sí, es mentira. Y que lo importante que hay que preguntar está en otro lado. Y respecto a la otra pregunta que hacías, ¿cómo identificarlas? ¿Sí? ¿Cómo identificarlo tiene que ver con qué estructuras producen, qué estructuras de comunicación hacen posible que circulen ciertos discursos, que circulen ciertos mensajes? Entonces, lo que hay que identificar cuando estamos con la sospecha de que hay algún engaño es cuáles son los intereses detrás de esas estructuras. ¿Qué produjo que se generaran modelos de negocio de cierto tipo? ¿Qué produjo que se generaran formas de organización que aseguren que el mensaje le llegue a ciertas personas y sea emitido por ciertas personas?
1: Listo, hay engaño, hay mentira, hay polarización y hay moralización de opiniones. ¿Qué hacemos con eso? ¿Qué hacemos con los actores políticos que están buscando un ejercicio de centro, un ejercicio discursivo que no polarice, que no engañe, pero que hoy están ganando las mentiras? ¿Qué le decimos a esos actores políticos y qué le podríamos decir a la gente que escucha eso?
0: Bueno, a los actores políticos podríamos decirle que sean creativos, que sean creativos, porque todos están jugando con los materiales que tienen, todos están jugando en estructuras que ya existen, todos están tratando de aprovecharlas, ninguno está tratando de cambiarlas. Que sean creativos significa quizá la mejor señal hacia los ciudadanos de que no hay una pretensión de hacerlos actuar de acuerdo con lo que ellos buscan, es ponerlos a escuchar sus mensajes en escenarios o en medios que no son los de siempre. Si recurrimos al mismo lenguaje, si recurrimos a las mismas imágenes, si recurrimos a las mismas tipos de reputaciones alrededor de los políticos, es muy probable que terminen engañando así no quieran. Como decía antes, una de los aportes que yo quiero hacer en este libro es señalar los problemas de que nos fijemos tanto en las intenciones de quien engaña para evaluar los engaños. Las intenciones en últimas importan muy poco porque hay actores que jugando con las reglas que existen terminan engañando quieran o no. Entonces, por eso mi reacción inmediata a su pregunta es quizá lo que habría que hacer es tratar de comunicar por fuera de esas estructuras que ya existen, porque las estructuras mismas aseguran que se transmitan mensajes engañosos.
2: Juan Samuel, yo lo pienso desde el ciclismo y el doping en el ciclismo. Me voy a otro lado. En un momento, en el momento de Contador, cuando él ganaba, su defensa cuando le dicen que se dopó es que si no me dopo no llego porque todos los que llegan de primero se dopan. Entonces, creo que en comunicación política pasa un poco lo mismo. Es decir, los que ganan son los que usan las mismas estructuras, los que usan el engaño, los que usan la mentira. Entonces, ¿cómo convencerlos o qué hacer desde las ciudadanías, desde las inteligencias colectivas de las ciudadanías para cambiar eso?
0: La respuesta a esa pregunta es señalando este tipo de cosas, mostrándoles, por ejemplo, que lo problemático de ese tipo de eventos no es contador, ¿sí? El individuo contador, sino que lo problemático es que en la estructura en la que tiene que competir contador, prácticamente que las reglas aseguran que va a engañar. Prácticamente que si no engaña, pues pierde.
1: Uy, tenaz, tenaz, porque lo que advierte, lo que podría llegarse a advertir en la audiencia que nos está viendo y nos está escuchando es que no hay de otra. Es decir, hoy lo que está sucediendo y lo que lo vimos en las elecciones y lo que está sucediendo en Bogotá es que, y los datos lo confirman electoralmente, es que hay dos fuerzas políticas muy fuertes, digamos, valga la redundancia, muy fuertes en Bogotá, que son la izquierda y la derecha, ¿sí? Y esa izquierda está representada en un partido y la derecha está representada en uno o dos partidos. Y los partidos de centro que intentaron no polarizar, que intentaron no engañar, que intentaron no manipular, se quedaron por fuera. Entonces, el camino es exacerbar emoción a partir del engaño y la manipulación para alguna forma cautivar a ese elector.
0: Pues bueno, primero yo no quiero responder la pregunta asumiendo sus presupuestos. Yo no estoy de acuerdo con sus presupuestos.

0: Usted preguntaba al comienzo si la conclusión que se debe sacar de lo que yo digo es no hay de otra. Yo creo que en cierto sentido sí, porque lo que yo pretendo hacer no es identificar soluciones fáciles que se puedan implementar de una elección a otra. Lo que yo pretendo mostrar es que el engaño es un fenómeno profundo, difícil de erradicar, estructural y que por lo tanto requiere medidas de muy largo plazo, de muy largo plazo y de un esfuerzo colectivo gigantesco. Y que no basta con decirle a la gente, trate de usted tomar estas 10 reglas que le van a servir para descubrir engaño cada vez que alguien le hable. Eso es imposible. Y eso es superficial, creo yo también.
1: Hablemos un poquito de sesgos ahí, Juan Samuel, porque resulta que los sesgos hacen que eso que suene engañoso yo lo crea con sinceridad, con honestidad, digamos, muchas veces ni
0: Inocentemente.
1: siquiera es por maldad. Entonces, ¿cómo trabajar en un mundo lleno de sesgos, donde queremos escuchar eso que nos gusta, donde nos gusta estar con gente que dice eso que está de acuerdo con nosotros, vivir como en cámaras de eco, algo que se exacerba con las plataformas de comunicación digital? Entonces, ¿cómo lograr esto de volver a creer y de hacer la política eso, esa definición de llegar a acuerdos y organizarnos? ¿Cómo lograr llegar ahí?
0: Bueno, esa pregunta me gusta. Hay un libro, salió hace varios años, pero este no es el libro que voy a recomendar hoy, es otro. Hay un libro que se llama Epistemología de la Resistencia. Y a primera vista uno lee el título y dice, ah, es como la epistemología, el tipo de conocimiento que hay detrás de la gente que se resiste, de la gente que hace resistencia en ese sentido. Pero no, el libro es más interesante porque lo que plantea es resistencia en este sentido de tracción. O cuando uno habla de resistencia, la resistencia que le pone el piso para que uno no se resbale, ese tipo de resistencia. Y lo que en última sostiene el libro, de forma muy resumida y superficial, simplificada, es que para tener creencias justificadas, para poder adquirir conocimiento que valga la pena y que sirva de algo, uno tiene, casi que es necesario, que haya cierta resistencia, que haya cierta oposición a lo que uno asume muy fácilmente. Entonces, a partir de esto diría que lo que se necesita es una esfera pública en la que sea posible eso, en la que sea posible que haya resistencia y que no sea tan fácil como lo que hacen las plataformas digitales de hoy, y es casi que hacer que se elimine la resistencia y que entonces que uno adopte ciertas creencias resulte demasiado fácil porque está junto a gente que siempre le está diciendo, sí, lo que crees está bien, lo que crees está bien, estimulando entonces la fluidez, lo opuesto a la resistencia, y por lo tanto eliminando la posibilidad de que haya un juicio crítico.
2: Pues a mí me parece muy interesante, pero me deja muy preocupado y soy muy honesto con la audiencia, soy muy preocupado porque yo llevo 11 años haciendo comunicación política en la calle, en elecciones, y me deja muy preocupado porque lo que yo encuentro en el libro es que hay un deber ser maravilloso, pero que no se conduele con la realidad, porque tú mismo lo acabas de decir, no puedes entregar 10 fórmulas mágicas, porque además es nuestra apuesta más intelectual, pero lo que está sucediendo en la calle es que hay sesgos de conocimiento, hay sesgos que hacen que la gente, incluso, no es que siquiera es que caiga, es que crean en el engaño como forma política. ¿Tú crees que hay alguna forma en el mediano, en el corto plazo, más allá de la ejecución de políticas públicas, más allá de ese ejercicio de reflexión, entendiendo que lastimosamente nuestras audiencias se van a los 16 segundos? Yo tengo datos hoy en la última campaña política que la gente se me iba de los contenidos a los 5 segundos. ¿Hay alguna esperanza para que eso
0: Sí.
2: suceda?
0: Sobre si hay algo que hacer, más bien, si sobre los ciudadanos pueden hacer algo, yo diría que pueden empezar a hacer algo. De nuevo, lo que pueden empezar a hacer es, por ejemplo, dejar de ligar la acusación de engaño a las intenciones de cada persona, a los propósitos de cada individuo, porque eso es distractor, ¿sí? Decir, no, es Uribe el maldito que se la pasa diciendo mentiras o engañando, o es Petro el otro maldito que se la pasa diciendo mentiras o engañando. Hay un descache gigantesco, porque todo el odio y toda la energía que se puede usar en otras cosas se está gastando justamente en diabolizar a este par de personas, que

0: son un par de agentes nada más, son un par de individuos. Y toda esa energía estaría mejor invertida, más bien, en cambiar esas estructuras que hacen posible a este par de personas.
1: Y ahora vamos a nuestras recomendaciones, Carlos.
2: Bien, yo hoy vengo muy preparado porque a veces me cogen con los pantalones abajo. Yo voy a proponer a Match Política, Amor y Pantallas. Es un cómic. Esta es una investigación que se hizo sobre polarización política y moralización de opiniones. Y básicamente es la historia hecha cómic en donde una pareja común y corriente se encuentra en su relación, que cada uno tiene posiciones ideológicas y políticas diferentes, y se muestra a través de un cómic. Es de una investigadora de la Universidad Católica, se llama Diana Garzón. Hizo toda su investigación y alguien se le prendió el bombillo, se encontró con la ganadora de cómic, de novela de cómic en 2024, e hicieron este ejercicio. Lo pueden conseguir en internet. Y además de eso, ella sí hizo un match muy superficial de 10 cosas para encontrar si en tu pareja hay una polarización a partir de ideologías políticas.
1: Juan Samuel, tu
0: Ah, ok, mi
1: recomendación.
0: recomendado. Mi recomendado es un libro viejo, se llama The Golden Holocaust, y es un libro en el que este autor hace un estudio muy detallado, muy juicioso, a veces puntillosamente fastidioso, de la manera en que la industria de los cigarrillos, del tabaco, creó justamente una estructura de estas que estoy señalando para engañar al mundo, en últimas a la población del mundo. Y que todavía se ve, ¿no? Hay gente que dice,
2: El hombre Marlboro.
0: no hay, ¿cómo?
2: El hombre Marlboro.
0: El hombre Marlboro fue una de esas estrategias. No, que dicen, no, todavía no hay pruebas contundentes de que el cigarrillo causa cáncer. De esas no hay, de esas no existen, la ciencia no funciona así. Pero la industria del tabaco logró hacer que la gente asumiera este tipo de afirmaciones y que fumara como consecuencia de asumir este tipo de afirmaciones. Entonces yo creo que ese es un muy buen ejemplo de cómo funciona el engaño. Y el engaño en ese sentido no es cuestión de, ah, fue el hombre Marlboro el que me engañó, este individuo malvado. No, es la industria que generó toda esta estructura que hizo posible que usted actuara de la manera en que actúa, a pesar de que quizá tiene la duda de pronto el cigarrillo sí causa cáncer.
1: Okay, y yo voy a recomendar el libro de Juan Samuel, que se llama Forzados a Creer, una mirada filosófica a la naturaleza del engaño. Y lo recomiendo porque en lo que he leído es un filósofo que se entiende. Y creo que eso es
0: Así mismo.
1: importante. Muchas gracias y con esto terminamos Poder Conectado. Gracias por escucharnos y los invitamos a compartir este y todos nuestros episodios.
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0: la línea de Mariana.
1: ¿Y por ahí?
0: ¿Sabes? Justo porque por el compañero ahí. Sí, ni amable, ni atenta, ni amorosa. Enamorada ese.
1: Pero, ¿sabes cómo pisa Gualeta? Ahorita ahí lo vi.
0: Mabe.

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1: Como nos invita el Papa Francisco, juntos elevemos una oración en este preciso instante.
2: Toma, Señor, y recibe toda mi libertad, mi memoria, mi entendimiento y toda mi voluntad, todo mi haber y poseer. Tú me lo diste, a ti, Señor, lo devuelvo. Todo es tuyo, dame tu gracia y tu amor, que eso me basta. Señor, que desde una cruz me ofreces tu perdón para mis pecados, tu esperanza para mis tristezas, tu amistad para mi soledad, tu madre para mi cuidado, yo me consagro cuanto soy y cuanto tengo a tu sagrado corazón.

0: corazón inmaculado de María.
1: Que la compañía fino al último sea fedele allo spirito della sua vocazione, che è la maggior gloria di Dio e la salvezza delle anime.
2: 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Imploramos al Altísimo que sigan disfrutando de este día y que sea pleno en realizaciones espirituales y materiales.

Martes, semana 19 del tiempo ordinario, año par. Los pequeños son los más importantes en el reino. Busquen a los perdidos. Mateo 18, del 1 al 5 y 10 al 14. Cuidado con despreciar a los niños. Se acercan a Jesús los discípulos y le preguntan, ¿quién es el más grande en el reino de los cielos? Jesús llamó a un niñito, lo colocó en medio de los discípulos y declaró, en verdad les digo, si no cambian y no llegan a ser como niños, nunca entrarán en el reino de los cielos. El que se haga pequeño como este niño será el más grande en el reino de los cielos, y el que recibe en mi nombre a un niño como este, a mí me recibe. Cuídense, no desprecien a ninguno de estos pequeños, pues yo se lo digo, sus ángeles en el cielo contemplan sin cesar la cara de mi Padre en el cielo. ¿Qué pasará según ustedes si un hombre tiene 100 ovejas y una de ellas se extravía? ¿No dejará a las 99 en los cerros para ir a buscar la extraviada? Y si logra encontrarla, yo les digo que ésta dará más alegría que las 99 que no se extraviaron. Pasa lo mismo donde el Padre de ustedes, el Padre del cielo, allá no quieren que se pierda ni tan solo uno de estos pequeñitos. En primer lugar, los más pequeños son los más importantes. Le preguntan sus discípulos a Jesús sobre quién es el más importante. Y él llama a un niño, lo coloca en medio y declara, en verdad les digo, si no cambian y no llegan a ser como niños, nunca entrarán en el reino de los cielos. Uno de los rasgos fundamentales de la comunidad cristiana debe ser la sencillez, los servicios y responsabilidades que habrán de asumirse en la iglesia para su organización, deberán estar marcados por este espíritu. Sus dirigentes deben renunciar a la presunción, ambición, de honores, ostentación. Al contrario de lo que pasa en su contexto cultural, donde los niños no tienen derechos legales, donde ellos, las mujeres y los pobres son excluidos socialmente, la sociedad del reino debe caracterizarse por la pequeñez. Los pequeños, en el Evangelio de Mateo, no son solo los niños, sino también todas las personas humildes y sencillas que desde su simplicidad de vida han optado por seguir a Jesús en radicalidad. Mateo recoge aquí, en este capítulo 18, un cuarto discurso dirigido a sus discípulos, dedicado a la comunidad y que responde a los problemas que ésta tenía especialmente en atención a los pequeños y del perdón cuando Mateo escribe su Evangelio. Jesús se identifica con los pequeños que encarnan los valores del reino. El que recibe en mi nombre a un niño como este, a mí me recibe. De lo pequeño, como el grano de mostaza, crece este reino de solidaridad, justicia y paz. Y pide a la comunidad cristiana, especialmente a sus responsables, que no desprecien a ninguno y que no subestimen el aporte de ninguno. En segundo lugar, en este contexto de pequeñez, la parábola del buen pastor que busca la oveja perdida expresa la solicitud que tiene nuestro Padre por los más pequeños. Como el pastor que sale en busca de la oveja extraviada, así sale el Padre al encuentro de lo perdido, y se llena de alegría al encontrarlo y poder ofrecerle su amor. Amar a la persona perdida no implica dejar de amar a las otras, sino garantizar que todas sientan que ninguna de ellas será descuidada. También en la comunidad cristiana,

0: cristiana, puede haber discípulos seducidos y engañados que se han apartado de las enseñanzas de Jesús. El buen pastor se ha de preocupar por ellos, recuperar a los caídos y apoyar a los que se hallan en peligro de caer. Todas las vidas son importantes y la extraviada necesita que alguien la rescate. Dios desea que todos sean recuperados y siempre espera. El Padre que no quiere que se pierda ni tan solo uno de estos pequeñitos. En tercer lugar, a Ezequiel, en la primera lectura, le resulta duro tener que profetizar a su pueblo calamidades de parte de Dios. Por eso se resiste a comer lo que Dios quiere darle. Pero Dios le insiste, no seas rebelde, abre la boca y coma lo que te doy. Y le enseña el documento con todos los lamentos y ayes que tendrá que pronunciar. Al final, el profeta lo come. Lo comí y me supo en la boca dulce como la miel. Lo que parecía tan doloroso, Dios se lo hace dulce. Así como una semilla pequeña es tan importante potencial en el reino de los cielos, así también a nivel de la comunidad son importantes los pequeños, los que fácilmente despreciados porque son niños, pobres o ignorantes. Jesús nos invita a sentirnos desvalidos, necesitados como ellos para entrar en el reino de Dios. Preguntémonos por nuestras actitudes ante los pequeños de mi entorno. Examinémonos también sobre nuestra manera de proceder, si realmente somos humildes, sencillos, necesitados, o en realidad somos engreídos y nos consideramos superiores. Jesús siempre sale al rescate de lo perdido y nos invita también a nosotros a preocuparnos por aquellos que se sienten perdidos y a quienes quizás consideramos que ya no tienen solución. Él no da por perdido a nadie y pide que también nosotros salgamos en busca del perdido. Acerquémonos a quienes necesitan un amigo, una voz, un abrazo solidario para volver a creer que es posible un mundo nuevo, que no se pierda ni uno solo de nuestros hermanos. En un mundo dominado por las grandes en poder, ambición, injusticia y violencia, el Señor nos invita a darle lugar y participación en las decisiones a los pequeños. Les saluda y bendice en el nombre del Padre, del Hijo y del Espíritu Santo, Pai y Mariano.
1: Tiempos y tiempo de Dios. La persona. Dignidad humana y límites de la técnica. Óscar Martín, sacerdote jesuita.
2: En el texto anterior nos preguntábamos qué tipo de humanidad estamos construyendo con el enorme poder de la tecnología. Esta pregunta nos lleva a plantearnos por la idea de persona que está detrás de ese poder. Hasta ahora, nunca habíamos sabido tanto sobre las personas. El celular nos ubica, sabe qué compramos, qué leemos, con quién hablamos o qué cosas nos gustan. Cada día dejamos una inmensa cantidad de datos sobre nosotros de mucho valor porque sirven para vendernos productos, anticipar comportamientos, elegir entre candidatos o qué información llegará a nuestra pantalla. Un grave riesgo de esto es los sobreexpuestos que estamos al control y a la manipulación por quienes controlan estos datos. También a confundir los datos sobre una persona con la persona misma. Sobre lo segundo, Magnifica Humanitas hace una afirmación fundamental. Nuestra dignidad humana no depende de las capacidades que poseemos, de lo que producimos, de nuestras riquezas, del papel social que desempeñamos, ni de nuestros éxitos o fracasos. La persona vale antes de hacer o demostrar nada, porque ha sido querida y amada por Dios, Creador y Padre, de quien recibe su ser y su dignidad. Esta afirmación

relación fundamental de Magnifica Humanitas choca con nuestra sociedad que mide prácticamente casi todo: inteligencia, capacidades, productividad, rendimiento, eficacia, seguidores, rentabilidad, y tiende a aplicar la misma lógica a la persona, valorarla desde lo que tiene o produce, desde su competencia, desde sus capacidades. La cuestión es entonces, ¿cuánto vale para nuestra sociedad un anciano, una persona con capacidades diferentes, un enfermo crónico, un niño? Si nuestro criterio último es la utilidad, inevitablemente habrá vidas que parecerán menos valiosas. Para León XIV, es claro que la tecnología no ha inventado esta mentalidad, pero sí señala que puede reproducirla muchísimo. Los algoritmos necesitan convertir la realidad en información que pueden procesar. Clasifican, comparan, calculan probabilidades y establecen perfiles. Todo eso, que en algún sentido podría ser útil, tiene también graves peligros, porque una persona siempre es mucho más que su perfil. Dicho de otro modo, las dimensiones decisivas de nuestra existencia son justamente las que no caben en ninguna base de datos. Ningún algoritmo puede dar cuenta con exactitud sobre el dolor de quien pierde un ser querido, o el corazón de una madre que cuida de su hijo enfermo, o el sacrificio y la fidelidad ante determinadas responsabilidades y compromisos, o de una reconciliación que pone punto final a una historia de resentimiento. Desde su mirada antropológica, León XIV da todavía un paso más. Nos dice que nuestra época tiende a mirar estas y otras realidades o límites como un defecto o problema que debe ser corregido. El Papa recuerda acá algo profundamente real y verdadero: que los seres humanos muchas veces no maduramos a pesar de nuestros límites, sino precisamente a través de ellos. Desde ahí cuestiona con firmeza las corrientes transhumanistas y posthumanistas y sus promesas de un futuro donde el ser humano será cada vez más perfecto porque consigue eliminar sus límites. Pero ¿seremos mejores porque vivamos más años, recordemos más cosas o aumentemos nuestras capacidades mediante la tecnología? La cuestión es que incorporar la tecnología a los cuerpos ciertamente puede hacernos más poderosos, pero no necesariamente más humanos. León subraya así el valor de la fragilidad, el valor de la vulnerabilidad. Estas nos enseñan a necesitar, agradecer, acompañar, perdonar y dejarnos cuidar. Nos recuerdan que no somos autosuficientes, que el límite abre espacio al otro, nos abre espacio a la gracia. Por eso, uno de los grandes desafíos que nos plantea Magnifica Humanitas no es elegir entre humanidad y tecnología. Sería absurdo no reconocer o rechazar los avances que han hecho posible curar enfermedades, aliviar sufrimientos o mejorar la vida. La pregunta que se nos plantea es otra: ¿qué idea de ser humano guía esos avances? La técnica debe ayudarnos a cuidar la fragilidad, no a despreciarla, a aumentar nuestras posibilidades, no a decidir cuánto valemos, a servir a la libertad humana.

0: no a sustituirla. Y es que, aunque parezca contradictorio, lo más radicalmente humano no aparece cuando somos fuertes, eficientes o autosuficientes, sino cuando somos frágiles. La vulnerabilidad nos recuerda que necesitamos de los demás, además de ofrecernos la oportunidad de hacernos cargo unos de otros y salir de nuestra real amenaza, el ensimismamiento. Magnífica Humanitas insiste en que lo humano se juega precisamente ahí, en la capacidad de compartir, cuidar, acompañar y no descartar. Para León XIV, ante cada avance tecnológico, es importante que nos preguntemos: ¿esto hace al ser humano más poderoso o hace a nuestra sociedad más humana?
1: San Roque González de Santa Cruz nace en Asunción en 1576, de padre español y madre indígena. De niño, monaguillo y cantor en la catedral. De adolescente, aventurero con sus amigos en los bosques, llegando hasta Yaguarón. Siendo un joven de 22 años, es ordenado sacerdote en el Adviento de 1598, párroco santo en la catedral de Asunción. A los 33 años, ingresa a la Compañía de Jesús. Como misionero jesuita, funda 12 pueblos en las reducciones. Catequista y enfermero, constructor, agricultor y organizador. Promotor de la liturgia y las expresiones de la música y la religiosidad popular. Intrépido defensor de los indígenas. Se expresa maravillosamente en lengua guaraní. Sufre hambre, soledad y enfermedad de opresión cardíaca en la selva, pero no abandona la misión. Cae martirizado a los 52 años en las actuales tierras brasileñas del Caaró, el 15 de noviembre de 1628. Su corazón arrojado al fuego habla prodigiosamente a los indígenas diciendo: «Me voy, pero volveré y les ayudaré».
2: Deja su familia, su casa y sus amigos.
1: Roque González de Santa Cruz, primer santo paraguayo, canonizado el 16 de mayo de 1988 en Asunción por Juan Pablo II, ahora San Juan Pablo II.

0: Como sucesor del apóstol Pedro, tengo la dicha de celebrar esta Eucaristía en la que son elevados a los altares un hijo de esta querida ciudad de Asunción, el padre Roque González de Santa Cruz, y sus dos compañeros, los padres Alfonso Rodríguez y Juan de Castillo. Todos ellos gastaron su vida en cumplir el mandato de Cristo de anunciar su mensaje hasta los confines de la tierra.
1: En el nombre del Padre, del Hijo y del Espíritu Santo. Amén. Señor Jesús, buen pastor, tú recorres nuestras calles y plazas. Entras en los edificios altos y en los barrios humildes. Acompañas silenciosamente a millones que buscan sentido en medio del ruido y la prisa. Conoces, Señor, el corazón de la ciudad, sus luces y sombras, su bullicio y su soledad. Sabemos que las ciudades están llamadas a ser lugares de libertad y oportunidad, pero también pueden transformarse en espacios de anonimato y aislamiento. Por eso hoy te pedimos una mirada nueva, capaz de descubrir en la vida urbana el terreno fecundo para anunciar tu Evangelio. Danos una fe creativa y profunda que no se quede en las palabras, sino que se encarne en gestos sencillos.

0: Dios y cercanos. Haznos iglesia en salida, capaz de tender la mano en las periferias, de dar consuelo en la soledad y de sembrar fraternidad donde reina la indiferencia. Señor, que nuestras comunidades urbanas sean lugares abiertos y acogedores, lugares donde se comparta la esperanza, donde nadie se sienta invisible, y donde la alegría de tu Evangelio ilumine la vida escondida de tantos hermanos. Haznos testigos tuyos en la ciudad, misioneros valientes y creativos que anuncien con la vida tu amor, capaz de superar la prisa, el ruido y el anonimato. Amén.
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4: ¿Qué tal, amigos y amigas? Sean bienvenidos y bienvenidas a esta edición especial de En Buena Compañía sobre el Día Mundial de los Pueblos Indígenas que se conmemora cada 9 de agosto. Maitei, Eishapa, saludos, ¿cómo están? Soy Javier Silguero de Radio Fe y Alegría y juntos con la Red de Radio Jesuitas de América Latina y el Caribe recorreremos nuestro continente para escuchar las voces de quienes desde sus comunidades mantienen viva la defensa del territorio, la identidad, la lengua y la memoria colectiva.
5: Esta es la palabra oportuna de León XIV.
4: El Papa León ya compartió una reflexión con los pueblos originarios. El motivo, el jubileo de la esperanza. Un acento de responsabilidad y de apertura a la pluralidad de las voces. Este análisis lo compartimos con el jesuita Lucas López.
6: Et benedictio Dei omnipotens.
7: Un saludo, Javier. Al celebrar la Semana de los Pueblos Originarios, recuperamos la reflexión que León XIV compartió con ellos durante el jubileo de la esperanza. Insistió en que su voz es irreemplazable en la vida de la Iglesia. Subrayó que la esperanza no puede ser de unos pueblos contra otros y que tenemos que aprender de las luces y también la sombra del camino hecho. Ya ve, Javier, apostó el Papa por animar a los pueblos a presentar con valentía y libertad su propia riqueza humana, cultural y cristiana. En ese camino estamos. Lucas López, de Radio Jesuita, para En Buena Compañía.
6: Patris et Filii et Spiritus Sancti discendat super voce.
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4: En este programa especial iniciamos en México desde Radio Huayacocotla, en el marco del Día Internacional de los Pueblos Indígenas, comparten la voz de Evangelina Robles de la Red en Defensa del Maíz, quien reflexiona sobre la defensa del territorio en México. Los detalles con Santiago Morales.
8: Hola, Javier, recibe un saludo desde Radio Huayacocotla, la voz campesina en la Sierra Norte de Veracruz, México. En el marco del Día Internacional de los Pueblos Indígenas, queremos compartir algunas de las realidades que viven los pueblos con quienes caminamos, las comunidades nahuas, otomíes, tepeguas y comunidades campesinas. En este caminar hemos conocido grandes desafíos que enfrentan. Para muchas comunidades sigue siendo difícil el acceso a la justicia. Sus derechos continúan siendo vulnerados y cada vez visible la discriminación y el racismo. A ello se suman las amenazas al territorio por proyectos extractivos, como la minería y los desplazamientos provocados por la crisis climática, así como lo comenta Evangelina Robles de la Red en Defensa del Maíz.
9: Cada vez es más difícil organizarse, defender el territorio, sin que la violencia de las empresas, del gobierno y del crimen organizado sea ejercida. Las empresas están llegando en la agroindustria, en la minería, en el fracking, pero van acompañados por policía privada, pues están tratando de desmantelar la resistencia, la organización. Ya no hay agua, ya no hay bosque, ya no hay montes, y entonces eso acaba con la vida para todos.
8: A pesar de estas dificultades, los pueblos siguen sembrando esperanza, a través de los ritos.

0: tribales, la asamblea y la espiritualidad continúan cuidando la vida y el territorio. Para En Buena Compañía les acompañó Santiago Morales.
1: En Honduras, pueblos indígenas y garífunas intensifican defensa de sus territorios ante amenazas de despojo y criminalización. Desde Radio Progreso, Leslie Vanegas con el informe.
2: La lucha de los pueblos indígenas y garífunas de Honduras por la defensa de sus territorios ancestrales atraviesa uno de los momentos más complejos. Organizaciones comunitarias denuncian que enfrentan un escenario marcado por el avance de leyes que, a su juicio, favorecen el despojo de tierras, la expansión de proyectos extractivos y agroindustriales, la criminalización de sus líderes y el debilitamiento de sus derechos colectivos. Las movilizaciones realizadas en las últimas semanas, convocadas por la Alianza Indígena, Campesina y Popular de Honduras, reflejan una resistencia que va más allá del rechazo al Decreto 107-2026, conocido como la Ley para el Fortalecimiento y Protección del Sector Agroindustrial. Para las comunidades, la defensa del territorio también implica proteger sus formas de vida, los bienes naturales, la soberanía alimentaria y el derecho a permanecer en las tierras que han habitado ancestralmente. De acuerdo con las organizaciones indígenas y garífunas, la aplicación de la ley agroindustrial facilitará despojos, porque otorga beneficios a empresas privadas y favorece el desarrollo de proyectos extractivos en territorios indígenas, sin que se garantice el derecho a la consulta previa, libre e informada. La Organización Fraternal Negra de Honduras, OFRANE, denuncia que varios líderes garífunas enfrentan procesos judiciales que consideran una forma de persecución por defender sus territorios. Entre los casos mencionan el de 5 líderes garífunas de la comunidad de San Juan en Tela, quienes se enfrentan a un proceso judicial mientras exigen el cumplimiento de una sentencia emitida por la Corte Interamericana de Derechos Humanos en favor del pueblo garífuna. Ronnie Castillo, representante de la OFRANE, afirma que las comunidades han identificado a los actores que, a su juicio, promueven la entrega de los territorios ancestrales desde el Congreso Nacional y favorecen a grupos que vulneran los derechos de los pueblos indígenas y garífunas.
3: Hemos evidenciado quiénes son los que están entregando los territorios y quiénes son los que trabajan para estos grupos que hoy violentan las comunidades, estos grupos que hoy asesinan, desaparecen, amenazan. ¿Quiénes son? Están aquí desde el Congreso. La dictadura del Congreso Nacional, una nueva dictadura en el país y que también es narcodictadura, inicia. Y ya sabemos, el pueblo hondureño, cuál es el camino para desvanecer, para hacer caer las dictaduras. Así es que llamamos a que esto no es por nosotros, el pueblo garífuna. Nosotros seguiremos siendo la lucha y el pueblo está resistiendo en sus territorios y seguiremos resistiendo. Pero es por el pueblo hondureño, por la nueva generación, por la futura generación. Es por ella que tenemos que luchar.
2: La defensa del territorio representa una lucha por la supervivencia de los pueblos indígenas. Sostienen que mientras persistan las amenazas de despojo, criminalización de sus liderazgos y la aprobación de normas que consideran lesivas para sus comunidades, continuarán movilizándose para exigir el reconocimiento y la garantía de sus derechos. Desde Radio Progreso en Honduras, Leslie Vanega Frazier.
1: Comunidades indígenas de Venezuela denuncian abandono y exigen respeto a sus derechos. Los detalles con nuestra compañera Zailin Fernández.
4: Cada 9 de agosto el mundo conmemora el Día Internacional de los Pueblos Indígenas, pero en Venezuela esta fecha también invita a mirar una realidad marcada por la incertidumbre.
5: Omaira Fernández, bueno, ahorita nosotros lo que en verdad estamos viviendo, antes era una fecha conmemorable, pero hoy en día parece que nosotros estamos muy demasiado abandonados, no hay algún ente que en verdad nos pueda ayudar y apoyar, por ejemplo, las personas artesanas, los que crían todo eso, porque ahorita hay demasiada sequía y no hay nada.
4: En regiones como Amazonas, Bolívar, Delta Macuro y Zulia, comunidades indígenas enfrentan dificultades para acceder a alimento, atención médica, educación, transporte y servicios básicos. A esta situación se le suma la presencia de grupos armados, la minería ilegal, la contaminación de los ríos y el deterioro de sus territorios ancestrales.
6: José Belén Fernández, Guayú del clan Uriana. Como los pueblos indígenas generalmente habitan en zonas de frontera, presentan muchas amenazas. Entonces, en las zonas de frontera, cohabitan con grupos irregulares.

0: Mari, eso es una amenaza. También la desidia, el abandono por parte de los estados donde están. Porque al estar en frontera, las zonas fronterizas siempre presentan problemáticas particulares. Y al haber ese abandono, esta problemática se agrava. Por eso que uno de los desafíos es la seguridad de los pueblos indígenas.
1: La incertidumbre no solo se refleja en la inseguridad, también aparece cuando una familia o la comunidad entera es despojada de su territorio, cuando los niños dejan de asistir a la escuela o cuando una enfermedad no puede ser atendida por la distancia y la falta de medicinas.
0: Esta fecha es propicia para exigir reivindicaciones al Estado sobre nuestros derechos, ¿no? Nuestro derecho al agua, a todos los servicios públicos, a la salud. Seguimos resistiendo. Tenemos décadas, centurias resistiendo para mantener nuestras formas de vida, nuestra cultura.
1: Por eso el 9 de agosto no debe ser una fecha de discurso únicamente, es garantizar la consulta previa, libre e informada, proteger a los defensores indígenas, defender la explotación ilegal de los territorios, asegurar servicios de salud y educación y reconocer la autonomía y la participación de las comunidades en las decisiones que afectan su vida. Desde el municipio Guajira del estado Zulia, Venezuela, reportó Sailin Fernández.
2: Jóvenes indígenas ecuatorianos llaman a preservar su identidad y el idioma. Karina Marcatoma, de Radio La Voz de Guamote, nos comparte testimonios.
3: ¿Qué tal, Javier? La migración refleja la compleja realidad de las comunidades indígenas en la región andina, quienes han enfrentado una serie de retos a lo largo del tiempo. Luis Carhuachi, de la comunidad San Vicente de Tipín de Ecuador, nos comenta lo siguiente.
4: Claro, bueno, allá en Quito... sí, o sea, totalmente sí es un cambio para mí, bueno, en personal, sí es totalmente un cambio porque allá, bueno, ya no utilizamos el poncho, lo que los antiguos, nuestros antepasados ya no lo que utilizaban. Bueno, acá por el frío tal vez utilizamos los ponchos así en ocasiones especiales, todo, pero allá en Quito ya no, ya.
3: A pesar de haber tomado la dura decisión de emigrar desde las comunidades hacia otras localidades, siempre queda en ellos el anhelo de volver.
4: Bueno, lo que más extraño es la amistad de los amigos, de la comida, el paisaje, el frío y el calor que hace aquí en la comunidad.
3: Para el Zaguaraca, está claro que a donde vayamos se debe mantener nuestra identidad.
5: Tuki kaito yakuna nini ñukanchi cultura, ñukanchi religión, ñukanchi Dios ta servina tamana kongarina kanchi y sinchi warmi kunakanchi Dios ta pishmanchi Dios ta sirvi.
3: Finalmente Luis Carhuachi nos deja este mensaje.
4: Mejor un mensaje para esos jóvenes que salieron de su comunidad, de su parroquia de acá de San Vicente, no solo de San Vicente, sino de otros lugares también, que nunca olviden el idioma quichua, nuestra cultura.
3: Desde Radio La Voz de Guamote, Ecuador, reportó Karina Marcatoma para En Buena Compañía.
2: En el Chaco paraguayo, el pueblo ayoreo alerta que la deforestación amenaza la supervivencia de indígenas en aislamiento voluntario. Luis Fernando Ibáñez, en Radio Fe y Alegría Paraguay, nos brinda los detalles.
6: En el Chaco paraguayo viven aún varios grupos de indígenas ayoreo en aislamiento voluntario. Pequeños núcleos familiares, dispersos y sin contacto entre sí, que suman entre 80 y 150 personas. Entre ellos, miembros del pueblo Totobigosode. Mientras tanto... La deforestación avanza y reduce cada vez más el territorio del que dependen para sobrevivir. Conocemos hoy el testimonio de Tawí de Picaneray Etacore, abogado y referente ayoreo, quien comparte también su propia historia, la pérdida de gran parte de su familia tras el contacto con la sociedad envolvente.
7: Que existen las directrices de las Naciones Unidas justamente para prevenir cualquier intento de acercamiento, hasta nosotros mismos no lo podemos acercar a ellos justamente por este tipo de normativa, ¿verdad? Y estamos también analizando justamente esta misma situación para ver si se puede solicitar ante la Fiscalía General del Estado una medida cautelar justamente para que

0: nadie más se acerque con una multiplicidad de intenciones a esta zona, a esta comunidad o a este territorio, justamente para pretender sacar alguna información con relación a ello.
1: Pero hay otra amenaza que avanza en silencio y que preocupa profundamente a la comunidad.
0: La única precaución o preocupación que generalmente tenemos es el tema de la deforestación o el avance de la deforestación que va acorralando y achicando todo lo que es el territorio, ¿verdad? Porque todos sabemos de que el hecho de estar en el monte, en el territorio, en la selva, ellos dependen solo y únicamente de lo que provee la naturaleza. O sea, entonces se adecua a los cambios de estaciones que hay en la naturaleza.
1: Detrás de este reclamo hay también una historia personal marcada por el dolor.
0: Mi familia, casi la mayoría, falleció en los días posteriores a los contactos, ¿verdad? Entonces la gente que vivía en el monte no están, ni siquiera nosotros que estamos ya contactados, no estamos, o lo que estamos en la comunidad, no estamos adaptados a un 100% a esta sociedad, digamos. Entonces muchas veces cuando se vulnera la salud en general de la comunidad indígena, por supuesto que siempre están en el riesgo a morirse.
1: Hemos escuchado a Tawí de Picaneray Etacore, abogado perteneciente al pueblo ayoreo. Una historia de resistencia, memoria y territorio, la lucha del pueblo ayoreo por preservar la vida de quienes eligieron el aislamiento. Soy Luis Fernando Ibáñez de Radio Fe y Alegría Paraguay para En Buena Compañía.
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4: Ahora hacemos el recorrido con las redes y obras de la Conferencia de Provinciales Jesuitas en América Latina y el Caribe, CEPAL. Desde la Oficina de Comunicación de la CEPAL, Grecia Peláez nos informa sobre el boletín del Centro Virtual de Pedagogía Ignaciana, CPBI, agosto 2026, y que la CEPAL lanza su iniciativa La Foto del Mes.
5: Hola Javier, un saludo a toda la audiencia. En esta ocasión tenemos dos noticias por contarles. Primero, queremos comentar que ya está disponible el boletín CBPI correspondiente al mes de agosto. El Centro Virtual de Pedagogía Ignaciana ofrece un boletín que invita al estudio y la reflexión sobre la inspiración y fundamentos de la identidad del apostolado educativo jesuita, así como otros artículos inspirados en la espiritualidad de Ignacio de Loyola. Por otro lado, con el propósito de retratar y celebrar la misión en América Latina y el Caribe, la CEPAL ha lanzado la iniciativa La Foto del Mes. Invitamos a todos y a todas las colaboradoras de nuestras obras, ya sean fotógrafos profesionales, aficionados de la fotografía con un teléfono en mano o personas apasionadas por capturar la vida cotidiana de la misión, a sumarse activamente a esta iniciativa. Cada imagen cuenta una historia y cada mirada contribuye a enriquecer y visibilizar la labor del cuerpo apostólico en nuestra región. Para conocer más acerca de estas y otras noticias, te invitamos a visitar nuestra página web jesuitas.lat, donde también podrás suscribirte a nuestro boletín mensual Info CEPAL. Para En Buena Compañía, Grecia Peláez del equipo CEPAL.
4: Desde Chile, el padre Carlos Bresciani responde a la pregunta: ¿qué hemos aprendido los jesuitas del pueblo mapuche? Los detalles con nuestro compañero Felipe Galet.
6: En el marco del Día Internacional de los Pueblos Indígenas, queremos reflexionar sobre el vínculo que la Compañía de Jesús ha construido con el pueblo mapuche y los aprendizajes que han surgido de ese camino compartido. Para ello conversamos con el padre Carlos Bresciani, coordinador de la Red de Apostolado y Solidaridad Indígena de la Compañía de Jesús, quien respondió a la pregunta: ¿qué hemos aprendido los jesuitas del pueblo mapuche?
7: Las comunidades en este territorio latente de Tirúa, territorio mapuche, nos han permitido desde hace 26 años a los jesuitas vivir acá. Eso ya es un aprendizaje, que pidamos permiso para estar, para habitar.
6: Ese primer gesto de acogida ha marcado la presencia de los jesuitas en el territorio, abriendo un camino que se ha construido desde el respeto y la confianza.
7: Y desde ahí nos han permitido asomarnos con mucha humildad, sencillez, como si fuéramos niños, a su espiritualidad y sabiduría, que nos hablan del cuidado profundo de la tierra, de la madre tierra, no como algo ajeno o aparte de nosotros, sino como parte de nosotros, porque somos

0: territorio.
1: Para el padre Brecheni, este encuentro también ha significado descubrir una forma distinta de comprender la relación con la creación y con la vida comunitaria.
0: Y su enseñanza nos ha permitido comprender y creer que no nos salvamos sin la tierra, y nos ha permitido sumarnos a sus luchas, a sus defensas y a sus cuidados.
1: Un testimonio que invita a reconocer el valor del diálogo, la escucha y el caminar compartido como parte esencial de la misión, aprendiendo del pueblo mapuche y colaborando juntos en el cuidado de la casa común y la dignidad de las personas. Desde la provincia chilena de la Compañía de Jesús, informó Felipe Galé.
2: Desde Brasil, el padre Liomar Ribeiro nos habla sobre los 68 años de labor de Ediciones Loyola. La información con la compañera Manuela Andrade.
3: Hola Javier. Ediciones Loyola cumple 68 años y su director, el padre Liomar Ribeiro de Souza, comenta la trayectoria recorrida durante este tiempo.
4: Ao longo dessa jornada, já publicamos mais de 5 mil obras, construindo um legado que expressa a riqueza do pensamento jesuíta e o compromisso da Companhia de Jesus com o conhecimento e com a transformação da realidade. 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
3: Soy Manuela Andrade de la Comunicación de la Provincia Jesuita de Brasil, para En Buena Compañía.
2: En México, el padre Rodrigo Espinosa nos comparte sobre la misión jesuita en la Tarahumara, a 4 años del martirio de Javier y Joaquín. Los detalles con Elizabeth Ángel.
5: En el marco del Día Internacional de los Pueblos Originarios, reconocemos la misión que la Compañía de Jesús comparte con el pueblo Rarámuri en la Sierra Tarahumara. Los jesuitas estuvieron presentes en la región desde 1611 hasta su expulsión en 1767. Regresaron en 1900 y actualmente desde Creel, Samachique y Cerocahui acompañan a comunidades indígenas y mestizas mediante el trabajo pastoral y proyectos de educación intercultural, salud, acceso al agua, defensa de los derechos humanos y reconstrucción del tejido social. En esta misión también recordamos la labor de Javier Campos y Joaquín Mora, asesinados el 20 de junio de 2022 dentro del templo de Cerocahui junto con el guía de turistas Pedro Palma. A 4 años de su martirio, los jesuitas mantienen su presencia en la región, compartiendo la vida cotidiana de las comunidades y fortaleciendo la esperanza frente a la violencia. A continuación escuchemos al padre Rodrigo Espinosa, párroco de San Francisco Javier en Cerocahui, sobre la misión jesuita actual en la Tarahumara.
6: Hola, ¿qué tal? Mi nombre es Rodrigo Espinosa López, sacerdote jesuita, a 4 años de la partida de nuestros hermanos Javier Campos y Joaquín. Seguimos, yo creo, trabajando y avivando la esperanza y las cosas buenas que mantiene unidas y fuertes a nuestras comunidades. Son muchos los retos que hay en estos territorios, como la explotación de los recursos naturales o la violencia que surge a raíz del crimen organizado, pero trabajamos con esperanza, fortaleciendo la semilla buena de vida que Dios ha sembrado ya en estos lugares y en estas comunidades.
5: Reportó Elizabeth Ángel de la Compañía de Jesús en México para En Buena Compañía.
2: Desde la Red de Solidaridad y Apostolado Indígena, RSAI, en el marco del Día Internacional de los Pueblos Indígenas, comparten la voz del padre Carlos Bresciani, quien acompaña el caminar de la red y de manera especial a

0: territorio, las empresas mineras y extractivas que impactan en las comunidades, especialmente en las mujeres, en sus familias. Y también cómo desde los mismos territorios surgen, desde sus sabidurías y espiritualidades, los procesos de resistencia a este modelo que depreda las relaciones y depreda la naturaleza.
1: Conmemorar esta fecha es reconocer la historia, la diversidad y también las realidades que viven los pueblos originarios. En distintos territorios de América Latina y el Caribe, muchas mujeres han asumido un papel fundamental en la defensa de la vida, de los bienes comunes y de sus comunidades, enfrentando riesgos y múltiples formas de violencia. La red indígena reconoce la fuerza y el compromiso de las mujeres que, junto con sus pueblos, siguen poniendo el cuerpo y la esperanza para defender la vida, los territorios y la casa común. Para En Buena Compañía les acompañó Leticia Hernández.
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5: Y en Bajo la lupa, Karen Farfán, delegada del sector social de los jesuitas del Perú, nos anima a poner la lupa sobre la nueva legislación que afecta a los pueblos originarios del país.
6: Un saludo, Javier. Esta semana que celebramos el Día Internacional de los Pueblos Originarios y las Comunidades Indígenas, quiero invitarles a poner la lupa en un hecho histórico en el Perú. Se aprobó la primera Política Nacional de Pueblos Indígenas al 2040, un instrumento que orienta, articula a nivel multisectorial las decisiones del Estado para garantizar el ejercicio efectivo de los derechos colectivos de cerca de 6 millones de peruanos. El reconocimiento jurídico de estos derechos mediante esta política no garantiza por sí solo transformaciones reales y automáticas. El reto principal está en la implementación y en la voluntad política, que se refleja en la disposición de recursos económicos, la real coordinación de los sectores y sobre todo la consolidación de mecanismos de monitoreo permanente, especialmente ahora que tenemos un nuevo gobierno central. Soy Karen Farfán, delegada del sector social del Jesuitas del Perú, para En Buena Compañía.
5: Finalizamos el programa especial de En Buena Compañía, dedicado al Día Mundial de los Pueblos Indígenas, realizado en colaboración con la Red de Radio Jesuitas, Obras y Oficinas de Comunicación de la Conferencia de Provinciales Jesuitas de América Latina y el Caribe. Muchas gracias por acompañarnos. Hasta la próxima.
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8: Hola, Colombia tiembla. Y agradecemos a nuestro compañero Erasmo de Ecos de Pasto, su crónica de lo vivido allí.
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10: Amigos oyentes de América Latina y el Caribe, Colombia vive uno de los momentos más difíciles de su historia, a raíz del terremoto de magnitud 7.4. A medida que avanzan las horas, se conoce el saldo trágico de víctimas, que asciende a 132 muertos y más de 500 personas heridas. 5 ciudades capitales están en alerta roja y 6 departamentos han sido afectados por el fenómeno natural. Ante la magnitud del evento, el presidente de la República, Abelardo de la Espriella, suspendió su agenda privada y viajó inmediatamente a Quibdó, Chocó, capital de uno de los departamentos más golpeados por el fuerte sismo, y desde allí coordina las ayudas que son necesarias para los habitantes de diferentes regiones del país. Ciudades como Cali, Manizales, Pereira registran saldos trágicos. Países como Estados Unidos e Israel han ofrecido ayuda inmediata al gobierno colombiano. Abelardo de la Espriella llamó a la unidad nacional, a su vez que hizo una oración al Todopoderoso para superar la difícil situación.
11: Desde el gobierno lamentamos profundamente la tragedia que hoy azota nuestra patria. Le pedimos a Dios que proteja a Colombia, que nos dé la fortaleza para enfrentar este desafío, y estamos absolutamente convencidos en que unidos como sociedad y como gobierno podremos sacar adelante a nuestro país en este momento tan duro.
10: para la red de radios jesuitas de América Latina y el Caribe, desde Ecos de Pasto en Colombia.

0: gobierno podremos sacar adelante a nuestro país en este momento tan duro.
1: Para la Red de Radios Jesuitas de América Latina y el Caribe, desde Ecos de Pasto en Colombia, informó Erasmo Escobar Santander.
2: Soy Lucas López, hoy es 11 de agosto, pendientes de Colombia. Bendiciones, síganme en la radio. Hasta mañana.

0: de Pasto en Colombia, informó Erasmo Escobar Santander.
1: Soy Lucas López, hoy es 11 de agosto, pendientes de Colombia. Bendiciones, síganme en la radio. Hasta mañana.
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4: En un comunicado del Dicasterio para el Servicio del Desarrollo Humano Integral se dio a conocer el tema del mensaje para la Jornada Mundial de la Paz 2027. Desarmar la técnica, servir a la paz, la política como responsabilidad preventiva. En el texto se lee que su santidad desea llamar la atención sobre la responsabilidad moral de quienes están llamados a actuar en el ámbito político y exhorta a toda la humanidad a promover la dignidad de la persona humana y a contribuir a la construcción de la paz, comenzando por desarmar la técnica. Al recordar que no existe algoritmo que pueda hacer que la guerra sea moralmente aceptable, como lo explica en Magnifica Humanitas, y advertir sobre los riesgos relacionados con confiar a la inteligencia artificial las decisiones militares, el Papa León XIV dirige un sentido llamamiento a la comunidad internacional para que promueva acuerdos con partidos capaces de salvaguardar la responsabilidad humana y los principios humanitarios en los contextos en los que están involucradas la vida de las personas y la convivencia entre los pueblos. El 15 de agosto, solemnidad de la Asunción de la Virgen María, León XIV presidirá la Santa Misa a las 10 de la mañana en la parroquia pontificia de Santo Tomás de Villanueva, en Castel Gandolfo, como lo hizo el año pasado. En cambio, el 22 de agosto, el Papa visitará la República de San Marino por la mañana en una visita pastoral realizada tras aceptar la invitación de las autoridades del país. Ese mismo día, por la tarde, participará en el mitin de Rimini por la amistad entre los pueblos. Y el 29 de agosto regresará a Castel Gandolfo para celebrar una misa en la iglesia de María Santísima del Lago, seguida de una procesión de embarcaciones por el lago Albano en honor a la Virgen del Lago, que marcará su última celebración pública del mes de agosto. Uruguay, Argentina y Perú, tres rostros de la Iglesia que recibirán a León XIV. La visita apostólica del Papa a Sudamérica del 6 al 17 de noviembre pondrá al pontífice ante tres realidades eclesiales profundamente diferentes. Uruguay, considerado el país más secularizado de América Latina, registra alrededor de un 32% de población católica. Argentina, un 57%, y Perú, un 67%, según los datos recopilados por el profesor Fernando Altemeyer Jr.
5: El Papa León XIV realizará su primer viaje apostólico a Sudamérica del 6 al 17 de noviembre de 2026, su visita a Uruguay, Argentina y Perú. El anuncio oficial fue realizado por la Santa Sede el pasado 5 de agosto, señalando que el pontífice aceptó la invitación de los jefes de Estado y de las autoridades eclesiásticas de los tres países. En un artículo publicado en Vatican News, el padre Julio Caldeira recuerda que durante 11 días, el Papa León XIV recorrerá 10 ciudades, Montevideo, Paysandú y Florida en Uruguay, Buenos Aires, Córdoba y Luján en Argentina, y Lima, Chiclayo, Cusco y Pucallpa en Perú. El programa detallado de la visita será publicado posteriormente por la Santa Sede. Según datos recopilados por el profesor Fernando Altemeyer Jr., asistente doctor de la Pontificia Universidad Católica de San Pablo en Brasil, dice que Uruguay tiene aproximadamente 3.382.500 habitantes, de los cuales 1.100.000 son católicos, equivalente al 32% de la población. El país es considerado el más secularizado de América Latina. Cerca de la mitad de la población declara no pertenecer a ninguna religión o se identifica como atea. Esta realidad religiosa constituye uno de los grandes desafíos pastorales de la visita del Papa. Según los mismos datos, solo alrededor del 4% de la población católica participa de la misa dominical. La Iglesia en Uruguay está organizada en 9 circunscripciones eclesiásticas, una arquidiócesis y 8 diócesis, con 235 parroquias, 501 sacerdotes, 103 diáconos permanentes, 876 religiosas consagradas y 4.257 catequistas. La presencia del Papa tendrá además un significado histórico, San Juan Pablo II visitó Uruguay en marzo de 1987 y regresó en mayo de 1990.

0: 1988, recorriendo Montevideo, Salto, Melo y Florida. Del 8 al 11 de noviembre, León 14 estará en Argentina, donde visitará Buenos Aires, Córdoba y Luján. La visita tendrá un significado especial por tratarse de la tierra natal del Papa Francisco. Argentina cuenta actualmente con unos 46 millones de habitantes, de los cuales aproximadamente 30 millones son católicos, según los datos recopilados por el profesor Fernando Altermeyer Jr. Esto representa alrededor del 57% de la población. El país cuenta con 73 circunscripciones eclesiásticas, 2.793 parroquias y más de 10.000 centros de atención pastoral. En la Iglesia Argentina trabajan actualmente 5.970 sacerdotes, 839 diáconos permanentes, 7.654 religiosas consagradas, 1.485 seminaristas mayores y más de 99.000 catequistas. La dimensión histórica también es relevante. La organización diocesana comenzó en el siglo XVI y las reducciones jesuíticas constituyen una de las experiencias religiosas más significativas de la historia de este país. Argentina fue también la tierra natal del cardenal Jorge Mario Bergoglio, elegido papa el 13 de marzo de 2013 con el nombre de Francisco. La tercera y más extensa etapa del viaje será en Perú, del 11 al 17 de noviembre. León XIV visitará Lima, Chiclayo, Cusco y Pucallpa. La visita tendrá un significado especialmente pastoral para el pontífice. León XIV desarrolló en Perú una parte importante de su experiencia misionera y pastoral desde que llegó al país en 1985. En Chiclayo ejerció como obispo entre 2015 y 2023, antes de asumir como prefecto del dicasterio para los obispos. Por eso su regreso será también un reencuentro con una iglesia y un pueblo con los que mantiene profundos vínculos. Los datos aportados por el profesor Fernando Altermeyer Jr. muestran la dimensión de la presencia católica en Perú. El país tiene aproximadamente 34,3 millones de habitantes, de los cuales 22,981 millones son católicos, alrededor del 67% de la población. El territorio cuenta con 46 circunscripciones eclesiásticas, 1.587 parroquias y 6.771 centros de atención pastoral. La Iglesia peruana cuenta con 90 obispos, 3.260 sacerdotes, 61 diáconos permanentes, 11.361 misioneros laicos, 1.826 seminaristas mayores, 5.697 religiosas consagradas y 55.963 catequistas.
1: Ante el fuerte terremoto que este lunes 10 de agosto sacudió distintas regiones de Colombia, los obispos del país elevaron su oración por las víctimas, los heridos y las familias damnificadas y expresaron su cercanía a las comunidades afectadas por la emergencia. En un comunicado difundido desde Bogotá, el episcopado llamó a Colombia a reconocerse nuevamente como una sola familia y a responder al sufrimiento con generosidad, responsabilidad y solidaridad. El sismo de magnitud 7.4 afectó amplias zonas del territorio nacional, con daños reportados en ciudades y poblaciones, así como en templos parroquiales, hospitales, escuelas, viviendas y vías de comunicación. En un mensaje dirigido a los oyentes de Radio Vaticana y Vatican News, el cardenal Rueda describió la jornada como un momento de prueba, pero también como una ocasión para buscar puntos de encuentro en medio de la crisis.
2: Saludo cordialmente a todos los oyentes de Radio Vaticana y a los seguidores de Vatican News. Desde Bogotá, capital de Colombia, estamos compartiendo con la Iglesia Universal y con la humanidad el sufrimiento de este lunes 10 de agosto. Hemos tenido un sismo de magnitud 7.4 que ha afectado vastas zonas de nuestro país. Grandes ciudades y también pequeñas ciudades y poblaciones están afectadas. Templos parroquiales, hospitales, escuelas, viviendas. Incluso las vías de comunicación se ven afectadas. Es un momento de prueba, pero llamamos también un día para que nosotros busquemos el punto de encuentro. Y así, como en medio de la crisis, en medio de las alarmas, se busca un punto de encuentro para salvar la vida, en medio de las dificultades de este sismo, en medio de la crisis que estamos

0: viviendo, queremos buscar el punto de encuentro para seguir caminando juntos, para estimular y alimentar la esperanza concreta, creativa y solidaria. Es un momento de corresponsabilidad para que busquemos el bien común, para que superemos toda clase de divisiones y para que nos miremos con ojos de hermanos, de tal manera que la tragedia se convierta en una oportunidad para reconstruirnos, y no solamente para reconstruir los muros de nuestras casas, que debemos hacerlo, sino sobre todo para reconstruirnos desde el corazón como una sociedad unida, amada por Dios, iluminada por Jesucristo, con los valores del reino, con la fuerza del Evangelio, con la oración y con las raíces cristianas católicas de nuestra población colombiana. Es un momento para buscar el punto de encuentro. Que el Señor bendiga a los bancos de alimentos, especialmente el Banco de Alimentos de la Arquidiócesis de Bogotá, y a todos los voluntarios de los bancos de alimentos de todas las diócesis del país, porque este es un momento para que con nuestras manos, con nuestro corazón, con nuestra sabiduría, seamos capaces de ayudar a quienes lo han perdido todo con este sismo de este lunes. Que el Señor bendiga y acompañe a todos los que en los 5 continentes nos van a ayudar en este camino de reconstrucción. En el nombre del Padre, y del Hijo y del Espíritu Santo. Amén.
1: Hasta aquí, amigos oyentes, con nuestra información. Gracias por haber estado en sintonía de Vatican News, Radio Vaticano. Hasta la próxima.

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2: Iniciamos el recorrido en el departamento de San Pedro, nomás está General Resquín, Colonia Naranjito. Está con nosotros Liberato Bracho, Radio Ñandemba. Buen día, Liberato. Bye, Chapa.
3: Sí, muy buenos días, compañero. Buen día a la radio Fe y Alegría desde Naranjito, Radio Ñandemba FM.
2: Bateco, bañan de Arajina, Perú. Perdimos la comunicación con Liberato Bracho. Al parecer no estaba escuchando con claridad, ¿no?, en esta comunicación que estamos teniendo con los compañeros integrantes de la Red de Radios Educativas del Paraguay que están con nosotros a lo largo y ancho de nuestra geografía nacional. La audiencia puede comentarnos lo que nos escuchan a través de las distintas emisoras de la Red de Radios. Pueden enviarnos sus mensajes 0985-918-270, ¿no? Nos escuchan en el departamento de San Pedro, en el departamento de Canindeyú, Misiones y en otras localidades del interior del país a través de la Red de Radios Educativas del Paraguay. Liberato, batecobeñaños en Dujina, ore, apero, huarecojina, buena recepción del contacto. Bye, chapa.
3: Sí, muy buenos días, compañero. Oyeco también en comunicación. Sí. 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
2: 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también sólidamente la candidatura de una figura para el 2028. ¿Baixito lleva luagina con gestión de Santiago Peña en las comunidades? ¿Comentario ñajanduina en ese aspecto, Liberato Perú?
3: Oficial, compañero, lastimosamente ya la gente, oye, preocupado, oye, quizás, sinceramente, las elipos ambaba cada día mango y pues vive la vida de todos los campesinados. Estas producciones no mitad por el fondo, después colocaciones, después mercado, después ayuda. 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En todos los aspectos, tanto económico, política y social, la lleva a Yari. 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Y que a tu mamá ya hoy en día y frente al partido tradicional, que es el Partido Colorado. Pero siempre lo mitamos entender a ver que el Partido Colorado no está en el poder, sino los grandes ricos, los grandes manejados por el sistema. O ya haga buena partida y vuelve a llevar a manejar y gusto después. A pensar un votado y la gente veía pues, nada, prácticamente en San Pedro, en varios distritos. Hoy tengo unidad de los opositores, no, o sea, voy a enfrentar ahí al Partido Colorado pues, a otro lado, especialmente a ver, al recinto de ellos, gente tiene alianza o azul de diferentes sectores, oye, podía ir a llevar con elecciones municipales de allá. Ya tenía otro que tuvo preparación para el 27 de agosto, según el informe de Robert Escobar de ahí. Tercera edad, ahí Andes Burlumba, y varias organizaciones, oye, un niño y todo, o sea, oye, pues, calle para el 27 de agosto, está la tema, oye, con una vez que tomó, yo no me estaba, oye, lo que llamaba, porque, oye, preocupada es la gente, la ande una mamá, oye, privatizar, y le lleva a. 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Andes Pulumba, que está, oye, preparada para el 27, para una gran manifestación a nivel nacional de acompañamiento.
2: Liberato con movilización anunciada a finales del mes de agosto. Peapico, oye, centralizada a APE Paraguaype, oye, ya potas algunas acciones conjuntas a Beisna en el interior del país. Oye, preparada. Oye, Mombeugina, desde las organizaciones locales, la movilización, Agina.
3: De acuerdo a la informe de Mujer, siempre depende de las situaciones, la realidad de cada distrito y del departamento. Ocurre a mucha lomita, sobre todo Oye, bueno, esa frente al Andes o

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1: Carpa de la resistencia frente al Ministerio de Desarrollo Social por parte de las organizaciones de adultos mayores. O continúa y tijina liberato y cuajacha oye ya por la acompañamiento de las distintas asociaciones ya por cuajina a nivel nacional y catamuecha PAP carpa de resistencia o continúa con las reivindicaciones en una lucha bastante fuerte que se da con la Coordinadora Nacional de Adultos Mayores y Familia, pe articulación, oye, ya puedo imaginar a nivel nacional, imagina la demostración de que con la carpa de la resistencia, o organización firme, bastante decidido en las reivindicaciones hacia el sector de los adultos mayores, Liberato.
0: Pues sí, tiene compañero, de acuerdo al análisis de mi tan, ya pongo el único sector, pues, a la invalidez, ¿por qué? Porque estaba en la tercera edad, que yo seguía bien la lucha, era dirigente, campesino, ahora estoy dentro de la historia de lucha, pues se opina la invalidez, y una con cuestiones de, Checo, tercera 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Italia, de la tercera edad, siempre he luchado en la mitad de ustedes, a pena compañero, a ver, pecha de irme aquí en sala, después de un análisis, porque la juventud está ahí o en el otro lado de
1: Liberato, agradecerte este tiempo, ¿algo más por ahí?
0: Y este domingo ahorita ir de Asamblea General de los Sin Tierra del Asentamiento de Marzo, la recuperación de la planta urbana y lote agrícola de Naranjito. O seguir nada en la lucha de IPA, lleva, a pesar de que los maquiados van a aparecer, fue lo mitad, y hasta ahora por lo menos hoy ya estoy acompañado por los grandes políticos de Nicaragua, y oye, en 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dueña, Melissa Núñez, que era de, no sé si era secretaria de la Gobernación Central, a usted a cubrir la UBA, o yo a la gente fuera entero, le lleva a Juan Estero. No vas a pegar y después va a ir a luchar a mitad hoy, vas a pegar a la Asamblea General y después terminar con domingo, ya te vamos a echar bien, llama, y si te ponen más cosas, oye, se edita en la lucha de ahí.
1: Muchas gracias, Liberato, buena jornada, hasta cualquier momento.
0: Igualmente, compañero.
1: Desde el departamento de San Pedro, distrito de General Resquín, Colonia Naranjito, Ñanemenú, Liberato Bracho.

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3: Se suma al circuito también de las noticias Hugo Espinosa desde Radio Monseñor Bogarín en San Ignacio, Misiones. Buen día, Hugo. Bye, chapa.
4: Buen día, Javier. Saludo cordial a los oyentes de la ronda de los pueblos. Llovina, débil, garúa, jalví, pero me gusta tú. También hoy en este momento aquí en San Ignacio, en este grande, pero tenemos 10 grados de temperatura actual. La proyección que nos da meteorología preocupa principalmente al sector productivo, Javier, o pronosticar una lluvia durante especialmente todas las semanas, también este fenómeno del niño desigual, no imaginamos que Omar, cada vez que ahorita hay lluvia prácticamente hasta el viernes, sábado, ya quebrantaba los productores ahí enseñados, teniendo en cuenta también que Oñico TV en la mar en cierto momento, pero la extremo ya veía más a mi prima, veía preparada y veía la supeca tu olla por frente a este anuncio que hacen las autoridades. En otro ámbito de la información, la semana pasada anunciamos la participación de los alumnos de CEACIR en una competencia del saber a nivel internacional en la 15ª Olimpiada Brasileña Agropecuaria 2026. Trajeron un meritorio quinto puesto que les correspondió, digamos, alzarse con la medalla de bronce durante esa competencia. Se les recibió el viernes pasado con mucha algarabía, con mucha emoción aquí en San Ignacio a los tres alumnos que le representaron a CEACIR con la medalla de bronce, dejando en alto el nombre de Paraguay en materia de educación agraria. Sea la noticia positiva que atuaron desde nuestra institución. Por otro lado, hablando también de educación y escuela, hambre cero, miadas, pero Irina, pero en materia de infraestructura, introducción de mejoras en instituciones educativas medio lento durante hace ya un tiempo. Es por eso que el Colegio Nacional de Enseñanza Media Diversificada y emblemático colegio de San Ignacio Misiones en este caso las autoridades de la institución se encuentran muy preocupados por la infraestructura y los alumnos realizaron una sentada con Clevis y parte o recoja peligro de derrumbe, haremos teoría y apoyo de las autoridades, apoyo al municipio, a la gobernación, a las autoridades educativas, pero no recibí respuesta favorable ni acción, digamos, de parte de estas autoridades para mejorar la situación. Alumnos del Colegio Nacional de Enseñanza Media Diversificada, por eso principalmente lo que tiene que ver con el área técnica, electricidad, de este colegio llevaron a cabo una pacífica manifestación en las instalaciones del establecimiento para pedir a las autoridades educativas que intervengan urgentemente en el pabellón principal, en el pabellón principal de la institución, el cual está presentando, reitero, severos deterioros estructurales. La decisión de estos estudiantes, ya por vivir sentada, para superar la población, ya supera el riesgo que enfrentan diariamente entre alumnos y docentes, la pared, mi aimaba, alietado, la fechado, porque tiene un movimiento irregular, entonces hay áreas donde ya procedieron al cierre total del acceso a esas instalaciones. Yo urgí ahí a las autoridades, tanto pendientes, fuera, según lo manifestado por la directora misma, directora general de la institución, la licenciada Hermelinda Barua. Con ella mismo que está con el compañero Benigno Bordón, compañero nuestro acá de la radio, sobre esta situación. ¿Ya se ilumina?
5: Hemos presentado como dirección general todos los documentos que nos corresponden a las autoridades educativas y también a la municipalidad. Desde hace un tiempo estamos viniendo solicitando que hagan las reparaciones correspondientes, porque es un pabellón que alberga a estudiantes de electricidad del Bachillerato Técnico Industrial.
6: Sí. ¿Hace cuánto tiempo que ustedes hacen ya digamos, iniciaron esos pedidos?
5: Hemos presentado como dirección general todos los documentos que nos corresponden a las autoridades educativas y también a la municipalidad. Desde hace un tiempo estamos viniendo solicitando que hagan las reparaciones correspondientes, porque es un pabellón que alberga a estudiantes de electricidad del Bachillerato Técnico Industrial.
6: Sí. ¿Hace cuánto tiempo que ustedes

0: general todos los documentos que nos corresponden a las autoridades educativas y también a la municipalidad. Desde hace un tiempo estamos viniendo solicitando que hagan las reparaciones correspondientes, porque es un pabellón que alberga a estudiantes de electricidad del Bachillerato Técnico Industrial.
1: Sí. ¿Hace cuánto tiempo que ustedes hacen ya, digamos, iniciaron esos pedidos?
0: Y desde el 2021.

0: solicitando que hagan las reparaciones correspondientes, porque es un pabellón que alberga a estudiantes de electricidad del Bachillerato Técnico Industrial.
1: Sí. ¿Hace cuánto tiempo que ustedes hacen ya digamos, iniciaron esos pedidos?
0: Y desde el 2024.
1: Desde el 2024.
0: 24 sería...
1: Ajustada la...
0: Estamos muy ajustados.
1: Sí.
0: Y justamente yo he pedido otra vez a por microplanificación un pabellón completo, o sea, sería de tres cursos, uh-huh, para que tengamos un pabellón en el que podamos colocarles a los estudiantes de manera cómoda.
2: Bueno, aparte de esta situación, se estaban introduciendo obras para un pabellón que iba a ser, digamos, destinado a la sala de informática en la institución. Desde hace un año, esa obra, que estaría a cargo del Ministerio de Educación y Ciencias, está paralizada. Pero hay otra situación que preocupa mucho, digamos, el estado de deterioro, por un lado, del pabellón principal del área de Bachillerato Técnico de Electricidad, y también el área de uno de los pabellones en construcción, y de altura de cimiento, llevando ni por su eBay o para la construcción, ya aproximadamente hace un año están denunciando las autoridades del colegio, inclusive, y en forma conjunta con la Asociación de Padres de la institución. El Colegio Nacional de Enseñanza Media Diversificada, donde Roberto Caballero es una de las instituciones más emblemáticas que tiene el Departamento de Misiones, es por eso que preocupa esta situación, Javier. Ya la campaña comentaba del Departamento de Misiones.
3: Hugo, ¿y qué autoridad, qué institución es la que debe atender esta solicitud de infraestructura en las instituciones educativas? ¿La gobernación, el municipio local, el Ministerio de Educación y Ciencias? ¿Cuáles son las instituciones encargadas?
2: Bueno, en este caso específico del área de electricidad, ellos le enviaron, digamos, los documentos ya en el año 2024 al Ministerio de Educación y Ciencia. Es donde digo que ellos ya comunicaron del problema que existe ya en el año 2024, y no están teniendo respuestas. Ayer al menos tuvimos comunicación nosotros desde el municipio, desde la dirección, digamos, de educación del municipio de San Ignacio, que nuevamente la secretaria de educación de la municipalidad, la licenciada Nancy Jiménez, manifestó que en la semana también volvió a pedir al ministerio la intervención en la estructura que está muy afectada, en este caso, en la institución. No sé si ellos realizaron el pedido a la gobernación, no tenemos al menos respuestas de la retorno, al menos de esa consulta, si realizaron el pedido a la gobernación, pero sí al Ministerio de Educación y Ciencias, ya que la obra paralizada hace más de un año también estaba ahí, entonces ellos decidieron nuevamente realizar esta comunicación a la sede del Ministerio de Educación y Ciencias. Tengo el niño que están esperando la respuesta del Ministerio de Educación.
3: Uh-huh. Hugo, agradecerte este tiempo. No sé si queda algo más por ahí.
2: No, de momento todo, Javier, reitero, llovizna leve en el departamento de Misiones, 10 grados de temperatura actual, vientos del sector sureste a 15 kilómetros por hora. Hasta mañana, señor.
3: Muchas gracias, Hugo Espinosa, desde Radio Monseñor Garín en San Ignacio, Misiones.

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3: Ya viene en el departamento de Canindeyú, ya viene en el IBE Juan José Morel desde Corpus Christi. Buen día, Juan José. Bye, chapa. Juan José, parece que tenemos ciertas dificultades en la comunicación. Batecobande, Orenendújina, Juan José. No, parece que tenemos dificultades en la señal, Juan José. Por ahí podemos probar por WhatsApp, Ángel, si es que nos sale la comunicación. Como solemos tener con Juan José, no solíamos tener estas dificultades de comunicación, ¿verdad? Probablemente sea problema de conectividad en esa zona del país, en el 14º departamento. Mientras tratamos de retomar la comunicación con Juan José Morel, veo esta información que señala el diario Última Hora. Lo que tenés que saber, tragedia en Colombia, terremoto de magnitud 7.4% sacudió el centro y este de Colombia. Dejó más de 100 muertos y centenares de heridos. Juan José Morel, probamos la comunicación. Bye, chapa.
4: Y para mí, Javier.

0: buen día para toda la audiencia de Fiel Alegría y la Red Radio Educativa del Paraguay. Mañana fresca en la ciudad de Corpus Christi. También ayer tuvimos una pequeña lluvia mansa, ¿verdad? Gracias a Dios. Y bueno, la gente ya arrancando las plantaciones ya a diferentes puntos, de diferentes rubros, ¿verdad? Especialmente los pequeños productores ya comienzan a sembrar la rama de mandioca, ya hay una motivación, la gente ya se moviliza en esta parte del país, gracias a Dios, sin ningún inconveniente, ¿verdad? A consecuencia y a diferencia de lo que pasa en otras ciudades vecinas, lo que pasó, por ejemplo, en Curuguatú de esos días, en la zona de Curuguatú, y bueno, nosotros en la zona de Corpus Christi, gracias a Dios, bastante calmo, Javier.
1: Juan José, estos fenómenos que se anuncian para este mes y para los próximos meses, la llegada del fenómeno del Niño que se va a estar acentuando según se habla a finales de este mes de agosto. En la zona generalmente no solemos tener fenómenos climáticos fuertes que golpeen las localidades del departamento de Canindeyú, especialmente la zona de Corpus Christi, Juan José. ¿No solemos tener estos fenómenos que se dan en otras partes del país?
0: Muchísimo tiempo ya tuvimos, Javier, pero hoy en día, o sea que gracias a Dios no tuvimos a buen tiempo ya, ¿verdad? Siempre hay, pero muy poco, ¿verdad? Muchas veces derruban postes, algunas casas, pero de esa magnitud, gracias a Dios, todavía no, Javier. Ojalá que no, ¿verdad? Pero siempre estamos expuestos a eso.
1: Mencionabas el tema de la producción de autoconsumo. Generalmente el distrito de Corpus Christi, Juan José, mencionabas en su momento que era la capital del café. Hoy día, ¿cuáles son las producciones que generan renta, que genera también de autoconsumo en la zona, Juan José?
0: Y netamente agrícola ganadera, Javier. Hoy en día ya comenzaron, ya la gente que ya cosecharon su maíz, ya comienzan a plantar la soja, otros rubros, por ejemplo, la chía que se comenzó a cosechar también. Y netamente agrícola ganadera. La gente se dedica a la agricultura y a la ganadería, y especialmente en rubros de grandes extensiones, ¿verdad? Y los pequeños productores. Ayer, por ejemplo, estuvimos compartiendo con agricultores de la zona de Puente Quejada, vemos la importancia también de lo que le apoyo a sus comunidades. La municipalidad le estuvo ya pidiendo, ahora ellos están pidiendo, para que le puedan razonear sus chacras, para que puedan plantar, y pidieron también motocarros, donde la Junta Municipal sacó una resolución también para que la municipalidad pueda adquirir estas herramientas para los pequeños productores, especialmente en la zona de Puente Quijá, donde tiene un asentamiento bastante grande, que es el asentamiento de San Juan San Isidro, que es vecino nuestro, Javier.
1: Juan José, este próximo 15 de agosto, Santiago Peña cumple 3 años de gestión, le queda 2 años. Prácticamente esos 2 años pasan sin mayores modificaciones en una administración. Para la zona de Canindeyú, Corpus Christi, ¿qué podemos un poco destacar o evaluar lo que ha hecho este gobierno para la zona, Juan José?
0: Nosotros prácticamente no vimos la diferencia, Javier, en el gobierno de Santiago Peña, en la zona de Corpus Christi. Mucha corrupción. La gobernación, por ejemplo, hizo muchas cosas, pero muchas sobrefacturaciones. Lamentablemente, nuestro ministro de Deportes también vino, hizo un tinglado, está ahí parado, no sabemos qué pasó, no se terminó en una plaza. Y bueno, no hay mucho que aplaudir, muchas cosas que fueron mejores, pero para ellos, ¿verdad? Como dice su refrán, luego estamos mejor, pero ellos son los que están mejor, Javier. Lastimosamente es así, pero la gente, nos falta una educación.
1: Sí. Santiago Peña cumple 3 años de gestión, le queda 2 años. Prácticamente esos 2 años pasan.
0: Por ejemplo, hizo muchas cosas, pero muchas sobrefacturaciones. Lamentablemente, nuestro ministro de Deportes también vino, hizo un tinglado, está

0: varado, no sabes lo que pasó, no se terminó en una plaza. Y bueno, no hay mucho que aplaudir, muchas cosas que fueron mejores, pero para ellos, ¿verdad? Como dice su refrán, luego estamos mejor, pero ellos son los que están mejor, Javier. Lastimosamente es así. Pero la gente...
1: Santiago Peña cumple 3 años de gestión, le queda 2 años. Prácticamente esos 2 años pasan sin mayores modificaciones en una administración. Para la zona de Canindeyú, Corpus Christi, ¿qué podemos un poco destacar o evaluar lo que ha hecho este gobierno para la zona, Juan José?
0: O sea, lo que pasó no se terminó en una plaza. Y bueno, no hay mucho que aplaudir, muchas cosas que fueron mejores, pero para ellos, ¿verdad? Como dice su refrán, luego estamos mejor, pero ellos son los que están mejor, Javier. Lastimosamente es así. Pero la gente... Nos falta una educación cívica, una hermoso que siempre nos trae esta nueva ley, Javier. No funciona.
1: Juan José, viendo la cuenta regresiva para las elecciones municipales, ¿cómo está el proceso en la zona? ¿Hay motivación de la gente en estas elecciones municipales? ¿Cómo están las distintas candidaturas?

0: nos tiene consistente nuestro candidato aquí en Corpus Christi.
1: ¿Y cuál es el motivo de la renuncia, de la declinación de la candidatura, Juan José?
0: Y hay un estudio que es imposibilidad, ¿verdad?, de derrotar al Partido Colorado con ese sistema y el candidato. El partido, yo creo, declinó su candidatura, hizo su renuncia indeclinable, como se dice.
1: Entonces, queda una candidatura única para justamente... las elecciones serían entonces para legitimar ese proceso y la conformación de la Junta Municipal. Tenemos varias listas ahí que van a estar pugnando en la Junta Municipal, Juan José.
0: Sí, tenemos tres listas, la lista 1, lista 2 y la lista 99 del Partido Popular de Coyoyá, el Partido Liberal y la Asociación de la Republicana.
1: Actualmente, ¿cómo está conformada la Junta Municipal, Juan José? ¿Se tiene cuántos concejales en Corpus Christi?
0: 12 concejales, de los cuales 9 es de la ANR, 2 del PLRA y 1 que es del Partido Paraguay. De Copa Jura, la época, ¿verdad? Ahora Avanza y actúa.
1: ¿Y cuáles serían las proyecciones para estas elecciones, Juan José? ¿Se va a estar manteniendo la hegemonía del Partido Colorado en la Junta también?
0: Sí, eso es lo que decimos. Históricamente, por ejemplo, Alemania no se elimina, ¿verdad? En cuanto al final, como Brasil, y bueno, cada partido es una historia y cada elección va a ser... se mantenía eso, ¿verdad? Pero puede haber sorpresa también en la conformación de la Junta Municipal.
1: Porque tenemos que tener en cuenta la importancia de la Junta Municipal justamente para controlar la gestión del intendente. Porque si es que no se tiene una Junta Municipal que pueda justamente velar por el cumplimiento de las normativas y sobre todo lo administrativo, muchas veces estos recursos van a parar a otro lado, Juan José.
0: Sí, es lo que pasa con Corpus Christi. Hace mucho tiempo que la gente viene reclamando y bueno, por fin se cambió, ¿verdad? Un sistema que hay esperanza otra vez para que pueda funcionar en instituciones públicas como corresponde.
1: ¿Algo más por ahí, Juan José?
0: Y nada, Javier, estamos nosotros dirigiéndonos hasta Salto Bailán, en el hospital, porque en Corpus Christi no tenemos y tenemos que trasladarnos a más de 100 kilómetros para una consulta médica. Por ejemplo, si queremos hacer nuestros estudios y estamos en ese camino a Salto Bailán, Javier.
1: Deuda histórica que se tiene ahí en la comunidad, Juan José.
0: Así es, Javier.
1: Un abrazo, buen retorno.
0: Gracias, saludos.
1: Desde el departamento de Canindeyú, Corpus Christi, Juan José.

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5: ¿Qué tal América Latina y el Caribe? Les damos la bienvenida a este informativo Contacto Sur de este martes 11 de agosto del año 2026. Agradeciendo como siempre a las compañeras y compañeros corresponsales de la red informativa continental de ALER que hacen posible esta producción. Desde Radio Guayacocotla, en México, les saluda Miguel Ángel Rodríguez. Les compartimos nuestros titulares. En Colombia, terremoto de 7.4 grados sacude el país, dejando al menos un centenar de personas fallecidas. En Paraguay, mejora la empleabilidad, pero la población espera mejores ingresos. En México, Fiscalía detiene a exgobernador de Guerrero por el caso Ayotzinapa. En República Dominicana, culmina con éxito los Juegos Centroamericanos y del Caribe.
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5: Comenzamos este Contacto Sur en Colombia, donde un fuerte sismo de magnitud 7.4 sacudió este lunes una amplia región de Colombia, provocando personas fallecidas, heridos y personas atrapadas en edificios que colapsaron. Ante esta situación, el gobierno de Colombia decretó la situación de desastre nacional. Desde la emisora Ecos de Pasto en Colombia, nuestra compañera Daniela Vallejo nos da el reporte.
6: Saludos desde la emisora Ecos de Pasto en Colombia, en donde en horas de la mañana se reportó un terremoto de magnitud 7.4 con una profundidad aproximada a los 96 kilómetros y con epicentro en San José del Palmar, departamento del Chocó en el occidente colombiano. De acuerdo con la información entregada por el Servicio Geológico Colombiano a lo largo de la jornada, el terremoto ocurrido en esta mañana es el más fuerte registrado en más de una década en el país, reportado además en otros países como Venezuela, Panamá y Ecuador. Los boletines indican que tuvo un impacto en 16 de los 32 departamentos de Colombia, siendo Risaralda, Caldas, Valle del Cauca y Chocó los más afectados. Se han registrado más de 20 réplicas, decenas de edificaciones colapsadas, centenares de lugares con daños estructurales, personas atrapadas bajo los escombros, heridos y víctimas mortales. El presidente Abelardo de la Espriella, desde la Unidad de Gestión del Riesgo en Bogotá, entregó un balance de afectaciones y confirmó la muerte de más de 110 personas, así como más de 80 heridos. Adicional a ello, determinó la creación de una sala de crisis para establecer los planes de acción y contingencia a ejecutar y emitió la Declaratoria de Desastre Nacional, misma que le otorga facultades para efectuar las medidas pertinentes en la emergencia. A través de redes sociales, mandatarios de países como Estados Unidos, México, Chile, Venezuela, entre otros, expresaron su solidaridad y colocaron sus equipos y unidades de rescate al servicio de Colombia para darle respuesta a las necesidades suscitadas. En varias zonas del país, principalmente en Cali, Pereira y Quibdó, se han habilitado puntos de recolección de suministros de ayuda, así como páginas de internet para reportar personas desaparecidas y líneas de emergencia para identificar estructuras con daños que puedan comprometer la integridad de las personas. Reiterarle a la ciudadanía las líneas de atención de las autoridades, el 123 y la línea 119. Hacer uso de estos canales de manera responsable e informarse únicamente a través de canales oficiales para contrarrestar la desinformación. Esta es la información que les entregamos desde Pasto, en el suroccidente colombiano. Estamos atentos a nuevos reportes y novedades en esta lamentable coyuntura.
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